0: Y ojalá que sea de su agrado esta ciudad que tiene muchísimo por ofrecer. Y si tienen oportunidad de conocer también otros rincones de la entidad, adelante, ¿verdad? Porque hay espacios como lo es Gilitla, Real de 14, el propio Río Verde, que también son muy gustados por el turismo nacional e internacional. 6:04 PM. Gracias a nuestro equipo de cada día, a Efraín Ochoa y Laudias de León en la producción, a Beatriz Silva en el apoyo técnico y también a quien nos respalda en los controles, ya está con nosotros apoyándonos esta tarde como parte de Radio Universidad. 6:04, vamos a comenzar ahora mismo con este resumen de información nacional e internacional.
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0: La presidenta Claudia Sheinbaum Pardo aseguró que Donald Trump, presidente de Estados Unidos, y Mark Carney, primer ministro de Canadá, felicitaron a México por su buen trabajo como sede mundialista, elogios a los que se unió el presidente de España, Felipe VI. La mandataria estuvo ayer en la clausura del Mundial 2026, donde compartió palco con varios jefes de Estado. También entregó el Balón de Oro del Mundial 2026 como el mejor jugador del torneo al mediocampista español Rodri Hernández. En otro tema, la presidenta Claudia Sheinbaum calificó como absurdas, regresivas, porfiristas y antidemocráticas las propuestas de voto por hogar, que elimina el voto de las mujeres o de realizar un examen para condicionar ese derecho. En el fondo, lo que hay es un odio al pueblo, porque ellos lo que quieren es que gobierne la élite en México, dijo la mandataria durante su conferencia mañanera de este lunes 20 de julio. De esta forma, rechazó las alternativas con las que se condiciona el voto a ciertos sectores de la población, debido a que representa lo contrario a la democracia. Por instrucción de la mandataria Sheinbaum, la Secretaría de Educación Pública iniciará un debate nacional sobre el uso de las redes sociales entre niños y adolescentes a fin de entregar una iniciativa al Congreso de la Unión para su regulación. A través de 3 grandes foros sobre este tema, se busca plantear el impacto que tienen las redes sociales y uso de nuevas tecnologías para hacer propuestas de regulación y frenar las afectaciones en su bienestar socioemocional y salud mental. Un total de 34 servidores públicos de 20 instituciones fueron sancionados por faltas graves y no graves, con inhabilitaciones de hasta 20 años y sanciones económicas que superan los 1.8 millones de pesos, informó el domingo la Secretaría Anticorrupción y Buen Gobierno. Washington enviará esta semana a su equipo negociador a la Ciudad de México para celebrar la tercera ronda bilateral de negociación rumbo a la revisión conjunta del T-MEC. La oficina del representante comercial de Estados Unidos informó que las delegaciones de ambos países se reunirán del 21 al 23 de julio en Ciudad de México para avanzar en las negociaciones sobre comercio de acero y aluminio y sus productos derivados, industria automotriz, seguridad económica, temas laborales, agricultura y servicios de pagos electrónicos. Ismael El Mayo Zambada, cofundador del Cártel de Sinaloa, fue sentenciado el lunes 20 de julio a cadena perpetua por un tribunal de Nueva York, con lo que pasará el resto de su vida en una prisión de Estados Unidos. La sentencia fue dictada por el juez Brian Cogan, que ordenó al capo mexicano, quien entró cojeando en la sala y se quejó al sentarse, el pago de 15 mil millones de dólares como parte de la resolución judicial. El Mayo fue vestido con un mono de preso de color caqui y una camiseta naranja debajo. Mostró dificultades para entender al juez, a pesar de la traducción simultánea y también para moverse. La Administración de Alimentos y Medicamentos de Estados Unidos reculó respecto al origen de la lechuga iceberg que ha causado un brote de diarrea explosiva en dicho país y señaló que se trató de un falso positivo, la prueba que apuntaba su procedencia de México. Estados Unidos acusó a Cuba de haber liderado una campaña de espionaje y subversión dentro de su territorio durante casi 7 décadas en un informe que supone un nuevo aumento de la presión sobre la isla comunista. Analistas consideraron que esto es un buen ejemplo de la propaganda del secretario de Estado Marco Rubio con el fin de responder a la comunidad cubana anticastrista de Florida y abordar los conflictos internos dentro del gobierno de Estado. El presidente de Irán, Masoud Pezeshkian, afirmó este lunes que su país se encuentra en una guerra total contra Estados Unidos y sostuvo que la población debe asumir las consecuencias del conflicto. Además, llamó a ser realistas y aceptar las consecuencias naturales de esta resistencia, al tiempo que advirtió que el principal frente de batalla se encuentra ahora en la economía y las condiciones de vida de la población. La Comisión Europea multó este lunes 20 de julio a la plataforma china de comercio electrónico AliExpress con 550 millones de euros por no combatir de forma eficaz la venta de productos ilegales, como bienes falsificados o que incumplen las normas de seguridad. El Ejecutivo Comunitario considera que AliExpress no tiene el personal suficiente para revisar la presencia de productos ilegales en la plataforma y le acusa de haber sobreestimado la capacidad que tiene su sistema informático para detectar y eliminar los anuncios de este tipo de bienes.
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2: Y vamos a comenzar esta tarde de conversaciones con nuestra primera invitada. Ella es Alexia Cervantes, periodista y productora radiofónica con más de 10 años de experiencias en medios públicos y universitarios. Alexia, muchísimas gracias por aceptar regalarnos un ratito de tu estancia en San Luis Potosí. Sabemos que has sido invitada por la Dirección de Radio y Televisión a sumarte a los festejos de aniversario de 88 años de nuestra radio universitaria. ¿Cómo estás?
3: Encantada de saludarte, Talía, de saludar a toda la banda de la radio de la Universidad de San Luis Potosí. Muy honrada de esta invitación para acompañarlos en este aniversario número 88, con actividades además para todas y todos los interesados, un taller de periodismo de soluciones del que ya les vamos a platicar.
2: Así es, por lo pronto, si me permites, bueno, vamos a platicar hoy de este tema que hemos titulado El salto del periodismo tradicional al universo del podcasting, que tiene también relación con parte de las actividades que estás desarrollando aquí en la USLP, pero antes me gustaría presentar algunos datos sobre tu trayectoria para que la gente que no te conoce pues tenga alguna información sobre quién eres y qué has hecho. Además de ser periodista y productora, eres fundadora de The Podcast Factory, una iniciativa dedicada a la formación, producción y acompañamiento de proyectos de podcasting y periodismo sonoro con enfoque social. Has colaborado con instituciones como Radio Educación, TV UNAM, la UNAM, la Universidad Autónoma Metropolitana, de la cual me platicabas fuera del aire que eres egresada orgullosamente, de la licenciatura en Ciencias de la Comunicación, Partners of the Americas y el Departamento de Trabajo de Estados Unidos. Participas en la producción de noticiarios, bueno, lo has hecho, de series radiofónicas, podcast, documentales de alcance nacional e internacional. Por ejemplo, tienes colaboraciones en proyectos de producción sonora para plataformas como Netflix, en conjunto con la casa productora Así Como Suena. Tu trabajo periodístico se especializa en el desarrollo de proyectos periodísticos accesibles y colaborativos, integrando perspectivas de discapacidad, género, derechos humanos, periodismo de soluciones e innovación narrativa. Y pues en esta trayectoria de 10 años has tenido algunos premios, como lo es el primer lugar en la Bienal Internacional de Radio, apenas el año pasado, en 2025, ¿sí? El premio alemán de periodismo Walter Reuter en 2023, así como reconocimientos de la red de radiodifusoras educativas culturales de México, la Secretaría de Cultura y algunas otras instituciones. Actualmente combinas la producción radiofónica con la docencia, ¿verdad?
3: Gracias por las flores cuando paso por la maceta.
2: No, pues al contrario, un gusto que estés por acá. Y pues vamos a comenzar con esta charla. Justamente ayúdanos a entender, pues, qué fue a ti en lo particular lo que te hizo darte cuenta de que el formato periodístico tradicional ya no era suficiente y que el podcast ofrecía una trinchera justamente de lo que podrías estar buscando.
3: Mira, yo tengo la fortuna de dar clases, he dado clases en la Facultad de Ciencias Políticas y Sociales de la UNAM, a los compañeros de la UAM, de donde egresé, a los alumnos allí. Y hay una cuestión respecto a los formatos de consumo, ¿no? Y entonces ahora las nuevas generaciones no están escuchando radio de forma tradicional, intencional. Uh-huh. Puede que si a lo mejor van en el coche y papá, mamá lo ponen, o si están con los abuelos y la radio está prendida, están escuchando, o si van en el camión y el chofer trae la estación de radio, esperemos que sí, ya lo están escuchando, pero no lo hacen de forma intencional. De forma intencional están escuchando plataformas como Spotify, que es la que tiene mayor alcance, penetración en nuestro país. Y en general, aproximadamente el 49%, o sea, la mitad de la población en México está escuchando contenidos sonoros uh-huh. a través de Spotify, uh-huh. a través de podcast, a través de Apple Podcast, de Amazon Music, ¿no? Todas estas plataformas digitales. ¿Qué nos dice esto? Que el lenguaje sonoro sigue conectando con las personas. Nos encanta, o sea, yo creo que somos chismosos por naturaleza. O sea, uh-huh. nos encanta escuchar las conversaciones de otros. Y eso es lo que ofrece el medio sonoro, eso es lo que ofrece la radio. Lo que tenemos que hacer aquí es, pues entonces, estar disponibles en las plataformas que ahora están consumiendo las nuevas generaciones, ¿no? Uh-huh, y tal vez ya ni tan nuevas, también cada vez más, pues, no sé, yo veo a mi abuela que tiene 86 años pegadísima al TikTok, ¿no? Y ya no es, o sea, tan nueva generación, pero desde que lo descubrió ya esa señora no le quitamos el teléfono de encima, de las manos.
2: Con estos formatos de video cortos, ¿no?
3: Sí, ¿no? Y entonces, pues, si los formatos de video corto están pegando, pues creo que entonces las personas que nos dedicamos a hacer este lenguaje sonoro, uh-huh. pues tenemos que estar ahí, ¿no? Uh-huh. Y eso puede ser a través del podcast o del video podcast, y entonces poner algunos pedacitos de lo que hacemos en estas redes sociales o en estas plataformas como Spotify para jalar a la gente, ¿no? Para tener esta disponibilidad, uh-huh. que ellos puedan escucharnos cuando quieran, a la hora que quieran. Esa es la gran diferencia. El lenguaje sonoro es el mismo, ¿no? Y estamos hablando de una conversación. Pero aquí el punto está en cómo se consume, a qué hora se consume. Y lo que ofrece ahora Internet y los podcasts es hacerlo a la hora que quieras, donde quieras, como quieras, pausarle, ir al baño, regresar, continuar, ¿no? Entonces creo que ese es el salto que tenemos que dar.
2: Oye, y te preguntaría, ¿desde cuándo se aprecia esta tendencia de mayor consumo de este tipo de productos entre jóvenes de nuestro país?
3: Mira, el crecimiento exponencial fue en la pandemia. Uh-huh. Y te voy a decir por qué. O sea, está medido científicamente. Resulta que cuando vino la pandemia, ¿no? En el 2020, celebrábamos los cumpleaños a través de Zoom. Y también teníamos las reuniones de trabajo a través de Zoom. Y nos educábamos, íbamos a la escuela, tomábamos cursos, clases, lo que sea, a través de Zoom.
2: En la virtualidad.
3: Exacto, todo era a través de video, ¿no? De video y además videos infinitos, largos, Zooms de 3-4 horas.
2: Y porque nos queríamos ver, ¿no? A pesar de que no
3: sí,
2: podíamos abrazarnos.
3: Pero luego vino un cansancio, al cual apenas estamos saliendo, ¿no? Uh-huh.
2: De
3: un cansancio de la imagen, y entonces volvimos a lo sonoro. Y aquí el podcast tuvo el crecimiento que se esperaba en un periodo de 10 años. Uh-huh. Lo tuvimos en los primeros dos de la pandemia.
2: Sí.
3: Entonces, eso fue un gran impulso para la industria de los podcasts, y eso hizo que plataformas como Spotify empezaran a meterle más velocidad al desarrollo de las plataformas que fueron más amigables para que cada vez más gente pueda hacer un podcast por su propia cuenta y cargarlo y en algunos casos ya monetizar. Uh-huh. Aquí en Latinoamérica todavía no está disponible la monetización de forma tan sencilla, ¿no? Uh-huh. A diferencia de que si tú abres un canal de Spotify, como pudieras abrir uno de YouTube, ya lo puedes monetizar.
2: Sí.
3: Puedes monetizar esas escuchas de tu podcast. Aquí en Latinoamérica, en México, pues estamos empezando, pero para allá va, porque el consumo sigue creciendo.
2: Claro. Y los medios tradicionales, desde tu perspectiva, desde lo que tú sabes, ¿ya hicieron esa migración o están caminando paulatinamente? ¿O todavía le tienen miedo?
3: Yo creo que todavía hay como ciertas resistencias. Yo veo uh-huh. muchos más creadores de contenidos que no tienen las bases de una comunicación a lo mejor ética,
2: ajá.
3: ¿no? De el buen ejercicio periodístico, de lo que nos enseñaron a lo mejor a quienes estudiamos ciencias de la comunicación, y se avientan y hacen un podcast y como Dios les da a entender,
2: sí.
3: y bueno, pues a ver de qué vamos a platicar, ¿no? Y creo que nos hace falta a quienes trabajamos tal vez en una estación de radio de manera más formal, dar un poquito ese salto al vacío y estar disponible, ¿no? O sea, yo veo, no voy a decir marcas, pero hay refrescos de cola que están disponibles en todas y cada una de las tiendas en diferentes presentaciones, y creo que eso es lo que tenemos que hacer a quienes nos interesa comunicar.
2: Uh-huh.
3: Tener el producto que nosotros ofrecemos, ese producto comunicativo, darlo en todas las plataformas en las que la gente lo puede obtener, escuchar, disfrutar.
2: Justo hace unos momentos mencionabas que hay este tipo de personas que no tienen el perfil de formación, ¿no? De estricto, de escuela, ¿no? En cuanto al tema del periodismo, por ejemplo. Uh-huh. Pero te preguntaría, ¿cómo se pueden encontrar estas nuevas voces? ¿Estas voces son más frescas, o abordan temas que sí le interesa a la gente, a ciertos segmentos poblacionales? ¿Cuál es, podríamos decirlo, el secreto del éxito de estas voces?
3: Mira, yo creo que no necesariamente tienes que estudiar periodismo. Ajá. Para ser un buen periodista, o no necesariamente tienes que estudiar comunicación para ser un buen comunicador. Uh-huh. Ese sería el mundo ideal, ¿no? O sea, pero yo creo que ya no tienes que aventarte los 4 o 5 años de una licenciatura, pero eso no te exime de formarte. Uh-huh. ¿No? De tomar capacitaciones, de... digamos, estar al tanto como de las tendencias. Eso sí creo que es importante, ¿no? Uh-huh. Y tenemos que estar actualizados. Y aquí creo que el punto viene de saber conectar. Creo que luego nos pasa en la radio que traemos un formato a lo mejor muy de los años 70.
2: Uh-huh. Muy aquí cuadrado.
3: Aquí no. Eso sí lo reconozco. Y lo he platicado en distintos espacios de Radio Universidad. Pero sí. Hay otras emisoras de radio que son como muy acartonadas. Uh-huh. ¿No? Y las personas en lo cotidiano no hablamos así. Hablamos, pues, con naturalidad. Uh-huh. Y eso ha hecho que, por ejemplo, los podcasts tengan más P. Porque son mucho más naturales.
2: Los sientes
3: más
2: cercanos.
3: Más coloquiales, los sientes más cercanos. Y hay quienes rayan en lo banal, ¿no? Yo creo que aquí el punto es encontrar un equilibrio entre hacer una comunicación cercana, que se sienta chido escuchar, que se aborde con palabras que todo mundo entendamos, pero que al mismo tiempo abordemos temas y cuestiones que sean de relevancia social, uh-huh, que nos ayuden a construir una ciudadanía, ¿no?, mucho más sólida, y no nada más hablar de banalidades. De vez en cuando tal vez es necesario, no es parte de la vida, del entretenimiento, pero creo que hay que encontrar un punto medio, y por eso hay muchos chavitos que sin tener una formación, o no tan chavitos, ¿no?, pero personas que sin tener una formación especializada en esto que ya hablábamos de el periodismo, la ética, las ciencias de la comunicación, están pegando porque están hablando en español,
2: en
3: español de banqueta, ¿no? Y están hablando desde una posición muy coloquial, y eso les permite conectar con el público. Aquí el reto es hacer eso, conectar con el público, y al mismo tiempo abordar temas que sean importantes para la construcción de la ciudadanía.
2: Claro. Te preguntaría también, Alexia, ¿cómo es que surge el proyecto de The Podcast Factory? Cuéntanos.
3: Mira, The Podcast Factory nació en 2023, ¿no? Aunque de forma profesional, aislada, yo ya venía como impartiendo talleres de, uh-huh, cómo crear tu propio podcast, o de estas metodologías para hacer un buen producto comunicativo, pero ya formalmente surgió en 2023. La idea original era ofrecer... servicios de talleres, ¿no? Ajá. Para quien quisiera hacer su propio podcast, tuviera las herramientas tanto técnicas como de, bueno, ¿qué tipos de micrófono hay?
2: Sí, ¿no? Consolas.
3: ¿Cómo grabo? ¿No? Déjate una consola, es más, que ni siquiera tuvieras que usar una consola, que pudieras grabar un podcast con una calidad profesional, que se escuchara así como, así de sabroso, como que estamos en una cabina y, ajá, se escucha con claridad y no hay ruido de fondo, ajá, que lograras ese sonido, pero desde tu propia casa.
2: Ok.
3: ¿No? Entonces, ese era el objetivo inicial. Pero conforme fue avanzando este proyecto, que tiene poquito más de 3 años, también comenzamos a hacer producciones propias. Uh-huh. ¿Por qué? Porque de pronto, al calor de los talleres, pues surgen ideas, ¿no? De, oye, creo que este es un buen tema del que pudiéramos hacer una producción. Entonces, ya de ahí hay 2 líneas que ahora tiene The Podcast Factory. Seguimos dando talleres para quien quiera hacer un podcast con calidad profesional, con ética, con responsabilidad, con calidad fregona desde casa, sin gastar una fortuna en equipo técnico.
2: Sí.
3: Y al mismo tiempo estamos haciendo producciones, ¿no? De algunas por mero amor al arte, con las que hemos ganado premios, como los que amablemente ya mencionabas, y otras que hemos logrado establecer gracias a convenios, ¿no? Hicimos uno que les invito a escuchar, se llama En Ruta de Cambio, lo encuentran en Spotify. Y En Ruta de Cambio es un podcast sobre los derechos laborales en la industria automotriz.
2: Okay,
3: tenemos
2: un
3: episodio particular sobre la situación de las y los trabajadores de Goodyear aquí, uh-huh, en San Luis Potosí, uh-huh, y de cómo se organizaron en un sindicato independiente para lograr mejoras salariales. Y es una historia bien inspiradora para que trabajadores y trabajadoras de otras empresas la escuchen y sepan cómo se empoderaron y lograron estas mejoras salariales, lograron bonos, lograron el respeto a sus derechos laborales, ¿no? Y esa colaboración, ese podcast en particular, lo hicimos con apoyo del Departamento de Trabajo de Estados Unidos. Uh-huh. Y buscamos abordar, pues, las, digamos, beneficios del tratado entre México, Estados Unidos y Canadá, el T-MEC, que ahora está en pleno centro de la mesa, revisión, ¿no? Sí. Pero ahora hacemos ese tipo de colaboraciones también en The Podcast Factory. Para lograr producciones como estas, pueden escucharlo en Spotify y en Ruta de Cambio, particularmente el episodio de San Luis Potosí.
2: Muy bien. Oye, y hablamos, ahora que hablas de este episodio, también otro punto importante de los podcasts es que no son infinitos, ¿no? Es decir, pueden tener temporadas, pueden ser cortos, pueden ser 10 capítulos, 20.
3: ¿Sabes qué? Ese es creo que mi punto favorito de por qué amo los podcasts. Ajá. Pasa a veces en un programa de radio que tenemos que tener el programa que dure una hora porque no hay de otra, tiene que durar una hora. Y dices tú, chin, ya se me acabaron las preguntas, chin, como que ya la conversación ya no da para más.
2: Ya
3: y
2: no
3: lo
2: fluye.
3: Tienes que seguir, lo tienes que seguir hasta
2: manteniendo
3: donde
2: al aire.
3: Tope, uh-huh. ¿No? Y en el caso de los podcasts es... Pues si la conversación duró 15 minutos y estuvo sabrosa, hasta ahí le dejamos. Pero si la conversación está tan buena y dura 2 horas, pues entonces le damos 2 horas. Nadie nos va a venir aquí a cortar. Ojo, aquí hay que tener cuidado porque el tiempo promedio de escucha en México, según el reporte de Spotify a noviembre del año pasado, de 2025, está en 26 minutos.
2: Ok.
3: ¿No? Entonces...
2: Media hora sí aguantamos.
3: Sí, media hora aguantamos, pero es muchísimo porque en redes sociales la atención está en alrededor de 15 segundos.
2: Sí,
3: de
2: 9
3: a 15 segundos. Y si no te gusta el videíto, el reel que estás viendo, le cambias con el dedo y al siguiente, ¿no?
2: Sí.
3: Entonces, en términos de escucha es muchísimo. La atención, 26 minutos, pero nada más hay un 75%, bueno, al revés, hay 75% de la gente ya no vuelve, ya no retoma ese podcast porque pues la vida fluye y sigue. Solo hay un 25% de
2: que
3: los
2: se vuelve leal,
3: que lo retoman y hasta el final, ¿no?
2: Uh-huh. Interesante lo que nos platicas esta tarde, Alexis Cervantes. Me gustaría preguntarte, ¿hacia dónde crees que está evolucionando el periodismo en podcast? Y también, ¿qué consejo podrías dar a aquella persona que tenga que dar ese salto, ¿no?, de hacer podcast?
3: Yo creo que... voy a empezar al revés, ¿no? Primero, creo que el salto tiene que ver con atreverse, con capacitarse, porque ahora ya hay micrófonos que puedes comprar relativamente baratos, uh-huh, ¿no? Sin gastar una fortuna, vuelvo al punto, y entonces ya puedes hacer tú tus propias producciones sonoras y capacitarse para que pues entonces tengan pies y cabeza, ¿no? Y no nada más sean como de, bueno, hola, aquí grabando, 1, 2, 3, probando, ¿no? O sea, capacitarse. Y respecto a lo de hacia dónde va el periodismo, yo creo que tendríamos que ir girando hacia algo que se llama periodismo de soluciones. Uh-huh. Y es una metodología relativamente nueva, pero es con la que trabajamos en las creaciones de The Podcast Factory, ¿no? En la línea de producción, ya ves que te decía que tenemos una línea de
2: sí,
3: talleres y otra línea de producción. En la línea de producción trabajamos con periodismo de soluciones, que tiene que ver con abordar problemáticas desde la solución. Es decir, ya no nos vamos a quedar en la queja. El periodismo mexicano es muy de eso, ¿no? De esto está mal y estas calles están mal pavimentadas y aquí hay sequía y entonces no tenemos agua. Y bueno, hay que seguir hablando del problema. No podemos tapar el sol con un dedo y fingir que no existen estas problemáticas. Pero lo que propone el periodismo de soluciones, que es una metodología que nace pues prácticamente en The New York Times en Estados Unidos entre 2010 y 2013, es... Está bien, cuéntanos el problema, pero también cuéntanos la solución.
2: Uh-huh.
3: Y no es que el periodista o el comunicador o quien esté haciendo el podcast tenga que solucionar el problema, sino es investigar quiénes lo están haciendo, ¿no? Porque muchas veces hay comunidades de la sociedad civil, ciudadanos de a pie, organizaciones, universidades que están planteando respuestas a esos problemas y no les estamos dando chance de que las expliquen. Y es bien importante explicar esto, y ya con esto voy cerrando, porque... En México hay un estudio que se hace a nivel global, pero en el capítulo México, el Digital News Report, que es el reporte de consumo de medios, dice que este año la credibilidad en las noticias de las y los mexicanos cayó a 31%. O sea, 31% de personas en este país nada más
2: ya
3: creen en las noticias.
2: Creen en las
3: noticias. Nada más el 31%, ¿no? Y hay una evasión de las noticias, evasión consciente, uh-huh, del 47%. O sea, la gente no quiere consumir noticias. Uh-huh. Y no quiere consumir noticias porque... sienten que nada pueden cambiar, les agobia porque todo está mal, y pues, o sea, como que les deprime, ¿no? Esas son las respuestas que da la gente en este Digital News Report. Entonces, si nosotros queremos involucrar a la gente en el periodismo, en los medios, en el consumo de información para la construcción de ciudadanía, pues aquí lo que tenemos que hacer es apostarle a cambiar el enfoque. Y eso es lo que propone el periodismo de soluciones, ¿no? Ya no quedarnos nada más en el problema, sino a ver qué es lo que se está haciendo y cómo podemos contribuir a que esto se solucione, ¿no? Y de esto vamos a dar un taller el día de mañana, justamente en el marco de sus 88 añotes.
2: Estarán participando productores de los diferentes programas de aquí de Radio Universidad, gracias a la convocatoria lanzada desde la dirección. Saludos a la licenciada Gabriela Hernández Nieto. Y pues ya estás lista, ¿verdad? Con todo para este taller el día de mañana. Será intensivo, nos decías.
3: Sí, arrancamos a las 9 de la mañana y terminamos a la 1. Hay un breve receso para comer, porque que primero comer que ser cristiano, decía mi abuela, en paz descanse. Y después retomamos de 3 a 7. Y el objetivo, como su nombre lo dice, o sea, es un taller, no es un curso. En un curso tú vas por la teoría, en un taller tú vas a hacer que las cosas sucedan. Entonces, pues vamos a trabajar con las y los productores de aquí, de la radio de la universidad, para que pues encontremos historias con enfoque de soluciones para compartir con todas y con todos ustedes.
2: Muy bien, pues ya veremos también los resultados de esta propuesta de taller, porque hay el compromiso, ¿verdad?, de que se va a generar material y habrá pues esa asesoría para poder llevar a cabo estos proyectos.
3: Después de esta sesión intensiva viene una sesión de 2 horas en la que pues justo el objetivo es que se van a mostrar, ¿no?, los trabajos para hacer el feedback, o en español la retroalimentación que sea pertinente, y que en efecto, ¿no?, se salgamos con algo concreto de esta jornada intensiva de capacitación. Hoy tocó taller de entrevista.
2: Ah, entrevista. Entrevista. Muy bien, pues muchísimas gracias, Alexia Cervantes, por haber estado con nosotros esta tarde, periodista y productora radiofónica. Se nos fue volando el tiempo, ¿no? Aquí.
3: Es que sabes que yo hablo hasta por los codos, perdóname.
2: Ya consumimos 15 de los 26 minutos que aguanta la gente. No, no es cierto. Muchísimas gracias y pues éxito en esta visita aquí
3: y,
2: en la UASLP.
3: Y esperemos que sí sigan escuchando, ¿no? No, nada de que bueno, ya 26 minutos, bye.
2: No, no, no. Gracias, bueno, Talía. Gracias, Alexia. Nos vamos a la pausa, 6:31, y regresamos con más.
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22: Son las 6:00.
12: y 33 minutos.
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2: Le damos la bienvenida al doctor Samuel Colosovas Machuca, el ex coordinador de difusión de la Facultad de Ciencias, y hoy nos acompaña para dar forma a esta, la entrevista colosal. ¿Qué nos vas a hablar de quién, doctor? Bienvenido, muy buenas tardes.
21: Buenas tardes, Talia, y gracias por la invitación. Hoy vamos a hablar de Marie Curie o María Sklodowska, que era su nombre en polaco, en su natal Varsovia, y considerada además la científica más grande de todos los tiempos, la más inspiradora también se le ha dicho, ganadora de 2 premios Nobel, única persona en el mundo.
2: Uh-huh. ¿Hasta el momento?
21: Hasta el momento en ganar dos premios Nobel en diferentes áreas científicas, porque Linus Pauling le ganó el de la paz y el de química, ella lo ganó el de química en 1911 y el de física en 1903.
2: Uh-huh. Sí. ¿Y cuál es la particularidad de la historia de Marie Curie? Yo creo que todos hemos escuchado hablar de ella, ¿verdad? Es un personaje obligado en la formación, pues tanto de primaria, secundaria y hasta a veces en las carreras, como es el caso de las áreas de las ciencias. Pero ¿qué es lo que te gustaría destacar de esta persona, de este personaje, de esta ilustre científica?
21: Pues fue una mujer y una científica excepcional, maravillosa, revolucionaria. A pesar de todos los obstáculos que tuvo para salir adelante, pues logró grandes cosas, rompiendo barreras de la época. Por ejemplo, en su natal Polonia, que pertenecía en ese tiempo al Imperio Ruso, no podía estudiar porque se les estaba prohibido a las mujeres ir a la universidad. Había una universidad muy bonita que se llamaba Universidad Voladora, o era una institución itinerante, clandestina. Uh-huh. Que se reunían en casas y allí le educaban a las mujeres, pero si te descubrían podías terminar presa o en Siberia. Uh-huh. Ella iba a esta institución arriesgándose a ir presa o al exilio, y después hizo un pacto con su hermana Bronya, que se fue a estudiar medicina a París, en el cual ella iba a trabajar para poder costear los gastos de su hermana, y a los 2 años ella se iba a París, a la Sorbona, a estudiar, que era lo que siempre había querido. Y efectivamente a los 2 años se va a Francia. Ella trabajó antes en Polonia de institutriz, con una familia rica. Dicen que ahí tuvo su primer amor, pero se enamoró del hijo de la familia para la que trabajaba. Ajá. Y la persona esa también se enamora de ella, pero parece que la familia no lo dejó. Total que finalmente se fue a Francia a estudiar a la Sorbona. Y ahí conoce a Pierre Curie, que a la postre sería su esposo y compañero de toda la vida hasta, uh-huh, hasta que muere. Y trabaja en la radioactividad. En la radioactividad es el tema que le gustó. Su marido, Pierre Curie, también era un científico brillante, fue el que descubre el efecto piezoeléctrico, que a partir de compresión mecánica obtienes carga o eléctrica o viceversa. Ajá. Y ella lo convence de estudiar la radioactividad, que la radioactividad además es un término que acuñó Marie Curie, y empiezan a trabajar en esto que había iniciado Becquerel, y ganan el premio Nobel de Física en 1903. Pero para esto, pues a ella no le querían dar el premio Nobel, solamente se lo querían dar a Becquerel y a su esposo Pierre Curie.
2: Sí.
21: Porque era mujer y porque era una sociedad muy machista, muy, muy misógina. Recibió comentarios absurdos sobre su trabajo. Y su marido dice que él no va a recibir nada si no se lo dan a ella, porque la idea realmente era de ella. Y al final se lo dan a los tres, ¿no? En 1903, el premio Nobel de Física. Lamentablemente en 1906 muere su esposo arrollado por un carruaje en una calle de París, y ella se pone muy, muy triste, cae en una depresión muy fuerte, tiene dos hijas, y sigue trabajando, se refugia en el trabajo, de hecho en el laboratorio.
2: ¿En la misma universidad?
21: Le dan el puesto, incluso en Sorbona le dan el puesto de su esposo, cosa okay. Que ella dice que en el diario de Marie Curie, que uh-huh, se puede descargar de internet. Uh-huh. Ella le escribe a su esposo muerto, y es desgarrador, ¿no? las líneas que le escribe, y dice que es sumamente cruel tener que dar la clase que él tenía que estar dando, ¿no? Ajá. Y yo creo que es la pareja de científicos más famosa de todos los tiempos, y estaban enamorados el uno del otro, ¿no? Era impresionante cómo se querían. Pero bueno, él muere y ella sigue trabajando, se refugia en su laboratorio, y en 1911... gana el premio Nobel de Química por descubrir el dos elementos, el polonio, que ella lo llama polonio en honor a su país, que siempre quiso, a Polonia, y el radio. Entonces descubre estos dos elementos, gana el premio Nobel de Química, y además logra aislarlos, que es un hecho sumamente complicado, y sigue trabajando en la Universidad de Sorbona. Es la primera mujer en tener una cátedra ahí en la Universidad de Sorbona. Su hija Irene también fue científica.

0: sacarles la bala o ver dónde tenía el hueso roto, y evitó así muchas amputaciones. Y le llamaban a estos gabinetes radiológicos portátiles, le decían petit curie, que como los pequeños curie que iban de un lado a otro tratando de ayudar a los soldados heridos, ¿no? Lo hace junto con su hija. Y bueno, gran parte del desarrollo de la medicina, del diagnóstico, se debe al trabajo.
1: Avance.
0: Así, al trabajo de Marie Curie en esta parte. Ella muere de 67 años, Talia, de leucemia, llevaba los tubos de ensayo con isótopos en las bolsas de su bata. Uh-huh. Y en ese tiempo pues, no se sabía todavía lo dañino que podían ser este tipo de radiación, ¿no? Hoy sabemos que tenemos que usar plomo, las paredes de los hospitales tienen plomo cuando hacen este tipo de estudios de radiología, pero en ese momento no se sabía, y ella sufrió el haber estado tan cerca de estos
1: elementos. Uh-huh. ¿Y su hija no? ¿Su hija no tuvo problemas?
0: También murió de leucemia, muere después, pero su hija Irene también muere de leucemia por estar en contacto con este tipo de elementos. Sí, incluso su marido también estaba ya enfermo por la misma razón, ¿no? Por uh-huh. estar en contacto. Pero nunca dejaron de trabajar, o sea, ya tenía las manos todas lastimadas, heridas de haber hecho... De manipular el material, y aún así seguían trabajando. Y cuando muere su esposo, ya escribe en su diario que se refugia en el laboratorio porque es el único lugar donde siente que está todavía con él.
1: Muy bien, sí. Pues muy interesante esta trayectoria que nos compartes, doctor. No todos conocíamos a detalle, ¿verdad?, cómo había sido su vida, y pues esa es la finalidad de estas conversaciones que tenemos contigo, poco a poco irnos empapando de esas trayectorias relevantes en el ámbito de la ciencia. Y veo que tienes un libro aquí a tu lado, platícanos de qué se trata.
0: El libro es de una española que se llama Rosa Montero. Se llama La ridícula idea de no volver a verte, y esta escritora española pierde a su esposo, que se llamaba Pablo, y está en depresión, y se encuentra con el diario de Marie Curie. Uh-huh. Proyecta esta depresión que también tenía Marie Curie a lo que ella estaba sintiendo en ese momento. Entonces es una especie de libro bibliográfico de la escritora, pero también con un contexto histórico de todo lo que le pasó a Marie Curie. Incluso uh-huh. al final termina con el diario de Marie Curie. Yo lo recomiendo, es La ridícula idea de no volver a verte. En parte se habla del duelo, del trabajo, de cómo refugiarse, pero sobre todo habla de la vida de esta gran científica de Marie Curie, que espero que busquen información sobre ella, que aprendan un poco más sobre ella, para uh-huh. que logre inspirar a futuras generaciones de
1: Y acuérdame, de no sé si tú tengas el dato, ¿habrá películas también de ella?
0: Hay varias películas y documentales, unas que hablan incluso de la vida personal. Ella, tiempo después de que muere su marido, tiene una relación con una persona más joven que ella. Ajá. Y le apedreaban la casa, se la pintarrajeaban, porque decían que tenía que devolver el premio Nobel de Química, hazme el favor, Talia, porque era un escándalo, según, que tuviera una relación, ¿no? ¿A quién le importa que tenga una relación? Ajá. Con quien sea? Pero bueno, eran esos
1: Sufría
0: tiempos.
1: Sufría la violencia, ¿verdad? Entonces.
0: Sí, sin embargo, nada la detuvo. Ella siempre habló con su trabajo, y fue un ejemplo, sigue siendo un ejemplo, una inspiración para científicos y científicas, y para no solo científicos, para cualquier persona, Natalia.
1: Muy bien, pues doctor Samuel Colosovas Machuca, se nos ha terminado el tiempo. Yo te quiero agradecer que hayas asistido a esta cita con Hora Extra con nuestra audiencia, y pues a gozar de las vacaciones, que la pases muy bien. Regresas en agosto también a estos micrófonos.
0: Sí, en agosto regresamos. Me gustaría mandar un saludo a un amigo, un pequeño gran amigo, Bruno Martínez, de 12 años, que le gusta la ciencia y también la locución, y esperemos que algún día sea un gran divulgador científico.
1: Muy bien, pues saludos a Bruno y a todos los niños de San Luis y de México y del mundo, ¿verdad?
0: Sí, sí, sí.
1: Que los necesitamos a ellos para estos relevos generacionales. Pues muchísimas gracias de nueva cuenta, doctor, y nosotros vamos ya con la siguiente cápsula. Los temas de Hugo Lausín están listos para usted.
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3: ¿Por qué los gatos se lamen entre sí y qué revela este comportamiento? Bueno, aunque muchas personas interpretan el acicalamiento entre gatos como una muestra inequívoca de cariño, una investigación realizada por las universidades de Gante y Lincoln demuestra que el significado de esta conducta es mucho más complejo. El estudio concluyó que lamer a otro gato puede expresar afecto, iniciar una sesión de juego o incluso reflejar tensiones dentro de la convivencia. La investigación analizó luego de 53

0: hogares con dos gatos, donde los cuidadores registraron las interacciones cotidianas de sus mascotas. Los científicos observaron que en el contexto era fundamental para interpretar correctamente el comportamiento conocido como allo-roaming, es decir, el acicalamiento mutuo. Cuando los gatos buscaban contacto físico cercano y compartían posturas relajadas como descansar juntos o permanecer acostados uno junto al otro, el amigo aparecía con frecuencia como una conducta afiliativa. En estos casos el acicalamiento se concentraba principalmente en la cabeza y las orejas, zonas consideradas agradables para los felinos. Sin embargo, los investigadores también detectaron que el amigo podría ser una forma de iniciar un juego. En estas situaciones el contacto se dirigía con mayor frecuencia al cuello y era seguido por forcejeos amistosos o persecuciones. Pero esta relación permitió distinguir el juego de otro tipo de interacción social. El estudio identificó además escenarios en los que el acicalamiento parecía funciona como una especie de señal de tensión o competencia. En ocasiones un gato lamía a otro mientras este mostraba señales de incomodidad, como orejas retraídas, aplanadas o posturas defensivas. Según los autores, este comportamiento podría servir como una forma sutil de expresar dominancia o evitar enfrentamientos más agresivos. Los resultados ayudan a comprender mejor la dinámica social entre los gatos domésticos y sugieren que los propietarios deben observar el conjunto de señales corporales, no solo el acto de lamer. Comprender estas interacciones podría contribuir a detectar conflictos, reducir el estrés y mejorar la convivencia en lugares donde viven varios felinos.
1: Conversaciones interesantes y constructivas las tenemos aquí en La Entrevista.
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3: Bueno, pues estamos ya listos para recibir a nuestro último invitado del día, el licenciado Juan Carlos Díaz Medrano. Él es coordinador del Departamento de Arte y Cultura de la Secretaría de Difusión Cultural de la USLP, que recientemente ha lanzado su oferta de cursos y talleres para agosto-diciembre de 2026. Y pues no podíamos dejar de invitarte, Juan Carlos, porque sabemos que estos talleres y cursos son no solo para la comunidad universitaria, sino también para el público en general. Y pues esta es la intención, hacer eco de esta invitación.
4: Así es, Talia. La verdad estamos muy contentos. Fíjate que en 3 semanas que tenemos ya de inscripciones habituales, que tenemos casi 500 alumnos inscritos, hay gente que se inscribe a 2 o 3 cursos más, así que eso nos permite siempre tener una buena capacidad en casi toda la oferta que le proponemos a, pues primero a la comunidad universitaria, hay que decirlo, está pensada para que tanto ex trabajadores, personas jubiladas, algunos familiares cercanos que están involucrados como comunidad universitaria, por supuesto alumnos, docentes, administrativos y alguien muy importante, el público, ¿no? El público que está también participando de la vida en la universidad sin necesariamente o directamente estar involucrado. Así que creo que pues es un espacio muy noble, siempre lo he dicho, es un espacio que nos permite que la gente se encuentre, aprenda. No es un espacio profesionalizante, yo debo decir que amo que sea así. Lo digo con todo el sentido que merece un lugar donde la gente necesita encontrar una experiencia artística, acercarse al arte, acercarse a la cultura, a lo mejor reforzar sus inquietudes, sus habilidades, los conocimientos, esa necesidad que tenemos de información, también que decirlo, sí. Veraz, ¿no? De convivencia. Y este
3: de
4: es el
3: crear
4: espacio.
3: Comunidad.
4: Ese es el espacio, así es.
3: ¿Y qué novedades tienen en este semestre? Sabemos que ustedes van revisando, ¿verdad?, la pertinencia de sus cursos y talleres y a veces se tienen cosas nuevas. ¿Hay algo por aquí que nos quieras compartir?
4: Fíjate que sí, en el caso de la doctora Margarita Díaz de León, la doctora Greta Alvarado, tenemos maestros nuevos también en el área de artes visuales. Siempre nos proponen algo que pueda ser o de tendencia o que pueda generar interés público. Por ejemplo, la doctora aborda la doctora Margarita Díaz de León aborda este semestre los desafíos de trabajar la escritura creativa. ¿Esto qué quiere decir? Bueno, pues que implica que alguien que esté interesado en desarrollar su habilidad de pensamiento y de escritura puede encontrar en el taller algunas herramientas para mejorar, para encauzarse en este aspecto, ¿no? Y lo mismo, aborda 2 temas que me parece importante: Voces del mito, cartas de pasión y el amor en la literatura y el arte. finalmente somos un espacio de eso, ¿no? De pasión, de amor. El arte finalmente está involucrando a la creatividad, está involucrando esa fuerza interior que nos permite esa capacidad de asombro, por supuesto, pero también esa capacidad de desarrollar y de expandir nuestra mente a través de las artes. Uh-huh. No me quisiera extender ahí, fíjate que yo invitaría que nuestro público pueda ver las redes sociales de Cultura UASLP o Arte y Cultura UASLP para que puedan ampliar su visión sobre más de 48 cursos que estamos ofertando.
3: ¿Que están divididos en qué áreas?
4: Música, humanidades, literatura, por supuesto, ya dije música, artes escénicas. Ajá. Por ejemplo, hay espacio todavía para bailes de salón, flamenco. Tenemos un curso muy interesante de teatro para adultos. Okay. Y no significa que se aborden temáticas eróticas, ni mucho menos. Uh-huh. Ese es el campo, no. Es un curso muy interesante porque el maestro Francisco Morán ha llevado y ha encontrado en una comunidad de adultos y adultos mayores, sí, el desarrollo de capacidades escénicas, vocales, expresivas a través del cuerpo. Yo invitaría a la gente a que viva esta experiencia. No se trata de que se vuelvan actores de inmediato, sino por el contrario, entender nuestra capacidad de desplazamiento en un espacio que se vuelve escena. Uh-huh. En donde además terminan con ejercicios que luego se presentan al interior de la universidad. Okay. Y eso le ha gustado mucho a la gente. Es un curso que yo recomendaría si alguien desea liberarse de todas las fuerzas que traemos dentro. Claro. Ese sería el espacio. Tenemos Tai Chi, por ejemplo.
3: También para adultos, ¿verdad?
4: Así es, también para adultos. El maestro de fotografía ha logrado cosas impresionantes, el maestro Leonardo Martínez, que además es un creador de alto nivel. Él siempre está participando en eventos en Europa como fotógrafo, uh-huh, como jurado, y bueno, es un maestro muy noble porque le transmite esa información a sus alumnos y le permite a quien tiene la vocación de esa mirada, de retratar, de representar, de llevar al plano de la fotografía, pues el trabajo creativo.
3: Y estos son cursos para todas las edades, ¿verdad?
4: Todas las edades.
3: Opciones para todo público.
4: Así es, nosotros tenemos los menores cursos son a partir de 12 años, es decir, hay un enfoque muy particular para el adolescente, pero tenemos principalmente adultos y adultos mayores. Ajá. La razón es que nuestra población, el 70% son mujeres mayores de 36 años. Uh-huh. Y bueno, pues es gente que está interesada en seguir conviviendo con el arte y con la cultura en el departamento.
3: Claro, y recuérdanos, ¿dónde están ubicados y hasta cuándo van a mantener ustedes las inscripciones abiertas?
4: Estamos en Arista 475, el departamento está abierto desde las 8 de la mañana hasta las 9 de la noche, horario corrido, así que no hay ningún motivo para que se acerque. Se puede inscribir en línea. En nuestra página está las redes y el acceso a la preinscripción. Ajá. Luego puede llevar la ficha, el pago, etcétera. Y los sábados estamos de 8 de la mañana a 4 de la tarde.
3: También los sábados.
4: Así es. ¿Verdad? Entonces, todavía hay lugar. Yo los invitaría. Además, debo platicarte e informarle a nuestro público que cada vez estamos buscando que el espacio sea más seguro. Uh-huh. Acabamos de implementar el acceso con código QR.
3: Okay.
4: Hay vigilancia. Queremos que nuestra comunidad, tanto de adolescentes y de
3: niños.
4: De niños, que son los poquitos, pero que también los adultos se sientan que están en un espacio seguro, porque en la universidad nos interesa que las personas que conviven y viven en la universidad, uh-huh, tengan un lugar donde haya seguridad. Y eso pues es básico,
3: sí,
4: es una novedad. Estamos claro con las complicaciones tecnológicas que son naturales porque es un sistema nuevo, pero yo invito al público a que de verdad se acerque y pues que esta experiencia la viva en un espacio que de verdad queremos que sea un lugar de convivencia segura.
3: Perfecto. Nada más como dato extra, Juan Carlos, cuéntanos, ¿entre cuánto oscilan los cursos? Como que, ¿cuál es la cantidad mínima, la máxima?
4: Pues en promedio son 1,200. Somos, uh-huh, la oferta más económica en la ciudad. Es el semestre. Vamos a iniciar por ahí del día 24, si no me equivoco, 24 de agosto. Ajá. Hasta el 6 de diciembre. Prácticamente son 15 semanas de talleres, de cursos. Por supuesto, suceden atemporalmente en la mañana o en la tarde. Uh-huh. Dos o tres clases en la semana. Un curso promedio más o menos de 40 horas, etcétera.
3: Muy bien. Bueno, para que la gente lo tome en cuenta y pues pueda llevar a cabo esa revisión de toda la oferta de cursos y talleres que está ofreciendo el Departamento de Arte y Cultura.
4: O que comparta la oferta, porque también hay cursos
3: también, ¿verdad?,
4: que son híbridos. Hay cursos que pueden tomar a distancia, por ejemplo, los de historia del arte, tenemos un curso muy interesante que es historia de la música. Ajá. O el arte visto a través de los pontífices. Eso uh-huh. quiere decir que no se aborda la religión, pero se aborda aquellos aspectos del arte que están involucrados a través de una práctica religiosa.
3: Pues grande la propuesta que ustedes traen ahora para este semestre de agosto-diciembre de 2026. Recuerden que hay cupo limitado, pero todavía hay lugares, hay que darse prisa, ¿verdad?
4: Así
3: para
4: es.
3: Garantizar ese espacio en los cursos y talleres del Departamento de Arte y Cultura.
4: Aunque cerramos el domingo, es decir, cerramos el domingo el periodo vacacional de la universidad, en redes sociales usted se puede inscribir.
3: Ajá.
4: Estos 15 días.
3: En la plataforma, ¿verdad?
4: Así es, en la plataforma usted puede asegurar su lugar, preinscribirse y el día 11 de agosto regresar y entregar su ficha de pago para asegurar su espacio.
3: Perfecto, pues licenciado Juan Carlos Díaz Medrano, muchísimas gracias por habernos acompañado esta tarde y ojalá que pues sea del interés de nuestra audiencia de Hora Extra.
4: Los esperamos.
3: Nosotros ya nos vamos, 6:55. Mañana volvemos de nueva cuenta aquí a Hora Extra. Soy Talia Corpus y les deseo una excelente tarde de lunes. Hasta la próxima.
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29: Son las 7 en punto.
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Bienvenidos todos aquí a 2x1, este espacio donde el marketing, el branding, la innovación, las grandes ideas de negocios, todo se cruza con lo que realmente esté pasando en el mundo. Cada semana ponemos siempre traemos los datos, los invitados, las tendencias y las reflexiones que siempre vale la pena tener en el radar. Temas que nos conecten con el consumo, con la cultura, con la innovación, el futuro del trabajo. Transmitimos desde Radio Universidad en el 88.5 FM para San Luis Potosí y también en el 91.9 FM para el Altiplano y para Matehuala. También gracias a nuestra alianza con Radio Ibero León, también llegamos allá donde no todo está dicho. Y nos escuchan en Colombia a través de Radio UNAD Virtual, la emisora oficial de la Universidad Nacional Abierta y a distancia en distintos campus del país colombiano. Los fines de semana también nos pueden ver y escuchar por Total Play, canal 170, ampliando nuestra señal a televisión de paga. Y si prefieren escucharnos a su ritmo, estamos en Spotify y en las principales plataformas. En redes síganos como 2x1.mx, donde cada mensaje y cada comentario nos impulsa a seguir conectándonos con lo que venga. Mi nombre es Miguel del Río y me da mucho gusto que nos acompañen en este recorrido por ideas que nos informan, que nos retan, que nos inspiran. Y el día de hoy, ¿qué opinan ustedes? ¿Puede nuestra escritura revelar aspectos de la personalidad, nuestras emociones, la forma en que nos relacionamos con el trabajo? Pues en este episodio vamos a conversar con Adriana Vargas Araujo. Ella es especialista en desarrollo del talento, de selección del personal y grafología aplicada en el ámbito laboral. Vamos a descubrir junto con Adriana qué elementos dicen se puede observar en la escritura, en la firma, cómo esto puede cambiar nuestros trazos a lo largo de la vida y de qué manera se utiliza la grafología como una herramienta complementaria en los procesos de reclutamiento. Vamos a reflexionar con Adriana Vargas sobre los alcances de la grafología, la limitación, los mitos, la importancia de combinarla también con otras herramientas como entrevistas, pruebas psicométricas, otros instrumentos para tomar decisiones profesionales, objetivas y éticas. Porque cada trazo puede contar una historia, pero nunca debe interpretarse de manera aislada. Así que con esto y más, bienvenidos, iniciamos 2x1 este radar semanal en los negocios. ¡Bienvenidos!

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1: 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Oigan, bienvenidos. Nuestra invitada de hoy tiene muchísima trayectoria en el ámbito de desarrollo del talento humano y la gestión de empresas y de personas. Adriana Vargas Araujo es licenciada en psicología por la poderosísima Universidad Autónoma de San Luis Potosí. Tiene estudios también de maestría en administración con énfasis en gestión pública por la poderosísima Facultad de Contaduría. Y a lo largo de más de 2 décadas de experiencia profesional, ha trabajado en áreas de recursos humanos, capacitación, desarrollo organizacional, reclutamiento, en procesos de selección, contratación, evaluación de personas. Bueno, nos conoce a todos los que nos han alguna vez tenido que hacer alguna contratación. Y actualmente forma parte del equipo de nuestra universidad, donde impulsa todo, programas de capacitación, fortalecimiento institucional, desarrollo del talento. Y es que su experiencia le ha permitido integrar diversas herramientas de evaluación para apoyar la toma de decisión en procesos de selección del personal. Y fíjense que lo que vamos a hablar de hoy es uno de los principales campos de interés que muchos de nosotros hemos escuchado, y es la grafología, y está aplicada al ámbito laboral. Esta es una disciplina en que se ha especializado como una herramienta complementaria a la evaluación psicológica y organizacional. Así que el día de hoy también les digo que Adriana, en este mismo convencimiento de que el aprendizaje nunca termina y de que hay una visión multidisciplinaria, también enriquece su ejercicio profesional cursando la licenciatura en Derecho, así como la oyen. Así que con el propósito de poder tener procesos de selección que sean más objetivos y más transparente. Así que hoy vamos a conversar con Adriana sobre un tema que nos despierta mucha curiosidad, muchas preguntas, que es la grafología, qué revela, qué dice la evidencia, qué aplicaciones. Adriana, es una alegría muy grande que estés con nosotros. Bienvenida aquí a estos micrófonos universitarios. ¿Cómo estás?
2: Muy bien, pues un gusto compartir este espacio y esperando que toda esta experiencia acumulada a lo largo de tantos años pues pueda ser de interés y aportar algo, ¿verdad?, en el conocimiento pues del campo de la grafología en el área laboral.
1: Oye, hay tanto de qué preguntarte de todo. Uh-huh. O sea, yo creo que cada cosa que dije ahorita en la presentación tendría como 15 preguntas más que hacerte.
2: Así es.
1: Pero, a ver, ¿cómo llegaste a especializarte primero en áreas de talento humano y desarrollo organizacional?
2: Ok, bueno, mira,
1: platícanos pues tu historia.
2: Yo siempre recuerdo mucho a un maestro de aquí de la universidad, ya jubilado, el maestro Bernardo, que llegó el primer día de clase y nos dijo: a ver, jóvenes, yo no voy a batallar con ustedes. Mi materia se llama psicometría y de aquí van a comer. Dice, entonces, de ustedes depende si quieren salir adelante o no. A mí me llamó muchísimo la atención eso, que me dijera que de ahí voy a comer. Y efectivamente, a lo largo de ya todos estos años, te puedo decir que así es. Muchos de los psicólogos que estamos colocados es gracias a que aprendimos a utilizar las pruebas psicométricas. Oh. Eso nos abre las puertas en todo lo que es el reclutamiento, la selección y la contratación de personal, tanto en empresas privadas como públicas.
1: Como públicas. Oye, ahí te quisiera hacer más preguntas. ¿Qué, ajá, es eso y cómo se hace y desde cuándo? Pero, ajá, para todos los que te están escuchando, ¿qué es una prueba psicométrica?
2: Ok.
1: Para todos los que es la primera vez que están escuchando, o los que van a empezar a pedir chamba,
2: ajá,
1: y luego no saben a qué se enfrentan.
2: Exactamente. Mira, las pruebas psicométricas son instrumentos que están basados en cuestiones estadísticas. Aquí ya involucran muchas ciencias, ¿no? Por ejemplo, cuando hablamos de esto, también estamos hablando de neurociencia, porque los seres humanos ya nacemos con un cerebro que tiene ciertas estructuras. O sea, no sí se dice, pues es un lienzo, ¿no? O sea, vas a escribir, se va a generar una personalidad, pero como seres humanos y como especie ya tenemos ciertas neuronas capaces de hacer determinados procesos cognitivos, determinadas habilidades, capacidad para guardar información, para estructurarla, para procesarla. Entonces, nosotros como seres humanos, nuestro cerebro es, yo les digo, imagínense lo que tiene moldes. ¿Y de qué vamos a llenar esos moldes? Pues va a ser a través de la educación, de la experiencia, de los aprendizajes que vamos obteniendo a lo largo de la vida. Entonces, la psicometría trata de encontrar esos patrones, ¿sí? Porque para una persona que va a contratar, pues es difícil proyectar cómo se va a comportar esa persona al año, a los 5 años, a los 10 años. Es apostar a esa contratación y eso implica costos.
1: Claro.
2: Entonces, ¿cómo podemos ayudarle a la persona para saber quién de los 5, 10 candidatos que tenemos ahí es el indicado para lo que él está buscando?
1: Ya.
2: Y nos auxiliamos de estas herramientas que se basan en estadística, donde encontramos patrones y tratamos de proyectar a futuro cómo será el comportamiento de esta persona. Y aquí entra algo muy importante. Les digo, a veces se desaniman, que dicen, es que yo ya apliqué en tantas empresas y no me han contratado, o ya fui a hacer examen y no quedé. Yo lo que les comento es que a lo mejor esa institución, esa organización, no es la mejor para ti, porque ellos ya tienen unos valores, una misión, una visión, una filosofía, y en base a eso pues generan toda su producción y sus proyectos. Y a lo mejor tú como persona, tus valores, tu trayectoria, no es el lugar donde te vas a poder desarrollar. Y por eso a lo mejor es una opción, ¿no? Tal vez por eso no te quedaste ahí. Nosotros como reclutadores, como seleccionadores de personal, siempre decimos, tengo que encontrar al mejor candidato para este puesto, para esta organización.
1: Claro. Tengo muchas preguntas ahí, pero bueno, ya también ahí la dejo. Tenemos que hacer parte 2. A ver, Adriana, ahora platícanos de esta técnica que se le conoce como grafología. ¿Qué es? ¿Qué no es? ¿Y cómo llegaste también tú a interesarte en esta parte que se le conoce como grafología?
2: Ok, pues mira, te digo, como gran parte de mi experiencia está en lo que es reclutamiento y selección, pues yo tenía la necesidad de encontrar herramientas que me ayudaran a mí a obtener información para tomar la decisión de a quién vamos a contratar. Entonces anduve buscando, ¿verdad? La psicometría es una de ellas, las entrevistas. Es otra técnica, pero a mí me empezó a llamar la atención la grafología, la cuestión de la proyección, porque son conductas no pensadas, no estructuradas. La mayoría de la gente, cuando vamos a una entrevista, pues tenemos una idea de qué vamos a contestar.
1: Sí, preparaste 1000%. Exacto. Bueno, en el mejor de los casos, ¿verdad?
2: Ajá. Hasta revisas ahí en la página de la empresa qué es lo que está buscando y todo. O sea, tratas de empatar, y vas lo mejor presentable posible. Haces toda tu mejor imagen, ¿no? Como cuando vas a tener una cita con una pareja, claro, pues das tu mejor cara, ¿no?
1: Y te preparas y todo. No hay nada subconsciente ahí que te distraiga.
2: No, tú dices, tengo que dar
1: fríamente calculado.
2: Tengo que dar mi mejor imagen. Entonces nosotros, en este caso, tratamos de hacernos de herramientas que nos digan más allá de esa imagen que tú estás construyendo.
1: Ok.
2: ¿Sí? Porque diríamos, es un mercado. Tú dices, pues, yo estoy ofreciendo mis servicios, ofertando, contrátame a mí. Pero no eres el único, hay más. Entonces nosotros tenemos que eliminar esas barreras e ir más allá. Y a mí por eso me empezó a interesar lo que es esta cuestión de la proyección, porque son situaciones, cosas que no son tan conscientes para las personas, se escapan
1: no
2: de ese control.
1: ¿Cómo escribes? Sí. ¿O qué significa la manera en que escribes, supongo, ¿no?
2: Sí, y bueno, yo creo que has tenido experiencia en relación, por ejemplo, cuando los ponen a dibujar.
1: Ajá, sí,
2: y
1: claro.
2: Entonces siempre les digo yo, queda esa incertidumbre para la gente que no lo conoce, lo hago más a la derecha, más a la izquierda, lo remarco, lo hago más grande, más sí. chico, ¿qué, o sea, ajá. ¿qué hago? Exacto. Porque no hay ese control. Exacto. Y entonces nos vamos a la proyección.
1: Ok.
2: ¿Sale? Okay. Y eso es lo interesante, porque a la hora que tú cruzas la información, que tú haces ese cruce de lo que obtuve de la entrevista, lo que obtuve del examen psicométrico, lo que obtuve a lo mejor de referencias,
1: claro, claro.
2: contra lo que tenemos de proyección.
1: ¿Y qué se ve, por ejemplo? ¿Qué se analiza? ¿La letra, la firma? ¿Cómo se hace? Platícales a todos los que te están escuchando. ¿Cómo serán esas prácticas que algunas empresas tienen?
2: Mira, ahí, por ejemplo, cuando ya conoces lo que es la cuestión de los trazos, de la proyección, sí cuenta todo. O sea, nosotros nos fijamos en la velocidad de la escritura, la intensidad del trazo.
1: O sea, que lo remarques muchísimo, te refieres.
2: O sea, no. Hay gente que escribe muy suave, como si fueran plumas. Y hay gente que hasta traspasa a la otra hoja el claro. trazo. Cuando les das una hoja, desde el momento en que se las proporcionas, hasta la ubicación. Hay gente que respeta, le das la hoja de manera vertical y así lo asimila. Y hay quien no voltea la hoja.
1: Claro.
2: Acabo de tener un caso muy...
1: Te rayonearon la mesa.
2: No, casi. Porque tengo aplicando pruebas 30 años y es la primera vez. A mí me llamó muchísimo la atención. Es un joven y tomó la hoja y lo que hizo fue doblarla tal cual como si fuera un abanico para él escribir sobre
1: como
2: esas
1: renglones.
2: Exactamente.
1: Dios.
2: Y en 30 años yo no lo había visto.
1: No, yo
2: lo
1: no
2: había oído, pero
1: eso.
2: Yo no, ajá, entonces eso te habla mucho con lo que yo pude contrastar
1: ajá,
2: de la entrevista,
1: sí, de otras pruebas.
2: Ajá. Exacto. Entonces, es cuando hace clic, cuando nosotros decimos a clic. Esta persona, su formación, su experiencia, ya empiezas a ver todo. Y luego también, digo, por ejemplo, alguien podría decir, ay, no, qué rebelde, ¿no? Qué rebelde, porque pues le dan una hoja y la
1: dobla.
2: La
1: claro,
2: dobla, o sea, sí. eso es rebeldía. Y no, o sea, era otra cosa totalmente diferente.
1: Como muy perfeccionista.
2: Y era en el perfil, al final, te digo, cruzándolo con toda la información. Era una persona que necesitaba estructura para poder desarrollarse y que es una persona muy creativa, es una persona
1: muy divergente.
2: Ajá, y que le gusta intervenir, pero apropiándose de las cosas. Okay. O sea, a él le gusta dejar huella en lo que hace. Entonces, no lo hizo como un acto de rebeldía, sino lo hizo como esa forma de estructurar y esa forma de dejar su presencia en algo que, en esa indicación tan simple.
1: A ver, muchas preguntas. Está súper interesante esto. La primera sería, ¿qué se ve? O sea, ¿ves estrés? ¿Ves ansiedad? ¿Ves seguridad? ¿Ves qué se puede...? Ya haciendo todo este contraste, para todos los que están escuchando aquí, como nos está diciendo Adriana, ¿qué es lo que identificas, por ejemplo, después de estos análisis que tú haces contrastando con otras pruebas?
2: Mira, nosotros...
1: ¿Puedes ver si está estresado, por ejemplo?
2: O si, es que a veces, por ejemplo, una persona cuando está enferma escribe de determinada manera que cuando está sana. Sí, o sea, no escribes igual y igual tu emoción la impregnas en tu escritura. Y te digo,
1: como la voz. O sea, no hablas igual cuando estás enfermo, triste, que cuando tu tono de voz cambia, entonces es como si cambiara como el tono de la escritura.
2: Ajá.
1: El trazo, como tú dices, la intensidad.
2: Es esa proyección de lo que tú traes adentro, que aunque tú digas, es que, pues, por ejemplo, estamos grabando, pero si tú tienes un problema, tu tono de voz, tu concentración va a cambiar a otro día que te encuentres muy motivado porque acabas de recibir una buena noticia. Entonces, esas cosas son muy sutiles. Y sí las podemos identificar, pero sí necesitas conocer un poquito más a la persona, a la gente que nos llega ahí de nuevo ingreso o solicitando, sí. Porque estamos porque hay una vacante. Lo que nosotros vamos a encontrar más son patrones, ¿sí? De si la persona es organizada, si nos podemos dar cuenta, si la persona es...
1: ¿Cómo? A ver, espérate, todos los que estamos aquí en el chisme, ¿cómo ves que una persona es organizada, por ejemplo?
2: Mira, una cosa es lo que quiera aparentar y otra lo que realmente vamos a ver. Generalmente, te digo, hay patrones en el cerebro de cómo respondes. Entonces, tú desde que estás con el candidato lo analizas desde que le hablas por teléfono. O sea,
1: claro,
2: si
1: todo.
2: Te contesta la primera llamada, si te contesta los correos, cómo escribe su respuesta en los correos. Porque una cosa es que yo tome la IA y que le digo, ¿qué le digo? Y ya lo copio y lo pego. Que a luego... platicas con él y ya ves cómo se
1: lenguaje
2: expresa.
1: Lenguaje no verbal, todo ese
2: exacto,
1: tipo de cosas.
2: Exacto, o sea, les digo, hay muchos detalles, pero por ejemplo, tú ves un todo desde la persona, su peinado, los colores que utiliza,
1: que empieza a ver patrones.
2: Su calzado, claro, exacto, claro. Con cómo te presenta su currículum, cómo lo citas y a qué hora llega, todo, o sea, ahí vas viendo el orden, ¿sí? Una cosa es que quiera aparentarlo y sí, otra que existe el patrón.
1: Totalmente.
2: Tú encuentras el patrón, es lo que vas a buscar, esos patrones. ¿Cómo los encuentro? Pues con todas las herramientas que tenemos.
1: Ay, tengo muchas preguntas. Tenemos que hacer ahora capítulo 3. A ver, también hay muchos cuestionamientos sobre qué es grafología, sobre todo en términos laborales, porque a veces se utiliza para, por ejemplo, en por ejemplo, trabajo forense, de si firmó la misma persona o suplantación, pero específicamente en desempeño laboral puede haber muchas críticas. ¿Tú qué, cómo ves o qué perspectiva tienes a muchas de las críticas que se le hace, sobre todo desde el punto de vista proyectivo que tiene la grafología en el ámbito laboral?
2: Ok, bueno, aquí hay que ser puntuales en que hay grafología y grafoscopía. En la cuestión legal, la grafoscopía nos sirve, también ellos analizan el trazo desde su intensidad, su velocidad, su tamaño, la amplitud, todo eso también lo revisan, pero ellos, su objetivo es diferente. Ellos lo que están buscando es la forma del trazo, para saber si, por ejemplo, si en un cheque la firma está falsificada o no. Si la persona realmente lo firmó o no. Y esto es de la cuestión forense y jurídicamente, en cuestión de derecho, pues hay que estudiar, ser un perito para poder dictaminar si la persona firmó o no ese documento. Entonces, eso es grafoscopía.
1: Grafoscopía.
2: Nos vamos por el área legal. Ahora, la cuestión de grafología. No,
1: si ve que estudies derecho, ya te fijas.
2: Es que, bueno, es interesantísimo. Por eso me animé a estudiar derecho, porque en realidad todo te nutre. O sea,
1: sí,
2: yo les digo, mi campo son las áreas sociales, pero hace poquito te hablé de neurociencia, porque tiene que ver con todo esto del comportamiento. Entonces, y ya estamos hablando de ciencias naturales, pero bueno. Entonces, me regreso.
1: Ahora vamos a grafología.
2: A la grafología. La grafología indiscutiblemente es limitada, es una herramienta limitada, es una herramienta poco estudiada en comparación con otras ciencias, por eso es muy criticada. Pero yo te podría decir que a lo largo del tiempo es una herramienta útil siempre y cuando tú puedas darle su lugar, su espacio, su medida y te apoyes de otras herramientas que tienen más peso.
1: O sea, el que te dice, yo solo porque escribiste así no te va a contratar, o sea, eso está mal, ¿verdad?
2: Sí, sí, es claro, muy limitado. Sería muy limitado. No sería profesional.
1: No sería ético. Exacto, muy bien.
2: Descartar a alguien por un trazo, no.
1: Imagínate. Bueno, ya escucharon aquí todos en Radio Universidad. Oye, a ver, quiero comentarle algo aquí a la audiencia que te está escuchando, de algo que me pasó contigo. Cuando tú me estabas explicando lo de grafología, me acuerdo que me platicaste y me estabas explicando de la firma.
2: Ajá.
1: No firmas igual cuando tenías 18, 19 años, ajá, ahorita que no vamos a decir edades, pero...
2: No, claro que
1: y,
2: no.
1: Y tú dijiste, me acuerdo mucho y se me quedó súper grabado. Ve cómo firmabas, así como todo apretado, todo no sé, y ve cómo firmas ahora. Bueno, pues me dejaste tarea,
2: ajá,
1: porque me puse a revisar así cosas que había firmado hace 20 años, 10 años, no sé. Sí cambia tu firma.
2: Así,
1: Y tú explicabas, pero explícale aquí a la audiencia lo, okay, que tú me explicabas. ¿Por qué hay esos cambios?
2: Yo te comentaba, o sea, el trazo lo podríamos ver como en el conjunto de la proyección. Entonces, cuando a ti te empiezan a decir firma, ¿qué te gusta? Tienes 14 años, 17, cuando empiezas a hacer así como tus primeras firmas, son incipientes, o sea, muy pocos trazos, tú dudas si le pongo un gancho, si se lo quito, si le hago un bucle.
1: Un corazoncito.
2: No sabes, porque está reflejando, sí, esa falta de autenticidad, de que todavía no hay un desarrollo de una personalidad, porque cuando hablamos de personalidad, hablamos de patrones. Entonces,
1: sí, hablamos de patrones.
2: Tú, hablamos de patrones y todavía está en desarrollo esa cuestión. Conforme vas avanzando,
1: ajá,
2: tú ya puedes hacer de la firma una proyección de quién eres tú, porque en realidad todos hacemos
1: esa
2: eso.
1: Esa apropiación.
2: Sí, exactamente. Tú lo que haces es, le voy a poner un símbolo que parece de
1: me
2: dinero.
1: Me siento más seguro haciendo, ajá, este trazo. Claro.
2: Y quiero poner mi apellido, no quiero poner mis apellidos, quiero poner mi nombre, una firma más angulosa, o sea, con trazos más rectos, o me gusta una firma más... Como la tuya que te decía, tus trazos son ondulados y son, uh-huh, más afables, uh-huh, más de una persona con habilidades sociales. También esa apropiación.
1: Ay, gracias, bendito Dios. Ahora si hubiera sido de otra.
2: y también cómo te apropias del espacio.
1: Pero eso me dejó a mí en shock, ¿eh? O sea, no, me dejaste con tarea después de que me hiciste
2: ese comentario. Y te digo, ve tú y es la amplitud, cómo dominas, sí, el espacio, porque generalmente en un te dan una línea y tú dices, si abarcas toda la línea, si lo haces debajo, sobre.
1: Sí.
2: Ahora, yo te voy a encargar otra tarea.
1: ¡Ah! A ver, busca, dígame todo.
2: Busca, por ejemplo, si compraste un auto, una casa, la forma en que firmaste en ese momento y busca.
1: Implica la deuda que tiene.
2: y busca una firma de un documento que no haya sido tan grato.
1: Ok.
2: O claro, de una, claro, de una, claro. Sí, a sí, lo sí, mejor tu
1: o
2: renuncia.
1: O un trámite burocrático, algo así.
2: Algo, ajá, que no te gustó. Y compáralas.
1: Sí,
2: y vas a ver que sí
1: la
2: se...
1: Exacto. Fíjate que sí, mira, no me he fijado, pero estoy seguro que sí.
2: Sí, o sea, y cada uno de
1: esa firma estaba de malas.
2: Ajá, ¿no? O sea, cada uno de nosotros se conoce.
1: Wow.
2: Entonces no necesitas saber... Tanto de grafología.
1: Bueno, cuando firmas un libro de esos de la boda o de los 15 años, que tú estás súper feliz, ¿no? Ajá. Te sale casi que estás ahí dibujando.
2: Desbordante.
1: Exactamente.
2: Tu firma.
1: Tienes
2: desbordada.
1: Toda la razón. Firmas la hojita de la CUR, toda fea, toda apretada, y de que estuve 3 horas aquí,
2: ajá,
1: sentado.
2: Exacto.
1: ¡Oh! Adriana, qué interesantísimo. A ver, danos un mensaje final para los que les interesa. Para las empresas que quisieran complementar sus procesos de reclutamiento y selección, ¿qué nos dirías? ¿En qué quieres que nos quedemos el día de hoy? ¿Y dónde saber más?
2: Bueno, una de las cosas que yo a todos mis candidatos cuando tengo procesos de selección, siempre les digo, sean honestos y sean sinceros, siempre les digo eso, porque también muchos instrumentos nos permiten ver el grado de honestidad o de sinceridad. Entonces, ese es un valor que vas a reflejar en todo lo que haces. Yo les digo, no porque te hayan dicho que no quiere decir que seas mal candidato, simple y sencillamente no es la organización para ti, porque un buen reclutador, una persona profesional y ética, va a buscar qué perfil empata con la idea, con la organización. Entonces, yo les digo, tú seguro, sé honesto y plasma quién eres. Eso no es nada de malo ni bueno. Simple y sencillamente empezamos bien con el pie derecho si somos honestos y si somos sinceros.
1: Ay, Adriana Vargas Araujo, me ha encantado esta conversación. Te queremos invitar a una segunda parte para que nos hables de psicometría. ¿Te podemos invitar?
2: Claro.
1: Y aquí dejo el compromiso grabado aquí enfrente de todos.
2: Ok.
1: Gracias, muchísimas gracias. ¿Dónde podríamos saber más? ¿Qué nos podrías tú recomendar para poder entender mejor toda esta parte complementaria que podemos hacer de la grafología?
2: Mira, sí, indudablemente pues hay mucho material y sobre todo ahorita en la red, que es lo que también comentábamos el otro día. Uh-huh. Afortunadamente ya con esto de la web, de las redes sociales, pues hay muchos papers, hay muchos libros, sobre, es más, yo te voy a decir, en mis épocas de estudiante yo venía aquí a la biblioteca pública y hay también muchos libros en relación a esto. Y también otra cosa y otro consejo que les doy siempre a mis alumnos, a la gente, es lo que realmente te apasione es por ahí.
1: Ok, muy bien, ya sabríamos entonces. Muchísimas gracias, Adriana Vargas Araujo, ya la escucharon, súper experta en desarrollo del talento y gestión de personas. Gracias por regalarnos tu tiempo el día de hoy. Gracias, Adriana.
2: Gracias.
1: Muchas gracias.
2: Bonita tarde a todos.
1: Gracias a todos.
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11: Son las 7 y 31 minutos.
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1: Estamos de regreso en esta segunda parte y no podemos hacer a un lado todas las notas imperdibles de la semana. No podemos dejar pasar. Y es que bueno, en primer lugar terminó el mundial, así es. Y es que el mundial no terminó solamente con un campeón. Aquí España como campeón del mundo en este duelo contra Argentina también estrenó una propiedad comercial nuevecita. Y es que antes de la victoria de España sobre Argentina, FIFA presentó esta ceremonia de clausura con figuras que vimos como Tom Cruise, Robbie Williams, Laura Pausini. Y una de las apuestas más grandes, de hecho, llegó durante el partido, que fue el primer halftime show, este espectáculo de medio tiempo que por primera vez se hace para un torneo de la FIFA. Y es la primera vez en la historia de un final mundialista. Y estuvo Madonna, Shakira, BTS, Justin Bieber, bajo la dirección de Chris Martin, de Coldplay. Y pues las reacciones fueron mixtas. No sé ustedes qué opinen. ¿Qué opinan ustedes? Fueron mixtas.
14: Me siento muy dormida.
1: ¿Algunos lo celebraron? Pues no sé, yo creo que poquitos, pero bueno, algunos lo celebraron, pues el alcance, y otros consideraron que hubo demasiados artistas y que extender el descanso pues rompió con la tradición del fútbol, ¿verdad? Pero bueno, pues desde el negocio, que esto ha sido claro, recuerden, tuvimos aquí a Rodrigo Martínez hablando sobre el negocio del mundial hace unas semanas atrás, para que lo puedan encontrar en Spotify. Pero bueno, pues desde esta perspectiva de negocio, la jugada
5: de la FIFA es muy clara, pues está tomando una página del Super Bowl que vemos cada año para convertir el medio tiempo en contenido que sea patrocinable para atraer nuevas audiencias que no necesariamente siguen el fútbol y multiplicar la conversación digital. Y además el espectáculo apoyó al fondo educativo de FIFA Global Citizen, como lo vimos ahí al final, que busca recaudar 100 millones de dólares. Ahí la verdadera pregunta ya no es si veremos otro halftime show, otro espectáculo de medio tiempo, sino cuánto estarán dispuestas a pagar las marcas para formar parte del próximo FIFA. A ver, ahí ya lo veremos, veremos en unos años más, 4 años más, porque bueno, no solamente cerró el mundial, esto aprueba una nueva franquicia global de entretenimiento. ¿Ustedes qué opinan? ¿Les gustó o no les gustó? Yo también tengo emociones encontradas igual que ustedes. Ahora vamos a otra increíble de esta semana. De esta semana tenemos una ejecución de marketing verdaderamente épica. Y es que Librerías Gandhi ha sido reconocida desde hace muchos años, más de década y media, por convertir los espectaculares tradicionales, o sea, los billboards tradicionales, en anuncios que nos hacen detener, nos hacen sonreír, pero sobre todo, ¿saben qué? Nos hacen leer. Y es que con frases breves, pero muy ingeniosas, muy conectadas con la cultura popular, Gandhi ha logrado construir pues su misma voz inconfundible en las calles de México. Y esta vez Gandhi aprovechó la cercanía de los espectaculares de Universal, de esta productora de películas, para crear una conversación visual muy sencilla, muy inteligente y muy oportuna. De un lado leemos lecturas épicas, así dice el espectacular en color amarillo de Librerías Gandhi, lecturas épicas, y a un ladito de ese espectacular en la calle ves otro que dice cine épico, y está acompañado de la imagen de La Odisea de Christopher Nolan, que se acaba de estrenar también esta semana pasada. O sea, ahí ves los dos anuncios, uno hablando de La Odisea, la épica, el cine épico, y la otro, Gandhi, lecturas épicas. ¿Por qué funciona tan bien? Porque no parece un anuncio aislado, parece un diálogo entre estas dos marcas. Gandhi conecta el origen literario de la historia con la llegada a la pantalla grande, mientras Universal se beneficia del reconocimiento cultural de una obra clásica. Y es que en pocas palabras, una marca porta el libro y la otra, pues el show cinematográfico. Fíjense que esta ejecución nos demuestra que una gran idea no siempre necesita demasiado texto, ni siquiera tampoco necesita demasiadas imágenes. Aquí solo dos frases, una ubicación estratégica de los dos espectaculares y este contexto compartido que nos hacen a todos detener la mirada, nos hacen tener curiosidad, nos hacen generar conversación. Además, esta campaña extiende la experiencia hacia las redes sociales porque pues te dice, hagamos una odisea de comentarios que le dé envidia a Universal México. Así que pues este espectacular no solamente es publicidad exterior, sino que también es contenido que invita a participar. Esta colaboración que hicieron entre Universal y Gandhi pues es súper relevante en el momento cultural que estamos viviendo con el estreno de la película de La Odisea. Y bueno, pues ¿qué opinan ustedes? ¿Qué comentario nos dejarían para sumarse ustedes a esta odisea? ¿Cómo la están usando para estar en este tipo de campañas tan colaborativas, tan participativas? Vamos a otra imperdible de la semana. Y es que, fíjense, hablando de este tipo de colaboraciones, una camioneta eléctrica se convirtió en una caja de colores con ruedas. Y es que esta marca de coches Slate, no sé si la ubican. Y es que esta marca es una camioneta, dicen ellos, una de las camionetas más económicas de Estados Unidos. Esta marca Slate, si ustedes entran, Slate es S-L-A-T-E. Y bueno, pues ahí la pueden ver cómo es una camioneta que es, pues la equipas, está como muy colorida, muy personalizable. Pues está padre, está bonita. Y es eléctrica, totalmente eléctrica. Y bueno, pues tiene el estilo que tú quieras, es el estilo que tiene. La verdad es que están súper bonitas, parecen de juguete, están súper hermosas. Bueno, pues todavía no llegan a México, solo en Estados Unidos. Ya están en producción, ahí habían hecho algún anuncio. Pero bueno, Slate, esta marca de coches, de camionetas eléctricas, presentó una colaboración ni más ni menos que con Crayola y lleva 5 tonos de la marca Crayola a sus vehículos eléctricos, que es el azul, un moradito, el rojo y bueno, entre otros colores, ¿verdad? Y la propuesta incluye este tipo de envolturas de color, así como con cosas gráficas inspiradas en las etiquetas de los crayones y accesorios coordinados así, por ejemplo, en los espejos y en las llaves, así como con cositas ahí de diseño. Y es que a primera vista, pues sí, o sea, sí te llama la atención porque se ve como muy colorida la edición de estos coches, pero desde el marketing, esta colaboración entre Slate y Crayola, pues tiene muchísima más profundidad, porque Slate nació, como les decía, con una propuesta centrada en como un diseño modular, porque en lugar de ofrecer un vehículo que está totalmente terminado, que es difícil de modificar, tiene, si tú te metes al sitio de internet, tiene como una plataforma donde cada propietario tú lo puedes personalizar como tú quieras. Y la camioneta funciona como un, pues como un papel en blanco sobre donde tú y yo podemos agregar colores, accesorios, configuraciones diferentes. Si no, métanse a Slate Auto y ahí pueden ustedes configurar, pueden jugar un poco con el sitio. Y por eso Crayola no aparece como una marca colocada artificialmente. O sea, existe una afinidad natural entre estas dos propuestas, o sea, Slate y Crayola. Y la estrategia, pues aprovecha uno de los activos más poderosos de la marca Crayola, porque es la memoria emocional. Para muchas personas, los colores de las Crayolas están asociados con tu infancia, con la escuela, con estos primeros momentos de expresión creativa. Y trasladar esa experiencia a un coche, pues transforma una decisión funcional en una decisión de identidad. Y no es la primera vez que la industria automotriz busca relevancia mediante colaboraciones, ¿eh? No sé si ustedes recuerden

2015, Land Rover trabajó con el diseñador Paul Smith para crear un Defender con una combinación de colores que estaba inspirada en Reino Unido, en Gran Bretaña, y en este caso el vehículo, el Land Rover, pues funcionó como esta pieza de autor que trataba de reforzar como este carácter cultural, británico, creativo, o muy icónico inglés. También, bueno, ha habido otros, ¿verdad? O sea, BMW, con artistas como Alexander, como Andy Warhol, por ejemplo, que también han intervenido en vehículos de BMW. También otro, bueno, ya que estamos hablando de este tipo de colaboraciones, Maserati con Barbie, también hace algún tiempo desarrollaron una edición limitada de un Maserati con Barbie, donde la cubierta, ya se imaginarán, pues es el característico color rosa de la marca Barbie de Mattel. También, hablando de colores, ya que hablábamos de Crayola, Porsche colaboró con Pantone para un modelo de sus coches en cuanto a las tendencias de color. Entonces también, o sea, pues ahí hemos visto varias cosas, ¿verdad? Entonces, ¿qué es lo que aquí vemos que en el caso de Slate y Crayola? Pues es que muchas de estas colaboraciones, se fijan, se concentran como en el lujo o como en la creación de una pieza única, pero Slate lo que busca es convertir como esta colaboración como una opción más accesible de personalización. O sea, no solamente exhibir un vehículo llamativo para generar relaciones públicas, sino integrar muy bien los colores y los accesorios en su oferta comercial, porque tienen como detallitos escondidos. La edición del vehículo de Crayola tiene como Easter eggs así como escondidos que lo puedes ir encontrando, ¿no? Pero también yo creo que ahí otra cosa importante es que cambia el papel del consumidor, porque pues ya no somos tan pasivos en este tipo de colaboraciones, porque pues ya tú eliges el color, configuras el vehículo, o sea, tú estás participando en la construcción de tu coche. Y este tipo de estrategia, como una marca automotriz joven que es Slate, pues le ayuda a asociarse para adquirir como esta familiaridad, como esta narrativa que busca al consumidor. Y bueno, pues también como ejecución de marketing, esta alianza pues es súper interesante, porque convierte este tipo de características del producto, o sea, la posibilidad de envolver, de personalizar, en una historia que se vuelve visual, que se vuelve emocional. Y en esta industria automotriz que suele competir hablando de potencia, de tecnología, de autonomía, estos coches eléctricos Slate pues deciden hablar de personalidad. Y aquí quizá el futuro del automóvil eléctrico no va a ser solo en llegar quien tenga la posibilidad de llegar más lejos como en cuestión de potencia y alcance, sino en permitir que cada uno de los conductores pues decida cómo va a recorrer en su coche ese tipo de personalización. Así que interesante aquí, y bueno, ahí la pregunta es de qué color de Crayola elegirían su camioneta Slate. A ver, pues platíquenos de qué color sería la de la suerte. Vamos a otro imperdible de esta semana, y esta reflexión que también pues nos ayuda a cuestionar algo que muchos comenzamos a dar por sentado, y es si la inteligencia artificial ya al día de hoy puede traducir prácticamente cualquier idioma. ¿Ustedes creen que todavía valga la pena aprender un idioma ya cuando estamos en la era de la inteligencia artificial? Fíjense que esta semana pasada la revista Time publicó un texto del autor y académico Douglas Hofstadter, y titulado este artículo, ¿por qué aprender un idioma todavía importa?, ¿no? Y el argumento, aquí se los vamos a spoilear totalmente, pero bueno, fíjense, sorpresa cuando lo estén leyendo. Pero el argumento del autor es una idea en donde, bueno, pues la inteligencia artificial nos ayuda a leer, a escribir, a comunicarnos en cualquier idioma, pero esa facilidad también podría reducir el lenguaje a un, como él dice, a un simple intercambio superficial de información. Para el autor, aprender otro idioma es una de las experiencias más profundas y más humanas que podemos vivir. Dice él que aprender un idioma no es solo memorizar el vocabulario, no es nada más aprender a conjugar verbos o tener una buena pronunciación. O sea, para él, aprender un idioma implica entrenar tu oído, implica equivocarse, descubrir expresiones que no tienen una traducción exacta, comprender cómo personas de otras culturas, de otros idiomas, organizan sus ideas de manera diferente a la tuya. Y bueno, pues precisamente la inteligencia artificial nos da el resultado, o sea, ya de una traducción, pero aprender un idioma nos obliga a recorrer todo este proceso, y precisamente en ese proceso es cuando desarrollamos paciencia, sensibilidad, curiosidad y comprensión cultural, dice este artículo. Fíjense que esta reflexión sí es como muy interesante, porque pues no solamente, por ejemplo, en branding, no nada más nos comunicamos con palabras, ¿verdad? También utilizamos referencias culturales, tonos, como este de Gandhi que decíamos hace un momento, y de la película de la Odisea. Usamos códigos sociales, humor, emociones, y una herramienta sí te puede ayudar a traducir, por ejemplo, una campaña del inglés al español así en segundos, pero traducir las palabras

Palabras no te garantiza comprender lo que las personas están diciendo. Fíjense, por ejemplo, en español, cuando elegimos entre tú y usted, pues estas dos palabras se refieren a la misma persona, ¿verdad? Tú y usted, pero una comunica más cercanía, otra comunica respeto, etcétera, ¿no? Entonces la elección adecuada va a depender de muchas cosas, ¿verdad? Como el país, el público, la relación que la marca quiera construir. Fíjense que aquí es donde conocer un idioma, dice el artículo, se convierte en una ventaja estratégica cuando estás logrando identificar la inteligencia artificial. Y es que, por ejemplo, una traducción así que esté súper impecable suena, o sea, está correcto, pero suena rara, ¿no? ¿A poco no? Suena como vacía. Y de hecho el autor dice cómo, por ejemplo, él en el artículo describe cómo aprender francés para él le permitió disfrutar las expresiones, las conversaciones, las canciones, de una forma en la que ninguna inteligencia artificial lo podía sustituir. Lo valioso, no, dice él, no fue únicamente entender el contenido, sino desarrollar como una relación personal con el idioma. Y es que en la era de la inteligencia artificial, aprender idiomas, pues quizás ya no sea indispensable para pedir, por ejemplo, indicaciones cuando estás perdido en una ciudad, o traducir un menú, o enviar un correo electrónico, pero puede ser más importante ahora aprender un idioma para comprender a las personas, porque la IA pues puede ayudarnos a decir algo en otro idioma. Aprenderlo nos ayuda a entender por qué y para quién debemos decir lo que nos está diciendo. Y es que, pues ahí yo creo que una reflexión, este artículo, chequenlo, está en la revista Time, pues sí, a utilizar la tecnología sin renunciar a la misma curiosidad, a la misma conexión humana, porque al final la IA pues puede traducir todo, pero comprender otra cultura, eso sigue siendo una tarea humana. Oigan, y otra interesante. Y vamos a analizar una noticia que ninguna marca de alimentos quiere protagonizar, y es una alerta sanitaria que coloca a Taco Bell y a uno de los proveedores en el centro de una crisis de confianza. Bueno, hasta México está metido ahí. Y es que el Centro para el Control y la Prevención de Enfermedades de Estados Unidos, junto con la FDA y otras autoridades en Estados Unidos, han estado investigando la semana pasada un brote de ciclosporiasis que está relacionado con una lechuga, con un tipo de lechuga rayada que fue servida aparentemente en restaurantes de Taco Bell, de Indiana, de Kentucky, de diferentes lugares en Estados Unidos. Y hasta esta semana pasada, las autoridades en Estados Unidos reportaban más de 1,640 y tantos casos, otras tantas hospitalizaciones, y estas enfermedades comenzaron a arreglarse desde el mes de mayo, dicen ellos. Bueno, esta enfermedad, la ciclosporiasis, según, es una enfermedad que la causa un parásito, y sus principales síntomas incluyen pues lo que han escuchado en las noticias, como diarrea explosiva, pérdida de apetito, fatiga, inflamación, náuseas, etcétera. Y es que sin tratamiento pues los síntomas se pueden extender semanas, y bueno, pues los peligros que eso puede tener, ¿verdad? Los riesgos a la salud. Bueno, pues la investigación de trazabilidad de la FDA encontró un punto de convergencia en una granja que está en México, que es el proveedor de la lechuga que utilizan para los restaurantes donde habían comido las personas afectadas. Y una muestra de esta lechuga pues dio positivo, y aunque la FDA dijo que ese lote específico no estaba aún todavía confirmado, pues sigue investigando, ¿verdad? La empresa Taylor Farm se llama, retiró voluntariamente todo ese tipo de lechuga que viene de México y suspendió su distribución. La retiró, o sea, el retiro no es solamente para Taco Bell, pero ha sido el más señalado, sino para otras cadenas como la marca Marketside o otras tiendas de Walmart en Estados Unidos, en diferentes estados y en etcétera, ¿no? Bueno, pues el fin de semana Taco Bell informó que desde el 17 de julio ya había retirado de todos sus restaurantes la lechuga que venía de este proveedor, y había eliminado el ingrediente de esta lechuga de toda su cadena de abastecimiento a nivel nacional. Pero fíjense, aquí es donde hay que echar un ojo, porque en una crisis de este tipo existe la responsabilidad operativa y la responsabilidad frente al consumidor. Operativamente, la contaminación puede originarse en una granja o en un proceso de lavado, una planta empacadora, el transporte, o sea, mil formas, ¿verdad? O sea, determinar dónde se contaminó pues exige evidencia y una investigación de trazabilidad. Pero para el consumidor, la experiencia ocurrió bajo el nombre de Taco Bell. O sea, la persona no piensa en el proveedor agrícola en el centro de México o el distribuidor o lo que sea, o sea, piensa en el restaurante donde comió. Por eso, aunque una marca no haya originado directamente el problema, pues va a tener la responsabilidad de acompañar al cliente, de comunicar con claridad las cosas y demostrar que está actuando para proteger al consumidor. En una crisis de este tipo,
tiempo, culpar al proveedor, o sea, puede ser como la primera tentación, pero eso nunca es buena idea. La confianza no se va a recuperar diciendo, no fue nuestra culpa, fue alguien más. No, eso no se hace. En este tipo de manejo de crisis, por lo regular las frases de entendemos el problema y actuamos con rapidez y nos vamos a hacer cargo, es básicamente un plan de manejo de crisis de este tipo. La respuesta que hizo Taco Bell tiene muchas fortalezas, porque por un lado, la compañía retiró la lechuga a nivel nacional en Estados Unidos, comunicó una acción concreta, y en gestión de crisis, actuar antes de tener todas las respuestas siempre suele ser correcto cuando existe un riesgo a la salud. Otro punto fundamental es esta coordinación con las franquicias, donde cada empleado, cada gerente, todos tienen la misma versión, la misma comunicación. Pero bueno, pues ¿qué debería hacer una marca después de contener una emergencia? Pues primero, siempre, por lo regular, publicar una cronología, explicar los protocolos que se están haciendo y verificarlo, ¿verdad? También mantener este tipo de actualizaciones constantes para que disminuya la atención mediática y demostrar que se aprendió del incidente, ¿verdad? Recuerden que ahora con las redes sociales, pues es una crisis, te recuerda que una marca no vende solo el sabor o el precio o la conveniencia, o sea, una marca vende confianza, y esa confianza se construye muy lentamente, pero se puede poner en riesgo en un instante, como lo estamos viendo acá. Así que, pues interesante aquí el caso de Taco Bell en Estados Unidos con esta crisis, y un caso que pues nos ayuda a entender que cuando la salud del consumidor está en juego, la mejor estrategia de comunicación pues tiene que ver con, como decíamos, con transparencia, con empatía, con acciones verificables. Oigan, y terminemos estas últimas imperdibles de la semana, y vamos a viajar a una ciudad que no van a encontrar en sus mapas, ni en su Waze, ni en su Google Maps, ni nada de eso, pero millones de personas visitan todos los días, y se llama Roku City. Roku, y es que es, pues todo comenzó como un protector de pantalla. Cuando una persona dejaba inactivo su dispositivo Roku, aparecía, de esos para ver series, películas en tu televisión, el Roku, bueno, pues aparecía, cuando lo dejabas inactivo, aparecía una ciudad nocturna en movimiento, iluminada con tonos moraditos, rositas, azules. ¿Sí los han visto? Está bonito, era la primera vez que lo vi, a mí me gustó. Y en este paisaje, tú puedes encontrar edificios, puedes encontrar King Kong, ovnis, coches, referencias escondidas así del cine, la televisión. Y es que lo interesante es que Roku no presentó originalmente este espacio como una franquicia de entretenimiento, o sea, pues era básicamente un wallpaper. La audiencia, pues todos lo empezamos a... Es que está bonito, la verdad que está bonito el diseño. Y empezamos a buscar referencias, a crear teorías, y se le acabó llamando Roku City, o la ciudad Roku. Ese detalle, pues para empezar, que ya la gente le llame Roku City, es básico, porque la marca diseña el escenario, pero todo lo demás nosotros le pusimos identidad. Con el tiempo, este protector de pantalla dejó de ser, pues así, una función utilitaria, ¿verdad? De cuando lo dejas inactivo, y se convirtió en este tipo de activo cultural. Roku entendió que, pues no tenía solamente una animación de fondo, ¿verdad? O sea, tenía todo un universo reconocible, una estética propia, y un espacio en el que, pues, muchas personas ahí estaban todos los días. Entonces, la compañía, en colaboración con una agencia creativa, ha ampliado este universo mediante la campaña See You in Roku City, o sea, nos vemos en la ciudad Roku. Y esta experiencia permite explorar algunos de los lugares de la ciudad, descubrir historias detrás de los espacios que antes pues solo se observaban desde lejos. Esta campaña responde a una pregunta que muchos usuarios se hicieron durante años: ¿qué habrá dentro de esos edificios, detrás del volcán o en los rincones de la ciudad Roku? Y en lugar de explicar totalmente el misterio, pues lo que hizo Roku fue decidir abrir la puerta y permitir que el público pues lo visitara. Desde esta construcción de marca, la estrategia de Roku es súper poderosa, porque transforma hacia un mundo narrativo. Roku deja de ser un dispositivo que utilizamos para encontrar una serie o abrir Netflix, y se convierte en el lugar donde pues está, y donde está comenzando la experiencia de ver televisión. También, fíjense que también algo interesante, que Roku City también tiene una innovación publicitaria, porque ahora pues vamos a empezar a ver anuncios en los espectaculares de esta ciudad. Así como tú ves que en las calles hay publicidad exterior, pues en esta ciudad digital las marcas van a poder instalar edificios, vehículos, anuncios luminosos. De hecho, los primeros que vimos fueron de McDonald's. O sea, tú vas ahí en la ciudadcita de Roku y ves el anuncio de McDonald's. Fue de las primeras marcas en integrarse a este entorno. Pone ahí los arcos y un restaurante ahí en el paisaje. Paramount también, Bob Esponja, Coca-Cola, tiene espectaculares, pues sobre todo cuando es Navidad, tiene unos coches y cositas navideñas Coca-Cola. La diferencia en
frente a un anuncio tradicional es que estas marcas no están interrumpiendo el contenido, o sea, están integradas en un mundo en que el espectador ya lo conoce y no se trata de un comercial de 30 segundos, o sea, en realidad pues lo que estás viendo es esta integración en el contexto, ¿verdad? Entonces la marca que entra a Roku City participa en su estética, en su narrativa, y bueno, pues eso llama la atención a la audiencia, porque la audiencia no nada más observa el logotipo, busca la referencia, busca, o sea, el contexto, y Roku afirma en una entrevista que dieron la semana pasada, pues Roku dice que los anuncios dentro de Roku City alcanzan semanalmente a 38 millones y medio de hogares en Estados Unidos con streaming. Pues esto se convierte en algo súper masivo en cuestión de exposición, y pues quizás los momentos de espera en cuestión de publicidad también pueden convertirse en experiencias de marca, ¿no? En lo que estás ahí buscando tu serie o lo que sea, ¿no? Pues estás ahí expuesto a un comercial. Fíjense que también una de las cosas que le criticaban ahí en algunos artículos es el de la medición, porque que una pantalla esté encendida no significa necesariamente que una persona la esté observando, porque las marcas deben distinguir entre presencia potencial, atención real, interacción, etcétera, y el alcance sí puede ser enorme, pero su verdadero valor va a depender de la capacidad para conectar esa exposición en una acción ahí posterior relevante, ¿verdad? Así que fíjense, primero fue un protector de pantalla, después se convirtió en un meme, luego en un universo compartido y finalmente en un nuevo medio. Así que quizá la lección aquí con Roku es que los activos de una marca, cuando son valiosos, no siempre van a nacer dentro de una campaña, ¿eh? Como lo vimos acá, a veces surgen de una pequeña experiencia que el público va adoptando, va interpretando y va convirtiendo en parte de su vida cotidiana. Así que pues la tarea de la marca va a ser pues reconocer esa apropiación, escuchar y hacer crecer el fenómeno sin quitarle la magia. Esta fue nuestra última imperdible de marketing de Roku City, la ciudad de los fans del entretenimiento. Ahí a ver que ustedes qué encuentran. Yo vi a Coca-Cola y a McDonald's, pero a ver a ustedes qué opinan, qué marca será la próxima que ustedes vean mudarse a la ciudad de Roku. Oigan, llegamos al final de esta emisión de 2x1. Gracias por acompañarnos una semana más, por ser parte de esta comunidad que siempre buscamos entender, cuestionar, conversar sobre los cambios que están transformando a los negocios, la tecnología, la creatividad. Gracias también a quienes nos escuchan desde radio, desde las plataformas digitales. Gracias por permitir que esta conversación siga creciendo. Recuerden que pueden volver a escuchar este episodio en Spotify y en nuestras plataformas oficiales. Pueden seguirnos en redes como 2x1.mx. Mi nombre es Miguel del Río y ha sido un enorme gusto acompañarlos. Esto fue 2x1, ideas, tendencias y conversaciones para entender el presente y construir el futuro. Nos vemos la próxima semana. Pásenla súper, súper bien. Hasta la próxima. Bye, bye.

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13: Son las 8 con un minuto.
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22: Bienvenidos a Oldies Back Special Live Aid en su aniversario número 40. Completamente en vivo, transmitido por el 88.5 FM de Radio Universidad en San Luis Potosí. Repetición el domingo a la misma hora por el 91.9 FM en Matehuala. Teléfono en cabina 4448-261347 y nos pueden seguir a través de radiotelevisión.uaslp.mx. Estamos en Facebook como Oldies Back. Yo soy Gabriel Chinchilla.
23: Y yo soy Fernando Espinosa. En controles, Manuel Castillo. Continuamos reunidos en una misma sintonía. Seguimos explorando año a año, década tras década, la banda sonora de nuestras vidas. Esta noche y la del viernes, escucharemos una lista de temas efectuados en dos conciertos de hace 40 años, que nos recuerdan que unidos seremos esa fuerza que puede lograr los cambios que este mundo necesita, y al igual que los políticos y otras entidades, le tienen miedo, a un pueblo informado, consciente y organizado.
22: El 13 de julio se celebra el Día Mundial del Rock, debido a un megaconcierto llevado a cabo un día como hoy, pero de 1985, el día que la música cambió el mundo. Por lo menos así decía un sello que aparecía en la portada del cartel, y la portada de los discos y videos publicados sobre todo sobre ese concierto.
23: De forma simultánea, se realizan dos conciertos, uno en el Estadio Wembley en Londres y el otro en el Estadio John F. Kennedy de Filadelfia, con la intención de recaudar fondos para combatir la hambruna de Etiopía y Somalia, reuniendo a un grupo de destacados artistas organizados por Bob Geldof y Mitch Ure.
22: Como antecedente este día, en 1984 derrocan al emperador de Etiopía, el militar a cargo se convierte en dictador. Desde entonces y hasta 1985 se desarrolló una hambruna que cobró más de 1 millón de víctimas en la región. La BBC muestra al mundo lo que ocurre. La idea original para ayudar es de Boy George y John Moss, voz y batería de la banda Culture Club respectivamente, y amigos de Bob Geldof, quien entonces viaja para conocer la situación de África, regresa y crea la fundación Band Aid Trust.
23: Para lograr la atención del mundo, Bob Geldof, para quienes no lo ubiquen, él interpreta a Mr. Pink, el protagonista de la película de Pink Floyd, titulada The Wall. Junto a su amigo Mitch Ure, quien es cofundador, voz y guitarra de la agrupación británica Ultravox, ellos reúnen a la mayoría de artistas reconocidos en la escena musical europea de la época, participando de manera voluntaria, formando Band Aid, que en 1984 grabó Do They Know It's Christmas, logrando ser éxito a nivel mundial, y que da pauta para que en Estados Unidos se grabe en 1985 We Are The World. De igual manera, con la intención de recaudar fondos para África. Para comenzar entonces con la música de esta noche,
22: comenzamos desde el estadio John F. Kennedy en Filadelfia con la agrupación The Cars, su new wave y su energética presentación con el tema Just What I Need.
23: El segundo tema que sonará es de Lennon, en Londres. La interpretación siempre fina y pulcra de Brian Ferry y David Gilmour se escuchará con Jealous Guy.
22: Enseguida iremos con uno de los consentidos de esa noche de verano. En el estadio Wembley, él es David Bowie y Modern Love.
23: Después, durante la tarde de ese sábado, un poco de metal. Desde Filadelfia con Judas Priest, quienes pusieron a todos a brincar y festejar, escucharemos Living After Midnight.
22: Y cerraremos la primera mitad del programa con Dire Straits junto a Sting desde Londres interpretando todo un clásico, Money for Nothing. All This Back, Live Aid, 40 aniversario.

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6: Son las 8 con 29 minutos.
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8: Esto es All This Back Live 8, 40 aniversario. Saludamos a Alicia, Linda y Mari Solís, a Lucero, Rocío, Alejandra y Chio Espinosa, Beto de la Cruz, Olivia y Juan Manuel Valero, Linda y Javier Orozco, Mario, Oscar, Jesús, Armando, Jorge y Lourdes Solís, Mayeli Bravo, Miguel Moreno, Miguel Marín, Ramiro Pérez.
9: También a Olga Durazo, José de Jesús Pereda, Jenna Cabral, Cristina Zuckerman, Alberto Rodríguez, Cintia Meneses, Jenna Gutiérrez, Cris y Casa de Música, Olgel Flores, Gabriel Carranza, Alex Ramírez, Valentina y Miguel Blanco, Azul Eugenia y Sergio Espinosa, Perla Cintia y Alejandro Chinchilla. Los anfitriones lo organizan a lo grande, como si supieran que harían historia. Conforme iba tomando forma el megaevento, para el que originalmente se consideró el Madison Square Garden en Nueva York, pero al ver el alboroto por la venta de boletos, lo trasladaron a un lugar más amplio, y este fue el Estadio John F. Kennedy, en Filadelfia, donde más de 99,000 espectadores lo disfrutaron en vivo y otros 85,000 en el Estadio Wembley. Fue transmitido en 165 países. Se calcula que el 40% de la población total del planeta de ese entonces, algo así como 2,000 millones de telespectadores, lo pudieron ver. Recaudó más de 100 millones de dólares.
8: Pudimos ver a un Phil Collins acompañando en Londres a Sting. Y al terminar, sube a un helicóptero que lo lleva al aeropuerto para abordar un Concorde e ir al estadio JFK de Filadelfia, donde interpreta unas canciones en solitario, toca la batería con Eric Clapton y después con la banda Led Zeppelin en su regreso a los escenarios para apoyar a la causa.
9: Otro regalo de la noche fue ver reunidos a The Who, Paul McCartney, Elton John, Queen, Ultravox, Spandau Ballet y Status Quo, por nombrar algunos. A Black Sabbath en su regreso de la alineación original, The Beach Boys, Madonna, Duran Duran, Bob Dylan, Mick Jagger, por nombrar a otros.
8: En un momento memorable, Queen nos regala una de las mejores presentaciones en vivo. Considerada por propios y extraños, por unos y por otros, por estos y por aquellos, y en algunas encuestas de revistas de la música, como uno de los mejores espectáculos ofrecidos por una banda de rock en los últimos años. Todo el set de Queen y el resto de invitados consolidan un homenaje a la música, además de buscar crear conciencia y que la gente apoye la causa. Para la segunda mitad de nuestro programa, no pudieron interpretar su tercer tema, pues se alargó mucho la canción Bad, pues Bono, el vocalista de la banda, con que continuaremos, invitó a una chica al escenario, pero tuvo que bajar e ir a rescatarla de entre la multitud en Wembley, alargando la canción y dejando la anécdota, pues la chica asegura que le salvó la vida al no poder respirar entre la gente. Escucharemos a U2 con su poderosa presentación de Sunday, Bloody Sunday.
9: El segundo tema viene a cargo de la banda The Pretenders con su maravillosa interpretación desde Filadelfia, Back to Chains, to the Chains Gang.
8: Phil Collins ya estaba en el escenario de Filadelfia y toca la batería con partituras que estudió mientras se trasladaba en el Concorde rumbo al continente americano. Escucharemos a Led Zeppelin y Phil Collins con Rock and Roll.
9: Cerraremos el programa de hoy con el tema con el que Eric Clapton, junto con el muy activo Phil Collins en la batería, conquista a los espectadores en su presentación de Filadelfia. Nos despediremos con Laila. All This Back, Live Aid, 40 aniversario.
10: Sunday, Bloody Sunday.

0: por escuchar. Gracias. Llegamos al final del viaje de hoy. Esto fue Oldies Back Live Aid 40 aniversario.
1: En la conducción, curaduría y producción somos Fernando Espinosa y Gabriel Chinchilla.
0: La celebración continúa este viernes a las 10 de la noche con Oldies Back Live Aid 40 playlist.
1: Nos escuchamos en Oldies Back para cerrar el lunes con la memoria musical misma hora.
2: Nuestra próxima salida, lunes a las 8 de la noche. Gracias.

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0: Son las 8 y 59 minutos.
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26: Dora,
27: ¿y dónde estás ahorita?
28: En mi oficina.
27: Tu oficina. ¿Y tu oficina está en?
28: En la Benito Juárez.
27: La Benito Juárez, en la Ciudad de México. Perfecto.
28: En la Ciudad de México.
27: Oye, para empezar a platicar en este laboratorio de experimentación radiofónica, me gustaría que compartieras con el público, que compartieras conmigo, ¿dónde andabas en el año 2009? En el 2009.
28: Sí. Eso es hacer que mi cabeza vuelva a girar.
27: Me han acusado muchas veces que parece psicoanálisis el programa.
28: Sí, así, me van a decir, bueno, empecemos con el taller de sentipensante, ¿no? Recuerdo 2009. Y bueno, en 2009 yo estaba en el bachillerato técnico. Porque en mi caso, yo decidí tomar un bachillerato técnico en ese momento de hospitalidad turística. Porque según yo, quería ya, además de profesionalizarme, quería ya ejercer en la práctica alguna actividad, ¿no? Digamos, vaya, es un poco de la filosofía de mi familia de que uno se hace al trabajar, ¿no? Mi abuelo tenía la filosofía de que, como las aves son para volar, los seres humanos para trabajar. Obviamente trabajar en un sentido muy completo, ¿no? Era tanto en lo económico como en tu persona, en tu desarrollo. Entonces, yo estaba en esas épocas en eso, y me acuerdo que justo es en ese 2009, cuando estaba acabando el 2009, por un día me invitaron a una conferencia que estuvo realizada en la UNAM, en el Pablo González Casanova, un amigo. Y entonces hacen una pregunta al público, que era justo en ese tiempo, sobre cómo están los gobiernos, y estaban hablando de Pepe Mujica y algunos otros, y pues se me ocurre levantar la mano, ¿no? Y les doy una postura preguntando, pues, qué venía después, ¿no? Que si el progresismo servía o no servía, si en realidad

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9: Son las 9:03.
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0: magos de la vida real. 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
0: Hoy presentamos Dora. ¿Y dónde estás ahorita?
2: En mi oficina.
0: Tu oficina. ¿Y tu oficina está en?
2: En la Benito Juárez.
0: La Benito Juárez, en la Ciudad de México, perfecto.
2: En la Ciudad de México.
0: Oye, para empezar a platicar en este laboratorio de experimentación radiofónica, me gustaría que compartieras con el público, que compartieras conmigo, ¿dónde andabas en el año 2009? En el 2009.
2: Eso es hacer que mi cabeza vuelva a girar.
0: Me han acusado muchas veces que parece psicoanálisis el programa.
2: Sí, así, me van a decir, bueno, empecemos con el taller de sentipensante, ¿no? Recuerdo que en 2009. Y bueno, en 2009 yo estaba en el bachillerato técnico. Porque en mi caso, yo decidí tomar un bachillerato técnico en ese momento de hospitalidad turística. Porque según yo, quería ya, además de profesionalizarme, quería ya ejercer en la práctica alguna actividad, ¿no? Digamos, vaya, es un poco de la filosofía de mi familia de que uno se hace al trabajar, ¿no? Mi abuelo tenía la filosofía de que como las aves son para volar, los seres humanos para trabajar. Uh-huh. Obviamente trabajar en un sentido muy completo, ¿no? Era tanto en lo económico como en tu persona, en tu desarrollo. Entonces, yo estaba en esas épocas en eso. Y me acuerdo que justo es en ese 2009, cuando estaba acabando el 2009... Uh-huh. Por un día me invitaron a una conferencia que estuvo realizada en la UNAM, en el Pablo González Casanova, un amigo. Y entonces hacen una pregunta al público, que era justo en ese tiempo, sobre cómo están los gobiernos, y estaban hablando de Pepe Mujica y algunos otros, y pues se me ocurre levantar la mano, ¿no? Y les doy una postura preguntando, pues que venía después, ¿no? Que si el progresismo servía o no servía, si en realidad estaba, si México debía pasar por esa transición, etc. O sea, puse una pregunta muy puntual. Le gustó al ponente y este amigo me dijo, oye, Dora, creo que tú no eres para turismo, ¿no? No, ¿qué te parece si te vienes del lado oscuro de las ciencias sociales, no? No, entonces, pues lo planteé, lo pensé, y justo el año siguiente opté por hacer el examen a la Universidad Nacional Autónoma de México, la cual gané, ¿no? Sí logré ganar, que es a veces doblemente difícil en los bachilleratos técnicos, porque a pesar de que tienen muy buenos profesores, el profesor que yo tenía era del Colmex, licenciado en Historia y maestría en Ciencia Política. La verdad es que los temas que normalmente vienen en tu examen te lo enseñan en el último año, entonces ahí me tenían estudiando el doble y el triple, ¿no? Para no equivocarme, pero sí fue, eso sucedió, fue para mí justo al final de 2009 rumbo al 2010, un cambio en todo mi forma de pensar y lo que iba a ser en mi futuro.
0: Esta pregunta se la hago a todos los invitados que tenemos aquí en este laboratorio. ¿Cuál era el soundtrack de tu vida en ese entonces? Con este cambio de pronto, sí, ¿qué escuchabas de música cuando estabas estudiando esta línea de turismo y cuando decidiste cambiar radicalmente, pero sí que cambiaste? ¿Te acuerdas?
2: La verdad es que yo soy de rock alternativo. Bueno, sigo siendo rock alternativo. Ahí me veías escuchando Reptilia. Lo más fresón, pero es un fresa rock, pues Avril Lavigne, ¿no? Me encantaba Zoe. Sí, yo me la pasaba escuchando, ¿no? Y una que otra vez, por ejemplo, escuchaba Slipknot, Rammstein. Sí, me gusta y sigue gustándome mucho el rock, sobre todo el alternativo, ¿no? A los Arctic Monkeys, sí.
0: Oye, ¿qué literatura consumías más allá de la que te pidieran en cualquiera de las dos áreas en las que estudiabas, primero el turismo en la otra? ¿Leías algo? ¿Te gustaba leer algo?
2: Claro, no, bueno, a mí me ha encantado mucho, sí, siempre he sido una fanática de la lectura, sí. O sea, yo, esos cultos parte de los familiares y otra que más niña tuve una señora que tenía una librería al lado,
0: Anda.
2: pero, o sea, yo me acuerdo, o sea, yo estaba mi abuela de los dos lados de la familia, ¿no? O sea, mi abuela al lado de mi padre, me acuerdo que un día andaba ahí viendo que tenía yo muy aburrida, ¿no? Un día que me dejaron solo con ella. Y me saca un libro, ¿no? Y me dice, a ver, si ya no es tan tentada y ya te veo un poco grandecita, me dice, ten este libro, ¿no? Y era El Padrino.
0: Anda.
2: No, y del lado de mi mamá, pues mi abuelo le encantaba leer. Fue una persona que no alcanzó la primaria, pero él solo aprendió 6 idiomas. Jugábamos maratón y tenía una memoria fotográfica, entonces tenía montones de libros. Sobre todo me acuerdo que tenía sus libros de selecciones y ahí los andaba
0: Ah,
2: yo
0: sí, cómo no.
2: hojeando.
0: Sí, de pasta dura y de pasta blanda. Sí.
2: Sí. Y él me regaló el libro de del Señor de los Anillos, ¿no? Entonces, entre ese, o sea, yo creo que los primeros libros buenos, extensos, más allá de los cuentos y eso que leí, fue regalado por mi padre, Mujercitas. Gandhi, un libro de Gandhi que encontré en mi bisabuela, ese del Señor de los Anillos, y El Padre, bueno, Padre no, lo leí con un poco de resistencia, ¿no? Y lo comprendí mucho mejor, pero sí, a mí siempre me ha encantado. Entonces, yo en esa época me acuerdo que me empecé a meter mucho con los libros, por ejemplo, Lobo Estepario, Siddhartha. Yo los traía muy, por ejemplo, Juan Salvador Gaviota, me acuerdo que me lo regaló un amigo, me marcó también mucho, me gustó muchísimo. La columna de hierro de Taylor también era un libro que tenía ahí, y de repente me empecé a meter mucho, como que esa filosofía ligera, ¿no? Digo ligera porque pues no estamos hablando de Agnes Heller, ¿no? O sea, yo me acuerdo que estaba leyendo yo un libro de Platón, ¿no? Cuando en algún momento lo mencionó mi maestro de historia. Me encantaba la astronomía, de hecho yo tenía un telescopio, entonces me ponía a leer a Michio Kaku, ¿no? Universos paralelos, que era como la forma divertida de conocer la astronomía, ¿no? Sí, ese era lo que leía normalmente en esa época.
0: A ver, entonces me genera una duda muy, muy fuerte todo esto que nos cuentas. Tus amigas, tus amigos, ¿quiénes eran? ¿Tenían la misma visión, tenían la misma formación? ¿Qué pasaba en ese universo a tu alrededor?
2: Yo en la primaria me mudé mucho, ¿no? Por cosas de mi padre. Mi padre es veterinario, pero luego encargos que le hacían provocaba que nos moviéramos un poco, porque se necesitaba tener un terreno adecuado para el entrenamiento con el canino, se dedicaba a eso. Entonces, no hice mucho apego en la primaria y en la secundaria, la verdad es que yo me juntaba con los desmadrosos, ¿no?
0: Hacías
2: aunque
0: bien.
2: yo era de buenas calificaciones, ¿no? Pero quedan muy divertidos, la verdad, o sea, sí, la pasaba uno bien, ¿no? Y en el bachillerato técnico, pues muchos ya eran más grandes que yo y otros pues, ya estaban como que más enfocados. Y sí, tuve una amiga llamada Citlali que también le encantaba todo esto y hacíamos relajo y medio. Y tú dijiste, pues estaba un poco, o sea, la palabra como de loco en el buen sentido, ¿no? Como que traes la cabeza en otro planeta. Entonces sí, conversaba mucho, pero también alguien que, la verdad es que yo también me juntaba con personas más grandes de edad que yo. Por ejemplo, yo me metí en ese tiempo en un taller de capoeira, también
0: Anda.
2: practiqué eso. Y pues eran gente que tenía, o sea, porque los grupos de capoeira son grupos que tienen un nombre muy cerrados y luego se giraban en ciertas escuelas. Entonces me empezaron a invitar a encuentros en otros sitios, porque sí me gustó el capoeira, el concepto. Y entonces pues se volvieron mis amistades también, ¿no? O sea, después de hacer alguna actividad o algún fin de semana, pues íbamos. Y pues era gente muy cultural, lo que pues ya estaban licenciadas, uno se dedicaba, me acuerdo que a la cocina, otro se dedicaba a las artesanías, otros era abogado, ¿no? Entonces, o sea, combiné un poco esa vida y junto con mi amiga, esta señora que te cuento, que tenía su librería, que la conocí yo en la secundaria, pues la seguía visitando con otros chavos que hacían talleres ahí de lectura, ¿no? Que eran pues de la colonia.
0: Quiere decirte que esa es una película, ¿eh? Tu amiga vecina con una librería, sí, esta es una novela o una película. Oye, estábamos en el 2006 y afuera, en la calle, era la mitad de un sexenio que ha sido muy cuestionado, ha sido muy señalado. Estamos hablando de la llamada guerra contra el narco que el presidente Felipe Calderón levantó. ¿Cómo lo veías tú desde tu perspectiva? ¿Qué veías que pasaba en la calle? ¿Lo platicaban tus amigas? ¿Lo platicaban en la escuela? ¿Lo platicaban en tu casa? Cuéntanos de eso.
2: La verdad, en la familia nos pasaba al revés. En la familia hablamos de religión, política y deportes, ¿no? O sea, en todas las comidas había un tema así. Y luego, mis familias, o sea, al lado de mi padre y mi madre, vienen de realidades distintas. O sea, de mi padre viene una familia un poco más política. El abuelo, o sea, el bisabuelo mío fue director del Banco de México. O sea, trae una corriente más adoctrinada, más preparada en materia política, ¿no? Y que fue parte de ese grupo. Y del lado de mi madre, pues viene literalmente de abajo, ¿no? Y son personas que a través y por medio del trabajo crecieron, venían de Michoacán y el otro lado de Oaxaca, se conocieron en Ciudad de México y lograron crecer muchísimo, ¿no? Como familia. Entonces, ya imaginarás las reuniones familiares o cómo nos turnábamos los puntos de vista de cada grupo, ¿no? O sea, mi abuela fue una panista, aunque venía de un grupo del PRI, donde venían también los lerdos tejadas. Mi abuela fue una mujer que en rebeldía, o sea, la mamá de mi papá, en rebeldía hacia la familia, porque ella quería ser una mujer empresaria que no diera dote ni nada, pues se volvió del PAN, ¿no? Por la época de Cloutier. ¿No? Apoyó a Cloutier y toda la cosa, ¿no? Y del otro lado fueron totalmente de la izquierda de Cárdenas, ¿sí? O sea, del lado de mi mamá. Entonces, la verdad es que a mí me correspondió escuchar ambas partes, ¿no? Por un lado tienes a uno que aplaudía la construcción de las carreteras que había hecho Felipe Calderón, ¿no? Que consideraba que había un aceleramiento económico y que era necesario hacer una guerra, y del otro lado, pues era una crítica rotunda a que pues la situación de violencia y de inseguridad pues iba en aumento, que fue muy mala esa decisión de hacer el rápido y furioso. Y sobre eso, lo que a mí me tocó, lo que sí puedo decir, es que la calidad de vida, no solo a esa administración, creo que ha ido a la baja constante en distintas administraciones del pasado, o sea, antes de ese 2006, yo creo que hubo una baja en la calidad de vida y el bienestar. A mi generación, a nuestros padres nos tocó, y a mi padre le tocó, los despidos injustificados, ¿no? Los contratos por prestación de servicios, el ver que de repente ahora ya se hablaba de secuestros en las calles, cosa que no es normal, ¿no? Entonces, ese síntoma quiere, o sea, sea por una mala política social, sea por una inercia global, pero no es lo mismo la calidad de vida que pudieron tener nuestros padres y nuestros abuelos, que con lo mismo que trabajaban podían tener casa, podían tener seguridad social, a la que hoy en día nuestra generación y más abajo vive, ¿no? Difícilmente puede tener vivienda, puede tener prestaciones, y es algo que se está cargando, ¿no? Y considero, yo sí soy una persona que considera, y lo puedo comprobar porque te basé una tesis demasiado en eso, considero que de lo que debemos hablar es de bienestar, ¿no? O sea, sí debe haber bienestar, sí debe haber derechos universales y no dejarlo nada más así suelto en el mercado.
0: Oye, ¿qué pasaba con las amistades estas que nos cuentas, incluido el capoeira? ¿Qué comentaban? ¿Cuál era su perspectiva de esos años? Ya nos contaste con tu familia, nos hiciste un perfil, nos diste un mosaico muy interesante, que yo creo que en muchas familias se repetía, que había muchas familias que estaban viendo de un lado, era la interpretación de unos y otros, y que en las mesas venían los pleitos, y que era lo que ocurría. Pero con la gente, con la gente que no era tu familia, se hablaba de eso, tenían ese miedo, había esa incertidumbre.
2: Sí, o sea, sobre todo la incertidumbre de la inseguridad o era el comentario de más de lo mismo, ¿no? Que localmente se refleja diferente, ¿no? Porque era el voto de castigo, o sea, sabemos que después de Calderón pues viene Peña Nieto,
0: Peña
2: ¿no?
0: Nieto, sí.
2: Entonces ese era el síntoma del voto de castigo, o sea, yo lo que reflejo es que cuando se da la alternancia en México, ¿no? Porque sea como sea, se da la alternancia con Fox. Hubo un síntoma esperanzador, ¿no? De por fin irnos a sacar al gran régimen que ya se oponía a nuestros derechos civiles y políticos y las injusticias. Y en la etapa de Calderón ya era un desgaste, era decir, pues es más de lo mismo, ¿no? O sea, no estamos viendo cambios, no estamos viendo resultados. Entonces hubo una oleada de crítica muy fuerte. Y hay quienes, pues en sus argumentos decían que, pues, era otra vez regresar al PRI, ¿no? Que bueno, fue el que al fin y al cabo ganó. Y había quienes decían que no, o sea, se volvieron más de izquierda, más de crítica, más hacia los movimientos sociales. En ese tiempo, pues el PRD tenía mucha fuerza, entonces decían que pues iban con el PRD y que les necesitaba un cambio real desde abajo, ¿no? A mí me tocó ver desde los dos bandos, ¿no? Y sí, había discusiones en general, pero todos expresaban una incomodidad de que pues la cosa no estaba bien en lo general, o la expectativa que consideraba de ese 2000 pues no se dio del todo.
0: Oye, y ya estabas entonces, vamos a ubicarnos en la UNAM. Estabas estudiando en la UNAM. ¿Qué pasaba en la UNAM hacia el cierre de ese sexenio?
2: Sí, bueno, ya, o sea, a mí me toca ya pues casi casi así planchado llegando pues la elección, ¿no? O sea, ya para la llegada en 2012 de Peña Nieto.
0: O sea que tú viviste desde la UNAM el hashtag Yo Soy 132, que
2: Sí, claro. Sí.
0: fundamentalmente detona en la Ibero. Cuéntanos,
2: Ajá,
0: cuéntanos
2: no, no.
0: de esa época.
2: A mí me tocó, o sea, para empezar yo en aquellos tiempos yo casi casi cuando entré pues hice servicio social en la Cámara de Diputados, me invitaron, ¿no? Con el PRD, con el ex diputado federal que falleció en la pandemia, Cedillo, ¿no? Porque siempre me interesó, o sea, curioso, porque me meto a las internacionales, lo consideré más completo, pero me llamó mucho la atención el sector público y el quehacer público y político de México, ¿no? Entonces me metí y estuve en ese círculo, digamos, yo sí puedo decir que soy de ideas progresistas y de esa área, ¿no? ¿Y qué pasa después? Bueno, a mí me choca lo de 132 y yo estaba como representante de la carrera de estudiantes de Relaciones Internacionales, que en la UNAM pues tiene un gran valor, tiene procedimientos, hay representantes de profesores, de estudiantes y todo. Entonces, la verdad acá lo que nos sucedió y es muy usual en la UNAM es que hay un grupo que se llaman los denominados fósiles, ¿no?
0: Sí.
2: Que el día que surgió el ejército zapatista se vuelven zapatistas, ¿no? El día que se habla del 2 de octubre,
0: ¿Qué
2: pues se
0: camiseta
2: ponen la
0: nos
2: camiseta.
0: toca ahora, sí?
2: Sí, qué café. No, entonces, esa vez fue Yo Soy 132 pues, para bloquear y hacer el paro ahí en la UNAM, ¿no? Y bueno, hay un chiste ahora que como ahora se vino el movimiento fuerte de feministas, donde se encontraron el video de uno de ellos pues, poniéndose unos chongos y falda, ¿no?
0: Para desfilar el 8M.
2: Pero así la cosa, ¿no? Entonces, sí, en ese tiempo eran los mismos, pero pues decían que eran de 132. Y la verdad te das cuenta ahí que, uno, hay un movimiento sincero del 132 en manifestación, pero hay estos que se meten, digamos, para poder hacer un paro, para por otros motivos, ¿no? Que quizás normalmente les pagan, porque preguntas, pues, ¿de qué viven? Bueno, ¿ves?
0: Así
2: Y
0: es.
2: yo
0: La
2: estando en medio,
0: currícula oculta,
2: la
0: dirían.
2: currícula, y yo estando en medio, pues algunos de ellos eran de izquierda, ¿no? O sea, era la izquierda, que es más sindical, estudiantil, ¿no? Que están en la Unión de Fuerzas Campesinas y todo eso. Pues yo fui como la mediadora, ¿no? Entre las autoridades del gobierno y ellos, donde logramos firmar así un acuerdo en el que se decía, ok, se les permite la libre manifestación, por supuesto, sí va a haber un día de cierre de instalaciones con la promesa de que no las van a destruir, ¿no? Pero también o sea, le estuve que hacer el truco y ahí me ayudé de estudiantes de fútbol americano, porque había porros que iban directo a los golpes, sí, o sea, su interés era generar algo rotundamente, entonces pues, ya los más o menos los tenías ahí detectados y tú los mandabas y que se pelearan por allá, ¿no? Y no lograban llegar a la asamblea, ¿no? Y al final, pues sí, yo también me sumé. La verdad, yo sí fui, yo soy 132, uh-huh. O sea, yo apoyé ese movimiento, pero por ser representante de estudiantes, busqué que tanto se permitiera esa libre expresión, pero igual que no terminara en un paro de muchos días, ¿no? Perdiendo clases sin razón o en un conflicto de golpes, ¿no? O otro tipo, sino que fuera bastante suave, ¿no? Y pues, la verdad. Me da gusto haber vivido ese proceso.
0: Ok. Ya lo escuchó usted. Hoy nos acompaña una invitada de primer nivel, Dora Isabel González Ayala. Ella es licenciada en Relaciones Internacionales y licenciada en Derecho, con maestría en Gobierno y Asuntos Públicos. Todas ellas cursadas y tituladas en la UNAM. Actualmente es docente de Política Mundial en la Facultad de Ciencias Políticas y Sociales de la UNAM. Cuenta con una amplia trayectoria en el servicio público, entre otros en la Cámara de Diputados y en la Delegación Benito Juárez de la Ciudad de México, sobre todo en vinculación internacional, empresaria editorial, procura la defensa de los derechos humanos, la debida democracia y busca recuperar la memoria histórica. Dora Isa, te agradezco de todo corazón con todo lo que veo que trabajas y haces y que no paras, que hayas abierto un espacio para estar aquí con nosotros.
2: Muchas gracias y que sea uno de muchos.
0: Perfecto. Vamos a cerrar este primer bloque, si te parece, con una rola del 2015 de Natalia Lafourcade. Hasta la raíz. Si nos está usted escuchando en las frecuencias de Radio Universidad Autónoma de San Luis, después de la rola, siga aquí con nosotros. No es cierto, después de la rola escuchará unos institucionales y después de los institucionales sigue aquí con nosotros. Si nos escucha en el podcast de cualquiera de las plataformas por demanda, ya no nos dejan subir la rola, pero vamos a poner la liga para que usted la pueda escuchar ahí. Siga con nosotros.

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8: Son las 9:31.
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10: Gracias, gracias que siga aquí con nosotros en este laboratorio de experimentación radiofónica. Aprovecho para agradecerle a la licenciada Gabriela Hernández Nieto, nuestra directora de radio y televisión de esta universidad, a Alejandra Monsiváis, nuestra coordinadora de producción. Hoy nos acompaña en cabina Lalo Carrillo, sin él no podríamos tener estos programas. Y le agradezco a todo el equipo de radio y televisión aquí de esta universidad, que nos apoya cada uno desde su área para que estemos al aire y nos pueda escuchar. Le agradezco también a usted que nos sigue y que sigue la redes que tenemos, sobre todo en el Instagram. Usted puede ver quiénes son los invitados de esta cuarta temporada, quiénes ya pasaron, y puede estar informado de lo que estamos haciendo aquí en Vagos de la Vida Real. Hoy seguimos aquí con Dora Isa González platicando. Dora, entra la transición de Calderón a Peña Nieto fue mucho más ruda que tanto la llegada de Fox como la llegada de Calderón. La llegada de Calderón hubo una cierta incomodidad social, pero con Peña Nieto hubo madrazos afuera del Congreso. ¿Cómo lo vivían ustedes? ¿Cómo lo vivieron los jóvenes de que lo veían, que habían estado con el 132 justo en la campaña de Peña Nieto cuando visita la Ibero? ¿Qué pasaba? Ya había llegado Peña Nieto. ¿Cómo lo veían?
11: Bueno, primero había una escuela de cuadros muy fuerte integrada en las universidades.
10: Sí.
11: Que venían de ese peñismo, ¿no? Digamos, ¿no? De esta idea del PRI, formación, que eran bastante duros. Es más, pues el que entró de consejero universitario era de Peña Nieto, digamos, ¿no? O sea, del club de las asociaciones que tenía Peña Nieto.
10: Uh-huh.
11: Pero por el otro lado, sí, creo que cuando más se marcó, sobre todo la crítica que venía de los estudiantes, y yo estaba de ese lado.
10: Así es.
11: Por estar con temas del PRD, más de la izquierda, fue la frialdad del gobierno. Esa es la crítica.
10: Uh-huh.
11: O sea, porque en materia de administración pública, y eso lo entendí después que me especializo más en esto, pues hubo grandes avances en la famosa nueva gestión pública y ciertas instituciones, lo de presupuesto basado en cero. O sea, en lo tecnocrático hubo avances administrativos. Pero en general, la relación, el tacto hacia lo social, hacia las personas, y lo que se evidenciaba hacia afuera, pues era mucha frialdad del gobierno.
10: Uh-huh.
11: Donde dejaban hacer, también creo que no ayudó que los acuerdos que en algún momento hizo con los grupos, o sea, por ejemplo, para nosotros pareciera o no, pero quienes veíamos lo que sucedía en las ciencias sociales, pues fue sorprendente ver pues el rompimiento entre Larrastre Gordillo y Peña Nieto, ¿no? Uh-huh. Cuando pues dio todo, digamos, en la campaña, ¿no? Incluyendo los famosos carruseles, ¿no? Pero acá empezamos a ver que había falta de tacto a lo que se requería socialmente. Y la una la fortuna que tienes que te encuentras a personas de todos los estratos, ¿sí? De todas las realidades. Encuentras a personas que vienen de Guerrero, personas que están en una zona más popular, otra que viene. Entonces ahí contrastas la información, y en común había un sentido de que pues la desigualdad estaba aumentándose y se detectaba una frialdad muy fuerte del gobierno, ¿no? Y bueno, en relaciones internacionales también lo veíamos mucho, la verdad es que hubo una falta de respeto hacia el gobernante, ¿no? Nos recuerda mucho lo que pasó entre una cosa cuando se fue allá a Washington, ¿no? Que estaba Obama, en ese tiempo estaba Barack Obama, y Trudeau había recién entrado, ¿no? Que le dice, es que estamos en contra del populismo, ¿no? Y le contesta Obama y Trudeau, bueno, pero es que nosotros somos populistas, ¿no? ya se veía, y también pues nos toca el cambio de Morena, el rompimiento del PRD. En mi caso, por ejemplo, me toca una fuerte ruptura al interior. Yo decido por eso deslindarme del PRD, o sea, nunca estuve afiliada, ¿sí? Yo estuve apoyando más bien desde Cámara de Diputados, en la Unión de Fuerzas Indígenas Campesinas de Isidro, que fue senador, pero cuando ya me hacen esa oferta, yo veo lo que pasa, veo un rompimiento al interior muy fuerte y decido deslindarme, ¿no? Y en ese tiempo, pues, es cuando se construye Morena, que debo decir, o sea, mi abuelita del lado de mi mamá y mi mamá y mis tíos fueron de los que cuando dijeron fundamos Morena fueron y se inscribieron, ¿no? Es más, pues, me tocó visitar el plantón, ¿no? Entonces, ya se avecinaba un cambio que al inicio de los años, pues, se veía muy pequeño. Pero fue tanta las constantes de frialdad del régimen en ese momento que dieron más razones para que las personas hicieran un voto de costillo bastante duro que se ve reflejado en el 2018.
10: Oye, te voy a hacer una pregunta, nos vamos a regresar a algo personal. Me intriga, ¿de dónde sacas tanto tiempo? ¿Estudiaste dos licenciaturas?
11: Pues la verdad es hacerlo, bueno, la verdad, yo tengo un tema que sí soy un poco, no quiero decir hiperactivo, porque hoy en día todos son hiperactivos o autistas o tienen TDA, ¿no? No, o sea, ya todos los niños tienen algo de eso, sí. No, pero sí, una persona que, digamos, he dormido poco y me he dedicado más a estar en actividades, o sea, tanto que por eso mis padres me metían a deportes a ver si se me bajaba la pila, ¿no? y fui igual en la universidad, ¿no? O sea, fui bastante inquieta, estaba yo en las carreras de relaciones internacionales, me metía cuando podía a ciencias políticas, me metía a los programas de debates, estuve representante de estudiantes, luego pues saliendo me iba a Cámara de Diputados, luego en el Senado, cuando más adelante pues trabajé allá, o sea, bueno, no trabajar, ¿no? Sino estar cooperando, por ejemplo, eso de que te dan para que estés, ¿no? Sumando. Pero siempre he sido así, y la verdad la segunda carrera me la aventé en la pandemia porque no sabía cuánto iba a durar.
10: Sí.
11: Y dije, bueno, pues de una vez, ¿no? Ya después, cuando fuimos presencial, que tenía que estar a las 7 de la mañana los sábados, medio me arrepentí, pero ya me gusta terminar lo que empiezo. Así que yo creo que es cómo se utiliza el tiempo, ¿no? Y que, pues, uno es inquieto.
10: Oye, me imagino que en el 2014 seguías en la UNAM, o ya había salido de la primera licenciatura.
11: No, ya, yo estaba ya en los últimos semestres.
10: Ya estabas en los últimos semestres, andabas ya.
11: 2015.
10: Estabas ya en Morena, andabas en todo esto que nos estás contando. ¿Cómo enfrenta la gente el asunto de Ayotzinapa?
11: Híjole, también ese fue un asunto muy duro. Sí nos dolió, o sea, fue un radar para la población, así como lo fue el 68, ¿no? Que el 68 tiene una memoria más permanente por ser algo que aparte afectó a la universidad. Pero haber visto la noticia de Ayotzinapa Acá fue un tema de plática, pusimos fotografías, nos fuimos a manifestar. Uh-huh. Yo en ese tiempo, ya a final de semestres, opté por hacer la editorial. Mi editorial está desde la universidad, que créeme que viví de prueba y error, ¿no? Con malos socios, debiendo en primera entrada 50,000 pesos, ¿no? Porque me quedaron mal, pero hice la empresa.
10: ¿Cómo le pasa justo a todas las editoriales cuando van empezando?
11: Cuando creas cualquier cosa, ¿no? Y te emprendes algo, ¿no? Pero lo chistoso fue que justo mi primer trabajo, el primer trabajo que hice de la editorial fue de Paco Servín, un fotógrafo que estuvo ahí directamente cuando fueron las primeras manifestaciones de Ayotzinapan y que se adentró, y de hecho lo persiguieron, o sea, tuvo que ir porque estuvo a punto la

0: manera todos sabían qué le había pasado a los estudiantes, ¿no? Pues, ¿dónde están? Pues todos saben, pero no hay nadie que oficialmente, no hay una autoridad que oficialmente lo diga, ¿no? Y sigue siendo un tema pendiente del Estado.
1: ¿Cuándo se cruza la docencia en tu vida?
0: Bueno, siempre he sido muy platicadora, como te darás cuenta. mi primer trabajo fue en un CONAMAT, dando clases para entrar a la universidad, que lo tuve cuando yo entré a la universidad. y me ha gustado siempre la enseñanza. Y como fui representante de estudiantes, digamos, se presta que de repente hagas cosas ahí de formación. Pero a mí la espinita me lo genera un maestro que se llama Liber Hernández Asensio, que de él tenemos muchos libros, también fue el que me dijo que debería de hacer la editorial. Este maestro que pues trabajó como de esto, Ciara Vázquez, que pues hoy en día, no le gusta que diga la edad, así que pues como de este, pero ya es una persona muy grande, y han pasado muchos diplomáticos por él, ¿no? Fue de los fundadores de en ese tiempo de NEP Acatlán, ¿no? Hoy es Acatlán. Uh-huh. Pues él fue el que me dijo, oye, tú deberías de dar clases, ¿te gusta esto? Y más allá de lo que hagas en tu vida, porque él sabía mi espinita por lo social, por lo público, me decía, más allá de eso, créeme que los cargos van y vienen, ¿no? Pero la semilla que tú dejas enseñando y que pases de generaciones y tengas ese lugar y en la UNAM, te va a ayudar toda tu vida. Entonces, cuando yo me licencié, y hay también elecciones y cambios administrativos, entra el doctor Manuel Martínez Justo, con quien él siempre me ha sumado, siempre he sido de su equipo desde que era estudiante. Uh-huh. Pues ahora se dio la oportunidad de decirle, pues quiero dar clases, ¿no? Y pues tienes que a veces a que haya el chance o el espacio. Uh-huh. Y ya que se dio, pues me dieron la clase de política mundial. También vi en esos tiempos que no estaba tan en un cargo público, pues di hemisferio americano, tópicos de escenarios. Pero desde ahí no lo he soltado, ¿no? Ya ahorita ya van más de 5 años, casi 6, con este semestre que viene.
1: Profa.
0: Que doy clases.
1: Uh-huh. Oye, cuéntanos, con todo esto que nos has contado ya durante este programa, ¿cómo fue tu experiencia cuando hiciste servicio público en la Cámara de Diputados?
0: Mi experiencia, bueno, ya entrando, porque digamos, la del 2011-12, pues sí. Ahí estás, ¿no? Sí. Según para que me liberaran el servicio social, pero ya me lo liberaron el Senado, pero bueno, aprendí. Pero ya entrando bien, que fue uh-huh. en el 2019, uh-huh. que se da ahí justo por los temas internacionales. Yo ya había sido JUD, jefa de Departamento de Asuntos Internacionales en Cuautitlán Izcalli, con Víctor Estrada. Yo salgo de ahí porque me tenía justo que sacar la licenciatura, me invitan a la Asociación Mexicana de Naciones Unidas, y yo independientemente de vivir con mi empresa, llevé a los artistas mexicanos a la Copa Mundial de Rusia, y llevaba temas ahí con delegaciones chinas y otras cosas. Una cosa me llevó a la otra porque, como de repente había actores políticos como todo, cuando se hacen los grupos de amistad, que ya existían, pero se formalizan en reglamento en la Cámara de Diputados, en esa legislatura, ya estando Andrés Manuel en el poder, pues me acercan, y en su momento me acercan con Manuelita Obrador, la prima de Andrés Manuel, y fui y del grupo parlamentario de manera me meten de asesora, ¿no? Con otra diputada también que se llama Patricia de la Cruz, que era de Chiapas, o sea, era el grupo chapaneco, vaya, ¿no? Uh-huh. Entonces, yo al principio los ayudaba con los grupos de amistad, les gustó y pues se dio la oportunidad y me metieron de asesora, ¿no? Y a mí me dio, hay algo que a mí me da gusto cuando vi ese cambio administrativo. Yo me acuerdo, ahí están los 500 diputados de los 500 partidos, de repente encuentras gente que en el pasado viste de otros partidos, de distintos, porque la verdad es que el círculo político termina siendo un pañuelo. Y todos creían, o sea, ese famoso ramo donde tomaban taja los diputados, ¿no? Y hacían sus negociaciones. Uh-huh. Me acuerdo que cuando entró a la administración, Andrés Manuel había dicho, vamos a quitarlo. No lo creyeron, ¿eh? Te puedo decir que de todos los partidos, digo el pecado, pero no el pecador, de todos los partidos creyeron que eso no iba a suceder. Uh-huh. O sea, ellos decían, no, ¿cómo no? Vi cómo se comprometieron, ¿no? Cómo generaron ahí cosas, promesas que no... y cuando hacen la reforma, pues más de uno acabó raspado, ¿sí? O sea, porque pues no, ya no iba a haber dinero ahí que pudieran meterles. Entonces la Cámara de Diputados se institucionalizó.

0: Muy bien, también la secretaria general de ese entonces, que duró dos legislaturas, Graciela Báez, yo creo que ha sido de las mejores, metido en el servicio de carrera, mucho impulsado por Porfirio Muñoz Ledo, que lo dejó pendiente cuando se fue en el 2000, ¿sí? O sea, se institucionalizó muy bien la Cámara de Diputados, a mí me tocó una Cámara de Diputados de mucha altura, y en eso también se institucionaliza la Unidad de Asuntos Internacionales y Relaciones Parlamentarias, porque antes era por designio del presidente de la Comisión de Relaciones Exteriores.
1: Ya.
0: Lo reglamentan y ahora atiende a los 500 diputados. A mí me tocó ese proceso, hicieron un concurso y pues gané, ¿no? Y entré yo ahí de jefa de Asuntos Internacionales. Entonces fue para mí una gran experiencia, aparte que siempre me ha gustado el Parlamento, y me tocó de mucha altura, ¿no? Y otra vez experimentar el crear áreas nuevas, ¿no? Por...
1: Oye, hay una frase que tienes ahí en tus redes y que te he escuchado, que te gusta y te dedicas a la política, para que la política sirva y no para que se sirvan de ella. ¿Cuándo surge esta visión? Desde que empiezas todo esto que nos has contado, ¿ya es una reflexión de una madurez más de ayer?
0: Sí, eso yo lo escuché de tanto el movimiento obradorista, pero antes del de Cuauhtémoc Sandoval. Creo que son políticos de altura, como Porfirio Muñoz Ledo lo fue. O sea, es un andamiaje completo de actores que están en la política, pero hay unos que resaltan por lo bien que lo hacen, ¿no? Yo siempre he dicho que más allá de que estés en el cargo o no, porque esas cosas pues son transitorias, es lo que dejas ahí, ¿no? Entonces, y no es para servirse de ella. O sea, para mí, la verdad, que también es una discusión, o creo que debemos retomar eso, quien está en la política no debe buscarlo para enriquecerse. O sea, no es para eso. Para eso crea tu empresa, ¿sí? Busca ser multimillonario a la forma de Elon Musk o lo que tú quieras, y aún así creo que en estas alturas debe de tener conciencia social, ¿no? Y ambiental. Pero estar en la política es porque de verdad quieres servir, porque quizá tu sueño está en cambiar las cosas, o hasta, si quieres ver en un tema egoísta, quieres pasar a la historia, ¿no? Quieres que tener prestigio. Pero para eso pues hablas de estatus. Es muy distinto que tú quieras servirte de ella, volverte millonario, a que disputes para quedar en la historia y que tu imagen se resguarde, ¿sí? Quizá las dos siguen siendo deseos personales, pero cambia mucho la forma en que lo trabajas. Y la política, cuando de verdad se hace con convicción, cambia las cosas. O sea, lo he platicado muchas veces, porque he trabajado con asociaciones civiles, he trabajado con empresas, y de hecho es lo final, de que después de dar un círculo enorme en distintas experiencias, terminé decidiendo estar en la política, porque hasta ser del servicio de carrera, ¿no? Pude haber sido burocrática, pero decidí estar en la política, y la decisión está porque yo sí creo que de todos esos espacios que puede cambiarse el mundo, que puede cambiarse las cosas, el artístico, el que tiene un impacto más fuerte en el entorno que representas es el político, para bien o para mal, ¿no? Entonces, si ya hay muchos que pueden ignorarlo, no creo que sean todos, creo que las pequeñas personas que creen que sí lo pueden hacer, pues es lo bueno que nosotros encontramos, pero también lo malo en quien egoístamente lo ha tomado. Creo que es un error de la sociedad decir que pues como la política ya es de unas personas que son unos rufianes, ¿sí? Pues dejárselos a ellos y para qué meterse, porque al fin y al cabo nos afecta a todos. O sea, y en cambio, si fuéramos más personas que pensáramos en un cambio, sea de la trinchera que sea, entonces otra sería la tendencia. Y yo sí creo que México debe tener grandeza, yo sí creo que México puede ser un país menos desigual, ¿no? Que eso es a lo que aspiro.
1: Y que es un país maravilloso en el que estamos. Oye, nos has contado toda una trayectoria de tu vida muy interesante, nos has permitido conocer cosas muy interesantes, nos has revelado pensamientos y reflexiones en torno a esto último. Me gustaría preguntarte, ¿tú sientes que tu generación tenía algún tipo de sueño, algún tipo de visión hacia el futuro, cuando andabas justamente llegando a la UNAM, que estalló el 132, que se iba a Calderón, todo esto, había algún tipo de sueño en esa generación?
0: Uf, sí,
1: se fue formando al día con día.
0: Los procesos que hemos pasado, por un lado han sido esperanzadores, pero por otro también han sido frustrantes. Creo que nuestra generación y un poquito más atrás fue una generación de mucha frustración, ¿sí? Que entonces empezaron a desinteresar por lo político. Pero cuando pasan ciertos, o sea, movimientos como Yo Soy 132, Ayotzinapa, quieras o no, la alternancia que se da en el 2018, todos estos formatos, aunque sean impactos que vienen de una situación negativa o dura, uh-huh, hace que se remuevan las almas y las personas quieran participar mucho más. Uh-huh. Y yo veo que justo a nuestra edad, ¿no? De yo 33, pero los que tenemos 30 años, que son, es la edad promedio más alta del país, es donde más población hay. Veo que ya es una población muy activa, que ya no quiere dejar las cosas sueltas a que otro más lo resuelva o que otra persona esté haciéndolo, sino que se han puesto el chaleco desde sus distintas trincheras, aclaro, ¿no? Porque hay gente que lo puede hacer desde lo empresarial, desde lo académico, desde lo social, uh-huh, pero que ya están dispuestos a meterse en la política. Hoy en día ya ves a una generación que más allá de que les gusta la música como a todos, que nos gusta llevar una buena vida, que nos gusta nuestros animalitos y todo, dentro de la conversación estamos interesados y preocupados en lo que les pase al país. Y va en aumento. Yo veo que cada día eso sucede más. Y ahora que yo soy profesora,
1: ¿sí?,
0: a las nuevas generaciones que dicen, no, es que viene una generación muy mala porque les tocó la pandemia, solo tienen una forma distinta de transitarlo y comunicarlo, pero yo lo veo en clase. La verdad es que yo veo una generaciones más despiertas que saben que están en un mundo en conflicto, ¿no?
1: Sí. Oye, Dora, se nos está acabando el tiempo de este bloque y del programa. Me gustaría que nos contaras, para cerrar brevemente, esa búsqueda de recuperar la memoria histórica que estás haciendo tan interesante ahí en la delegación Benito Juárez.
0: Yo creo algo, y una vez lo dije cuando están estos procesos de presupuesto participativo, porque lo puse en un video de eso. Nosotros con la Asociación Civil, el Centro de Gobernanza, hicimos una investigación de democracia participativa. Y en Brasil, Porto Alegre cambió todo su esquema en unos años, y la base de eso, o sea, después de una investigación, es la forma en que la comunidad primero valora su entorno, reconoce su memoria histórica, se la apropia, y de ahí empiezan los cambios. Y un poco del motivo de historia de tu barrio y eso es que sepan dónde estamos parados, que nos sintamos orgullosos y orgullosos, y que la verdad Benito Juárez tiene una calidad de personajes de todo tipo. O sea, tenemos una gran riqueza de personas, así, de distintas corrientes y formas, pero el tema es, si independientemente de quién esté en donde esté, sepa que ese es su hogar, ese es su lugar, que se necesita trabajar en equipo y que aquí hay el suficiente recurso humano, bueno, no es recurso humano, las suficientes personas para que pueda resolverse todos los asuntos. Entonces cambia la dinámica, y lo que he hecho ahora, porque tengo historia de tu barrio, ahorita estoy con los cafés con aroma de tu ciudad, uh-huh, junto a personas de distinto tipo que conversan y luego me dicen, pues ¿para qué hicimos eso? Pues primero para conocernos, y segundo, que va a resultar que de aquí tienen algo en común algunos de ustedes y se les va a ocurrir una idea para mejorar sus colonias. Y afortunadamente, poco a poquito, ahorita ya estoy viendo semillas, ¿no? Bueno, viendo florecer parte de este esfuerzo, y a mí me da mucho gusto, ¿no? Y espero que esto inspire a las otras generaciones, porque, bueno, yo lo quiero hacer toda mi vida. Creo que siempre va a haber temas, es cosa de que esté donde esté, yo lo voy a seguir haciendo, ¿no? Y mis cafés van a mi ciudad, y ahorita me propusieron por ahí un podcast que se llama En un café, ¿no? Eso lo quiero yo hacer independientemente de donde esté, que pasen los años, pero me encantaría que los demás y las otras generaciones se ingenien con nuevos proyectos, ¿no? Y que pase un fenómeno aquí interesante y que en general suceda en el país, ¿no?
1: Te cuento que yo viví en la Benito Juárez un tiempo, en la calle de Martín Mendalde.
0: ¡Ah, mira! Sí. Benito Juárez de corazón.
1: No de corazón, porque ya no estaba chavalito. Viví ahí en la del Valle. Dora Isabel, te agradezco de todo corazón. De nuevo te digo que hayas abierto un espacio en tu laboriosa agenda cotidiana. Y una rola antes de irnos.
0: Sí, bueno, ahorita pues está Bad Bunny de moda, que aunque muchos no le entienden, la verdad es que es bravo por su mensaje y digo que pongamos la mudanza.
1: Perfecto. Y a usted que nos acompañó hasta este momento, le agradezco y lo invito a que nos escuche en el próximo de la serie.

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5: Son las 10 con 3 minutos.
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0: 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Son las 10:29.

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5: Son las 10 y 59 minutos. 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
7: Son las 11:31.

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3: 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Son las 12 con 3 minutos. 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
1: 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Son las 12:31.

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10: Es la una con dos minutos.
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1: 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Disculpa, ¿cómo llego a Monterrey?
12: Hasta mero arriba, a la derecha, compadrito.

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2: Es la 1:31.

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2: Son las 2:02.
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0: Son las 3 con 3 minutos.
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3: Son las 3:32.

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3: Son las 4:02.
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6: Son las 4:30.

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9: Son las 5 con 2 minutos.
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2: Son las 5:30.

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7: Revista del Consumidor.
8: Radio.
9: ¿Margarina o mantequilla? Aunque pueden parecer iguales y usarse para preparar muchos alimentos, tienen diferencias importantes.
7: Su origen, composición y características no son las mismas. Por eso, antes de elegir, infórmate con el estudio de calidad que Profeco les hizo a estos productos.
9: Y en la sección Consuminis, descubrirás una nueva forma de consumir sin tener que gastar. Intercambia, juega y comparte.
7: Una forma sencilla de aprovechar todas esas cosas que hace mucho ya no usas, que están en buen estado y que otra persona puede estrenar.
10: Revista del Consumidor.
9: El Laboratorio Nacional de Protección al Consumidor analizó 43 productos, 28 mantequillas y 15 margarinas para conocer su calidad y verificar que cumplan con la información que ofrecen.
7: Pero antes de conocer los resultados, la química Margarita Gómez Sánchez nos explica qué diferencia una mantequilla de una margarina.
11: Hola, ¿qué tal? Soy la QFB Guadalupe Margarita Gómez Sánchez y estamos en el Laboratorio Nacional de Protección al Consumidor. Y aquí realizamos el estudio de calidad de margarinas y mantequillas. Bueno, una de las grandes dudas que surge como consumidores es la diferencia entre mantequillas y margarinas. Fundamentalmente es el origen de sus grasas. Las mantequillas provienen de leche, básicamente de crema de leche, y en este caso pues son grasas saturadas, por lo mismo. Tienen un aproximadamente de 80% de grasa. Pero bueno, también podemos encontrar algunas vitaminas como la A, la E, la D y calcio. En cambio, por ejemplo, las margarinas, su origen es vegetal. Provienen sus grasas de aceites vegetales. Pero para que puedan tener la consistencia que conocemos, necesitan llevar un proceso. En ese proceso, algunos de nuestros productos pueden llegar a presentar grasas trans. Aunque bueno, la otra contraparte es que llegan a tener 60% de grasa.
9: Se analizaron 28 mantequillas y 15 margarinas. La mayoría declara que no contiene sal.
7: ¿Qué pruebas se aplicaron?
11: Las pruebas que se realizaron fue información al consumidor, contenido neto, cantidad de agua, la cantidad de grasa, el tipo de grasa, la cantidad de sal presente y en este caso también el contenido energético que proporciona.
9: Se revisó que cumplan con los requisitos de información comercial y que ésta sea verdadera. Deben indicar, entre otros,
7: marca, denominación, contenido neto, lista de ingredientes, fecha de caducidad, alérgenos y leyenda de conservación.
9: Pasaron por la báscula, pero ¿para qué se realiza esta prueba?
7: Para comprobar que el producto contenga la cantidad indicada en su etiqueta. Las personas consumidoras tienen derecho a recibir información clara, veraz y comprobable.
9: Otro punto importante fue conocer qué tipo de grasa contienen.
7: Al ser la grasa el ingrediente principal y el elemento que determina si un producto puede llamarse mantequilla o margarina, se verificó que correspondiera con su denominación, grasa de leche en las mantequillas y aceites vegetales en las margarinas.
9: También se revisó el contenido de sodio. Aunque es un mineral necesario para el organismo, consumirlo en exceso puede relacionarse con problemas de salud.
7: ¿Y qué hay del aporte calórico?
9: De manera informativa, se calculó su contenido energético tomando como referencia que cada gramo de grasa aporta 9 kilocalorías.
7: Estos fueron los resultados.
11: Los resultados obtenidos en general fueron buenos, en este caso cumplieron con el contenido neto, el tipo de grasa, la cantidad de sal, salvo un producto que a lo mejor no cumplió con la cantidad necesaria para poderse denominar como margarina. Pero bueno, vamos a ver los resultados para que ustedes tomen sus propias decisiones.
9: Dos productos de la marca Lurpak se denominan mezcla de mantequilla con aceite de canola. Al no corresponder a una mantequilla o margarina, no cuentan con un estándar de calidad específico que los regule.
7: Un producto de la marca Gloria no debería llamarse mantequilla porque no cumple con el mínimo de grasa requerido por el estándar de calidad.
9: Y un producto de la marca Table Made no tiene la grasa suficiente para denominarse margarina.
7: Haz un consumo informado.
11: Algunas de las recomendaciones que podemos darles al momento de que ustedes van a hacer sus compras es que chequen que realmente su producto esté en refrigeración, que esté el envase en condiciones óptimas, que la fecha de caducidad está en tiempo y al tiempo de uso que le vayan a dar. También decidir si su producto que van a consumir lo necesitan con sal o sin sal, de acuerdo a lo que van a preparar. En este caso también es importante que cuando ustedes pongan su producto en su recipiente sartén, tenga una temperatura baja, puesto que si es muy alta puede llegar a quemarse o tomar coloración o sabor desagradables.
9: Recuerda que tanto la mantequilla como la margarina son productos con alto contenido de grasa. Las mantequillas contienen principalmente grasas saturadas y las margarinas suelen contener grasas trans, por lo que se recomienda moderar su consumo.
7: Consulta el estudio de calidad de mantequillas y margarinas en la Revista del Consumidor en su edición impresa o digital.
9: Porque un consumo saludable empieza con decisiones basadas en información veraz.
7: Ahora te daremos unas ideas para que las niñas y los niños se diviertan y puedan tener las cosas y juguetes que desean sin necesidad de gastar.
8: Revista del Consumidor.
9: ¿Te imaginas regresar a casa con un libro nuevo, un rompecabezas o ese juguete que llevabas meses buscando sin gastar un solo peso?
7: Sí se puede. Solo necesitas algo que ya no uses y muchas ganas de intercambiar.
9: Es una gran forma de conseguir cosas que te gusten. Además de ser divertida, ayuda a cuidar tu bolsillo y también al planeta.
7: ¿Has escuchado hablar del trueque?
9: Es una opción para el consumo cotidiano, sustentable y comunitario.
7: Es un intercambio. Tú das algo que ya no usas, pero que está en buen estado, y recibes otra cosa que alguien más ya no necesita.
9: Puede ser un juguete, un libro, una historieta, una mochila, ropa que ya no te quede, o hasta un juego de mesa.
7: Por ejemplo, imagina que tus patines ya no te quedan, pero una amiga tiene el libro que tanto querías leer. ¡Los dos ganan!
9: Lo mejor es que no necesitas gastar dinero para llevarte algo nuevo a casa.
7: Organizar un trueque o intercambio es muy fácil. Invita a tus amigas y amigos y pídeles que busquen objetos que ya no utilicen, pero que todavía estén completos y en buen estado. Eso sí, hay que limpiarlos hasta que luzcan bonitos.
9: Recuerda que un buen intercambio debe ser justo. Entrega únicamente cosas que tú también aceptarías recibir.
7: Además de divertirse, estarán dando una segunda vida a muchos objetos que, de otra forma, podrían quedarse olvidados en un cajón.
9: Eso ayuda a generar menos basura, aprovechar mejor los recursos y consumir de manera más responsable.
7: Y quién sabe, quizá descubras un libro que se convierta en tu favorito, un rompecabezas que nunca habías armado o ese juguete que llevabas tiempo buscando.
9: Porque no siempre lo mejor es comprar algo nuevo. Muchas veces, compartir e intercambiar también es una gran opción.
7: Eso sí, para organizar el trueque, pide el apoyo de una persona adulta de confianza.
9: Reunirse, jugar, compartir y cuidar el planeta.
7: Todo al mismo tiempo.
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1: Son las 6 con 15 minutos.
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3: Son las 6:34.

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8: Son las 7:32.
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6: No, no quiero.
7: Vamos, corazón, es solo un piquetito, te prometo que es por tu bien.
6: No entiendo cómo algo que me va a doler me puede ayudar, mamá. Oye, mamá, siempre me he preguntado, ¿cómo funcionan las vacunas?
8: Le hicimos esta pregunta a la enfermera especialista Carla Juárez Ruiz, docente de la Facultad de Enfermería y Nutrición, y esto es lo que nos contestó.
9: Antes que todo, debemos saber que una vacuna es cualquier preparación destinada a generar inmunidad contra una enfermedad, estimulando la producción de anticuerpos. En términos más sencillos, podríamos decir que es un simulacro de seguridad para el organismo. Pero, ¿cómo es que funcionan las vacunas en el cuerpo? Bien. Imaginemos que el sistema inmunológico es un ejército altamente especializado y cuando un virus o bacteria nos ataca por primera vez, el cuerpo puede tardar días en reaccionar y es en ese tiempo que nos enfermamos. Pero con la vacunación este proceso es distinto. Para entenderlo mejor, es necesario retomar tres conceptos clave. El patógeno, que es el malo. Es decir, es el virus o la bacteria que nos enferma. El antígeno, que es como la foto del villano que el cuerpo va a identificar. Y el anticuerpo, que es el soldado que nuestro sistema inmune creó específicamente para neutralizarlo. Así que, lo que hace la vacuna es presentarle al cuerpo una pieza o una versión inofensiva del patógeno. Y al verla, nuestras células de defensa reconocen al intruso, pero sin el riesgo de sufrir la enfermedad. Fabrican anticuerpos y crean memoria inmunológica, que es algo así como un manual de instrucciones para cuando el virus real aparezca en el futuro, el cuerpo lo identifique y lo destruya de inmediato. Pero la vacunación no es solo un tema individual, es un fenómeno social y hay que reconocerlo de esta manera. A esto se le denomina inmunidad colectiva. Lo explico. Cuando la gran mayoría de una población está vacunada, el virus no encuentra a quién afectar. Se queda sin rutas de transmisión y el contagio pues no se da. Esto es muy importante porque se protege a quienes tienen el sistema inmune debilitado y no pueden vacunarse. Y al vacunarnos nosotros nos convertimos en un muro de contención que protege a toda la población. Dicho esto, hoy nos encontramos en un momento crítico, ya que enfermedades que considerábamos erradicadas están resurgiendo en varias partes del mundo, como es el caso del sarampión, que aunque es altamente contagioso y muy peligroso, es 100% prevenible mediante la vacunación. Por eso no permitamos que la desinformación nos haga retroceder décadas. Las vacunas son seguras, salvan vidas y son la herramienta más poderosa de protección específica que tenemos. Es por eso que aprovechando este espacio, les invito a revisar su esquema y acudir a su centro de salud a vacunarse. Esto es un acto de responsabilidad.
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1: Son las 8 con 7 minutos.
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12: Son las 8:34.

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4: Son las 8 con 58 minutos.
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4: Son las 9 en punto.
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21: Hola a todos, buenos días. Les saluda Constanza Soroki desde cabina. Otra vez estoy con todo el gusto del mundo acompañándolos nuevamente en el programa. Hoy me tocó un día un poco diferente al habitual, pero de verdad es un gusto volver a acompañarlos. Bueno, espero que estén empezando súper bien su día martes y les agradezco por sintonizarnos siempre en nuestras diferentes frecuencias, por el 88.5 FM, por el 1190M de Radio Universidad. Y bueno, gracias como siempre a nuestros radioescuchas de Matehuala que siempre nos escuchan por el 91.1 FM. Acuérdense, no nada más estamos en la radio, también nos pueden ver en el canal 170 y pueden encontrarnos en redes sociales como Conexión Universitaria. Y además pueden vernos en línea en un vivo de Facebook que siempre está y que se publica cada vez que pasa el programa. Entonces, pues si se lo perdieron, lo pueden volver a ver. Y bueno, les voy a platicar un poquito sobre el programa que vamos a tener el día de hoy. Va a estar muy interesante, no se lo pierdan, por favor. Miren, vamos a hablar un poco sobre proyectos del Verano de la Ciencia número 32. Y a las 9:20 vamos a tener a dos invitados muy especiales. Nos va a acompañar el doctor Israel Razo Soto, que es profesor de tiempo completo de la Facultad de Ingeniería, y Nadia Nairobi Posada Reyes, que es estudiante de séptimo semestre de Ingeniería Química. Ellos nos van a hablar sobre un proyecto que se llama Caracterización Geoquímica Integral para la Evaluación Ambiental y Valorización Sostenible de Residuos Mineros. Posteriormente, a las 9:30, vamos a estar hablando con tres invitados, con la doctora Andrea Arreguín Coronado, que es profesora investigadora de tiempo completo de la Facultad de Enfermería y Nutrición. También vamos a estar platicando con Luis Fernando Bañuelos Crispín y Julieta Sixtos Torres, que son estudiantes de la licenciatura en Nutrición. Y bueno, ellos nos van a estar hablando de un tema que creo que muchos podemos estar interesados en escuchar, porque habla del estrés, la alimentación y la composición corporal en estudiantes universitarios. Así que si eres estudiante, probablemente vas a estar interesado en escuchar esta entrevista. Y bueno, yo creo que muchos vamos a estar identificándonos con algunas cosas que nos van a compartir. Y a las 9:45 vamos a estar con la doctora Damaris Carrales y también con la estudiante Jessica Rocío Saldaña, que nos van a platicar sobre un proyecto súper interesante que se llama Valorización de la Cáscara de Pistache para la Remoción del Boro en Sistemas Acuosa. De verdad no se lo pierdan, van a estar muy interesantes, así que quédense con nosotros porque tenemos mucha información para ustedes. Pues bueno, vamos a enlazarnos posteriormente vía telefónica con Alejandrina Dalemese del Laboratorio Bariclim de esta universidad y ella nos va a ayudar a conocer el pronóstico del clima para el día de hoy.
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0: Hola Alejandrina, muy buenos días. Qué bueno estar de vuelta. ¿Cómo estás?
1: Constanza, qué gusto saludarte y tenerte de regreso.
0: Ay, igual.
1: Te traigo el pronóstico más acertado de nuestro estado para que te vayas adaptando a las temperaturas de esta región. Las vamos a dividir por sección y comenzamos con el altiplano potosino. La temperatura máxima será de 36 grados centígrados y la mínima de 20 con brisa moderada. Habrá ráfagas de 36 kilómetros por hora con precipitaciones significativas. Ahora, en la zona media se encontrarán con temperaturas máximas de 29 grados centígrados y mínimas de 16. Cielo medio nublado con vientos de 16 kilómetros por hora con brisa débil y ráfagas de 37 kilómetros por hora sin precipitación. Ahora, en la Huasteca Potosina estarán con temperaturas máximas de 33 grados centígrados y mínimas de 24. Cielos medio nublados con vientos de 12 kilómetros por hora con brisa débil y ráfagas de 26 kilómetros por hora con brisa moderada sin precipitación y ningún acumulado. Ahora, en la zona centro que abarca la capital potosina, nos encontraremos con temperaturas máximas de 30 grados centígrados y mínimas de 15. Cielo medio nublado con vientos de 20 kilómetros por hora con brisa moderada y ráfagas de 51 kilómetros por hora con precipitación moderada sin ninguna precipitación significativa ni ningún acumulado. Hasta aquí el pronóstico para este martes 21 de julio.
0: Ay, muchísimas gracias, Alejandrina. Que tengas excelente día y por favor salúdanos a todo el equipo de Bariclim.
1: Un abrazo a todos nuestros radioescuchas, a todos en cabina. Nos vemos y escuchamos el día de mañana.
0: Gracias. Bueno, pues ahora ha llegado el momento de escuchar las efemérides universitarias. Una cápsula que nos recordará qué pasó en un día como hoy, 21 de julio, hace algunos ayeres. Allá vamos.
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3: Un día como hoy, 21 de julio, recordamos el Día Mundial del Perro, que además de servir para retribuirles en una celebración todo el amor que nos brindan día con día, fue ideado para concientizar y sensibilizar sobre el maltrato, el abandono del que son también víctimas los perros. Muchos creen que la elección de la fecha se debe al incremento del abandono de los caninos durante el verano, pues en muchos hogares se regalan cachorritos durante las fiestas decembrinas y una vez que crecen, a los 6 meses, la gente suele deshacerse de ellos por haber perdido el encanto de un bebé. Para el año de 1899 nació en Chicago, Estados Unidos, Ernest Hemingway, escritor y periodista, considerado uno de los escritores más emblemáticos del siglo XX. Se trasladó a París, participó en la Guerra Civil Española y en la Segunda Guerra Mundial como corresponsal, experiencia que luego incorporaría en sus relatos y novelas. Entre sus primeros libros se encuentran 3 relatos y 10 poemas en 1923, En Nuestro Tiempo, 1924, y Hombres sin Mujeres, de 1927, que incluye el anatológico cuento Los Asesinos. Otras de sus obras son El Viejo y el Mar, de 1952, Adiós a las Armas, de 1929, Fiesta, de 1926, entre otras. En 1953 recibió el Premio Pulitzer y en 1954 recibió el Premio Nobel de Literatura. Para el año de 1988, un día como hoy en nuestro país, se realizó el primer trasplante de corazón. La cirugía fue realizada en el Centro Médico Nacional La Raza. El encargado principal de la operación fue el doctor Rubén Argüero, quien realizó con éxito el trasplante de corazón, el cual provenía de una mujer con muerte cerebral. El órgano fue colocado a José Tafoya Hernández, un paciente masculino de 45 años de edad. En una fecha como esta, pero del año 1951, el escritor español Manuel Pombo Angulo recibió el premio Don Quijote de novela por su obra Valle Sombrío. un texto de corte psicológico y realista, enfocado en las costumbres, tensiones sociales y los dilemas morales de la España de mediados del siglo XX. La carrera profesional de Manuel Pombo Angulo comenzó en el ámbito de la medicina, pero también desarrolló una importante vocación literaria. En sus primeros años, trabajó como corresponsal en Alemania para los periódicos Ya y La Vanguardia. En una fecha como esta se cumplen 36 años de la realización en 1990 del mítico concierto de rock The Wall. En Alemania, en el lugar que ocupaba el muro de Berlín para celebrar la caída del mismo. Presentado por el músico inglés Roger Waters, miembro de Pink Floyd, y en donde asistieron casi 300.000 personas. Era el año de 1987, un día como hoy, cuando la banda de hard rock estadounidense Guns N' Roses lanzó su primer álbum, Appetite for Destruction. La banda nació en Los Ángeles, California. Firmó con la disquera Geffen Records en el año de 1986. La formación clásica de la banda incluía al vocalista Axl Rose, el guitarrista Slash, el guitarrista rítmico Izzy Stradlin y el bajista Duff McGann, así como al baterista Steven Albert. Guns N' Roses se ganó un público local antes de lanzar su álbum, que inicialmente tuvo dificultades hasta el éxito arrollador del videoclip de la canción Welcome to the Jungle.

0: Continuamos en Conexión Universitaria y es momento de revisar la agenda universitaria con las actividades más destacadas que se van a estar realizando en nuestra universidad en los próximos días para que participen y aprovechen de estas oportunidades.
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2: 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Con la renovación de este convenio, se abrirán nuevas oportunidades para la formación de estudiantes y docentes, además de respaldar proyectos que promueven el deporte y el desarrollo integral, como es el Medio Maratón UASLP.
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0: Bueno, pues estamos de regreso con nuestra primera entrevista del día de hoy. Tenemos a dos invitados muy especiales que ahorita les voy a introducir un poquito quiénes son, de qué nos van a venir a hablar. Y bueno, Ellos nos van a hablar de un proyecto que combina la ingeniería, el cuidado del medio ambiente y el aprovechamiento responsable de los recursos. Nos acompañan el día de hoy el Dr. Israel Razo Soto, profesor de tiempo completo de la Facultad de Ingeniería y también responsable técnico del proyecto Programa Estatal de Manejo de Residuos Mineros Abandonados, apoyado por el COPOSIT, así como también Nadia Nairobi Posadas Reyes, que es estudiante de séptimo semestre de Ingeniería Química de la Facultad de Ciencias Químicas de la Alma Mater. Y bueno, ambos nos van a platicar sobre esta investigación sobre caracterización geoquímica integral para la evaluación ambiental y valorización sostenible de residuos mineros. Es un proyecto que estudia residuos mineros abandonados en el municipio de Agualulco, San Luis Potosí, y bueno, que aunque estos residuos pueden representar un riesgo para el ambiente por su contenido de metales y la posible generación de drenaje ácido, también podrían convertirse en una fuente de materiales con valor económico. Esto es algo muy interesante que ya nos van a platicar un poquito más. Y bueno, esta investigación busca evaluar sus impactos ambientales y explorar alternativas para su aprovechamiento sostenible, contribuyendo tanto a la protección del medio ambiente como a los principios de la economía circular. Doctor Nadia, bienvenidos al programa de Conexión Universitaria y es un gusto que estén con nosotros esta mañana. ¿Cómo están?
4: Bueno, yo me encuentro muy bien, muy a gusto.
0: Nadia. Sí. Me da mucho gusto, doctor. Antes de empezar a bombardearlos de preguntas, no sé si pudiera explicarnos un poquito en palabras sencillas para quienes escuchamos de qué trata esta investigación y, bueno, qué busca concluir al final, cuáles son los objetivos con los que empezaron la investigación y qué resultados han ido obteniendo.
5: Sí, claro que sí. Bueno, buenos días a todos. Muchas gracias por invitarnos, por tenernos aquí. La verdad es que es un placer y un gusto venir a platicarles sobre este proyecto y sobre este tema. Bueno, el proyecto nace de la necesidad de atender un problema que existe a nivel estatal, pero también a nivel nacional e internacional, que es el de los residuos mineros abandonados. Estos son los residuos que se generaron en las actividades mineras del pasado, cuando no existían regulaciones ambientales. Y bueno, pues estos generalmente se abandonaban en las inmediaciones de las minas donde se producían. Estos residuos nos preocupan porque pueden representar por una parte un peligro ambiental por la composición química que tienen, pueden contener elementos con características tóxicas que al dispersarse al ambiente pueden alterar la calidad del aire, del agua, del suelo y afectar pues a los ecosistemas. Y además por su volumen pueden representar riesgos físicos por derrumbes y deslaves. Entonces es un problema que quisimos atender de manera integral y para ello, bueno, pues tenemos que empezar por saber cuántos hay y en dónde están y a partir de ello identificamos residuos que podían representar una mayor prioridad de atención por sus características. Y uno de ellos es precisamente el residuo que estudió Nadia en su verano de la ciencia, que está ubicado en una mina abandonada en el municipio de Agualulco. Y bueno, pues una de las primeras acciones a tomar para informar sobre este problema, pues es conocer precisamente las características de peligrosidad ambiental de este residuo, lo cual se realiza mediante estudios de caracterización geoquímica, que es exactamente lo que se desarrolló.
0: Nadia, platícanos. Entonces, lo que hiciste o que estás realizando ahorita en tu proyecto, ahora en este verano de la ciencia y con toda la investigación que has hecho, ¿qué es la parte que más te ha llamado la atención? ¿Qué es lo que más te ha impactado de esta investigación?
4: Bueno, a mí me ha impactado y lo que más me ha llamado la atención, porque siento que he aprendido, son las diferentes técnicas que utilizamos para identificar qué elementos tiene la muestra que estamos analizando. O sea, aunque son cosas que en la universidad he visto, quizás a una escala menor, aunque a la que estoy ahora igual no es tan grande, pues ya verlo en la vida real, ir a tomar mi muestra.
0: Sí, el muestreo.
4: Sí, bueno, a mí me impacta, pues digo, ay, o sea, se ve solo tierra, pero cuando lo analizas, pues te das cuenta que no, y que tiene diferentes elementos, y que incluso cuando estábamos muestreando, pues yo llegué a tomarlo con la mano, porque pues dije, ah, pues es tierra, pero pues no es solo tierra, ¿sabes? O sea, pues tiene sulfuros y bueno, no sabíamos si eran potenciales a generar drenaje ácido, entonces, pues sí, eso fue lo que a mí más me llamó la atención.
0: Y bueno, tengo una duda, muchos piensan que los residuos mineros a lo mejor son simplemente basura, pero ¿qué son realmente y por qué representan un reto ambiental? ¿Tienen también efectos dañinos en la salud de quienes los respiran sin querer o puede también llegar a afectar los mantos acuíferos?
5: Sí, bueno, hay una variedad de residuos mineros y aquellos que son de mayor preocupación son precisamente los que tienen ciertas características, como ya lo mencionaba Nadia, uh-huh. que pueden generar drenaje ácido. El drenaje ácido es un problema ambiental muy serio que está relacionado precisamente a los residuos mineros, sí. que es la generación de efluentes, de descargas de agua sí. con características ácidas, que eso pues tiene un efecto directo sobre el ambiente, pero también pueden contener altas concentraciones de elementos potencialmente tóxicos como plomo, arsénico, mercurio, que estos, bueno, pues al dispersarse y transportarse en el ambiente, pueden alterar la calidad del agua, del suelo principalmente. Entonces, estas son las preocupaciones de estos materiales que, repito, son aquellos que no fueron tratados adecuadamente en el momento en el que se generaron y se abandonaron sin ninguna medida de control. Cosa que en la actualidad se espera sí. que no ocurra, porque ya existen las regulaciones ambientales que establecen cuáles son las obligaciones para el manejo de esos residuos. Entonces nosotros nos enfocamos en los residuos que no tienen esos claro. controles, ¿verdad?
0: Sí, las regulaciones. Y bueno, hasta ahora, ¿cuántos han encontrado? ¿Muchos?
5: Hemos hecho el inventario de la región centro y de la región media del estado San Luis Potosí y hemos ya localizado cerca de 140 residuos mineros. Y es una cantidad considerable, pero bueno, vale la pena destacar que en estas regiones es donde se esperaría encontrar una menor cantidad en comparación a la región altiplano, que es donde ha habido más actividad minera. Entonces, bueno, pero precisamente las investigaciones como la que realizó Nadia, claro. pues ayudan precisamente a atender esta problemática.
0: Justamente, Nadia, quería preguntarte cómo ha sido, bueno, tu experiencia en participar en un proyecto de investigación de este tipo. ¿Es la primera vez que participas en uno así?
4: Sí, es la primera vez que participo en uno y la verdad fue muy gratificante para mí porque, bueno, puse en práctica pues cosas que yo ya tenía que saber y que probablemente ya había visto y no recordaba. Entonces, bueno, recordé todo eso que ya sabía, al igual por el lado de que desenvolverte y trabajar en equipo en un laboratorio es muy diferente, conocer personas pues de diferentes edades y pues diferentes a ti, es muy diferente a la uni, la verdad, y aprendí mucho igual socialmente, me volví muy bien con ellos y eso me gustó muchísimo.
0: Les quería preguntar, bueno, ¿cuál ha sido el mayor desafío durante este proyecto de investigación hasta ahora? Va para quien la quiera contestar.
5: Sí, pues cada quien yo creo que ha tenido, no sé, nadie así.
0: Sí.
4: Bueno, pues los míos fue dedicarle tiempo porque yo miraba a mis compañeros de vacaciones, entonces hasta cierto punto eso me costó poquito, pero después me acostumbré. Y igual como lo mencioné, yo creo que sería el que no recordaba muchas cosas que yo sí. ya tenía que saber. Yo creo que ese fue uno de mis desafíos más
0: Pero
4: complicados.
0: Sabes que yo creo que este aprendizaje es el que realmente luego se te queda, porque lo estás utilizando para algo aplicado que de verdad va a tener, digamos, una... Pues sí, digamos, no nada más una aplicación para ti personal, sino que además puede ayudar mucha gente. O sea, para muchas cosas, para el ambiente, para todos los resultados que obtengan de la investigación, muchos se van a ver beneficiados. Entonces yo claro. creo que va a ser sí. aprendizaje súper significativo que ya no se te va a olvidar.
4: Sí, correcto.
0: ¿No? Para sí. usted, doctor.
5: Pues, sí, el tiempo definitivamente. El proyecto se planteó pues muy ambicioso uh-huh. en términos de precisamente todos los análisis que se tenían que hacer. Okay. Y aunque se hizo una programación muy específica para lograrlo, yo creo que la dedicación, el interés de Nadia por uh-huh. aprender y por en el laboratorio fue lo que lo,

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1: 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Son las 9:34. 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
7: Y es un gusto que estén con nosotros esta mañana. Doctora, yo empiezo con las preguntas. Sí. ¿Cómo surgió la idea de investigar esta relación entre el estrés y los hábitos alimenticios en los estudiantes universitarios?
8: Mira, principalmente porque la vida universitaria lleva como una etapa de muchos cambios, ¿no? Uh-huh. Cambios relacionados tanto a nivel académico, a nivel social y pues a nivel personal. Entonces, todos estos cambios y principalmente lo que es el estrés, pues se relacionan con los estilos de vida.
7: Claro.
8: Entonces, todos estos factores pues influyen finalmente en los estudiantes y que puede conllevar a que esto los predisponga, ¿no?, a desarrollar pues enfermedades crónicas no transmisibles, como puede ser la obesidad, la diabetes, hipertensión, entre otras. Entonces, detectando pues esos factores, nosotros podemos promover estrategias de prevención en los estudiantes.
7: Y bueno, creo que también algo que pasa mucho, no sé, ustedes estarán de acuerdo y más habiendo hecho esta investigación, que a veces cuando estamos en la uni, por cuidar los estudios descuidamos también un poco la alimentación o el ejercicio, en general una vida saludable, por ponerle mucho enfoque, ¿no?, a la universidad. Se me hace algo muy interesante que hayan hecho un proyecto que también nos puede ayudar mucho a quienes, bueno, yo ya también ya no estoy ahí en esa etapa, sí, pero a quienes están transcurriendo una etapa tan importante como es la universitaria, pues a también ver cuáles son las consecuencias de descuidar esa área de nuestra vida, ¿no? Bueno, Luis Fer, Julieta, platíquenos qué ha sido hasta ahora lo más interesante que han descubierto en esta investigación, qué es lo que más les ha llamado la atención.
9: Bueno, principalmente lo que descubrimos fue que existe una relación entre el estrés percibido y la composición corporal, que se relaciona a mayor nivel de estrés, se muestra como una pues composición corporal diferente, un aumento en grasa corporal. No quiere decir que el estrés lo ocasione, porque nuestro estudio fue un estudio transversal, entonces no podemos decir que es causa y efecto, porque se tomaron mediciones en un solo tiempo, no se siguió a los participantes, pero sí se nota una relación.
10: Sí, pues justamente creo que es pues muy interesante saber que sí hay una asociación, ¿no? Y creo que hay una oportunidad también para que, por ejemplo, podamos estudiar o indagar más en estas variables, en que si ya sabemos que pues sí se asocian, pues indagar un poco más en esto, porque es una etapa, como ya lo mencionaron, que sí es muy pues frecuente el estrés en los estudiantes y que no solo depende pues de la carga académica, ¿no? Sino que también el estrés que percibe cada uno puede ser distinto y que la manera en que se asocia pues sí, sí es muy interesante, justamente también pues para poder abrir estas, pues sí, como algunas ideas para prevenir de parte de las universidades, estrategias para la prevención y pues sí.
7: Sí, qué padre que al final los resultados de su investigación van a poder ayudar a muchos estudiantes de la etapa universitaria, no solo en México, capaz que del mundo, ¿no? No sabemos. Platíquenos entonces, ¿qué ocurre cuando en nuestro cuerpo vivimos con estrés durante largos periodos, sobre todo, bueno, relacionado con la nutrición? Y quería preguntarles también si encontraron que el estrés cambia la forma en la que comemos las personas y también en cómo se ve reflejado en nuestro cuerpo y en nuestra salud toda esta parte, ¿no? Adelante, quien quiera platicar, pueden ser hasta los tres.
9: Bueno, tomando un poquito tu pregunta de si el estrés cambia la alimentación, buscando en la literatura nos encontramos con un concepto que se llama comedor emocional, que literalmente es eso, es cuando las personas, de acuerdo a sus emociones, que pueden cambiar por un estado de estrés, modifican su conducta alimentaria. Entonces podrías estar buscando como una alimentación que te haga sentir un poco mejor y normalmente estas comidas vienen muy cargadas de carbohidratos, grasas, azúcar, porque pues tu cuerpo te está pidiendo, bueno, tu mente te hace pensar que tu cuerpo te está pidiendo como esta descarga de energía.
7: Sí, como entonces, algo que te conforte, ¿no? Que ajá, en unos segundos te da como alivio, pero luego mejor. Te da un poco más ansiedad por comer, ¿no?
9: Entonces sí se modifica un poco la conducta alimentaria.
7: Y encontraron también de ambos polos, o sea, quien a lo mejor se le cierra el estómago y quienes se van al otro extremo donde te da más ansiedad por comer. ¿Cómo lo vieron en la investigación?
10: Pues sí, justamente, por ejemplo, el estrés percibido, que pues es muy subjetivo, ¿no? Cada persona o cada estudiante lo vive diferente. Dependerá también de la carga académica, del semestre que esté cursando y tal. Entonces también, pues, cada persona tendrá como la manera en que confronta este estrés, ¿no? Tal vez la mayoría se vaya por, justamente como lo menciona Luis Fer, o también hay personas que pueden que al contrario, ¿no? Que su apetito disminuya, que les den pues otras emociones, que vaya encaminado a otras cosas. Entonces también por eso es importante esta investigación, para ver cómo se asocia o realmente si hay una asociación. Y pues sí, justo eso.
7: Doctora, yo le quería preguntar, ¿cómo ha sido el proceso de investigación en cuanto, por ejemplo, a los sujetos de estudio? ¿Han entrevistado a estudiantes de la UASLP o de varias universidades? ¿O se les ha también hecho alguna medida de, ya sea de peso, altura, de estos tipos de datos? O sea, me da mucha curiosidad cómo fue.
8: Bueno, el proyecto que este es un proyecto derivado de otro proyecto que nosotros traemos, que es muchísimo más amplio. Es un proyecto en el cual estamos evaluando también genes, biomarcadores en sangre, sí, glucosa, triglicéridos, entre otros biomarcadores también hepáticos. Y también aplicamos ciertos cuestionarios conductuales, ¿no? Desde actividad física, el sueño, el estrés, que es estos resultados preliminares, porque sí que es una muestra ahorita muy pequeña y estamos pensando pues ampliarla más. Actualmente solamente estamos a nivel de licenciatura de nutrición. Sin embargo, sí tenemos una proyección, ¿no? A incluir a enfermería y posteriormente a lo mejor química u otras facultades, ¿verdad?, que estuviesen interesadas en participar en este proyecto. Pero sí la idea es ver, pues principalmente en los estudiantes universitarios, toda esa salud metabólica, ¿no?, para poder generar estrategias, tanto como nosotros de académicos, que nos interesa mucho, y también directivos, en relación a programas que ya están, por ejemplo, el MARCHA, el programa de tutorías, ¿no?, y enfocarlo, por ejemplo, ahora, concretamente a lo del estrés, en cómo manejar el estrés, cómo manejar la ansiedad, y que esto pues les ayude a los estudiantes y tengan mejores herramientas claro. para cuidar su salud, o sea, enfocado a ese autocuidado de cada uno y prevención de enfermedades que actualmente pues están muy frecuentes, ¿no? Lo que es la obesidad, diabetes, entre otras, y que ellos pues se fomenten ese autocuidado y pues mejoren, ¿no? su salud.
7: Sí. Desafortunadamente se nos está acabando el tiempo, pero ya así en poquísimas palabras, ¿qué recomendación darían para que los universitarios puedan cuidar un poco más de su salud, que vaya relacionado con lo que han descubierto en este proyecto?
9: Pues una muy buena estrategia es no dejarte llevar por la emoción del momento, uh-huh. Pensar bien en lo que estás sintiendo y a partir de ahí tomar decisiones que pues... Comer a la ligera no debe de ser una decisión que se tome como rápido. Debes de estar pensando bien lo que vas a comer y no dejarte guiar por cualquier motivo.
7: Gracias, Luis Fer. Julieta.
11: Pues yo recomendaría que, por ejemplo, como lo mencionabas al inicio, a veces descuidamos nuestra propia salud. Sí. Y sí es importante tomarnos, aunque sea 20 minutos, ya sea para preparar una comida pues más completa, más balanceada, o incluso también para dar un paseo, ¿no? Alguna caminata ligera y despejarnos y justamente también pues tratar este estrés que percibimos.
7: Claro que sí. Ay, qué lástima, me hubiera gustado tenerlos aquí más tiempo para que nos platicaran todavía más. Pero no sé, doctora, si quiere hacer alguna invitación o algo antes de despedirnos.
8: Pues seguir, bueno, fomentando lo de la investigación. Creo uh-huh. que es muy importante generar en nuestros estudiantes ese pensamiento crítico uh-huh. para que ellos posteriormente puedan dar recomendaciones argumentadas y fundamentadas. Y creo que el verano de la ciencia impulsa eso, ¿no? Sí. Que finalmente los estudiantes puedan generar ese pensamiento crítico que es indispensable y muy importante en la toma de decisiones y que puedan guiar, ¿no?, a la población a los mejores hábitos de salud y de alimentación.
7: Así es, qué gusto tenerlos hoy en cabina. Espero que les vaya súper, súper bien en sus próximas investigaciones y en el resto que les falta de esta. Les deseamos mucho éxito y esperamos volverlos a ver pronto. Que tengan excelente día y bueno, para nuestros radioescuchas, continuamos con más información. Ahora es momento de escuchar las noticias de ciencia y tecnología. Muchas gracias.
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12: Las mandíbulas del antiguo gusano marino Perineraeus cultrífera, que sigue exhibiéndose en la actualidad, se comportan de forma similar a los metales cristalinos, así lo ha descubierto un equipo de investigadores de la Universidad Tecnológica de Viena. Es una especie de gusano poliqueto con un cuerpo alargado, cubierto de cerdas y unas fuertes mandíbulas que les permite triturar presas duras como pequeños crustáceos u otros gusanos. La composición y las propiedades únicas de estas mandíbulas llevaron a los investigadores a proponer un nuevo término para describir este tipo de material de biometales.
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12: Para estudiar la percepción y el comportamiento de insectos sin causarles daño, Víctor Ulises Lev Contreras Loera, investigador del Instituto de Ciencias Físicas de la UNAM, encabezó el desarrollo de una trampa acústica en la cual moscas y abejas levitan mediante un entramado de ondas ultrasónicas de alta intensidad, imperceptibles para el oído humano y el de estos ejemplares. El físico y sus colaboradores elaboraron esos artefactos formados por dos estructuras enfrentadas que crean una cavidad.

0: actos, porque no se trata de prohibir por prohibir, no se trata de lo que opina la presidenta y ponerlo en una ley incluso. Las plataformas deberían participar en esta discusión. Así lo señaló la mandataria en una conferencia de prensa en la que recordó que los 16 de los 32 estados del país ya limitaron el uso de teléfonos celulares en las escuelas.
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0: El presidente chino inauguró el pasado viernes en Shanghái la Conferencia Mundial de Inteligencia Artificial 2026, donde confirmó la fundación de la Organización Mundial de Cooperación en IA. En su discurso de apertura, el mandatario destacó que, desde la perspectiva de Pekín, es imperativo que las naciones adopten un enfoque del desarrollo tecnológico centrado en las personas y orientado al bienestar público. Debemos garantizar que la IA sea un motor importante para la prosperidad compartida y la seguridad común.
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2: Pues bueno, ha llegado el momento de nuestra entrevista número 3 del programa del día de hoy. Tenemos a dos invitadas muy especiales. Les voy a hacer una breve introducción sobre lo que nos van a platicar y quiénes están aquí con nosotros en cabina. Nos acompañan la doctora Damaris Aide Carrales Alvarado, quien es investigadora asociada del posgrado en Ciencias en Ingeniería Química, y también nos acompaña Jessica Rocío Saldaña Colorado, que es alumna de séptimo semestre en Ingeniería Química de la Facultad de Ciencias Químicas. Y pues bueno, nos van a platicar, la doctora Damaris es ingeniera química, maestra y doctora en Ciencias en Ingeniería Química por la USLP, y su trabajo de investigación se centra en el desarrollo y aplicación de materiales absorbentes y nanomateriales, para el tratamiento de agua, con énfasis en la remoción de contaminantes orgánicos e inorgánicos. Y bueno, antes de platicarles un poquito sobre a qué va con todo esto el proyecto, una pequeña introducción es que el boro es un elemento presente de forma natural en el ambiente y es utilizado mucho en las actividades industriales. Sin embargo, estas concentraciones elevadas en cuerpos de agua representan un riesgo para los ecosistemas y limitan el aprovechamiento del recurso hídrico para consumo humano y riego agrícola. Entonces, bueno, debido a que los métodos convencionales para su remoción implican altos costos de operación, uso de materiales comerciales, hay mucho interés creciendo en desarrollar alternativas sostenibles y de bajo costo. Y bueno, en este contexto, el proyecto del cual nos vienen a platicar la doctora y Jessica habla sobre la valorización de la cáscara de pistache para la remoción del boro en sistemas acuosos, que me parece muy interesante. Entonces, ahorita ya nos platicarán un poquito de esto. Cuéntenos un poco, doctora, ¿cómo nació la idea de utilizar cáscaras de pistache para limpiar el agua? Y también ahorita tengo unas preguntas para Jessica, pero empecemos con eso, porque uno dirá, ¿cómo? ¿Qué cáscara de pistache, cómo, no?
3: Sí, claro. Muchísimas gracias por la invitación.
2: No, okay.
3: Y bueno, la idea nace en el grupo de investigación. Se ha venido trabajando con residuos agroindustriales desde hace un par de años. Uh-huh. Como sabemos, hay muchos residuos que se desaprovechan de manera normal. Entonces, sí, como es el aserrín, el bagazo de caña, el lirio acuático. Y bueno, ahora ha surgido con la idea de participar en el verano el uso de la cáscara de pistache. Okay. Ya que pues si todos comemos pistaches, sí, y nos encantan, la verdad, realmente más del 50% del producto en sí se desaprovecha, sí, en un segundo, ¿no? O sea, nos comemos el pistache y adiós la cascarita. Y bueno, en recientes años ha habido mucho interés científico por el uso de todo el pistache, la cáscara, una otra parte que cubre al pistache de manera natural como planta. Uh-huh. Y nada más aproveches al final el producto que consumimos, ¿no? Entonces, ese es el interés, aprovechar todos estos residuos agroindustriales que de manera cotidiana generamos. Y bueno, hay que ir pensando qué vamos a hacer con esos residuos en los próximos años.
2: Sí, claro que sí. Y bueno, antes de hablar un poco del pistache, no sé si nos pudieran platicar del problema. ¿Por qué el boro puede representar un riesgo cuando está presente en el agua?
3: Bueno, dentro de los diferentes contaminantes que existen y que se han detectado en los diferentes

0: sistemas acuosos, es decir, en el sistema subterráneo, el sistema superficial, pues está en los orgánicos e inorgánicos. Dentro de los inorgánicos, pues está dentro del boro. Uh-huh. Realmente de manera natural, también podría ser por la actividad agrícola. Uh-huh. Y bueno, realmente es una problemática que hay que tener conciencia, porque pues bueno, al final los efectos secundarios son un poco conocidos en la población.
1: ¿Sí?
0: Y a pesar de la poca reglamentación gubernamental sobre los niveles de determinados contaminantes, es importante tomar como interés en esos contaminantes, que aunque no se encuentren en todos los sistemas acuosos, es también de interés en buscar una alternativa para su eliminación.
1: Jessica, tú platícanos, ¿cómo ha sido para ti participar en esta investigación? ¿Qué es lo que más te ha llamado la atención?
2: Ay, mami, a mí me encantó, la verdad, mucho. O sea, bueno, yo ya he estado hace un año en investigación, pero no en la uni. Pero okay, pues dije, no, pues me voy a dar la oportunidad. Y pues no, la verdad, cambió mucho mis estándares. Estoy muy feliz, la verdad. Y le agradezco mucho a la doctora por enseñarme tantas cosas. O sea, sí, sí he visto cosas que he visto en mi carrera.
1: Sí.
2: Pero pues es muy diferente la práctica.
1: Aplicarlo que, sí, todo. Claro.
2: Entonces, sí, no, sí, a mí me encantó. Y la verdad, si se quieren dar la oportunidad los demás estudiantes, yo les diría que sí.
1: Ya ven, o sea, aprovechen.
2: Sí, sí, no, sí, definitivamente sí. No, aparte conoces a muchas personas. No sé, no, está increíble. A mí se me encantó. Y
1: la verdad, espero gusto
2: volver. Seguir ahí.
1: Sí, a ver, pero también platíquenos, ¿qué, o sea, qué tiene la cáscara de pistache que la hace útil para el proceso? Supongo, no sé si es porque tiene este como orificio que puede llenarse, o más bien se le adhiere el boro a la cáscara. Me llama mucho la atención esta parte.
2: Pues sí, bueno, estamos viendo lo de la técnica de absorción.
1: Okay.
2: La absorción es, bueno, cuando, bueno, el material de un contaminante es, pues, se adhiere a la superficie de este, que uh-huh, es la cáscara de pistache.
1: Sí.
2: Entonces, bueno, la cáscara de pistache, lo que yo estuve investigando, ya sí tiene celulosa, tiene lignina y
0: hemicelulosa.
2: Y esas son muy importantes para que así pueda absorber. Uh-huh. Entonces, bueno, lo que nosotros estábamos haciendo era modificar uh-huh, esta cáscara de pistache para que se pudiera adherir bien.
1: Wow.
2: Al muro. Entonces, bueno, estamos en proceso, pero ojalá Dios quiera que sí nos salga muy bien.
1: Ay, les va a ir muy bien, van a ver. Ya estamos a punto de terminar con el tiempo, pero me gustaría que la doctora nos diga si esta tecnología podría aplicarse algún día a gran escala para tratar aguas en comunidades o industrias. Y bueno, luego ya nos despedimos.
0: Sí, yo creo que en un futuro, idealmente, pues, sí sería plantear proyectos un poco más reales, ¿no? Para favorecer a toda la población que realmente lo necesita. Uh-huh. Sin embargo, actualmente hay ahí, con la cáscara de pistache se pueden preparar, y es lo que estamos investigando, preparar carbones o hidrocarbonizados, que son materiales que pueden ser más aplicados más rápidamente y que pueden ser de un costo razonable para su preparación y aplicación, que es lo que uno finalmente quiere, ¿no? Sin embargo, pues estamos todavía trabajando en la preparación, síntesis,
1: claro,
0: y modificación de los materiales para generar materiales más eficientes para la remoción, en este caso del boro. Sin embargo, a largo plazo esperamos que se puedan aplicar para otros múltiples contaminantes que están presentes en el agua.
1: Oh, van a ver que les va a ir muy bien. Les deseamos de parte de Conexión Universitaria mucho éxito en esta y en todas sus próximas investigaciones. Esperamos tenerlas de vuelta y bueno, desafortunadamente llegó la hora del final de Conexión Universitaria. Entonces, gracias a todos por habernos acompañado en el programa de hoy. Me despido de nuestras invitadas, pero también de ustedes. Recuerden que pueden sintonizarnos en todas las mañanas de 9 a 10 a través del 88.5 FM o de 1190 AM o 91.9 FM en Matehuala y también por el canal 170. Los saluda Constanza Zarocki y hasta la próxima.
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16: Buenos días a los señores consejeros.
17: Habiendo quórum legal, la sesión puede celebrarse.
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18: El siguiente punto del orden del día.
16: ¿Están ustedes de acuerdo? Por favor, levantar la mano.
19: En sesión ordinaria del 30 de junio de 2026, el Honorable Consejo Directivo Universitario aprobó las capacidades definitivas de admisión de las entidades académicas para el próximo ciclo escolar 2026-2027, atendiendo así lo dispuesto en el Estatuto Orgánico Universitario, que indica que son atribuciones del Consejo Directivo conocer y resolver los asuntos que de acuerdo con las normas y disposiciones generales les sean sometidos a su consideración.
20: Pasamos al sexto punto del orden del día, que corresponde a la propuesta de discusión y en su caso aprobación que presenta la Secretaría de Servicios Escolares a través de la Secretaría General de la Universidad con respecto a la capacidad definitiva de admisión de las entidades académicas para atender la demanda de aspirantes a este próximo ciclo 2026-2027. Adelante, señor secretario.
21: Con fundamento en lo establecido por el artículo 38 en su fracción segunda del Estatuto Orgánico de la Universidad, doy cuenta al Pleno con el oficio sin número signado por la doctora Claudia Elena González Acevedo, Secretaria de Servicios Escolares, en el cual informa el resultado del análisis que realizaron las entidades académicas para el incremento de los aspirantes a ingresar en el ciclo escolar 2026-2027. El anexo al documento referido estuvo al alcance de todos los presentes dentro de los documentos para esta sesión, asimismo en las oficinas de la Secretaría General, por lo que es visible en el mismo la capacidad establecida por los consejos técnicos consultivos en mayo y junio de 2025 y en mayo y junio de 2026, asentándose la diferencia de la propuesta de incremento en la capacidad de admisión para el ciclo escolar 2026-2027, para quedar como sigue. Al respecto señalo, de la Facultad de Derecho Abogado Ponciano Arriaga Leija, con un total de 480, de la Facultad de Contaduría y Administración, con 920, la Facultad de Economía, con 238 lugares en total, y una diferencia de un lugar respecto al mes anterior. De la Facultad de Medicina, con 220. La Facultad de Estomatología, con 195. La Facultad de Enfermería y Nutrición, con 268. La Facultad de Ingeniería, con 1,140. la Facultad de Ciencias Químicas con un total de 400, la Facultad de Ciencias 320, la Facultad de Agronomía y Veterinaria 255 espacios y una diferencia de 2 lugares con respecto al mes anterior, de la Facultad del Hábitat con 660 lugares y una diferencia de 12 espacios más, la Facultad de Psicología con 344 lugares y una diferencia de 1 lugar con respecto al mes anterior, de la Escuela Preparatoria Matehuala con 460 espacios, de la Facultad de Ciencias de la Comunicación con 160 espacios, la Facultad de Ciencias de la Información con disponibilidad de 70 lugares, de la Facultad de Estudios Profesionales Zona Huasteca con 589 espacios y una diferencia de 28 lugares más entre mayo y junio, de la Facultad de Estudios Profesionales Zona Media 346, de la Facultad de Ciencias Sociales y Humanidades con 164 espacios de admisión y una diferencia de 2 lugares más, la Unidad Académica Multidisciplinaria Región Altiplano con 348, la Unidad Académica Multidisciplinaria Región Huasteca Sur con 245 lugares y una diferencia de 10 lugares, la Coordinación Académica Regional Altiplano Oeste con 90 lugares, lo cual está contemplado con un total de 56 espacios posibles de incrementar para atender la demanda de aspirantes y alumnos y alumnas en el nuevo ingreso para el próximo ciclo escolar 2026-2027. Cabe resaltar que durante la anterior sesión ordinaria de este cuerpo colegiado se tomó acuerdo respecto a la aprobación de las capacidades de admisión de nuevo ingreso para el ciclo 2026-2027, que se presentaron por las diversas facultades, escuelas preparatorias, unidades académicas multidisciplinarias y coordinación para atender las demandas de aspirantes a ingresar a los niveles medio superior, técnico, superior universitario y licenciatura en el próximo periodo escolar 2026-2027. Y este nuevo acuerdo es relativo a la nueva revisión realizada entre mayo y junio de 2026, asentándose la diferencia en la propuesta de incremento. Es cuanto, señor presidente.
20: Primero, muchas gracias a todos los consejeros. Cada una de las facultades hizo un esfuerzo por incrementar 1, 2, 10, etcétera. Pero bueno, al final fueron 56 espacios más para nuestros aspirantes y bueno, hemos hecho un gran esfuerzo en incrementar la matrícula sin afectar la calidad educativa y sin incrementar recursos. Entonces, es de agradecerse el esfuerzo que todos han hecho. Y si ustedes, señoras y señores consejeros, están de acuerdo la propuesta de la capacidad definitiva de admisión de las entidades académicas para este ciclo escolar 2026-2027, que ha mencionado el señor secretario, favor de manifestar su aprobación, de estar de acuerdo. Muchas gracias. Si hubiera votos en contra o abstenciones, muchas gracias. Queda aprobado y pues muchísimas gracias. Es un incremento que pareciera pequeño, pero son 56 familias más que pueden estar satisfechos de que sus hijos estén en la universidad.
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12: Son las 10 y 8 minutos.
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13: Bienvenidos a Highlights de Música Clásica. Bueno, vamos a escuchar una de las grandes sinfonías de Gustav Mahler, este gran autor que nació en 1860 y murió en 1911, una obra que consta de cinco tiempos que están definidos todos en alemán, pero bueno, de que es una sinfonía grandiosa, la verdad que merece tiempo que nos quedemos escuchándola. Y la interpretación no puede ser mejor. Subin Mehta conduce hoy a la Orquesta Filarmónica de Israel la sinfonía número 1 en re mayor de Mahler, conocida como El Titán.

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17: Son las 10 con 36 minutos.
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0: Terminamos nuestro programa de hoy, amigos, con la Sinfonía número 1, El Titán, de Gustav Mahler. Interpretó para ustedes la Orquesta Filarmónica de Israel, dirigida por Zubin Mehta. Gracias por su amable compañía. Fue Highlights de Música Clásica.
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9: Son las 11 con un minuto.
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22: La relación entre el paisaje sonoro y los sonidos de las culturas del lejano oriente, especialmente las del norte de la India, nos permite comprender cómo el sonido construye identidad, espiritualidad y experiencia cotidiana en estos contextos culturales. ¿Qué tal? Les habla Víctor Manuel Gutiérrez y estamos en este programa que es Sonidos, un programa sobre el paisaje sonoro, la lectura del entorno a través de los sonidos. Y bueno, estamos por el 88.5 FM, el 1190 AM y el 91.9 FM en Matehuala y después como podcast en iHeartRadio. En los controles está Ángel Daniel Portilla Ortiz, a quien le agradezco, me ayude a hacer posible este programa. Y bueno, pues para hablar de este tema de los sonidos de Oriente, tengo una invitada, pues ¿quién más? Greta Alvarado Lugo, la doctora Greta Alvarado. Muchas gracias, Greta, por estar hoy aquí.
23: No, Víctor, a ti al contrario. Muchísimas gracias por la invitación. Y un saludo a todos tus radioescuchas, que espero que les guste esta sección. Y ya veremos si lo que les vamos a presentar hoy es del muy, muy lejano oriente o es más cercano de lo que nosotros pensamos.
22: Verdad que sí. Pues así va a estar el programa. Así que quédense con nosotros y vamos a empezar.
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22: Bueno, pues como les comentaba, hoy vamos a hablar acerca de los sonidos del lejano, o tal vez no tan lejano, Oriente. Sí. Y bueno, para esto, pues tengo una invitada de lujo, que es la doctora Greta Alvarado Lugo. Y bueno, pues este es justamente uno de sus líneas de investigación más importantes. Y por eso, en esta sección de divulgación científica y artística, pues yo quisiera aprovechar que tengo a esta invitada para pedirle que nos platique un poco acerca de sus investigaciones que está haciendo actualmente.
23: Sí, claro. Actualmente estoy, pues trabajo en todos lados, ¿no? Estoy en el Colegio de San Luis y en la Universidad Autónoma. El Colegio de San Luis es un centro de investigación. ¿Y qué hago? Pues soy antropóloga. ¿Qué hacen los antropólogos? No desenterramos huesos de dinosaurios, no vemos ruinas arqueológicas, sino que estudiamos humanos y qué están haciendo, ¿no? Y cómo podemos ayudar o no, o qué problemáticas hay, es lo que hacemos. Entonces, a lo que yo me dedico son estudiar migrantes de Asia que están en México. Entonces, tengo ahorita en curso dos investigaciones. Uno que son migrantes de India, sí, pero que son de una religión muy específica en India que se llaman Sikhs, que ellos usan un turbante los chicos y también algunas veces las chicas, y que están aquí en México, okay, ¿sí? Que se dedican a la venta de todo lo que vean de acero inoxidable, hasta ortopédico o de cocina, es realmente, o a cosas de software en computadoras y como programaciones. Y paralelo también estamos llevando a cabo una investigación sobre migración china. Pero digamos que la migración china tiene un corte más histórico, porque son chinos que llegaron como en 1908, 9, 10, 11, ¿sí? Y estamos trabajando con los descendientes chinos aquí en San Luis Potosí. Y lo de migración de India, digamos, es más contemporáneo, es actual. Entonces son las investigaciones que por lo pronto estoy llevando a cabo.
22: Bueno, y estas investigaciones que también te han llevado pues a viajar por el mundo. Recientemente nuestra invitada estuvo en China, sí, próximamente regresa a la India, tiene un viaje por ahí pendiente a San Diego. Bueno, Total, que tenemos mucha suerte hoy de tenerla aquí en la cabina porque
23: me pasa, les voy.
22: Y pasa y pasa como un cometa. Oye, Greta, ¿cómo fue que te empezaste a interesar por estas culturas?
23: Sí, fíjate que una parte como muy importante y que justo se maneja en la universidad a nivel licenciatura, que es la parte artística, que creo que se ha hecho un gran esfuerzo con la licenciada Cintia Valle de instaurar esto que le decimos CUART, o Centro Universitario de las Artes, donde tú también impartes cursos, que a lo mejor los adolescentes, bueno, que ya están en esta etapa de licenciatura, no saben lo importante que es tener contacto ya sea con algo de teatro, de dibujo, de escritura, de danza, porque no sabes qué les va a detonar a ellos. Sí. Y que es una parte, justo siempre lo manejan como parte integral de lo que es la propia formación, que sí, eso es algo destacado de la universidad, sí, ¿no? Que no es una carrera técnica, ¿no? Sí. Que es una formación pues totalmente humanística, y creo que es algo a desarrollar. Entonces justo ese mes estuve interesada en danza, pero justo ingresé en donde ahora doy clase, que es en arte y cultura de la Universidad Autónoma de San Luis Potosí, probando diversas danzas, ¿no? Pero la que me encantó así fue lo que se llama danza del vientre o belly dance, ¿no? Y ahí la propia profesora pues nos dio un poco de clases de danzas de India. Entonces hace cuenta que a partir de ahí se me abrió como un mundo, ¿no? Y también justo al estudiar paralelo antropología, historia del arte, viajar, como que uno va justo esta creatividad de qué se va a investigar o qué hace falta y que nadie lo ha hecho. ¿Sí? Entonces sí es la parte teórica necesaria a nivel licenciatura, maestría, doctorado, pero creo que el hacer otra cosa artística te abre como la capacidad de ver más allá lo que está ahí presente, y que nadie ha estudiado eso y es necesario. Entonces, pues justo fue por ahí, porque empecé, bueno, a hacer danza, belly dance, y luego danzas de India. Y justo, pues, muchos profesores de India, una danza que yo hago se llama Bhangra, que es justo del noroeste de India. Entonces, muchos profesores, o casi la mayoría que tuve, profesaban esta religión que son Sikhs. Y son los que también hacen la vendimia de ropa en Tepito, o en Guadalajara, de ropa de India. Entonces, ¿con quién tiene uno contacto cuando andas bailando con las estudiantes o uno mismo que se compra ropa? Pues con ellos, ¿no? O que vas a la tienda, o que necesitas algunos accesorios de collares, aretes, pues con ellos, ¿no? Entonces, justo es cuando me empecé a dar cuenta, dije, ¿están ellos súper estudiados en Europa? En Italia, estos grupos migrantes de India, en Italia están muy estudiados, en Londres no se diga, en Canadá, en Estados Unidos, en España empezaban un poco, y dije, en México aquí los tenemos, están, ya tienen su, se llama Gurdwara, que es como un lugar a donde ellos acuden, voy a usar la palabra templo para más o menos que se den una idea, y dije, y nadie los ha estudiado, están súper importante metidos con la embajada. Entonces es como inicio, ¿no? Entonces se da a partir, siempre hay como una mancuerna entre lo que ha sido danza y la investigación.
22: Que bueno, cuando uno es investigador, pues dar con una beta tan rica que se ha investigado en otros lados, pero aquí no, es un tesoro, ¿verdad? Sí. Entonces yo siento que de algún modo estás tú regresando a los estudiantes, a los que tienes en CUART y en el Departamento de Arte y Cultura, pues lo que a ti te hizo descubrir ese amor por esta cultura, ese interés, esta pasión. Y lo que decías, a veces los cursos de arte que se dan en los espacios universitarios no son tanto para crear un técnico en ese arte, ¿no? En la danza, en la escritura o en el dibujo, sino más bien para lo que detona, ¿no? La creatividad, el encontrarse a sí mismo, el encontrar un camino diferente para su profesión, bueno, qué sé yo.
23: Uno no lo sabe, y por ejemplo, si yo he tenido acceso a estos grupos, que a otras personas no les han dado acceso, ha sido a través del cuerpo, a través de la danza, ¿no? Porque me dicen, vamos a participar en Expo Reforma, en un desfile que hacen. ¿Quieres bailar? Pues sí, ¿no? Entonces, eso también ayuda. Entonces sí ha sido como una mancuerna de ida y vuelta.
22: Sí.
23: Porque, por ejemplo, en la investigación de los migrantes chinos, donde decidimos hacer como cómo divulgar una investigación, sí, que no se quede en un libro que nadie va a leer. O sea, que van a leer los cinco mismos, uh-huh, que investigamos migración china. Así y es. Que ya no lo sabemos y nos hemos escuchado hasta el cansancio en congresos, sí, ¿no? Entonces, ¿cómo hacerle conocer a los potosinas, potosinos, que esta migración china ha estado? Que ellos siempre han tenido este contacto con, en el colegio, en la misma universidad, en el trabajo, con estos migrantes o con productos que no saben que son chinos, bueno, así, o de descendientes chinos. Entonces, bueno, creamos el Año Nuevo Chino y ahí, por ejemplo, fue a la inversa, fue decir, bueno, tengo el grupo de danza, ¿por qué no presentamos para llegar a un público joven? Uh-huh. Este, que si les llegas a hablar de migración china van a decir, ay no, gracias, uh-huh, señora, adiós, ya me voy. Uh-huh. Entonces decir, bueno, vamos a empezar entonces con el cuerpo, uh-huh, entonces hacer danzas chinas. Sí. Entonces comenzar a conocer un poco, ponérselas, exponerlos, y este, a tal grado que hasta la propia embajada queda contenta, ¿no? Decir, sí, ¿sabes qué? Este, estos integrantes de la embajada quedamos contentos, no solo con el evento en general, uh-huh, pero la danza, ¿cómo le hiciste? ¿No? O sea, o los vestuarios. Uh-huh. Entonces, esto ha sido como que, siempre digo, ida y vuelta entre investigación, sí, y danza, danza, investigación.
22: Sí, sí, sí, y eso es lo bonito cuando se complementa, y pues no lo sientes realmente como un trabajo, sino más bien como pues tu día a día. Y es que pues aquí mi invitada, igual que yo, no puede decir que no cuando le invitan a algún lado. Y eso, fíjense, nos ha llevado, ahorita está acordando, a colaborar. El año pasado tuvimos un proyecto conjunto, el grupo de la doctora Greta y mi grupo, bueno, su grupo de danza y mi grupo de dibujo, e hicimos un proyecto que se llamó de Danzar a Trazos.
23: Sí.
22: Sí. Que fue básicamente, bueno, yo tenía en ese momento un grupo de dibujo de figura humana y a la misma hora estaban ellas bailando en el segundo piso. Entonces, pues, bueno, un día nos juntamos y nos pusimos alrededor y estuvimos dibujando a las bailarinas, pero pues en tiempo real, no estaban posando, ¿no? Entonces era en movimiento y era a 1000 por hora. Entonces salían unos trazos como que muy, muy libres, muy gestuales, muy hace unas cuantas líneas para tratar de captar la forma, el movimiento, la figura, ¿sí? Y creo que salió algo muy bonito porque al final, en el cierre del curso, tuvieron la presentación aquí en el Rafael Nieto, ¿no?
23: Sí.
22: Y nosotros pues vestimos el vestíbulo con esos dibujos. Fue una colaboración muy bonita.
23: Muy bonita. Y luego siempre como que las estudiantes, ¿no? Acercarse, sí, a ver, y ellas mismas se reconocían, sí, ¿no? Ah, ella es Lexi, mira, claro, estaba haciendo este movimiento, ¿no? Esta, sí, es no sé quién. Entonces, eso la verdad también fue mucho, ¿no? Y eso que conozcan también que un arte puede dar más arte.
22: Sí,
23: una danza impacta en todo.
22: Creatividad llama a creatividad, sí, ¿no? Muy bien, pues bueno, esto es parte de lo que está haciendo como investigación, pero también como creación corporal y dancística, nuestra invitada de hoy, Greta Alvarado, que estamos hablando hoy de los sonidos del Lejano Oriente, que ya vieron pues que no está tan lejano, está aquí al alcance de cursos, tanto en el CUART como en Arte y Cultura, sí, y pues en diferentes foros y escenarios. Entonces, pues síganle la pista a todo lo que vean que está haciendo por ahí la doctora Greta Alvarado, síganle la pista y van a ver qué agradable es todo este movimiento creativo, formal, colorido y sonoro.
23: Y sonoro.
22: También. Y bueno, hablando de sonido, ¿qué creen? Pues la propuesta musical pues está obviamente a cargo de mi invitada de hoy. Y vamos a tener un pequeño avance de lo que vamos a tener en la última sección de música con una canción, ¿sí? Se llama Chardi Chawani.
23: Sí, Chardi Chawani, que es justo una canción de Bhangra, pero la que les voy a poner es justo de India. Es okay. Así del norte del Punjab. Es muy alegre. Casi siempre cuando pensamos en música de India pensamos en el sitar.
22: Sí.
23: Bueno, no. Este van a ver los sonidos, la música, aunque no entienda nada. Van a, solo escucharlo les va a dar como mucha fuerza el día de hoy. La canción justo significa que hay que mantener la fortaleza ante adversidades.
22: Hombre, uh-huh. Pues eso es lenguaje universal. Vamos a escucharla, por favor.

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1: Bueno, pues ahora estamos en esta segunda sección que es Sonidos del Entorno, que es esta sección donde, pues ya sea que nuestros invitados o nuestra audiencia nos ayuden a hacer llegar sonidos del entorno, sonidos y que nos digan pues cómo suena el lugar que están visitando, o su ciudad, o su barrio, o su lugar de trabajo. Y bueno, pues han salido unas cosas muy interesantes de esta interacción. Es una sección que ha gustado mucho y que ha habido mucha interacción. Y bueno, pues hoy los sonidos del entorno, pues también los propone nuestra invitada de hoy, que es la doctora Greta Alvarado Lugo. Hoy estamos hablando de sonidos del lejano oriente. Y para esto, bueno, pues ella nos preparó, nos curó cuatro piezas de sonidos del entorno que vamos a ir escuchando, ¿sí? Primero se llama India, Sonidos de la Calle.
2: Sí.
1: Vamos a escucharlo.

0: ¿Qué tal? ¿Qué escuchamos? Es que, bueno, también como asociamos a veces a la India pues con entornos urbanos muy densos, ¿no? Como Delhi, Varanasi, Bombay, y son paisajes sonoros muy complejos, ¿no?
1: Sí, van a decir, se fue a grabarlo aquí a la calle Hidalgo, nos está engañando, pero justo quería esto, porque
0: Sí.
1: por lo general se nos vende la idea de India, que es un lugar de paz, de espiritualidad, con las flores de loto, olor a
0: Sí.
1: incienso, y que no hay ni un sonido, porque ahí en ese lugar vas a hallar la espiritualidad que necesitas
0: Sí.
1: o tu certificación de yoga que luego
0: Sí.
1: hacen, o sea, no. India realmente en la calle, en los pueblitos o en las ciudades, es un ruidero, o sea, es un
0: Ese.
1: pitadero de un montón de motos, un montón
0: Sí.
1: de humo, la vaquita por miles de vaquitas por un
0: Sí.
1: lado, por el otro lado volteas y el chango ya te está observando que traes los lentes brillantes o algún dije brillante para que a lo mejor le llama la atención o a ver o ver qué traes en tus bolsas. ¿Qué más? Perritos, gatitos,
0: Sí, las
1: la
0: bicis
1: gente,
0: también con su
1: tin,
0: timbre.
1: tin, tin, las
0: Ajá.
1: bicis, los camiones que ellos conocen su sentido de transitar, ¿no? De quién con quién. O sea, que uno lo ve como que la gente luego a veces es puro desorden. No, ellos tienen sus
0: Sí.
1: propios códigos, ¿no? Entonces, justo por eso lo hice aposta de que es el primero que se oye un pitadero y ruido
0: Sí.
1: de gente, justo por esto, ¿no? Como para dar cuenta que India, pues es como una ciudad más,
0: Sí.
1: metrópoli llena de gente, smog, pitadero y a ver cómo cruzas la calle.
0: Sí. Este entorno donde se genera esta superposición de capas sonoras y convive lo tradicional y lo moderno, ¿no? Los ritualidades del río Ganges con tráfico, bocinas, procesiones, música, ¿verdad? Y bueno, pues una sonoridad también del idioma. Digo, ahorita que escuchábamos la canción, no entendí una palabra, pero sí transmite esa alegría, esa positividad que tú mencionabas.
1: Claro.
0: Y yo tengo la percepción de lo poco que he visto de la India en películas, en series, tal, pues que es un lenguaje que fonéticamente es alto y es rápido, ¿no?
1: Sí, en
0: Entonces.
1: el norte de India. Luego va a haber otras canciones que son de danza, bueno, o canciones de música clásica, que va a cambiar el ritmo, la sonoridad, otro
0: Sí.
1: tipo, pero la del norte sí es así.
0: Sí, el norte de la India, bueno, la música es la cuna de la música clásica, ¿verdad? Hindustani, una tradición muy ligada al tiempo, al ambiente y, bueno, a instrumentos, como ya nos mencionaba Greta, el sitar, la tabla, el sarod, el bansuri, ¿verdad? Vamos a escuchar otro sonido, ¿cómo ves? De los que nos curó nuestra invitada
1: Claro.
0: de hoy, ¿sí? Que este se llama, y me corrige
1: Sí.
0: si lo pronuncio mal, Kirtan Harmandir Sahib.
1: Sí, el kirtan es un tipo de música, ahorita van a oír, como una adoración, y justo se grabó en el Harmandir Sahib, que es como el templo de estas personas que les digo que profesan la religión Sikh.
0: Bueno, vamos ahora a relajar.
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0: Qué bonito. Ya veo por qué te ha atrapado la sonoridad de esta cultura.
1: Justo te comentaba que el libro sagrado de los Sikhs, que se llama Adi Granth, está escrito de una manera que es para ser cantado. No es para ser recitado o leído nada más, sino tiene una musicalidad. Entonces, estas canciones, ustedes pueden meterse también a YouTube y verlo en vivo. Siempre hay una transmisión en vivo. Entonces, el templo está en Punjab, en el noroeste de India, en una ciudad que se llama Amritsar. Ahí justo está el templo, que se llama por lo general el Templo Dorado, porque tiene una cúpula dorada. Entonces, esto empieza como desde las 3:30, ellos empiezan a limpiar el templo diario. Y la música empieza como desde las 4:30 de la mañana, que sacan el libro, porque en el libro reside la entidad. Entonces, tiene su cuarto donde él se duerme, lo sacan, lo abren, y cuando lo abren es porque ya están los músicos listos, todo listo para empezar alguien a cantar. En estos templos por lo general son varones los que entonan la música o la guía, pero ya en otros lugares ya se integran también voces femeninas. Y también lo que nosotros estamos acostumbrados a la inmediatez, ¿no? Pues hacemos una misa católica, ¿cuánto dura? 45 minutos. Y vámonos rápido, ¿no? Sí. Y ya sabes que el canto dura 10 minutos o 5 y rápido. Entonces, cuando uno accede a estos templos, nada es rápido. O sea, el tiempo que nosotros traemos, pues ahora sí que el tiempo líquido, ¿no? Rápido, sí, toda la inmediatez, no llegar a una profundidad. No, acá es... esto tiene que durar, a lo mejor unos músicos van a estar durando 2 horas.
0: Sí.
1: Ajá. Entonces es sentarte a meditar, cantando durante 2 horas.
0: Sí.
1: ¿No? Entonces hay una estrategia para mantener esto, ¿verdad? Sí. Entonces ellos llegan y lo primero que te dicen es, no te vas a sentar a cantar si llegas cansado, desvelado, y luego si tienes hambre no vas a estar pensando. Entonces ellos tienen... En India y en todo lugar que exista un templo físico, tienen una cocina gratuita. En India, Nueva Delhi, son de las más grandes que hay en el mundo, porque llegan, te dan té, te dan tu arrocito, tu tortillita, que serían como rotis, un guisado vegetariano para que todo el mundo pueda comer. Y luego ya sentarte a hacer estas meditaciones largas, de 2 horas. Y justo los instrumentos que dices, pues es la tabla, la voz, ellos ya adquirieron después el armonio. Y pues hasta las 10:30 de la noche, cuando ya retiran el libro y lo cierran y lo guardan en su cuartito, donde él descansa. Entonces, esto es diario. Y pues en las bodas, funerales, se hacen este tipo de que nosotros digamos cantos, pero se está realmente recitando el libro sagrado. Y ellos, para ello, la vibración que se hace en tu cuerpo es lo más importante.
0: Sí, sí.
1: O sea, al recitar esto, la vibración que se está, dicen, es una manera de conectar con la deidad que reside en ti.
0: Interesantísimo. Bueno, pues ahorita vamos a seguir platicando en la tercera sección de la entrevista.
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0: Son las 11 y 35 minutos.
1: ¡Está la nieve!
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3: Bien, estamos de vuelta en este su programa Sonidos, un programa sobre el paisaje sonoro, la lectura de nuestro entorno a través de los sonidos. Recuerden que estamos por el 88.5 FM, el 1190 AM y el 91.9 en Matehuala y después en iHeartRadio. Y bueno, pues hoy estamos hablando de los sonidos del Lejano Oriente con una invitada muy especial que se la sabe de todas en este tema, la doctora Greta Alvarado Lugo. Muchas gracias, Greta.
4: No, gracias a ti.
3: Y bueno, pues yo quisiera aprovechar que estás aquí en cabina para hacerte algunas preguntas. Hemos estado hablando de cómo el paisaje sonoro en el norte de la India, específicamente en regiones, ¿verdad?, como Uttar Pradesh, Rajasthan, Punjab o Varanasi, están profundamente marcados por esta presencia de sonidos que ya vimos están muy ligados a la religión, ¿sí?, a la música tradicional, a la vida urbana, a la naturaleza, y esto pues crea un entorno acústico único y altamente simbólico. Entonces pues quisiera aprovechar para que nos platiques un poquito más. Primero, bueno, se me ocurrió que te pudiera preguntar, ¿cómo ves tú que se manifiesta esta relación entre sonido y espiritualidad en el paisaje sonoro del norte de la India, en estos espacios religiosos, por ejemplo?
4: Sí, justo eso, ¿no? Que no están solamente en espacios religiosos como nosotros estamos acostumbrados, ¿no? Uh-huh. A lo mejor las posadas de los cantos antes que se hacían en latín, ¿no? Uh-huh. En un específico tiempo en la casa de la abuelita, uh-huh, o los cantos de las iglesias, ¿no? O en un funeral. Uh-huh. Justo aquí es que en la vida cotidiana tú sales a la calle y abajo de un árbol, ¿de quién es el árbol? De la gente. Uh-huh. Y abajo hay un templito, ¿no? Uh-huh. Entonces, por ejemplo, en el hinduismo, ¿no? Entonces ahí a lo mejor una imagen del dios Shiva, el de Ganesha, el que tiene la cabecita de elefante. Uh-huh. Y alguien va en la mañana y le avienta un plátano, y le avientan un coco. Y alguien pasa y le prende 3 inciensos y ya que está medio armadito, unos mantras o cantos matutinos. Mm. ¿Quién los dirige? No es como que sea un sacerdote o alguien de una... No, es alguien de la comunidad que necesita hacerlo. Mm. Ingresa, pasa ahí al arbolito y lo hace. Entonces, okay, es algo cotidiano. Okay. Otro también son las peregrinaciones. Como hay muchas festividades según el día lunar, que si es el terciavo día lunar, si la luna está en cuarto menguante, cuarto creciente, y cada familia o cada casta tiene su celebración. Uh-huh. Entonces, no hay un día que no te vaya a tocar, que estés paradillo o paradilla ahí en la calle, uh-huh, y te toque alguna peregrinación de algo. Sí. De que uno ya ni sabe de qué es, ¿no? Pero entonces, justo de ahí vienen. O una boda, que también pues se usa la banda, pero con cantos que están, son auspiciosos para la futura novia. Uh-huh. Entonces eso todo se escucha en la calle también. Entonces también en el templo, claro, también en los templos hinduistas puedes acceder y se van a escuchar a lo mejor que alguien esté haciendo cierto ritual o no, o simplemente el sonido de la naturaleza. Otra cuestión que también nosotros hemos como que desligado, que la religión, digamos, es como más cultural, ¿no? Y que la naturaleza no es parte como de esas deidades o de esa religión. Y en India, ¿no? Uh-huh. El sonido, a lo mejor, que hacen los changos peleándose entre las ramas de los árboles, cayendo al agua, si hay un estanque en el templo, uh-huh, eso es igual de sagrado, a lo mejor, que un mantra que entone el sacerdote que está ahí, ¿no? Okay. Entonces tiene la misma equivalencia, que nosotros siempre como que dividimos o damos más valor a lo que está hecho o producido por el humano, y acá no. Entonces acá, sí, es tan sagrado que llegue una vaquita a rumiar por ahí, nadie la va a ir a mover o decir, cállese, está, uh-huh, haciendo mucho ruido, por favor, está interrumpiendo. No, o sea, al contrario, dejan que se coman las flores de cempasúchil de las ofrendas, uh-huh, así, como que no. Entonces eso sí me he fijado. Y por ejemplo, en los cantos estos que ya están diseñados, ¿no?, para rituales como en los Sikhs, uh-huh, hay espacios donde hay silencio, se alterna silencio. Uh-huh. Entonces, eso también es interesante porque pueden estar cantando hora y media y yo decía, ¿ahora qué hacen? 30 minutos, yo llegué a contar 30, 45 minutos en silencio. Uh-huh. Ni un celular, ni un bebé llorando. No sé cómo le hacen, pero uh-huh, en teoría no se oye nada, pero sí se oyen las respiraciones, uh-huh, a lo mejor el aire acondicionado, el ventilador, pero son esos espacios que ellos dejan como para que todo lo que se estuvo meditando uh-huh asiente uh-huh en el cuerpo, en la mente, y ya, si alguien se quiere poner más espiritual, sí, ajá. Pero esos espacios también intercalados de música y sonido, ¿no? Entonces, esto se da en la cotidianidad, te digo, y también ya en espacios como específicos, ¿no? Que es a lo que nosotros, por lo general, estamos acostumbrados.
3: Sí, uh-huh. Y es que, bueno, como por lo que veo, para entender las culturas de Oriente, pues tienes que entender que Oriente tiene otra explicación del mundo, otra cosmogonía muy distinta a Occidente, ¿no? Donde, uh-huh, pues ya sabemos, es acelerado el sentido del tiempo, es muy visual, también es predominantemente visual, sí, y pues todo es deprisa, ¿no? Oriente tiene otra cosmogonía, otra explicación del mundo, otra sensación de lo corpóreo, de lo sensorial, sí, y creo que eso hace que también sonoramente sea muy muy diferente Oriente a Occidente. Oye, ¿te parece si escuchamos otro de los sonidos que curaste que nos quedó pendiente? Uno que se llama Palki. ¿Libro sagrado?
4: Sí, es justo para que se imaginen un poquito que les comenté que el libro se lleva a acostar o se le despierta y se le lleva a donde se le exhibe, donde están andando. Son las canciones que se entonan cuando lo llevan, como okay, en peregrinación, ¿eh?, a donde se acuesta.
3: Vamos a imaginarlo mientras lo escuchamos.

0: ¿Qué instrumento es este que
1: escuchamos? Sí, es como una cornetita.
0: Un corno, una corneta.
1: Una corneta. Y se escuchan las voces. Uh-huh. Quien lidera el canto es un adulto mayor, varón. Uh-huh. Okay. ¿No? Y los demás están como a coro. Entonces, ¿qué está pasando en este momento? Todos lo están acompañando al libro. O sea, está en, de un edificio a otro, ¿eh? No te quedas uh-huh. muy lejos, como uh-huh. 10 metros.
0: Ok.
1: Y todos lo van acompañando al libro, lo van cargando. Entonces todos quieren acercarse al libro para dejarle guirnaldas de flores. Mm. Por lo general cempasúchil. Entonces se las dejan y todos se saben el canto. Uh-huh. Como pueden ver, todos van a un buen tono. Pero sí, siempre me llamaba la atención que en estos traslados no es el mismo señor siempre, porque es como que uno va a San Juan de los Lagos, no sabes quién va a ir o quién no, pero entre ellos ya saben que la persona mayor, varón, es quien guía ese canto.
0: Okay.
1: Entonces le dan su lugar como en automático, se cuenta como que lo ven, usted, lléguele. Y ya empiezan estos cantos guía, donde se hace de un traslado de un lugar a otro del libro. Entonces es como para acompañarlo, siempre lo cargan, siempre van descalzos, lo cargan en el hombro o en la cabeza, y justo es no dejarlo solo, ¿no?
0: Sí.
1: Está en esos traslados. O sea, nunca, mientras está abierto el libro o en movimiento,
0: sí.
1: presente ante personas, siempre va a haber cantos alrededor.
0: Okay. Y esta parte corpórea, también sensorial, lo que decías ahorita de las vibraciones a la hora de cantar, el ir descalzos y estar en contacto también con la tierra.
1: Claro.
0: Toda esa parte habla de una cosmogonía más, más multisensorial que,
1: sí.
0: que no solamente visual.
1: Sí, imaginen que hay fotografías de la Segunda Guerra Mundial donde ellos, los Sikhs, participan pues aliados forzados por Inglaterra,
0: uh-huh.
1: donde había traslados que llevaban ellos el libro sagrado y se lo aventaban descalzos,
0: sí. ajá,
1: con sus uniformes y todo, y acudían descalzos.
0: Oye, Grete, y desde esta perspectiva, ¿de qué manera crees tú que la música clásica hindustaní y los sistemas de ragas pueden entenderse como una forma de paisaje sonoro que están vinculadas al tiempo y al entorno?
1: Sí, lo que hemos escuchado nosotros es más folclore, ¿no? Uh-huh. O sea, desde la música de Bhangra o a la música de las ceremonias. La música clásica india como tal se le ha dado el nombre como a las personas de élite, en India, clase alta, que es, y casta alta, que es diferente, que por lo general hacían estos sonidos con las tablas para que bailara una devadasi, una mujer que vivían en los templos, y en el momento en que ellos tocaban, la chica bailaba y la deidad encarnaba el cuerpo de la bailarina. Entonces justo hay esto que se llaman ragas. Ellos tienen estipulado qué se debe de tocar en qué momento del día. Y no solo por el día, sino la estación. Entonces en primavera, otoño, verano, se toca ciertas melodías y según la hora del día. Entonces estos de los ragas, ellos dicen, bueno, entonces ahorita es prudente tocar esto. Entonces entre los músicos, sí, sí, o sea, lo tocan, ¿no? Y entonces, ¿cómo está con la naturaleza, los sonidos, el entorno? Están ligados en todo. Ellos dicen, bueno, han oído hablar que ahora es muy New Age, ¿no? Lo de los chakras, ¿no? Los puntos cardinales corpóreos que tenemos, que son por lo general 7. Entonces ellos dicen, cada raga está ligado a una nota musical interna, ¿no? Rama, dasa, nosotros es do, re, mi, fa, sol, así. Está ligado a que detone o que se estimule cierto chakra. Ajá. Entonces es eso, es el día, es la temporalidad de las estaciones. Ellos dicen, no es lo mismo una época de monzón, no vamos a tocar lo mismo a una época de primavera. Entonces justo cuando hacen los festivales, o que ahorita ya en el sur de India se ventan festivales como nosotros de jazz, que ellos son de pura música clásica, son a lo mejor 3 días que no paran de tocar. Pero que justo ellos dicen, cada nota va a aplicar en tu cuerpo y justo también en la naturaleza. Por eso no puedes tocar algo que sea de invierno cuando está en primavera, ¿no? Cuando todo está floreciendo, cuando es otro. Entonces siempre está ligado. Y ellos lo saben.
0: Sí. Híjole, qué interesante, ¿no? Y cómo este pequeño asomo que estamos haciendo a la cultura del norte de la India, pues nos deja, al menos a mí, con muchas ganas de presenciarlo, ¿no?
1: De verlo.
0: De atestiguarlo.

0: pero por ejemplo ya van a ver que a las 7 de la tarde empieza el ritual, donde se hace un saludo no solo al río, porque ahí en el río se sumergen todas las cenizas o cuerpos de las personas que ya fallecieron, y es que se reintegran a la naturaleza. Uh-huh. Sí, nosotros ya no queremos saber nada del difunto, que nos entreguen la cajita y a ver dónde, ¿no? No, ellos hacen ese ritual de cremación a la orilla del río. Uh-huh. Y el cuerpo se reintegra. Entonces, ¿qué se venera aquí? Se venera al fuego, porque uh-huh. es el que crema, hace la cremación, y se venera al río, al agua, porque ahí reside otra deidad. Uh-huh. Okay. Y entonces, ¿quién lleva como que las almas a renacer, si es que lo merecen? Pues el dios Shiva. Entonces, Benares realmente es donde dicen radica o vive el dios Shiva. Entonces, en la canción van a oír Har, Har, Har, que es uno de estos rituales que se hace, que les digo que ya son chicos y chicas, donde el uniforme se los da el gobierno, uh-huh. donde todos ya hacen de manera parejita, uh-huh. con una vela que mueven con la mano derecha de manera circular, donde ya se sabe qué instrumentos usar. O sea, ya está súper montado, uh-huh. y es muy grande porque todos queremos ir a ver, ¿no? Uh-huh. Es gratis. Pero que sí piensen que ya está como muy, pues, coreografiado, producido. Hasta es producido, ¿sí? Pero no le quita su validez ritual. Y entonces Har Har es como remover, ¿sí? Como quitar obstáculos, pero cada dios en India tiene como 108 nombres. Mm. Entonces, uno de esos 108 nombres de esta deidad que es Shiva es Har, que es justo que te remueve. Entonces, pues, escuchar.
1: Bueno, y con esto cerramos nuestra tercera sección.

0: Bien, pues esto que hemos escuchado, bueno, pues son estos sonidos de la India. El paisaje sonoro en las culturas del norte de la India, como ya vimos, revelan que el sonido no es solo ambiente, ¿verdad? Es una forma de organizar la vida, como bien lo explica Greta, explicar lo sagrado, construir identidad cultural. Y bueno, pues hoy hemos podido escuchar un poquito de estos entornos para entrar en esa experiencia donde lo musical, lo social y lo espiritual pues se entrelaza, ¿no? En una trama sonora. Muchas gracias, Greta, por compartirnos un poquito de todo esto que tú conoces.
1: No, al contrario. Cerramos con dos.
0: No, ahorita
1: ¿Cuál
0: en la
1: es la
0: siguiente
1: siguiente
0: sección
1: sección? Ok.
0: vamos a la apreciación musical.
1: Ok.
0: Cerramos esta entrevista.
1: Ok, gracias.
0: Gracias.
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0: Bueno, pues ahora sí, vamos a la parte musical, que bueno, pues también, digo, ha estado presente en todo el programa, ¿no? Pero desde que empezó. Pero bueno, también nuestra invitada de hoy, que es la doctora Greta Alvarado, y que pues hoy nos viene a platicar acerca de los sonidos del Lejano Oriente, específicamente del norte de la India, pues también ha curado algunas piezas musicales para compartirnos en esta sección musical. ¿Nos quieres platicar un poquito qué vamos a escuchar? Esta de Mil Mantra.
1: Sí, este muy mantra, fíjate, es el como el rezo principal de los Sikhs, para que me entiendan. Entonces, como te dije, se tiene que cantar. Bueno, pero como en los 70s llegó justo uno de estos Sikhs, de India llega a Estados Unidos, se asienta en Nuevo México y muchos seguidores

0: mexicanos, estadounidenses, canadienses se convierten a ser Sikhs, lo siguen. Entonces hacen ellos su propia reinterpretación de este himno o de estos rezos. Y tanto así que ahorita esta chica que es estadounidense, es Natam Kaur, ha ganado hasta el premio New Age hace 2 años en los Grammys. Okay. Entonces, para que vean ahora la música de Sikhs estadounidenses, que realmente lo que quiere decir es todos somos unos. Vamos. Todos somos uno.
1: Vamos a escucharla.

0: Qué agradable, ¿no? New Age, ¿no? Aquí ya le encuentro de lo contemporáneo y lo tradicional.
1: Y lo tradicional.
0: Híjole, pues bueno, pues hoy tuvimos un programa muy bonito acerca de esta relación entre el paisaje sonoro y los sonidos del norte de la India, que ya vimos se caracteriza por capas sonoras complejas, ¿no? Donde está sobrepuesta religión, música, ciudad, naturaleza y esta dimensión muy espiritual del sonido, ¿verdad?
1: Sí.
0: Greta, muchísimas gracias por compartir conmigo esta experiencia de hacer radio y de compartir.
1: Gracias.
0: Estos sonidos con nuestra audiencia.
1: No, a ti, al contrario, gracias por el espacio.
0: Y bueno, pues síganle la pista a la doctora Greta Alvarado, todos los cursos que ella da y todas las actividades que ella hace. Vamos a terminar y nos despedimos con esta pieza de Dua Lipa.
1: Es Diljit y se llama Has Has, que quiere decir riendo, o sea que tú vas a sonreír cuando lo das todo por amor. Y eso es así, Bhangra contemporáneo. De lo más actual que hay. Y pues justo para que se queden en este día ya con mucha energía.
0: Muchas gracias.
1: Nos vemos.
0: Nos escuchamos la próxima.

0: Venga, sea la nieve, hay una nieve, la nieve, la nieve, la nieve, la nieve, la nieve.
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11: Son las 12:02.
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0: ¿Qué tal, amigos? Muy buenas tardes. Bienvenidos a Divagando y Divulgando. Gracias por su amable compañía. Se me oye un poco rarón. Es que hemos tenido un pequeño problema de garganta, pero ya vamos saliendo. Ya vamos saliendo todo bien. Y no es por gritar ahora que fue en la Copa del Mundo, simplemente hay cosas por ahí que andan en el ambiente. Bueno, yo estoy muy contento porque una vez más está nuestro buen amigo don David Ortiz. David Ortiz Celestino.
1: ¿Cómo estás, mi querido Jesús? Mi querido Enrique, muy contento aquí por la visita y por estar otra vez aquí saludando a todo tu público.
0: Muy bien, te lo agradecemos infinitamente. Y resulta que, bueno, también eres futbolero, ¿verdad?
1: Sí, o sea, no soy un villamelón. O sea, me gusta el fútbol históricamente, me creo que lo he desatendido los últimos años. Pero cada justa mundialista soy...
0: No la pierdes.
1: No, es muy difícil. Aunque sí hay mundiales que pasan un poquitito más de largo porque van perdiendo interés, que me pasó un poco en Rusia. En Qatar también lo tengo borrado. O sea, lo tengo presente, pero lo tengo borrado. Sí. Pero este último en particular me encantó, me gustó mucho. Y creo que hay varios factores por los que te podría argumentar, y ahorita iremos platicando, que fueron de mi gusto personal, quizá, uno de los que más he disfrutado.
0: Muy bien, vamos a platicar de esto. Me voy así, en esto ahorita vamos a hablar de fútbol y sobre esto, todo esto temita, porque fue un asunto de orden sociológico brutal lo que pasó en México. Creo que México, y si así se ha dicho, México fue la mejor sede. Esto creo que no, y no es porque seamos mexicanos, sino simplemente así fue. Así fue. Yo sentía, David, esto que pasó sobre todo, más allá de el éxito o no de la selección mexicana, en general los mexicanos, todo lo que sucedió es una especie de necesidad, fue una cosa que hizo botar a la gente a las calles, a gritar, a esto, como abrazarse, ¿no?
1: Sí, mira, ahora que el mundo se está cayendo a pedazos, metafórica, ¿sí?, y literalmente, uno sí cae en cuenta que este tipo de actividades, este tipo de eventos, le dan un respiro, ayudan a que uno saque la cabeza del agua, y es una pausa para la vida. Y en México la necesitábamos, en todo el mundo la necesitábamos, los mismos palestinos hasta hicieron una pausa para ver el partido de Egipto contra Argentina, pero aquí lo necesitábamos, y a eso agrégale que la personalidad aquí es festiva, entonces cualquier pretexto es bueno para echar a volar a cualquier persona.
0: Quiere que vuele.
1: Sí.
0: Quiere que vuele, efectivamente, sí, sí fue así, fue así. Y bueno, ¿cómo viste la selección, David?
1: ¿Mandé?
0: ¿Cómo viste a la selección mexicana, que de la cual no se esperaba nada?
1: Es que creo que por eso fue el éxito.
0: ¿Sí?
1: O sea, esta vez no había... Yo me acuerdo cuando era todo el equipo era de europeos en la selección mexicana, como en el 14, pues esperaba que de perdido pasaran a cuartos este último partido. Y fue cuando perdió contra los Países Bajos. ¿Te acuerdas que el famoso no fue penal en Brasil? ¿Sí fue en Brasil? Sí fue en Brasil.
0: No sé si fue en Brasil.
1: Fue en Brasil.
0: Fue contra Holanda, fue contra los Países Bajos.
1: Y entonces, pues era... O sea, yo me acuerdo que todos nos habían a decepciones. Y esta vez, como dice Bob Dylan, cuando no tienes nada, no tienes nada que perder. Esta selección no tenía nada que perder, aunque jugar aquí. No había expectativas. Yo no conocía a los jugadores. Yo me acuerdo que siempre hacía últimamente...
0: Era el Morita el que conocíamos.
1: Sí, o sea, hacía el comparativo que cuando hacen el paneo en el 94 o el 98, a la hora de los himnos, es pura raza de bronce, puros capitanes. Sí. Suárez, Jorge Rodríguez, Aspe, Rafa Mar, bla, bla, bla. Y ahora yo no conocía a nadie y los fui conociendo, y creo que hablo en plural, en primera persona del plural, los fuimos conociendo todos y nos fuimos encariñando y fuimos dándole un valor que de verdad lo tenía, porque este mundial estuvo complicado, pero a mí la selección me encantó. Me encantó, no sé si sea la mejor, no sé, no, o sea, no me quiero poner Faitelson, que minimiza todo, pero esta me trajo, vamos, que haya perdido contra Inglaterra, ya ni siquiera, yo creo que hasta era necesario para pagar los efluvios sociales, pero ni siquiera el lunes siguiente, hace dos lunes, no se sentía una aura de tristeza o frustración. No. Sí, tristeza, pero no había...
0: Una pérdida, pero...
1: Y ya. Pero con un sabor de boca sabroso, ¿sabes?
0: Sí. Sí, no había una decepción que te acababa como en otras ocasiones.
1: Que te acongojara, que te tumbara, sí. O que dijeras, che, selección, otra vez mal. No, ahora no. Hasta yo le tenía fe cuando empezó el Mundial en una declaración que hizo Osvaldo Sánchez, que dijo, a ver... ténganle fe, es la primera selección que no tiene divas. Tenemos a un técnico que ya lleva 3 mundiales, con mucha experiencia, muy colmilludo y que sabe trabajar en conjunto. Es una selección que se lleva bien. Tenemos de apoyo técnico a alguien como Rafa Márquez, que es un hipercampeón de Europa y es un capitán nato. Y tenemos a Dulio Davino, que es un de operador principal, que es alguien de fútbol, lo que nunca había pasado. Entonces, ahora estábamos cobijados y se veían los entrenamientos, cuando ponen los entrenamientos de los otros equipos, o el de Corea, así como Drago en Rambo 4, sí. Los de San Luis, los de México, chacoteando, persiguiéndose, cotorreando, entrenando de forma muy sana. Y no, o sea, no había grupúsculos, no había grupos, no había mafias, como casi siempre termina habiendo.
0: El dueño del vestidor.
1: No hubo. Entonces creo que la narrativa fue muy positiva para nosotros, más que para el fútbol. El fútbol ahorita no me importa tanto como para a nivel social. Pero sí creo, y esto perdona que lo diga, yo sí comentaba que creo que lo mejor es que se hubiera acabado a donde se acabó. O sea, yo sí dije, ojalá pierda con Inglaterra, sería muy triste, pero creo que es necesario para el país que ahí pare.
0: Ahí paró y creo que estuvo bien. Yo te voy a decir una cosa que a mí me... Es una analogía que... Hace 4 años, no sé si recuerdes, que España terminó su Copa del Mundo no muy bien. Sí, creo que sí calificó.
1: Terminaron en octavos, ¿no?
0: Pero acabó y...
1: Que fue fracaso, a final de cuentas.
0: Para eso fue un fracaso. Y resulta que en ese momento, México ya estaba fuera en ese momento, por supuesto. En ese momento renuncia el entrenador, no sé quién era, no me acuerdo. Renuncia el entrenador y al día siguiente la Federación Española de Fútbol dice, nuestro nuevo entrenador es el señor...
1: Es que además el entrenador que estaba lo renuncian porque firma con el Madrid, creo, antes de empezar el Mundial, y entra Hierro.
0: Ah, entra Hierro, sí.
1: Sí.
0: Y entonces ya, y meten a este, ¿cómo se llama el que cae, sí, que gana es la Copa de
1: la Fuente, no sé cómo se...
0: ¿Y por qué digo esto? Porque todos nosotros andábamos peleándonos, que ya ves que no sé cuántos entrenadores hubo antes del Vasco,
1: sí.
0: Estuvo varios, y entonces no había. Pero esta vez ya sabíamos, se termina la Copa del Mundo, el Vasco se despide de los jugadores, el Vasco, para fortuna de él, para su ego, porque el Vasco tiene su...
1: Sí.
0: Pero a mí me cae bien el tipo, su imagen la reivindicó.
1: Sí.
0: Y como que les dijo, ya, órale. Pero se va el Vasco y dicen, se menciona que Rafa Márquez ya es el nuevo entrenador. Eso nos da idea de un camino.
1: Sí. Al fin.
0: Ya hay un proyecto.
1: Órale. O sea, si no hay un corte y volver a empezar.
0: Sí. Y ya, y son puros chavos. Estos chavos, cuidados, nos dan para 2 mundiales.
1: Sí, y creo que, o sea, también lo que se está buscando y lo que estuvo platicando fue que un tipo como Morita, por ejemplo, fuera no nada más vendido al mejor postor, sino vendido al mejor fútbol que le convenga, no al equipo que lo tiene, que es Tijuana, sino al jugador. O sea, que sea un equipo que lo haga jugar.

0: también fueron menos juegos.
1: Sí, efectivamente, coreano hermano, ya eres mexicano.
0: Sí, no, la narrativa aquí en México, eso nomás demostró para los que... Yo me acuerdo muy poco del Mundial del 86, tenía 5 años, me acuerdo que mi papá fue a ver a Platini al León, pero yo me acuerdo muy poco y dije, yo creo que nunca voy a ver un Mundial en mi tierra, y creo que tuvimos 130 millones de personas, tuvimos la satisfacción. Digo, no faltará el pesado que diga, ay, a mí no, ¿a poco hubo mundial? O a mí no me interesaba. Pero es un evento histórico que queda muy bien en la memoria de los mexicanos.
1: A mí me tocaron 3 en México. En México, y hay por ahí una anécdota muy interesante de... Porque en las casas nada más había una televisión. Sí. En la mía no había ninguna. Pero en casa de mis abuelos había 2, era una televisión grandota. Unas Majestic que vendían aquí. Sí.
0: De las de UHF, ¿no?
1: Sí. Cámbiale, pues cámbiale tú. Ese era el...
0: uno de niño era control remoto.
1: Sí, todavía no tocaba. Era control remoto. Y entonces estaba jugando las semifinales y estaba Alemania-Italia en el Azteca y creo que...
0: Brasil-Uruguay. Mi papá estuvo en ese juego, en el Jalisco.
1: En el Jalisco. En el Jalisco y...
0: Al mismo tiempo, qué raro,
1: al mismo,
0: ¿no?
1: Tiempo, sí.
0: Qué raro.
1: Sí, muy raro, muy raro. Y estaba mi papá
0: viendo... Un día del padre.
1: Viendo Alemania-Italia.
0: Fue 3 semanas, perdón.
1: Alemania-Italia en el Azteca, lo estaba viendo en televisión, pero había una televisión chiquita en otro cuarto y me mandó allá a ver Brasil-Uruguay para que lo mantuviera informado. Y entonces yo estaba ahí sentado viendo el partido y que le cambio. Dije, guachi, esto está re bueno. El Alemania-Italia, ¿no? Me dice, oye... De repente se me acerca y digo, cámbiale porque creo que está mejor el otro. Le digo, pues el que estoy viendo.
0: Y los dos estuvieron buenos.
1: No, los dos
0: fueron. En uno hubo 7 goles, en el otro hubo 4. Sí, sí, sí. Mi papá me platicaba. Fíjate que también eso del fútbol se me fue construyendo por mi papá. Porque él me platica. A él le tocó ver a Garrincha jugar contra el Jamaica con Villegas, el Botafogo contra el Guadalajara.
1: Sí. Fue cuando decía el titular. ¿Cómo? No. El jamaicón Villegas le dijo al mundo cómo marcar a Garrincha.
0: Sí, sí, a mi papá le tocó Botafogo Guadalajara en el Jalisco.
1: En el Jalisco.
0: Le tocó ver a la Tota en León jugar contra el Santos.
1: O sea, mi maestro era futbolero.
0: Sí, sí, sí, le gustaba mucho y vio varios partidos. Y fíjate, una cosa que... mi papá, me acuerdo que cuando fue en el 86 a León a ver jugar a Platini...
1: Contra Brasil.
0: Creo que sí, le tocó... Conseguir los boletos una semana antes y desde luego los boletos eran accesibles.
1: Oye, se podía, eso que te iba a decir.
0: Es, ¿no? Que antes los boletos estaban más baratos y era más accesible y era más fácil conseguirlos. Ahorita estaban carísimos y conseguir un lugar era imposible. Entonces no, yo no entiendo este sistema capitalista cómo nos ha fagocitado, cómo le ha fagocitado el ánimo a la gente. Pero mi papá, hay fotos de Uruguay o del Mundial del 70, hay gente en el estadio hasta con bici, ahí están las bicis. ¿Afuera
1: no,
0: sí?
1: No. Ibas y bueno, pues sí, había que hacer algún ajuste en la lana de la casa, pero se podía.
0: Pero no tenías que empeñar tu coche, ni tu casa, ni tu vida, ni no, nada. O sea, mi papá consiguió los boletos baratos. Y eso.
1: Fíjate que estuvieron aquí unos primos que viven en Houston. Ajá. La semana pasada estuvieron aquí. Y les dije, ¿qué tal el Mundial? Porque ustedes van a ver al americano y van al base. Dice, sí, vamos. Dice, pero no hay punto de comparación en lo económico. Dice, no. Dice, es carísimo. Porque ya tuvieron juegos en Dallas, tuvieron juegos en Houston.
0: Sí.
1: Y hubo muchos.
0: Ahora, no sé si medirlo igual el mundial. O sea, yo sé que ese estuvo más caro. Pero yo me acuerdo que cuando hacían en los protagonistas o en Televisa reportajes desde Rusia, Qatar, Brasil, perdón, todos esos lugares, había gente que a final de cuentas terminaba gastando lo mismo. O sea, entrevistaban a la gente que iba a ver a México. No, yo tengo 4 años ahorrando. No, yo empeñé mi casa. No, yo vendí mi coche para venir. Digo, caray, o sea, a final de cuentas es el mismo público y es clase media. O sea, no es, o sea, sí, el mundial es para clase alta.
1: Sí.
0: Pero hay mucha gente de clase media que se endroga para eso.
1: No. Hay muchas historias. Había una historia muy buena de unos mexicanos que estaban... Cuando jugaron contra Ghana y habían jugado contra Portugal,

0: Ajá. No sé dónde fue.
1: Creo que en el 10.
0: Allá en Johannesburgo, ¿verdad?
1: Sí, en Sudáfrica.
0: En Sudáfrica. Y resulta que andaban unos negritos,
1: afro,
0: sí. No soy peyorativo, sí. De Ghana buscando boletos porque iba a jugar México contra Ghana.
1: Contra Sudáfrica, ¿no?
0: Pues no sé.
1: Fue la inauguración,
0: sí. Que iban, sí, a jugar, pero los mexicanos traían boletos y iban a pasar el partido en la plaza. Y eran 6-7 mexicanos, traían boletos para ese partido. Y dijeron, ¿qué les vendemos los boletos a estos? Se los vendieron a precio de oro y se los pagaron y vamos. Y estos se fueron a ver el partido.
1: Sí, no, es que queda claro que la gente, o sea, no es nada más para la gente que puede, es para la gente que quiere.
0: Que quiere, sí.
1: Que quiere, y cuando quieres algo lo consigues a como de lugar, y eso yo lo vi. O sea, un conocido mío compró un boleto en 35 mil pesos en el Azteca y lo vendió en 90.
0: Ahora que fue...
1: Los compró con tiempo y ahora lo compró pensando que México iba a jugar contra Inglaterra.
0: ¿Tú compras 35, un boleto de 35 para...
1: Pero sí lo vendería en 95.
0: Sí, pero para ti, para verlo...
1: No.
0: Yo creo que no, ¿verdad?
1: No.
0: ¿Ya hacemos el corte? Regresamos rápido.

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18: Son las 12 con 32 minutos.
19: Déjanos ahí al New Age. Gracias, Ángel. Oye, bueno, hay cosas que estuvimos platicando ahorita. Muy probablemente, doctor, usted y yo no veremos otro Mandela en México. Yo ya me tocaron tres, a ti ya te tocaron dos. Ya sería a lo mejor demasiada vanidad. Pero hay que entender que no cualquier país puede hacer un Mandela.
20: No. Digo, a ver, también es un tema político y es un tema económico. Y es un tema muy arbitrario de parte de la FIFA. Acabamos de venir...
19: Y eso subrayado, ¿eh?
20: Sí. Acabamos de venir de un mundial antes de este, que fue en una ciudad, que fue en Qatar, nada más.
19: Sí.
20: Luego viene este, que es en tres países, viene el otro, que es en seis países, y luego viene otro, que es en Arabia Saudita. Entonces, obedece ahorita más que nunca a toda esta podredumbre económica y política. Y yo creo, Estados Unidos se está lanzando para el 38. Yo creo que cada vez menos países se quieren candidatear para eso.
19: Sí, él le dice, no, qué necesidad.
20: No, Alemania, digo, además que es más chico que México. México, ahorita por lo que vi, yo nomás pienso es que el mejor país para hacer un mundial es México. Y no dicho por nosotros, sino dicho por toda la gente que ha venido.
19: No.
20: Pero se tienen que tener las condiciones necesarias en cada estado. Digo, si por ese tiempo ya hay trenes que conecten todo y infraestructura suficiente, pues quizá México estaría más que listo, pero pero hay que ver. Yo creo que le conviene a la economía mexicana eso. Políticamente creo que tiene que estar en una posición.
19: La cuestión turística de la industria hotelera sería...
20: Híjole, no, hombre.
19: ¿Verdad?
20: No, ahora con el Fan Fest que hubo en México, sí. En la Ciudad de México, 6 mil millones de pesos, creo, de derrama económica, nomás. Oye, en 3 semanas.
19: ¿Y será cierto esto, doctor? Que lo digamos porque somos mexicanos, pues lo entiendo. Pero que a la raza le gusta venir a México, ¿verdad?
20: Pues yo creo que termina siendo...
19: Tú que has sido medio cosmopolita, ¿no?
20: Pues mira, cuando he salido, México, me queda claro que siempre es un referente de Latinoamérica, siempre es México.
19: ¿Sí?
20: Sí, y en Sudamérica, México pues es una clara influencia, no nada más por los doblajes.
19: Los gringos.
20: Que llegan, digo, por en Sudamérica. Entonces, México, sobre todo para el europeo, es un país muy atractivo por lo pintoresco, y es un país muy muy raro por lo extrovertido que llega a ser el mexicano. Ahora, siempre llega a la Ciudad de México, pero no creo que, bueno, ahora que estuvo en Monterrey y en Guadalajara, creo que se llevaron muy homologado la visión de que México es un país muy hospitalario, que sí que lo somos.
19: Sí, sí lo somos.
20: Sí, lo somos. Pero también creo que puede ser un poquitito recalcitrante por las impuntualidades, porque el transporte público no es como el de Japón o como el europeo, que es puntual, por las basuras en las calles,
19: ¿por dónde no hay basura?
20: Pues sí, sí, sí. Y por lo estertorio que puede ser a veces la Ciudad de México, digo, o más bien ciudades como México.
19: ¿Qué palabra utilizaste?
20: Pero México, ojalá a los chicos, a la gente más chica, le toque ver otro mundial aquí en México pronto, y creo que sería curioso.
19: Qué muy simpático.
20: Y fenómeno, sí.
19: Fíjate, a mí me llamó mucho la atención aquí con Eduardo, nuestro compañero Eduardo Carrillo, de grabaciones. Cuando iba a jugar México contra Sudáfrica, la inauguración, sus hijos, muchachos de 18, 24 años, 22 años, dos, le dijeron: oye, papá, no vamos a ver otro mundial en México, así que nos vamos a México al Fan Fest. No, dicen que fue increíble, ¿verdad? Pero además tienen esa edad.
20: Sí, o sea, los que están dispuestos para...
19: Cayó una edad, un aguacero. Pues en México llueve y llueve.
20: Y te mancha la ropa. Y
19: sí, es todo un rollo.
20: Es todo un rollo, sí.
19: Oye, bueno, vamos a la cancha, mi querido David. A ver, para empezar... Hay dudas dentro del asunto del arbitraje que nos preocupan así un poco fuerte. ¿Cómo lo ves esto? Porque da la impresión, yo no, que de repente hay manita por ahí, ¿no?
20: Mira, yo no pude ver todos los partidos porque no contraté la de esta y no lo iba a hacer. Uh-huh. Digo, ya desde que privatizaron, hasta el fútbol nos han privatizado.
19: Sí, hombre, el VIX.
20: Sí, sí, sí, entonces...
19: Bueno, fue un buen esfuerzo finalmente.
20: Sí, pero antes el fútbol era... Pues se supone que el fútbol de naturaleza es para la gente, ¿no?
19: Sí, sí, es popular.
20: Es popular. Bueno, entonces no me chuté todos, pero sí procuraba escuchar en lo que trabajaba los programas. Porque además los programas tampoco podían pasar escenas ni en YouTube ni en lado podían... O sea, estuvo más restringido que nunca el fútbol.
19: Sí.
20: Más que nunca. Pero sí escuché muchos comentarios, digo, los partidos que alcancé a ver... Y vi casi todos los de Argentina, eso sí los pasaron todos. Los partidos que alcancé a ver, sí, el VAR, sí, creo que lo que hizo fue evidenciar, en lugar de ayudar, evidenció más la corrupción que hay. Porque también es muy arbitrario, valga la redundancia, el VAR, en el sentido de que cada quien lo usa o cada quien recurre a él cuando les conviene. En el caso de Argentina recurrieron al VAR casi nunca para beneficiar a equipos que jugaban contra Argentina, ¿no? Pero escuché una crítica muy fuerte en Fox de este Eduardo Bricio, muy fuerte y muy agria de Eduardo Bricio, sobre por qué poner a un salvadoreño en la semifinal de Inglaterra.
19: ¿Lo dijo Bricio?
20: Bricio. Sí, y Bricio es el director de técnicos, no me acuerdo cómo estaba, pero
19: por ahí.
20: Sí, están los dos, Eduardo y Arturo, pero Arturo Bricio dijo que para él el arbitraje no criticó al VAR, creo que no puede desde donde está, pero que no fue para nada.
19: Yo creo que era bueno el salvadoreño.
20: Pero creo que el equipo, bueno, lo que dijo fue que dejó que se le trepara, ¿no? O sea que no estaba a la altura para ese, para eso. Y Eduardo Bricio, su hermano, opinaba en ESPN, junto con los demás, con el Tuca y todos ellos, que deberían de dejarse de cuotas de zonas y deberían escoger a los mejores 54 árbitros del mundo.
19: Ya de
20: hombres y mujeres, como sea.
19: Sí, sí, claro.
20: Para sí. O sea, si CONCACAF se quedaba fuera, que sea más difícil que CONCACAF quede fuera, porque tiene buenos árbitros, pero que los dejara fuera de, digo, o sea, que se escogieran nada más esos para dejar y que los criterios se unificaran. A España le anularon un gol con un fuera de lugar de un brazo. Creo que ese criterio es.
19: Y luego el otro gol que no dijeron.
20: Sí. Te digo, van al VAR cuando les conviene y lo utilizan cuando les conviene. Entonces, el VAR, lejos de ayudar, insisto, lo que hizo fue totalmente mostrar dónde están las corruptelas, que sigue habiendo, lastimosamente.
19: Sí, sigue habiendo. Y en aras y en virtud de la tecnología y del conocimiento que tiene el pues la gente de a pie son muy evidentes ya actualmente.
20: Sí.
19: Ciertas cosas ya, es que ya no me cuentes.
20: No, bueno, ya ves el balonazo que pegó en el, ¿no?, el de Inglaterra contra, contra Noruega.
19: Sí.
20: El despeje del portero de Noruega que pegó en una cámara, un cable de cámara.
19: Ah, que se detuvo, perdió fuerzas.
20: Sí, o sea, no suena ahí, pero sí suena cuando le pega, cuando roza el balón con el cabello de uno de los jugadores en un fuera de lugar. No me acuerdo, ahorita ya tengo todos revueltos los juegos.
19: Sí.
20: Entonces, la tecnología, creo que si le dejamos todo a la tecnología, como le está pasando ahorita con los chicos de la universidad o de prepa, con el ChatGPT, estamos dándole todo el poder a algo que no es el ser humano.
19: Entonces hay que hay una llamada de atención fuerte para autoridades futboleras no deshumanizar el juego.
20: Sí, pues sí, los errores son parte también, ¿no?
19: Sí, los errores arbitrales, ¿verdad?
20: Sí.
19: ¿Te acuerdas de aquel partido de México contra Argentina?
20: Que el fuera de lugar.
19: El fuera de lugar.
20: Sí.
19: El árbitro se retiró, ¿eh? Por él. Creo que no volvió a pitar.
20: Sí, no, y le fue muy mal.
19: Sí, le fue muy mal.
20: Sí, no. O sea, hay cosas que sí requeriría aquí porque era obvio, ¿no? Pero por la punta de un pie, incluso un jugador a un belga, por su parte noble, cuando empezaron a usar eso, sí. le marcaron un fuera de lugar que era centímetros. Es una tontería. Es una tontería, o sea, creo que aquí el criterio tendría que ser otro.
19: Como dijo aquel puro ahí, de puro ahí.
20: Sí, o sea, no, es una cosa absurda. Que por ejemplo, los que crecimos viendo, digo, yo nomás he seguido el fútbol de últimas y los mundiales sirven para informarme de lo que ha pasado en 4 años, pero también las pausas de hidratación rompen,
19: rompen
20: con el juego, rompen con la dinámica. Le dan en toda la torre a lo que estábamos acostumbrados nosotros.
19: Y sí se rompe el ritmo de los equipos.
20: Sí, a veces quieren meter gol rápido antes de la pausa para seguir con el ímpetu, ¿no? Con el momento. Sí. Entonces eso le da en la torre.
19: O tendría que haber alguna determinación de qué lugares requieren de la.
20: Sí, hay estadios techados con aire acondicionado o en la noche, con lluvia. ¿Para qué quieres pausa de hidratación? Sí, creo que por consentir al jugador, creo que lo estamos haciendo más flojo, o se está haciendo más flojo, y el público también lo. O sea, yo nomás escuchaba en el radio cómo chiflaban y rechiflaban en las pausas de hidratación. Sí, sí. O sea, te
19: rompe. ¿Tú sí me llegaste a pegar un balón de cuero?
20: Ah, justo eso te iba a decir. No, antes la gente jugaba con balones de cuero, con campos de pasto, no sintético, pasto, donde se encharcaba y donde si te daba un trancazo el balón de cuero, de los de pivotito todavía. Digo, no, me tocó conocerlos ya como antigüedad y me tocó jugar con ellos como balón de, como balones de los que hacían antes de Void. Sí, porque todavía me tocó jugar esos, pero ya no eran para profesionales.
19: Oye, y artesanalmente eran las joyas, ¿eh?
20: Que cosían aquí en
19: aquí hay un señor aquí en Damián
20: Carmona. Carmona, sí, con Guajardo.
19: El señor.
20: Y los cosía con unas agujotas y a veces, sí. Primero a mano y después ya apretaba.
19: luego les metía las cámaras.
20: Las cámaras, sí. Padre. No, pero yo me acuerdo de un trancazo de esos. Sí era duro. Sí era duro. Y entonces yo también siento que se apapacha mucho ya el jugador de cualquier deporte, pero sobre todo del fútbol.
19: Exactamente. Bueno, entonces hay que hacer mucho en torno al fútbol, que nosotros no somos, estamos como que recreando un poco esta vivencia que tuvimos, y ojalá y pues haya quien, autoridades tomen, porque hay gente que está pensando igual que nosotros.
20: Sí.
19: Eso definitivo. Oye, David, tú que andas en esto, bibliografía futbolera, porque ahorita es buen momento, la gente está buscando esto. ¿Tienes idea de alguno? Yo he encontrado por ahí de Valdano el fútbol total, que me ha parecido interesante.
20: Sí, mira, está, bueno, Juan Villoro siempre.
19: Juan Villoro.
20: Cada cuatro años lo sacan de. Lo desmumifican y lo ponen aquí a. O le dan doctorados honoris causa, o lo ponen a hablar de fútbol. Y este Villoro siempre. Creo que tiene buen tino en ciertas formas para hablar de fútbol, pero lo hace ahorita, últimamente ya que lo releo, no me gusta tanto. Fíjate que ahorita, bueno, Martín Caparrós es un gran escritor, y piensa muy bien sobre fútbol y analiza muy bien desde su lado argentino lo que es este deporte. Hay un libro de Salvador García que te lo voy a regalar. Ese se presentó hace tres semanas.
19: Salvador García,
20: que se llama Historias de Fútbol Titlán. Y entonces habla de critica todo esto de Villoro y critica todo esto, habla desde el fútbol nacional, desde cómo se ha hecho aquí el fútbol y cómo lo hemos visto también en su frustración y entre marcas de Comex y todo esto. Está divertidísimo, es un libro de ensayos, te ríes. Salvador es un, además que es un gran amigo, es un doctor ahorita que está trabajando, coordinando carreras en el TEC de Monterrey, y es un gran ensayista. Duró 20 años escribiendo para La Jornada en Morelos y luego vino a estudiar acá.
19: Es un tipo preparado.
20: Muy preparado, que además combina muy bien este lenguaje académico con el lenguaje de a pie, que es de donde venimos casi todos nosotros. Sí. Y esta misma plática que hoy estoy teniendo contigo, la he tenido mucho con él sobre cómo nos tocó ver el fútbol a nosotros y cómo le está tocando a las nuevas generaciones. Y cómo nos tocó apreciar y aprender con H el fútbol como fanáticos.
19: Muy bien. Bueno, a mí me gustaba mucho oír hablar de fútbol a César Luis Menotti.
20: Sí.
19: Era un filósofo del fútbol, Menotti. Y luego se ponía a un lado ahí con Valdano y
20: José Ramón y Butragueño.
19: Sí, no, José Ramón ahí medio los moderaba.
20: Sí.
19: Pero eran reflexiones bien interesantes.
20: Ya,
19: todo
20: sí,
19: el mundo lo oía.
20: A ver, yo escucho a veces programas de ESPN o de Fox. Al final no me termino quedando con nada. Porque pues dicen lo mismo que ellos dicen, yo podría decir cualquiera de que andamos a pie. Pero Valdano, y lo que son Valdano y lo que son Menotti, sí tenía mucho sentido. O sea, sí, sí te ibas con algo. También, ¿sabes de quién me acuerdo mucho? De Fernando Marcos.
19: El gran Fernando Marcos.
20: Tenía un programa con Jacobo Moret, ¿te acuerdas de Jacobo Moret? Sí, que era de cultura general. O sea, es como Wikipedia ahorita, pero era de cultura general ellos. Y cuando hablaban de fútbol, era bien interesante. Yo me acuerdo de niños, se enojaba, siempre se enojaban, siempre se peleaban, terminaban enojados, pero me acuerdo que Fernando Marcos, además él tenía referencias desde el Mundial del 50.
19: Fernando Marcos era aquel de el que decía. Y mi editorial con cuatro palabras.
20: Con cuatro, ¿verdad? Palabras, sí.
19: Cualquier idea que chiste, pero eso tiene su forma, figura y lo que quieras, ¿no?
20: Sí, no, Fernando Marcos, yo me acuerdo, fueron los primeros referentes. También me acuerdo que de repente aparecía Germán Dehesa, pero Germán Dehesa no sabía tanto de fútbol, vamos. Pero hablar de fútbol creo que también te da mucho para entender el aire epocal o la forma de pensar de cada país. Entonces, sí, por eso termina siendo muy divertido y entretenido. Y aquí me tienes, yo sin ser experto de fútbol, pero es un tema que me gusta mucho y que, igual que el autor que nombré ahorita, cada cuatro años también salgo de mi sarcófago.
19: Yo
20: y me pongo a hablar de fútbol.
19: No, pero es que, ¿sabes qué es lo que pasa? A mí me, yo no, yo el fútbol... Sí, Si puedo verlo todo, lo veo todo. Yo también me perdí. No, hace 4 años no. Pero en 2 o 3 mundiales sí me perdí por razones de orden laboral. No podíamos. Pero yo sí disfruto tanto. Voy a decir una cosa. Cuando en la Copa del Mundo pasado hubo, creo que la semifinal fue Francia contra Argentina.
20: No, la final fue Francia-Argentina.
19: No, perdóname. La final fue, la segunda semifinal fue Inglaterra contra Francia. ¿Sí?
20: No, Bélgica, ¿no? O Marruecos.
19: Bueno, el hecho es que sí. Yo estaba viendo un partido.
20: Francia.
19: De esos cercanos, Francia contra Inglaterra. Pero un partido. Qué bárbaro. Y entonces estábamos mi hijo y yo viéndolo. Y dice Jorge Valdano. Dice, nadie quiere moverle un tornillo al juego, porque si lo mueven, van
20: sí,
19: a...
20: Sí.
19: Esos juegos están cerrados, ir y venir ahí.
20: Que es un ajedrez.
19: Dice, ándale, y el alcance para correr un balón por banda entre delantero y defensa. Y me dice mi hijo, oye papá, y no dijo así. Oye papá, el fútbol en México es muy pobre, ¿verdad? Bueno, no sé. Sí, pues estás viendo, te tienen.
20: Sí, no.
19: Así es la...
20: No, y ¿sabes? Otra cosa que me gustó también de este mundial, la mayoría.

0: Aunque la vida te diga que no, no tienes que estar ahí. Entonces, creo que el fútbol hace que se borren esas capas por lo pronto. Y lo que duró fueron 3 semanas y después a seguirle. Y a mí se me hizo bien padre. Y ahora que todo el mundo se unió contra Argentina, me llamó más la atención.
1: Oye. Perdón. Sí. Fíjate que nosotros nos unimos, nos juntamos en la casa de mi mamá a ver los partidos de México. Que a mi mamá ni le gusta el fútbol ni le...
0: Pero ella feliz con que se junten, no, ustedes.
1: Tratándose de México.
0: Claro. Y que se junten la familia.
1: Pero ya iba a empezar el fútbol. El sirio. El sirio. Estaba el sirio prendido.
0: Sí, pues sí. Sí, no. Y lo que vas viendo en redes, la gente rezaba antes de cada partido. Sí. La gente se paraba en el himno nacional, que también eso te...
1: Acá nos paramos todos.
0: Sí, no, en los trabajos. Yo me acuerdo que interrumpir las... Lástima que suspendieron las clases, pero yo me acuerdo del partido de México contra Irlanda en el 94. La escuela se detuvo para ver el partido. 2-1, el 2-1, en las cooperativas, en los salones, en la sala de proyección. En todos estábamos viendo, y cuando metió el gol Luis García, todo se escuchó en toda la secundaria. Yo estaba en la ET1 y toda la gente salió corriendo. O sea, era genial, las chavas pintándose la cara. Pues
1: las banderitas
0: en la cara. Entonces, o sea, si logra eso, qué bueno que exista. O sea, qué padre que exista. Lástima que... Hay muy poca gente la beneficiada económica de eso.
1: Sí.
0: Ni modo.
1: Oye, ya se nos está acabando el programa, David, pero a ver, yo sí confieso, yo le iba a España. Bueno, le iba a México, pero llegó un momento en que, pues llora, ¿dónde me agarro? Tendré que haberme agarrado de Brasil y Brasil se me fue.
0: También a Brasil también. Se nos fue.
1: Bueno, histórica, sociológica, geográficamente, ¿cuál es la importancia para España de haber ganado su segundo mundial?
0: Bueno, a ver, de lo que he estado leyendo, a partir del 92 que España tuvo sus olimpiadas, España se ha hecho potencia en muchos deportes.
1: Sí.
0: Antes no me acuerdo que era lo taurino y la pelota vasca, se acabó.
1: No más.
0: Y después del 92, o sea, España cambió. España en básquetbol es campeona de Europa, en fútbol, en los otros deportes, en las Olimpiadas, ya ves que, ya estás viendo que colecciona medallas. Y ahorita lo que está haciendo España y lo que está haciendo Francia, por ejemplo, en el fútbol, es demostrar que, bueno, sobre todo Francia, las escuelas de formación de los equipos están haciendo también que sus jugadores mejoren, y además esas escuelas de formación pues ponen a trabajar a gente, hacen que los chicos, en vez de dedicarse a otras cosas y les ven talento, se los lleven y los formen en fútbol, aunque no se dediquen al final de eso. Entonces más bien eso le ayuda mucho a España a ratificar que lo que están haciendo a nivel deporte y a nivel social está bien. También está en una crisis bastante complicada España, pero sí. Pero creo que también le ayuda mucho, creo que para países, para cualquier país en crisis, este tipo de victorias a nivel mundial son un hálito, son algo que refresca y que te hace sacar la cabeza del agua para decir, bueno, en algo estamos haciendo bien las cosas, ¿no?
1: Sí, yo dije hace un momento que en México esto que sucedió aquí, que nos sucedió, era una necesidad.
0: Sí.
1: Y ojalá y el común, la gente de la calle lo entienda así. Y se pueden hacer las cosas.
0: Sí, o sea, si logras fomentar las escuelas de deportes, no nada más de fútbol, de cualquier deporte, o de música, y eso hace que los niños que se podían haber dedicado o al pandillerismo, que no sé, eso no se dedica a nadie, pero, o sea, no es un oficio, o al narcotráfico que está ahorita tan en boga, se dediquen mejor a jugar. O sea, ya estás quitándole, o sea, estás haciendo un favor social y eso es más que necesario. Yo digo deportes y música porque son lo que he tenido más cerca en mi vida, ¿no? Pero las artes, no sé, pero eso es ver talentos y hacer que...
1: ¡Qué friega la tuya!
0: Sí, entonces creo que es nada más muestra de que las cosas desde las bases se pueden lograr, porque los jovencitos que tiene España... Son desde las fuerzas básicas.
1: No, y esto para ellos fue una cosa...
0: Sí, y no fue suerte. Sí. Fue talacha de años.
1: Talacha.
0: O sea, y es el mismo fútbol del 2010. Es el mismo fútbol, sí, así. Nada más se vino, se vino, pase, se vino. Pase, pase, pase, pase, pase.

0: un poquito más vertical, y es un fútbol sin estrellas, sin superestrellas, sin divas. Es un fútbol de equipo. Y te no, puede gustar o no, pero jugó y ganó.
1: Los dos jugadores estos, el Lamine y había otro por allá del otro lado, lo único que hicieron fue integrarse al equipo.
0: Y viste lo que pasó con Francia, que el mejor jugador Mbappé se quejó, y Olise dice, es que los jugadores se confiaron. O sea, también, Francia también ha hecho escuelas con africanos, se ha jalado a familia africana,
1: sí,
0: mucha, pero ha formado gente. Y eso hizo también que crecieran. También Francia es un equipo que desde fuerzas básicas ha crecido mucho. Pero lo que pasó con España, ahí fue que quizá ahí hubo una ceguera de taller con el técnico, que llevaba 15 años trabajando, que no se dio cuenta que los egos estaban muy inflados. Entonces contra España pensaron que ya habían ganado y se los...
1: ¡Vámonos!
0: Y contra Inglaterra, el primer tiempo entraron confiados y desganados. No fueron profesionales.
1: Partido rarísimo.
0: Gracias. Muy raro. Estuvo emocionante los últimos 10 minutos.
1: No. Sí. Oye, ya vámonos porque...
0: ¿Sí?
1: Ya Ángel no me ha dicho nada, pero me está aventando los ojos de toro loco. Oye, nada más dime, ¿qué tienes en el buró leyendo?
0: Ahorita estoy leyendo un libro que, bueno, estoy leyendo a una autora que se llama Irene Solá, la estoy releyendo, uh-huh, que se llama Canto yo y la montaña baila, que es un libro maravilloso, está en Anagrama, es un libro polifónico, es una novedad esta para mí, esta autora catalana, es una cosa maravillosa.
1: ¿Se consigue?
0: Sí, es conseguible.
1: Muy bien. Gracias, David.
0: Muchas gracias, Enrique,
1: por David Ortiz Celestino. Muchas gracias, siempre tu plática es muy muy agradable.
0: Gracias, igualmente.
1: Te volveremos a emplazar.
0: Nos vemos música.
1: Muy pronto. Más vemos, ¿sí? Sí. A usted le agradecemos que nos haya dejado entrar a su hogar, y recuerde que estaremos la próxima semana con la vieja y mágica costumbre de escuchar la radio.

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0: cálidas. No, veraniegas. Finalmente llegó el verano de veras. Finalmente se está asomando este sol veraniego tan altamente disfrutable. El núcleo del verano está apareciendo finalmente, porque habíamos estado con días muy frescos para el verano. Entonces, pues hoy creo que ya, bueno, desde ayer hizo su aparición ya este verano pleno. Entonces yo debo de saludar más que nunca, cálidas veraniegas, antiguas y sonoras tardes, estimados radioescuchas. Bienvenidos a este su espacio radiofónico de la amplitud modulada de Radio Universidad, titulado Dodeca Cordón en este martes. Fíjense, ya es martes y ya es 21 de julio de 2026. Nos queda escasa semana de este mes séptimo del año de gracia de 2026. Soy Luis Fernando Padrón Briones, voy a ser su acompañante. No, hoy voy a ser su anfitrión, aunque es martes, voy a ser su anfitrión. Ahorita les voy a decir por qué, en este recorrido por el pasado musical que hacemos. Los invitamos a seguirnos a través de las redes sociales en www.facebook.com/dodecacordonslp, dodeca con K, CH, dodeca chordon, SLP con mayúsculas. Instagram somos dodecachordoni, en el Twitter, la X, somos @dodecachordon. Y ya saben que los viernes nos quedamos en la plataforma iHeartRadio y EAR Radio, ahí nos quedamos los viernes. Hay teléfono en cabina 4448-2613-48. 8-26-13-48. Y ya saludo a mi compañera de fórmula, Anabelita, para pues decirle los buenos efectos, los malos efectos del barroco. Aquí está mi querida amiga Anabelita, compañera, que luego nos vemos, luego no nos vemos. Entonces es un auténtico, auténtico deleite estar con ella. Con ella, entonces, ya saludo yo aquí a la distancia a un querido amigo que se asoma y no se asoma. Maestro David, ¿por qué no se asoma de veras? ¿Por qué no se asoma usted de veras? El maestro David Ortiz Celestino, que nos vino a traer la oscuridad.
1: Muy contento aquí de saludarlo.
0: Un amigo querido que apareció por la cabina y solamente vino a dejarnos oscuridad. Apagó la luz y se fue. Ya la prendimos. Entonces, aquí estamos con estos elementos barrocos del día de hoy. Ya saludamos a Matehuala vía XHUASMFM 91.9, nuestra estación allá en Matehuala. Y bueno, hoy, fíjense, hoy les tenemos efemeridaza, así con mayúsculas, una efeméride redonda, maravillosa, única, porque es el centenario del nacimiento, como les comentaba ayer, del destacado clavecinista, director de orquesta y empresario cultural norteamericano Albert Fuller. Albert nació un día como hoy, un 21 de julio de 1926, en Washington, D.C., en los Estados Unidos de Norteamérica, y falleció un 22 de septiembre del año 2007 en Manhattan, en Nueva York, ahí mismo en los Estados Unidos de Norteamérica. Fuller nació en Washington, y ahí desde muy pequeño él provenía de una familia con una posición económica muy elevada, o al menos medio elevada, en los Estados Unidos de Norteamérica, y desde muy pequeño comenzó a estudiar música en su casa, obviamente, como solía pasar en esos años, piano y algunas otras enseñanzas musicales, y después ingresó al coro de la Catedral Nacional de Washington, donde fue niño soprano y comenzó además a estudiar órgano con Paul Calloway. Posteriormente ingresó ya de manera formal, ya pensando que su vida iba a ser la música, se inscribió al Peabody Conservatory en la Universidad Johns Hopkins en Baltimore, y posteriormente, tras concluir el bachelor, pasó a la Universidad de Georgetown, y ya ahí había conocido la música históricamente informada. A Albert Fuller le toca este momento coyuntural en el que muchos de los estudiosos de la música antigua habían llegado a los Estados Unidos de Norteamérica huyendo de la Primera Guerra, sobre todo, pensemos que nacen 26. Entonces eran estos maestros que habían nacido, que habían huido de la guerra entre 1919 y 1923 en Europa. Entonces llegaron cuando él era muy pequeño, comenzaron a desarrollar estos trabajos tan fuertes, sobre todo en la Universidad de Baltimore y también en Georgetown, donde llegaron tres o cuatro de las figuras más importantes del estudio de la música históricamente informada, sobre todo el clavecín. Ahí vamos a tener la presencia del gran Ralph Kirkpatrick, que va a ser el primer clavecinista norteamericano. Entonces, al jovencito, al chamaco Albert Fuller, le toca esta corriente, nunca más bien dicha corriente, o sea, no entendida como un proceso estilístico, sino una corriente como algo que venía arrastrando con mucha fuerza en Europa, que era el estudio de la música antigua. Aquí lo hemos comentado ya hasta la saciedad. Este estudio había comenzado a finales del siglo XIX en Europa, avanzó muchísimo entre 1880 y 1905, y luego la Primera Guerra lo va a detener de alguna manera, detiene de manera abrupta las investigaciones. Primero, bueno, pues como tal por la guerra, otra porque muchos de estos estudiosos salieron huyendo porque no podían soportar el proceso de la guerra. Ahí no hubo tanta diáspora judía, ahí más bien fue estos artistas que no podían vivir en un campo de guerra, porque en eso se había convertido Europa en general. Muchos huían a los países más neutrales como Suiza o como Portugal, pero obviamente las ocasiones de trabajo eran muy pocas, ¿no? Entonces, pues no podían pensar en tener una vida digna, y entonces comenzaron a migrar hacia los Estados Unidos de Norteamérica, que les estaba dando un campo muy fértil en universidades que se habían abierto a las humanidades, tanto en una formación básica de artes como después los bachelors, que también se habían abierto muy fuerte. No quiero decirles números porque no los conozco, pero yo creo que entre 1920 y 1950 en Estados Unidos se abrieron no menos de 50 grandes universidades, y casi todas nutridas con maestros europeos que habían, insisto, salido por esta Primera Guerra. Y luego regresa un poco la investigación tras esta Primera Guerra, una década, vamos a decirlo, de estabilidad, de tranquilidad. Luego estalla la Segunda Guerra desde el proceso del nazismo, y entonces volvemos a parar la investigación, porque entonces sí, hay una persecución a los maestros judíos, que muchos mueren, o sea, muchas investigaciones se murieron como tal, porque lo que ellos habían avanzado, pues sus papeles fueron quemados. Entonces eso se perdió ahí, y los que pudieron escapar con algo de material fueron muy pocos, y los que pudieron escapar ya sin material pues fueron otros tantos, ¿no? Entonces esa gente nutrió estas universidades norteamericanas, donde Albert Fuller comenzó a estudiar, insisto, desde muy pequeño. Comenzó a estudiar clavecín con Ralph Kirkpatrick, posteriormente en la Universidad de Yale, y teoría musical pues nada más y nada menos que con Paul Hindemith, que aunque lo tenemos como uno de los grandes compositores contemporáneos, Paul Hindemith era muy cercano a la música, al menos barroca, quizá no todo el concepto de música antigua, pero sí a la música barroca. Conocía muy bien las teorías del contrapunto barroco, de las formas. Él mismo llegó a hacer algunas obras en estilo barroco, lo que a Albert Fuller le abrió esta panorámica tan amplia que van a tener los músicos formados de esa manera, ¿no? Porque entonces quitas los límites que tenía la música romántica, no porque la música romántica sea mala, no, pero sí te quita mucho la capacidad de improvisación, porque como los primeros años del romanticismo, entre 1800 y 1820, fue de un virtuosismo exagerado, y la idea era improvisar y tocar para demostrar que eras el mejor talento en el piano, en el violín, en el violonchelo, etcétera. Entonces, estos maestros buscan buscaban recuperar la figura del contrapunto recto, del contrapunto barroco, del contrapunto renacentista, y aprender la auténtica técnica de improvisación, que para improvisar tenías que tener un inmenso conocimiento del contrapunto, o sea, conocer las formas de cómo una nota se puede enfrentar a otra, su universo sonoro, sus posibilidades acústicas, etcétera, etcétera. Entonces, con ello crecía la forma. Entonces, bueno, esto le sirvió mucho a nuestro invitado, Albert Fuller, que finalmente se va a graduar en 1954 en la Universidad de Yale con una maestría en música, un Master of Music. Al graduarse, viajó a París a través de una beca Dixon, donde permaneció 3 años. Al regresar en 1957 a Nueva York, ofreció un primer recital de clavecín, que fue muy interesante porque era un instrumento que, si bien Ralph Kirkpatrick ya lo tocaba, mucha de la vida de concierto de Kirkpatrick era en Europa. O sea, sí tocaba en Estados Unidos, pero él se concentraba más en la educación en su país que en la ejecución. Entonces llega este joven, porque si ustedes consideran que era 57, Albert Fuller tenía en ese momento 31 años. Entonces era un hombre con una juventud, con unas ganas de darse a conocer, de destacarse, y va a ofrecer un primer recital en Nueva York. Y después va a tener una colaboración muy interesante con Richard Oberlin, que es uno de los primeros contratenores norteamericanos que hubo. En 1964 fue nombrado profesor de música de la Juilliard School of Music, y en 1972 va a cofundar la Fundación Hutchinson Magna para el estudio de las artes, la música y las humanidades, convirtiéndose en su primer director artístico. Los objetivos de la fundación era enriquecer la apreciación de la música del pasado y la comprensión de los contextos culturales, políticos y sociales en los que fue compuesta y disfrutada. Fíjense qué parámetro tan amplio en un momento en el que sabíamos tan poco de las músicas antiguas, ¿no? Aunque ya teníamos mucho conocimiento en los 70s, pues aún faltaban demasiados elementos que asociaciones como esta, personajes como Fuller, van a ir desentrañando, van a ir poniendo ahí en la palestra. Finalmente, bueno, pues va a tener unas discrepancias con la junta directiva del Hutchinson Magna, y en 1983 abandonó el grupo, y 2 años después hace la fundación ELGA, una organización neoyorquina dedicada a la interpretación de música de cámara, ya con instrumentos originales y el estilo de la época. Él la presidió y fue su director artístico entre 2005 y 2006. En 2006 finalmente decidió jubilarse, porque bueno, pues estaba algo cansado, pero además su salud no era la más óptima. Ya tenía algunos problemas cardíacos que finalmente pues van a aparecer y van a darle pues una muerte, no quiero decir que prematura, pero seguramente Albert Fuller pudo haber vivido un poco más y dejarnos legados mucho más importantes. Vamos a música, porque hoy les hemos seleccionado algunas cosas. Abrimos con esta curiosidad, que es el concierto para violín de Juan Sebastián Bach, Erika Morini en la interpretación. Esta todavía no fue una interpretación histórica, la parte del violín, pero Fuller ya estaba buscando una orquesta mucho más orgánica, barroca, que fue lo que ustedes pudieron escuchar en este inicio. Y vamos a continuar con algunos detalles más de estas músicas. Vamos con 3 pequeñas sonatitas de Alessandro Scarlatti, la K53, la K214, 382 y 264. Obviamente Albert Fuller las tocó desde la catalogación que hizo su maestro Ralph Kirkpatrick, por eso tienen esta K. Vamos a escuchar ello, tendremos que ir al corte institucional, casi estoy seguro, y regresamos corriendo con a ver qué, no sé qué les vamos a compartir, pero ahorita regresamos.

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2: Es la 1:34.

Pues ya estamos de regreso, estimado Radio Escucha. Les dejamos las piezas que les había comentado, estas sonatitas. No creo que se los digo así como demeritativo. No me gusta usar las palabras en diminutivo. De hecho, creo que es una fobia que tengo a los diminutivos. Pero estas obras de Scarlatti, estas pequeñas sonatas para tecla, que obviamente las conocimos mucho tiempo, no todas porque son demasiadas, las conocimos mucho por su interpretación en piano, porque como eran sonatas, o sea, la estructura sonata ahí está presente, pero no tienen movimientos como suelen ser las sonatas, vamos a decir, ya algunas barrocas inclusive, pero sobre todo la sonata clásica, ¿no? Con sus tres movimientos característicos, uno largo, uno rápido, uno largo, uno rápido. En este caso, tienen solamente cambios de velocidad, que en realidad son cambios de intención, es lo que dice la partitura, ¿no? Hay que ir moviendo de una danza a la otra para conseguir un poco más de velocidad. Y esto las volvió sujetos de estudio muy pronto, ya para los 50. Estas sonatas eran muy difundidas como material de estudio entre los pianistas, y claro que personalidades como Albert Fuller decidieron grabarlas en sus medios originales, en un clavecín, con más o menos cercano al estilo como debió de haberlas pensado Alessandro Scarlatti, que sabemos que muchas eran ejercicios precisamente, ¿no? Ejercicios de dedos. Y tras el corte institucional regresamos con el primer movimiento sin indicación de tiempo del famosísimo concierto italiano de Johann Sebastian Bach. Si bien Albert Fuller no fue uno de los grandes defensores de la música de Bach, porque no aportó nuevas grabaciones a nuevos materiales, sí lo hizo con obras muy conocidas. Ya abrimos con el concierto para violín, por ejemplo, grabó las variaciones Goldberg, grabó un disco integral de Bach en donde estaba este concierto italiano, una de las suites francesas, si mal no recuerdo, y una de las inglesas, y algunos corales sueltos, y con ello pues nos dio una aportación importante al mundo bajiano, porque también fue otra visión, otra versión, en algunos casos primeras grabaciones en clavecín, de algunos corales o de algunas piezas. Vamos a ir ahora con precisamente una pieza bajiana, el coral Bis du Bach Meer BWV 508, que es un coral muy conocido, muy difundido, a raíz de la cantata homónima. Es una obra pequeñita, y luego vamos a ir a una de las grandes especialidades de Albert Fuller, que fue la música francesa. Vamos a escuchar de la colección de piezas para clavecín, de pièces de clavecin de la suite en la mayor. Vamos a escuchar el primer movimiento, La Duvin, y creo que nos va a alcanzar la bis, no sé, ahorita vamos a analizar yo los tiempos. Entonces vamos, escuchamos Bis du Bach Meer BWV 508 de Johann Sebastian Bach, luego la Duvin y luego la QB. Ahorita insisto, regresamos de

Pues el tiempo, estimado radioescucha, ya saben que siempre corre de una manera audaz, determinada, finita, porque se nos va en un instante, y hoy hemos homenajeado en dodecacordon al gran clavecinista, director de orquesta y promotor cultural Albert Fuller, se escribe Fuller, Albert Fuller, en el centenario de su nacimiento. Hoy Albert hubiera cumplido 100 años. Sin lugar a dudas, una pieza clave en la difusión de la música para clavecín, al menos en Estados Unidos de manera muy importante, y de la música barroca en general, pues otro tanto por estas grabaciones que hizo. Albert Fuller se prodigó en grabaciones en momentos en los que no era tan común. Ahora, también hizo mucha música no barroca, también tiene grabaciones clásicas, Haydn, Mozart, tiene grabaciones románticas, hizo grandes cosas de Schubert, Schumann,

textos, algunos escritos importantes, por ejemplo, las memorias Alice Tully, un retrato íntimo que apareció por la Universidad de Illinois en 1999 y además tradujo del francés Hughes Quenot con una voz ágil, conversaciones con François Audry, esto para el sello Pendragon en 1999, y en el año 2006 se hizo un documental sobre Olivier Messiaen y muchas de sus pues vamos a decir entrevistas que había dejado, e incluso aún

Lamentablemente, Albert Fuller falleció, como les decía, el 22 de septiembre del año 2007 en su casa de Manhattan, víctima de una insuficiencia cardíaca congestiva que lo había, pues, de alguna manera minado en los últimos años, aunque él supo

Yo soy Luis Fernando Padrón Briones, les agradezco el favor de su atención. Vuelvo a agradecerle a Anabelita su compañía y apoyo. Y nos escuchamos mañana, miércoles 22, para homenajear a un grande, 429 años del nacimiento del gran compositor.

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0: Son las 2:02.
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0: ¿Qué tal? ¿Cómo están? Bienvenidos a La Botana Cultural. Un gusto enorme que nos acompañen ya en este viernes botanero. Listos para platicar con ustedes. Y el día de hoy pues le doy la bienvenida a Edén Coronado, directamente del Rinoceronte Enamorado, que nos viene a platicar de dos eventos que están por suceder. Por una parte, una obra de teatro maravillosa que nos viene a invitar para este fin de semana. Y además la presentación del libro. Y también saludo con mucho gusto al maestro, autor Miguel Ángel Ontiveros. Edén, Miguel Ángel, ¿cómo están? Bienvenidos a La Botana Cultural.
1: Pues muy bien, gracias. Llegando de Chicago esta
0: ¿en
1: mañana.
0: ¿En serio?
1: Sí,
0: a la... ¿Y se vino acá a La Botana Cultural? Pues... Así, del aeropuerto.
2: Aterrizando.
1: Y abordando este bonito espacio en tu programa de radio. Sigamos. Gracias, gracias por la invitación y sobre todo de parte de Edén, porque me dijo, vente y hacemos esta participación en la radio.
0: Pues muchas gracias, maestro, bienvenido de verdad y qué bueno que se haya tomado el tiempo de llegar así del aeropuerto a La Botana Cultural. Nos da mucho gusto tenerlo por acá y pues cuéntenos por qué va a ser presentación del libro.
2: Pues sí, mira, justamente es el cierre ya del mes, estamos cerrando programación. La próxima semana tendremos dos eventos pegaditos. Ajá. Por un lado, reprogramar dos funciones de este nuevo proyecto del Rino, que se llama Un Evangelio.
0: Un Evangelio.
2: Un Evangelio es un proyecto muy ambicioso de Jesús Coronado, ajá, el director de la compañía, que quiere hacer 9 versículos de su propio evangelio. Este va a ser el evangelio según Jesús.
0: Según Jesús.
2: Según Jesús Coronado.
0: Según Jesús Coronado.
2: Y la idea sería escribir 9 versículos a lo largo de 3 años. Y es un proyecto de largo aliento, de 9 obras muy cortas, uh-huh, obras que no pasan de 30 minutos de significación. Pero hay un plus muy importante que es, todo este año hemos estado trabajando un proyecto que se llama Taller de Teatro Terapia Ocupacional.
0: Okay.
2: Tiene que ver con actores de la tercera edad, ajá, de edad avanzada, actores que están en condiciones de discapacidad, de algún tipo de discapacidad, uh-huh, ya sea física, ya sea cognitiva. Y esto ha abierto una reflexión de qué pasa con el oficio del actor, uh-huh, un oficio que es trabajar con la vulnerabilidad, sí, componer el cuerpo en la escena, uh-huh, y qué pasa cuando este cuerpo ya no está respondiendo de la misma forma que lo hacía antes. Y esto también ha abierto una reflexión cómo los modelos de producción van dejando relegados a estos actores que pensamos que ya no tienen sus capacidades al 100%, que ya no pueden estar en escena. Y la idea del taller de terapia ocupacional surgió de esta idea de decir, queremos seguir haciendo teatro, claro, no importa que estemos con algún impedimento físico, emotivo, cognitivo. Queremos seguir haciendo teatro, ¿cómo podemos seguir haciendo teatro en estas condiciones?
0: Oye, y como revertir un poquito esta parte, porque ya vivimos como en una cultura del anti-envejecimiento, ¿no? Entonces creo que justo este taller de terapia, como dices también, de teatro ocupacional, pues revierte como todo este discurso que hemos venido escuchando como tan constante en redes sociales, sobre todo, digo, en los medios de comunicación en general, pero en las redes creo que hay como un importante ahí látigo para que no envejezcas, como pues, si no fuera natural.
2: Es que justamente creo que, ajá, vivimos en un modelo que no hay de otra forma de decirlo, que es el capitalismo y el neoliberalismo, que de alguna manera establece que todo es bajo el esquema de la productividad.
0: Claro.
2: Si no somos productivos, si no tenemos esa capacidad de valor, parece que entonces no tenemos ningún otro valor. Uh-huh. Y este proyecto un poco pues quiere hackear esa perspectiva y de decir cómo sí podemos seguir en escena bajo otros formatos, bajo otros modelos de producción. Uh-huh. Y en este sentido, estas obras cortas nos lo permiten. De alguna manera, el elenco es muy interesante. Uh-huh. Se encabeza con Alfonso Alba, un actor que ya está rondando los 74 años de edad, maestro, wow, de muchas generaciones. Uh-huh. Pero que de repente dice, ¿cómo me subo al escenario? Porque mi vejiga ya no me da.
0: No, claro.
2: Sí,
0: claro.
2: Tengo que salir cada media hora, ¿no? Ajá. Entonces, bueno, ¿qué pasa si hacemos una obra cortita? Está Antonio Horta, uno de los grandes actores de la escena local.
0: Ajá.
2: Que sufrió doble accidente. Por un lado, tuvo una fractura de calcáreos, uh-huh, hace uh-huh, ya más de 5 años. Y después tuvo un accidente, un atropellamiento que le provocó una fractura de cráneo expuesta. Y entonces, ajá, tiene un problema de memoria, de retentiva, que ya le cuesta mucho trabajo en una obra donde tenga que aprenderse un, parlamento fijo, sí, claro. ya no es viable. Y así podríamos seguir hablando. Lisandro, wow, Cisneros, que también tuvo un problema de un ACV, uh-huh, hace 3 años, uh-huh, que lo dejó de alguna manera mermado. Entonces, así poquito a poquito hemos reunido un elenco. Hay algo muy importante que decir. Actualmente hay muchos modelos de talleres, ajá, digamos, para gente adulta o para gente en distintas, uh-huh, condiciones. Pero no son actores. O sea, es como, okay, jugar con el teatro desde una perspectiva social.
0: Claro.
2: Aquí la idea es que estos sí son actores.
0: O sea, y si más son vivencias, pues...
2: Son actores propias, formados, profesionales. Ajá, sí. Pero que en este momento están en estas condiciones y por eso el Evangelio, uh-huh, es la oportunidad para darle vuelta a ese hándicap.
0: Y entonces, esta obra con la que cierran ya, bueno, si está puesta en escena, con la que cierran ya este fin de semana, digamos...
2: Es la próxima semana,
0: perdón.
2: Son, ajá, solo 2 funciones, martes y miércoles, ajá, a las 8 de la noche.
0: ¿Y esta ya es con la que cierra todo? Como...
2: No, este es el primer versículo de esos 9.
0: El primero,
2: apenas.
0: Que el noveno, el
2: va
0: primero.
2: Va a ser para largo. O sea, la idea es que los próximos 3 años, ajá, estemos trabajando con esta dinámica. De hecho, muy próximamente, tal vez en unos 2-3 meses, tengamos ya el siguiente versículo.
0: Ajá. Ay, me encanta.
2: A la manera de Tarantino, Jesús, ajá, está, sí, sí, no está en orden cronológico. Este es el versículo 2, okay, pero es el primero, ajá, que producimos.
0: El primero que se presenta. Ajá.
2: Y luego iremos por el 5, y luego nos regresaremos al 4, y luego al 8, y así iremos.
0: Oye, pero qué ejercicio tan interesante, digo, con todo este contexto que nos comentas acerca de justo, pues, de dónde surge, de la entraña, de lo que se plantea en escena, de las vivencias de los actores. Creo que es un ejercicio muy interesante y no importa, aparte esto del orden según Tarantino también, es maravilloso porque pues justo nos va a permitir explorar a través de este ejercicio pues justo las vivencias, el reflejarnos también.
2: La idea es que la puesta en escena, esta breve puesta en escena que digo no dura más de 30 minutos, uh-huh, concluya con un conversatorio con el público, uh-huh, y con justamente con el gremio para, uh-huh, para que hablemos un poquito de estas cosas ya más allá de lo que se ve en la puesta en escena, y la idea es invitar al espectador a conocer otros modelos de producción, otras posibilidades de encarar el teatro, uh-huh, y sobre todo encarándolas desde estas condiciones tan particulares.
0: Oye, y también creo que es mucho para los creadores, ¿no? Porque justo para pues tratar de revertir esta narrativa de, bueno, si ya vas para arriba de los... no sé, ¿qué será? ¿40? ¿50? Ya no.
2: Ya no, exacto.
0: O sí, pero entonces ya eres el abuelito, ya eres la abuelita, o entonces nada más hace ciertos diálogos. No, creo que va a ser bien interesante ejercicio y seguramente va a haber muchos versículos con los que nos vamos a identificar. Ahí ya viene anotada. Oye, ¿cuándo es la función?
2: Las funciones son el martes y el miércoles, 28 y 29, ajá, a las 8 de la noche. Y justo son funciones de preparación porque el espectáculo va a viajar a la ciudad de Querétaro el primero de agosto. Ajá. A la 15 cruzada que realizan los colegas de la compañía Tabal, uh-huh, y nos invitaron justamente porque la idea es llevar el espectáculo, no solo el espectáculo, sino esta experiencia y este conversatorio con los gremios de allá.
0: Oigan, para que vayan, de verdad, Un Evangelio ya es la próxima semana en estas únicas funciones, para que chequen las redes sociales del Rino, para que chequen los costos y vayan, porque sobre todo eso, fomentar el diálogo, creo que es bien importante, y que hacerlo mejor pues a través de estas puestas en escena del Rino, el rinoceronte enamorado. Y por otro lado, pues también tienen la presentación del libro del maestro Miguel Ángel Ontiveros, que se llama Consecuencias. ¿Consecuencias?
1: Sí, claro.
0: Consecuencias.
1: Sí.
0: Cuéntenos, maestro.
1: Bueno, Consecuencias es una serie de acumulación de diferentes poemas que he ido produciendo durante una gran cantidad de años. Uh-huh. No es porque sea lo más selecto, porque okay, aquel quien lo editó le... Me tumbó los políticos, los contestatarios.
0: Y esos tenían que estar.
1: Y esos, claro, claro que sí. Pero el libro es, parece, dentro de los comentarios que, ajá, me han hecho, hay gente que no entiende realmente lo que es Consecuencias. Consecuencias es que cada poema trabaja independiente de, ajá, sí mismo, ajá, pero tú tienes que encontrar, ajá, tú, parte en cada uno de ellos. No te estoy dando una moraleja como en una fábula, uh-huh, como muchos poetas, ¿no? Uh-huh. Yo estoy abriendo el poema y lo dejo abierto. ¿Para qué? Para que tú hagas tu análisis y te identifiques en algunos versos o en muchos de ellos. Uh-huh. Pero la idea de venir con el rinoceronte enamorado es porque Jesús Coronado y yo trabajamos hace muchísimos años. Qué y increíble. Estoy orgulloso de estar junto a Edén, porque salíamos juntos, Edén y yo, y éramos una célula que andaba buscando funciones de teatro, y era un niño, no digo precoz, al contrario, un niño súper
0: adelantado, sí.
1: Claro, sí, que sí. Él corría cuando nosotros estábamos, o sea, en lugar de traerlo arrastrando, él nos arrastraba, ¿no? Y lo sigue haciendo, y eso es para mí un honor estar aquí junto con él.
0: Qué increíble.
1: Bueno, la idea de estar juntos es porque, como yo vivo en Chicago, yo me autonombré el rinoceronte en el exilio.
0: Okay,
1: entonces, ahora está presentándose, gracias al rinoceronte enamorado, el rino en el exilio. Estamos a la par. Estamos a la par y me están dando esta gran oportunidad que para mí es súper enriquecedora. Además de que yo nací en San Luis.
0: Claro.
1: Y pues es dejar, ahora sí que la huella, la huella aquí de que pues sigo haciendo algo de cultura, de arte, y llevando nuestra cultura potosina a barrios de Chicago.
0: ¿Y cómo le ha ido por allá?
1: Pues mira, es un sube y baja. Allá tienes que vivir por medio de un trabajo. Acá está la familia, te ayudan, te acogen, te dicen, órale, pásale.
0: Te hacen cuevita, ¿no?
1: Sí, sí. Pásale, ahí está el taco, ¿no? Y pues ahí está el sillón, duérmete ahí, ¿no? Y en Chicago es muy diferente porque es como es una ciudad súper grande y hay tanta cultura y tantas nacionalidades, pues hay que luchar con ellos, ¿no? Y no luchar en el sentido malo, sino de mantenerte en un nivel que sea respetable y que también represente lo potosino que soy y a toda la gente que está detrás de mí.
0: Pero imagínese cuántas vivencias nos puede contar a través de los poemas de un rinoceronte exiliado.
1: Bueno,
0: ¿no?
1: Sí, claro.
0: En el exilio y que regresa también, es maravilloso.
1: Sí, y parece que no, pero hay una ironía en algunos de los poemas. Y termino también hablando de un payaso que es va en declive y pues se da cuenta que ya no es aquel tipo que tenía tanta presencia, tanta chispa, pero sigue siendo optimista y sigue viendo el mundo de la mejor manera y pues, positivamente ir hacia adelante. Me da gusto estar en tu programa.
0: Muchas gracias, maestro.
1: Junto a él. Y espero que asistan. Les va a gustar la poesía.
0: Sí.
1: Y la participación de diferentes músicos. Además de que, bueno, voy a estar junto a el rinoceronte enamorado.
0: Oye, ¿cuántos poemas complementan el libro?
1: Serían como cerca de 25 libros. Libros, perdón, poemas. O aquí está, ¿cuántos son?
0: Y que de algunos de estos se van a presentar. Fíjate, se van a dar lectura en la presentación, Edén, me comentabas.
1: Fíjate que son más, son 108.
0: Ay, aparte me encantó, de 25 años, 100.
1: No, 108 páginas.
0: 108.
1: 108
0: páginas. 108 páginas. Ya, dije 100 poemas.
1: No.
0: Pero es que qué maravilla, porque pues justo imagínense como las vivencias, el viaje, todas justas pues estas anécdotas de la vida cotidiana y en la que todos encontramos eco, que nos encontramos como reflejados. Y justo en la presentación de este libro me comentabas va a haber lectura de poemas, Edén.
2: Justo, es un evento que reúne a muchos amigos, como ya dijo Miguel Ángel, más conocido como El Choco por estos lares. Los mexicanos y la Brigada Popular de Teatro son el antecedente inmediato del Rino. Y Miguel Ángel fue parte de esas dos agrupaciones, si no me equivoco. Primero los mexicanos y luego la Brigada Popular de Teatro, o ya no sé si uno fue.
1: Bueno, yo conocí a esta gran cantidad de actores, o sea, Sopilote y Enrique Ballesté, todos ellos, hace añales, en el 1974, cuando vinieron y estaban participando en a la Plaza Aranzazú. Entonces yo, me dicen, ¿tú sabes llevarnos a tal lugar, en una casa donde se reunían todos los actores y músicos? Y entonces desde ese tiempo los conozco, me fui involucrando con ellos poco a poco. En un momento fui ayudante de maquillaje, el floor manager, y después nacen los mexicanos, y hablamos Jesús y yo en Sinaloa, y dice Jesús, me voy a salir, vamos a hacer a armar el grupo, le digo, órale. Uh-huh. Y se formaron más fuertes los mexicanos. Okay. Después viene la separación por mejor. Ajá. Por calidad y porque estábamos viendo desde otra perspectiva, Jesús y yo, el teatro. Aunque ajá, tenía el mismo tinte, pero Jesús, Miguel Ángel Aguilar y yo hicimos la Brigada Popular de Teatro. Qué que increíble. Realmente eran Miguel Ángel Aguilar y Jesús y dicen, ¿te quieres incorporar? Y yo dije, bueno, pues...
0: ¡Jalo, va!
1: No, dicen por ahí, el muerto pide en misa, ¿verdad?
2: Y oye, esa Brigada bonito. Popular de Teatro fue la que empezó a editar una revista dedicada a las artes escénicas y particularmente al teatro, que se llamó El Rinoceronte Enamorado. Entonces, el nombre del Rino, de la compañía del Rino, viene de esa revista. Estamos hablando de mediados de los años 80. Es una revista que se producía en mimeógrafo con artistas locales plásticos que hacían las portadas.
0: Increíble.
2: Y esta revista, pues duró, no sé, creo que 12 números por ahí. Se editó de manera autogestiva totalmente. Uh-huh. Y cuando el Rino viene también en estos ires y venires, la transformación de la Asociación Teatral La Carrilla y que nos escindimos como nueva compañía. Nos pusimos a trabajar en un nuevo montaje y la verdad es que no habíamos pensado en el nombre hasta que un día dijimos, ¿y cómo nos presentamos?
0: Ajá. ¿Cuál es el nombre de la obra?
2: Y en ese momento yo tengo que decir que yo le dije a mi padre, ¿por qué no recuperamos el nombre de la revista? El Rinoceronte Enamorado.
0: Oye, qué especial, la verdad, lo que significa todo esto. Porque, fíjate, yo no te había preguntado de
2: no
0: dónde venía el nombre del Rinoceronte Enamorado. No lo teníamos. Y yo juraba que así había, o sea, que había nacido directamente con la compañía teatral. Pero nunca me imaginé que hubiera como todo este antecedente de la revista, de las compañías, ¿sabes? De los proyectos distintos que se fueron.
2: Desde allá viene.
0: Sí, qué increíble.
2: Y entonces, esta noche, no solo es la presentación del libro, que por supuesto es el eje central.
0: Claro.
2: Pero también es una reunión justamente de amigos, de colegas. Estará Miguel Ángel Aguilar también compartiendo con música. Francisco Morán, alias El Zurdo, estará uh-huh. también haciendo música con nosotros. El famoso Popo también.
1: Ajá. Sí, y también va a haber un amigo que se llama Adrián Eichner, ajá, que es de la Ciudad de México y nos tratamos de reunir en Chicago porque él tocaba en un lugar que se llamaba Sabor a Café.
0: Ajá.
1: Y donde asistían muchos músicos que yo invitaba a mis encuentros de poetas latinos.
0: Ajá.
1: En diferentes locaciones, sobre todo en un teatro que se llama Teatro Galería, se llama Citlalín, y yo traía a diferentes músicos y él estaba muy entusiasmado en venir, pero nunca tuvimos la oportunidad. Hace 3 años que vine, pasé a verlo, me permitió hacer un poema ahí donde estaba haciendo su participación y me parece muy interesante porque nunca hemos trabajado juntos como en esta ocasión, que es más profesional, porque Jesús, Edén y toda la compañía El Rinoceronte Enamorado es mucho más profesional que lo que muchos autores en Chicago lo hacen. Ajá. Algunos de ellos sí trabajan por una, ahora sí que huesean, dicen.
0: Ajá.
1: O sea, sacan una lana, pero es más una base así firme, El Rinoceronte Enamorado.
0: Qué increíble, de verdad que increíble lo del cuento, o sea, el recuento me parece como mucho muy increíble, porque justo pues es un viaje, ¿no? A través del tiempo, y también pues incluso que yo me imagino, y que supongo además va a ser parte de la presentación, pues justo hacer como todo este flashback de las artes escénicas, incluso en San Luis, de las generaciones de actores que ha dado esta ciudad, que están en otros lados, que regresan, del mismo Rino, por supuesto, pues el libro, o sea, todo es como todo completo.
2: Sí, es un momentito justo para... No tanto pensar en la nostalgia, pero sí pensar en esta posibilidad de hacer un ejercicio de memoria, que
0: claro,
2: también creo que siempre es importante, y de reunir a los amigos en torno a la presentación del libro. Entonces va a haber lectura de poesía, va a haber música, va a haber conversatorio, charla en el mejor sentido de la palabra. Entonces los invitamos de verdad a que no se la pierdan. Además es una noche de entrada libre, justamente para que nos acompañen.
0: ¿Cuándo será esta presentación del libro?
2: El jueves 30 de julio.
0: El
2: jueves de la siguiente semana.
0: Maestro,
2: 7 de la noche.
0: Háganos la invitación para que vayan a escuchar sus poemas.
1: Bueno, aparte de escuchar los poemas, traje una cantidad de libros para que, pues, me ayuden a la vuelta, ¿no? O sea, ahora sí que...
0: Sí,
1: que no son vacaciones, que no son vacaciones porque vamos a la Ciudad de México y es, se me acortó el tiempo de estar acá, iba a estar un mes porque me están invitando a participar con los pueblos originarios de Nueva York y nos vamos a me voy a presentar en Times Square, que es que es una locura. ¿Por qué? Porque cuando estás ahí te das cuenta que hay miles y miles de gentes dando la vuelta, pero en esta ocasión lo voy a hacer en español, voy a hacer una traducción en inglés y voy a hacer una traducción, o no yo, sino me van a ayudar la gente de allá mismo, hace una traducción al mixteco o al zapoteco.
0: ¡Qué increíble!
1: Y se van a leer los tres en esa misma, este trabajo que hice especialmente para ese grupo, se van a presentar ahí. Son dos días, aparte creo que la UNESCO ya reconoció a este grupo de pueblos originarios de Nueva York, y va a estar en el consulado mexicano, donde también voy a leer ese mismo trabajo.
0: ¡Qué increíble! Entonces, para que no se pierdan la oportunidad, porque va a estar además en el Rinoceronte Enamorado la siguiente semana. Resumiendo, recuerden, son dos eventos. Uno es un evangelio, esta puesta en escena maravillosa de Jesús Coronado, el
2: 28 y 29, que es martes y miércoles, y el jueves nos pasamos a la presentación del libro.
0: Ahí está toda la semana, los invitamos al Rinoceronte Enamorado, de verdad. Muchísimas gracias, Eden,
2: por venir. A ustedes.
0: Muchas gracias.
2: Un placer,
0: como muchas, siempre. Muchas gracias, maestro Miguel. Y chequen sus redes sociales para que vean, pues, fechas, horarios, todo, y ya lo saben, vamos todos al Rino, ahí está la invitación. Seguimos con más, estás escuchando Botana Cultural.

0: Porque la botana cultural está con todo, vamos por una salsita. Regresamos.
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34: Son las 2:30.
0: Ay, papá, picosita la de habanero. Ya regresamos a la botana cultural.

0: Seguimos con más acá en La Botana Cultural y en este momento les voy a dar el teléfono de cabina porque tenemos una dinámica. Ahorita les digo cuál, pero el teléfono es 44-48-26-13-47. Les conviene anotarla. Ahí les va otra vez, 44-48-26-13-47. Y justo pues para que nos platique de la dinámica, nos haga la invitación además a este maravilloso concierto celebrando los 15 años de 500 noches. Está con nosotros Lourdes, ella es del equipo de Mercadotecnia, de este maravilloso espacio donde además de comer riquísimo, se celebra la cultura, el arte, la música. Lourdes, bienvenida, ¿cómo estás?
1: Hola Marta, buenas tardes, mucho gusto, todo muy bien aquí, acompañándolos con toda la actitud para celebrar este 15 aniversario.
0: Oye, 15 años del Café 500 Noches, me encanta porque lo platicábamos el programa pasado, Lourdes, pues justo es un espacio donde que una de sus características también pues es la música, los eventos culturales, ¿no?
1: Sí, así es, 500 Noches es un espacio donde tenemos música en vivo todos los días.
0: Ajá.
1: Nosotros estamos disponibles de lunes a viernes, de lunes hasta domingo, toda la semana, uh-huh. Desde las 8 de la mañana, 9 de la mañana hasta la 1 de la mañana. Y siempre tenemos música en vivo piano por las mañanas, en las noches. Y buscamos en este espacio donde otros artistas nos acompañen. Como en este caso, para celebrar el 15 aniversario, nos acompaña Alejandro Filio.
0: Alejandro Filio, que por cierto, por acá también está Manuel de Jesús del Museo de Sitio. ¿Cómo estás, Manuel? Bienvenido.
2: Hola, muy bien, gracias. Aquí, con buena compañía.
0: Oye, acá con buena compañía, que justo estás platicando este aniversario y... Ahí les va la dinámica que tenemos porque, antes de continuar con la entrevista, porque luego se me va, porque Lourdes nos trae una cortesía doble, ¿sí, verdad? Una cortesía doble para ir a este concierto maravilloso de...
1: Alejandro Filio.
0: ¡Alejandro Filio! ¡Alejandro Filio! Oye, qué maravilla, Alejandro Filio en el 500 Noches.
1: Sí, así es.
0: Oye, cuéntanos un poquito, porque nos decías, hace una gira por toda la República Mexicana y justo cierra con esta presentación acá en San Luis y celebrando 15 años de 500 noches.
1: Así es, Alejandro nos acompaña en distintos restaurantes que tenemos de 500 noches.
0: Ajá.
1: Tenemos desde Mérida, Chiapas, León, Celaya y ahora cierra su gira por las 500 en San Luis Potosí.
0: Oye, qué maravilla, porque pues también decíamos, es uno de los artistas del nuevo canto, de este género conocido como nuevo canto, sí, ¿verdad? Uh-huh. De los más reconocidos, junto a Fernando Delgadillo,
1: ha tenido varias colaboraciones. Ajá. También. Ha tenido colaboraciones, además, bueno, ahora que... Ajá. También tiene una girita con Alejandro Filio. También ha estado con Silvio Rodríguez otros varios artistas.
0: ¡Qué increíble! Oye, qué maravillosa forma de celebrar. Y muchas gracias por hacer que Botana Cultural forme parte. 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
0: Oye, ¿cómo le hacemos para conseguir boletos los demás?
1: Bueno, para conseguir sus accesos pueden acudir directamente al restaurante. Nos encontramos en la calle Huasteca número 300 en la... Uh-huh. Colonia Lomas de San Luis. Uh-huh. Para ubicarnos estamos atrás del Interapas.
0: Ah, atrás del Interapas. Y también redes sociales donde puedan seguir
1: así
0: más
1: es,
0: información.
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0: Oye, también nos decías que todo es cupo pues limitado, ¿verdad? Porque así obviamente es. Parte como de la del toque, ¿no? Es justo como estos eventos íntimos donde también comentábamos, pues luego es como mucho la cercanía con el intérprete, con el artista.
1: Exacto, el espacio del 500 lo que nos brinda es una cercanía muy, muy personal. Ajá. Con los artistas y la música al final se va sintiendo de otra forma y se va desarrollando de una manera espectacular durante todo estas presentaciones.
0: Oigan, pues de verdad muchas felicidades por estos 15 años. Lourdes, ¿tú cómo te sientes? ¿Cómo te sientes pues justo de estar celebrando, de formar parte de esta gran familia?
1: No, pues claro que me siento muy contenta, muy agradecida y muy emocionada porque siempre es bueno estar escuchando a estas grandes personalidades en... Uh-huh. La música, en la escritura, en... Claro. La canción, que es es algo que creo que no todos los lugares lo brindan.
0: Sí.
1: Y es una muy buena oportunidad justo para vivir esta clase de experiencias.
0: Y además se come delicioso.
1: Además está delicioso.
0: No, la verdad. No, y es un lugar precioso, de verdad, el 500 Noches. Muchas felicidades a ti y a todo el equipo por estos 15 años. Y ya lo saben, está esta cortesía doble para este concierto de Alejandro Filio. 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
1: Muchas gracias, Mar.
0: Felicidades, nos vemos por ahí para celebrar estos 15 años del 500 Noches. 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Vamos a ir, Memo.
2: Vamos. Con gusto.
0: Oye, vamos después.
2: Deja marco a cabina.
0: Vamos después de que me platiques sobre el esclavo africano en el San Luis Potosí Nuevo Hispano. Cuéntanos.
2: Bastante radical el cambio, ¿verdad?
0: Oye, sí.
2: Suena muy, muy loco esto, pero.
0: Es una charla.
2: Así es, aquí, ajá, en el Museo de Sitio del Edificio Central. Continuamos con esas charlas mensuales. Uh-huh. En esta ocasión toca un tema que quizá muchas personas desconocíamos.
0: Sí.
2: Me incluyo.
0: Yo también.
2: Que decimos, bueno. ¿Dónde está la tercera raíz? Ajá. Quizá la segunda después de lo indígena de la sangre que había en esta región.
0: Ajá.
2: Y tuvimos la oportunidad de grabar con el doctor Ramón Alejandro Montoya, uh-huh, quien además es profesor investigador de la Facultad de Sociales y Humanidades, uh-huh, de aquí de nuestra universidad.
0: Uh-huh.
2: Y la verdad, el doctor tiene varios libros publicados en torno a ese tema. Es una autoridad para hablar acerca del esclavo africano en el San Luis Potosí Nuevo Hispano.
0: Ajá.
2: Entonces les invito para que este viernes a las 12 del mediodía nos acompañen ahí en Facebook de Museo de Sitio UASLP.
0: Okay.
2: Para que puedan deleitarse. La verdad es un privilegio poder tomar esta clase magistral de una manera.
0: Sí.
2: Nos brinda datos, cantidades, desde un lado muy humano.
0: Uh-huh.
2: Que si bien en ese entonces, bueno, a los esclavos no se les consideraba como personas como tal,
0: uh-huh,
2: no tenían este derecho. Inclusive siglos antes, en el siglo XIV, XIII, había este debate si los, uh-huh, indígenas de América eran o no personas, se les consideraba una especie bajo de los humanos, entre, wow, animales y humanos.
0: Ajá.
2: Por eso se justificaban de que los podían esclavizar.
0: Esclavizar. Ajá.
2: Incluso no sé si han visto algunas imágenes. Las personas que son ganaderas,
0: sí,
2: a sus vacas o caballos, cuando los pone el fierro,
0: ajá,
2: este herraje caliente,
0: ajá,
2: que los marcan en la piel, así se marcaba también algunos de los esclavos en aquellos siglos en San Luis Potosí Nuevo Hispano.
0: Oye, y que llegaron a San Luis Potosí.
2: Así es.
0: O sea, porque fíjate que tenemos como esta idea de que solo hubo cierta. Y aún así, como que hay quien dice, no es cierto, sí, sí es cierto. Para eso está la historia, ¿no?
2: Así es.
0: O sea, que justo lo vemos mucho como en el sur. O sea, sí, sobre todo en estados, por ejemplo, como Veracruz. Pero a San Luis Potosí llegaron.
2: También.
0: Y lo desconocemos. Pero luego también te da como esta idea de por qué lo desconocemos. O sea, ¿por qué pareciera que lo quieren como medio así como borrar, ¿no?
2: Sí, hay pasajes de la historia que
0: no, lo
2: al gobierno en turno, en las décadas anteriores, siglos incluso, pues no sé si les incomoda el tema o qué pasa ahí.
0: Uh-huh.
2: Lo cierto es que dice el doctor Montoya que escucha un tambor la persona potosina y empieza a bailar, a mover el pie.
0: Sí.
2: Y son parte de nuestras raíces. Si bien inclusive llegó a ser la tercera o la segunda población que más hubo en San Luis.
0: ¿En serio?
2: Ajá, nos brinda datos de cuánto costaba un esclavo. Era aproximadamente el valor de una casa.
0: Ajá.
2: 400 pesos costaba una casa en el centro de San Luis Potosí. Lo mismo que un esclavo. Hay quienes los tenían por estatus social. Así como ahora tienen un Mercedes.
0: Sí, sí,
2: que
0: sí.
2: Se fijan,
0: sí,
2: en el modelo.
0: ¿En serio?
2: Antes
0: crees?
2: Era ir a misa con todos los esclavos vestidos, alimentados, peinados, bañados, con todo.
0: ¿Cómo crees?
2: Los ajuares.
0: O sea, eso te daba estatus. O sea, el tener.
2: Así es.
0: Digo, hablando del San Luis Nuevo Hispano,
2: sí,
0: te daba estatus llegar con cierto número de esclavos y luego a la misa.
2: Sí.
0: Ay, no.
2: Entonces, era un. Ahora lo vemos como algo contradictorio. Que dices, ajá, bueno, ¿cómo traes a una persona esclavizada?
0: Claro. ¿Y cómo te puede dar estatus eso, ajá, no? Y pedirle a Dios. Sí,
2: sí,
0: claro,
2: sí. Son cosas que ahora quizás nos generan un choque, pero bueno, hace 400 años era bastante normal e incluso bien visto.
0: Oye, y está bien interesante pues justo conocer el contexto de nuestra sociedad, de nuestra historia, y porque incluso regresando, fíjate que yo acabo de ver un documental, véanlo por cierto, se llama Negra, de Medin Tewodi, es justo una directora mexicana documentalista con raíces africanas. Ella centra su historia obviamente en el sur de México, ella es de Veracruz, y habla incluso pues de una resistencia, se hacen llamar, o sea, ciertas partes de comunidades se hacen llamar afromexicanos. Ajá. Porque yo no sabía, pero en el documental dice que hasta hace poco les dieron chance de votar.
2: Sí, hay mucho.
0: O sea, hace.
2: Sí, relativamente.
0: Tres años, poco. Cuatro años.
2: Porque si.
0: Pero bien, son mexicanos.
2: Creemos que hay avance en los derechos humanos, pero hay sectores a los que no volteamos incluso. Entonces sí se genera ahí un cierto desconocimiento de las leyes, de lo actual, de lo que está pasando. Lo vemos muy lejano, pero tristemente es muy actual.
0: Oye, qué interesante charla, de verdad. Aparte el maestro pues Ramón. Ramón es toda una institución en el tema. Tiene libros publicados, como mencionas.
2: Sí, maneja varios artículos, libros, algunos otros temas que maneja es como la migración potosina. Ajá. Hacia Estados Unidos. A él lo que le interesa mucho es la migración. Ajá. Y cómo se dio en este caso de manera involuntaria. Cómo los traían en los barcos de 2-3 meses. Uh-huh. En situaciones que no eran dignas como claro. tal de un ser humano, cómo se les encadenaba, se les maltrataba, los grilletes. Es decir, te digo, lo vemos muy lejano, pero tristemente quizá si le escarbamos por ahí, si nos metemos al tema, pues nos podemos sorprender.
0: Totalmente. Oye, pues es una de las charlas que ofrece el Museo de Sitio. Además, acuérdense, va a ser en línea. En esta ocasión es en línea. Bueno, generalmente hay muchas charlas mensuales en línea, pero esta es en línea. Nos conectamos al Facebook del Museo de Sitio.
2: Así es, Facebook del Museo de Sitio, este viernes a las 12 del mediodía. Uh-huh. Ahí les esperamos para que junto con el doctor Ramón Alejandro Montoya uh-huh. Nos podamos adentrar un poco al mundo del esclavo africano en el San Luis Potosino o hispano. Y les adelanto que en agosto no tendremos charla, pero tendremos un recorrido guiado por el edificio.
0: ¡Qué emoción!
2: Entonces, pues ahí son parte de las actividades que manejamos en el Museo de Sitio.
0: Para que estén atentos, por lo pronto los vemos en esta charla, donde además también pueden estar haciendo algunas intervenciones o preguntas directamente en el chat, pues para hacer este diálogo con el maestro Ramón y por supuesto con Manuel, que estará ahí en contacto con ustedes a través de esta charla, vía el Facebook del Museo de Sitio, El Esclavo Africano en el San Luis Potosino Hispano. Te agradezco mucho por haber estado con nosotros.
2: No, a ustedes por la invitación, muchas gracias.
0: Gracias, y nosotros seguimos con más en Botana Cultural. Les recordamos, aún tenemos la cortesía doble 40. ¡Ah, no! ¡Ya se la llevaron! ¡Ah, ya se la llevaron! ¡Muchas felicidades! María Eufemia Arredondo Bravo, muchísimas felicidades, María. Le entrego tu nombre aquí, ya acá, por acá está con nosotros Lourdes. Muchas felicidades, María. Eres la ganadora de este pase doble para ir a disfrutar de este maravilloso concierto de Alejandro Filio. Se contactan con ella a su celular, ¿verdad?
1: Así es, le mandamos mensaje directamente de la sucursal.
0: ¡Ay, qué emoción! Para que estés atenta, María, te van a mandar mensaje. Y nosotros con esto nos vamos a música, continuamos.

0: Seguimos con más en La Botana Cultural y anoten en su agenda que este próximo 25 de julio tenemos una cita en el Museo del Ferrocarril porque se presenta flamenco, flamenco en vivo con músicos maravillosos, con bailadoras maravillosas y justo para platicarnos todo acerca de este espectáculo que fusiona la elegancia del baile, de la música, de la tradición. Está con nosotros la bailadora Daniela Caballero. ¿Cómo estás? Bienvenida, Daniela.
1: Hola, mucho gusto, muy bien. ¿Y tú?
0: Qué gusto que andes por acá con La Botana. Bien, también, bien, gracias.
1: Gracias.
0: Ella es conocida como La Mirabra. Seguramente ustedes, muchos de ustedes la han visto en algunas otras presentaciones. Y justo, pues, forma parte de Flamenco en el Ferrocarril. Y también le doy la bienvenida al músico Jesús Alcalá. ¿Cómo estás, Jesús? Bienvenido.
2: Muy bien, gracias.
0: Oigan.
2: Pues, encantado de estar aquí.
0: Igualmente, pues, platíquenos todo acerca de esta presentación que van a tener en el museo.
2: Pues fíjate que es un ensamble que estamos haciendo, somos nosotros dos, yo soy el percusionista y cantador, Daniela baila, Manuel Mendoza a la guitarra, Mauricio Barbosa a la otra guitarra y David Mendoza a la flauta y al saxofón.
0: Oigan, ¿cómo se fusiona? Porque pues traen como toda la tradición del flamenco, que por cierto también felicidades.
2: Gracias.
0: Pero ¿cómo fusionan? ¿Cómo fusionan pues toda esta tradición, toda la elegancia de este baile, del canto? Cuéntenos un poquito del proyecto.
1: Pues ahora sí que para esta fecha en especial decidimos armar un ensamble nuevo, ¿no? Que no habíamos experimentado antes. Y pues mucho de lo que se ha trabajado es en base a la experiencia de cada quien dentro del género.
0: Okay.
1: Y bueno, dentro de la carrera artística de cada quien, ¿no?
0: Ajá.
1: Obviamente compartimos herramientas, compartimos dudas, compartimos ideas.
0: Ajá.
1: Y pues bueno, así hemos ido conformando el programa para este evento.
0: Oye, es un viaje por los distintos
2: palos.
0: Por los distintos palos.
2: Son los subgéneros de flamenco, se llaman palos.
0: Ajá. ¿Y cuáles son algunos de los palos que van a presentar?
2: Vamos a presentar la primera parte del show, va a ser flamenco clásico, va a ser zambra, bulería, soleá. También vamos a comenzar con una saeta. Y en el segundo parte va a ser el flamenco más festivo, más contemporáneo.
0: Okay.
2: Que van a ser rumbas, van a ser sevillanas, pasodobles, o sea, más de fiestas, de ferias.
0: Oye, y que nos habla pues como de la fusión, ¿no? Más bien también justo como de toda esta evolución que ha tenido como tal el baile, los movimientos, la propia música también.
2: Sí, el flamenco ha ido evolucionando.
0: Qué increíble. Ajá.
2: Y queremos, hacer notar eso, ¿no?
0: Ajá.
2: O sea, la evolución.
0: Ajá. ¿Cómo es para ustedes hacer como todo este trabajo de difusión, ¿no? De difusión de este trabajo artístico maravilloso que lo llevan a distintos lugares, en este caso, pues en este museo aquí en San Luis Potosí. ¿Cómo ha sido toda esta trayectoria?
1: Pues bueno, la verdad es que el flamenco es un gremio, por lo menos aquí en San Luis, que claro que está presente y hay figuras muy icónicas aquí en San Luis del flamenco que se presenta aquí. Pero la verdad es que es un gremio que al final del día el género que nosotros presentamos es complejo, ¿no?
0: Claro.
1: No es algo tan popular, no es algo que hay un evento de cumbia.
0: Diario, claro.
1: Y jala un chorro de gente, ¿no? O sea,
0: sí
1: jala gente, pero sí suelen ser eventos pues a lo mejor un poquito más especializados para cierto público, pero tratamos de que la gente se abra a conocer este género y pues nuestro trabajo, ¿no?
0: Pero de verdad es admirable lo que hacen porque pues justo es desde formar el ensamble, los ensayos, justo difundir como tal a través del trabajo artístico tan maravilloso. A mí me encanta, se me hace como muy, muy, muy pasional.
1: Sí, claro.
0: Muy pasional y muy elegante.
2: Allí te queremos ver, Marta.
0: Sí, lo que sí. El 25 de julio se presenta.
2: 25 a las 6.
0: Sí. ¿Cuánto cuesta? ¿Dónde conseguimos los boletos, chicos?
2: Pues en el flyer el número es 444-29-19-980. Y el boleto normal son 100 pesos y hay una opción con tapa española, que la voy a hacer yo.
0: Ajá.
2: Y a 200 pesos.
0: ¿Tú cocinas las tapas?
2: Sí,
0: también.
2: Yo las cocino.
0: ¡Qué rico!
2: Sí. Oigan, es tortilla española, no sé si la has probado.
0: No, nunca la he probado.
2: Es como una omelette de papa, así como más gruesa.
0: Hoy es para vivir la experiencia completa. No, pero de verdad me encanta. Vuélvenos a repetir el teléfono, Jesús, para
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0: 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Ahí está el teléfono para que consigan sus boletos. Este próximo 25 de julio ya es la presentación. Es una única presentación. Digo, luego tienen

0: justo cómo es esta pues fusión del cantaor y la cantaora y el baile y la música, o sea, cómo es como esta sincronía, a mí me impresiona porque es como estar en muchas cosas al mismo tiempo, de verdad, y lo hacen ver como muy sencillo, pero hay una conexión maravillosa, o sea, artística, pero justo también creo que como con mucha pasión y sobre todo también con mucho respeto pues a la cultura, a los pueblos, a toda la evolución que ha tenido el flamenco y todo lo que representa de España.
1: Claro.
0: ¿Cómo es para ustedes?
1: Pues fíjate, yo soy de allá, de hecho soy de Córdoba, y en Córdoba hay algunos palos que se han creado allí. También estuve mucho tiempo en Granada, entonces yo, cuando estás allí, como que no lo valoras tanto, ¿no? O sea, pero cuando me vine aquí a México, o sea, como que en la distancia lo valoré más, y aquí fue cuando empecé a tocar. Pero ya vas viendo, o sea, vas viendo que lo llevas en la sangre, por así decirlo, o sea, yo los ritmos me salían naturales, o sea, aquí la gente se enfoca un poco más en la técnica, en tener que ir contando, ¿no?
0: Sí, sí,
1: porque
0: justo
1: el flamenco, claro, tiene algunos palos que son amalgamas, mezcla de ritmos, y son muy difíciles, o sea, y la gente que ya desde pequeño, o sea, lo has mamado, dicen, en mi tierra, pues ya te sale natural.
0: Te sale natural, sí, exacto, sí, como orgánico, ¿no?
1: Sí.
2: Claro, pero
0: no, dime.
2: Claro, Adela. Digo, es una gran ventaja pues de la sangre española de Jaius, pero pues bueno, al final del día tampoco hay que olvidar que es una disciplina que también se estudia, claro, y que también tiene su teoría, ¿no?
0: Sí. ¿Tú cuánto tiempo llevas ya bailando?
2: Yo llevo ya casi 15 años bailando.
0: Wow, ¡qué increíble! Sí, tienes una trayectoria también impresionante, me imagino.
2: Gracias.
0: Oigan, pues de verdad,
1: la futura estrella de San Luis del
0: Valle. Sí, ya sé. Sí. Y miren que sí hay como...
1: Bueno, presente y futura.
0: Sí. que hay muchas bailadoras reconocidas, como decías, pero qué increíble. De verdad, Daniela, y de verdad a mí me parece maravilloso, pues justo como todo este ejercicio de difusión de la cultura que hacen, del arte, de la música, del baile, así que ya lo saben, Flamenco en el Ferrocarril este 25 de julio, los boletos están disponibles en este número celular, no lo vuelvas a repetir, es que yo soy muy bien repetitiva, pero para que lo anoten y escriban. Ajá.
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0: Ahí está, para que lo compren, cuesta 100 pesos el acceso, y hay otra opción de boleto más tapa para vivir la experiencia completa en 200 pesos, para que de verdad vayan a disfrutar de este espectáculo maravilloso. Daniela, Jesús, les agradezco mucho por estar con nosotros. ¿Algo más que quieran comentar?
2: No, gracias a ti.
1: Muchas gracias por invitarnos.
0: Luego vuelven a venir.
2: Claro, cuando quieras.
0: Pues muy bien, ahí está. Con esto nosotros nos vamos de la Botana Cultural. Muchas gracias por escucharnos. Nos sintonizamos el próximo viernes a las 2 de la tarde. Y se quedan en sintonía y en vivo aquí en Radio Universidad. Gracias, hasta la próxima.

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11: Son las 2:59.
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16: Bueno, pues nosotros somos El Domingo Ska y es una banda que, como tal cual dice su nombre, nos enfocamos en el género del ska, fusionado con otros géneros latinos y etcétera. Pues la banda ya tiene rato, inicia desde hace más de un poco más de 20 años, con pura banda locochona que quería pues dar a conocer un poco, expresar a través de la música todos sus sentimientos, y pues que en el paso del tiempo han entrado y figurado personajes chidos y otros no tan chidos, y pues hasta formar lo que ahora somos como El Domingo Ska, ¿no? Y pues realmente es un grupo en donde se lleva mucho la hermandad, la legalidad, y eso ha hecho que la agrupación todavía se haga más fuerte y más en resistencia. Yo soy el profe Dominguero, César Dominguero. Andamos aquí a la orden.
17: ¿Qué tranza? Yo soy Pepe. Me conocen como Pepe el Chido. Soy el bajista de esta banda. También ahí ladro coros. Y pues le damos a la composición. Estamos en todo lo que podemos hacer en El Domingo Ska. Los domingos barremos, trapeamos. Y pues esto es El Domingo Ska.
18: ¿Qué onda? Yo soy Tenoch. Toco la guitarra con El Domingo Ska, reviso los contratos y autorizo todos los pagos.
19: ¿Qué tal? ¿Qué onda? Yo soy Alberto Aguirre, Beto el Bataco. Toco la batería y también me encargo de manejar el Instagram. Ahí es bueno subir contenido al Instagram. Y pues también a la composición y lo que es los arreglos musicales también.
20: Yo me llamo David Torres, soy el tecladista del Domingo Ska. Y pues me encargo también de, a veces, de alguna composición de alguna canción o de alguna letra también.
18: Mi domingo ideal. No, pues una carnita asada con El Domingo Ska.
16: Pues un domingo cálido, igual echando una cheve un poco crudo del sábado. No, pues más bien la familia, dar el rolecito y disfrutar de una buena tarde.
20: Temprano, escuchar unas rolitas, estar con la familia, igual si se puede ir a cotorrear con la banda, con los Domingos Ska, si se puede pues componer algo, si no, pues vamos a estar cotorreando ahí como dicen mis compañeros. Se han hecho cumpleaños del Pepe, cumpleaños de un camarada del Jerry, un saludo para el Jerry, si nos está escuchando.
19: No, pues igual un domingo de vacaciones en la playa con los amigos, la familia, igual combinando también lo que es la carne asada, ¿no? Y todo eso.
15: El domingo ideal con el domingo ska creo que tiene que ver más con hacer un chorro de ejercicio, estar corriendo, haciendo el tangamanga temprano, 7 de la mañana, ¿no? Dándole así sin dormir, vámonos rápido, una bicicleta, irnos hasta Mezquitique y de regreso, ¿no? Subir un cerro, ese sería como el domingo ska.
16: Ah, la música, pues no sé, el domingo ska. Bueno, pues el domingo ska inicia con un grupo de camaradas que pues estábamos que en la adolescencia, en la prepa acá, entonces pues andábamos, no todos éramos como músicos estudiados, ¿no? Empezamos cada quien como que a tomar el instrumento que más nos llamaba la atención y empezar a hacer los primeros pininos, ¿no? Pues al principio pues no contábamos con todo como tal y teníamos que ingeniárnosla para hacer sonar, ¿no? Pues diferentes cosas. Y pues era buen cotorreo, o sea, pues una banda de loquillos, ¿no? En un cantón, echando cheve y haciendo música, pues era como una fiesta. Y pues realmente ahí es donde inicia el domingo. Conforme va pasando el tiempo, pues sí fuimos agarrando como más callito en cuanto a la música, pero igual la edad de cada uno como que empezó a darnos más responsabilidades diferentes, como la chamba, y entonces pues algunos empezaron a desertar y en un momento el domingo ska pues realmente queda en pausa. No pues ya no nos volvemos a topar durante un buen tiempo. Y hasta que en un momento también un cuate que ya no está en el foro, pues también le entra la idea de volvernos a juntar, ¿no? Y más sin embargo no pudimos completarnos al 100% como éramos antes y empezamos a invitar a más gente que pues ya teníamos cierta relación musical y se incluyen aquí a la banda y es ahí donde empieza una nueva historia. Llega un nuevo propósito, llega nueva gente con nuevas ideas y pues empezamos a trabajar en ello y pues...
15: Para el domingo ska era como otro tipo de búsqueda, otro tipo de persona cuando era más de despapalle, de cotorreo y ahorita buscamos un integrante muy diferente. Si quisiéramos a alguien nuevo en nuestras líneas, los tiempos de despapalle ya no... Ya, o sea, no significa que no nos divirtamos...
7: Que no, me encanta.
15: No significa que no nos divirtamos. Significa que somos más serios en lo que hacemos. Es un proyecto que ya ha tenido mucho tiempo y estamos pues empujándolo más y más, ¿no? La idea es seguir subiendo.
16: Tratamos de rescatar lo que antes se hacía, mas sin embargo, pues también nos dimos cuenta de que tenemos aún más capacidad de poder hacer cosas más chidas y estar trabajando en ello y todos poder compartir de lo que saben hacer. Cada uno tiene un don y lo hacemos funcionar en conjunto y esto es el Domingo Ska. Yo creo que ha funcionado de una manera adecuada porque pues ahora pues somos el artista del mes, ¿verdad?
18: Pues básicamente en los años en que empezó el Domingo Ska, como ya contaron por acá, era esta época de donde hubo un boom del ska mexicano. Una oleada de bandas que salió en aquellas épocas que nos influenciaron a todos, con las que todos crecimos. Desde Panteón Rococó, Salón Victoria, La Tremenda Corte, Secta Cor, Nana Pancha, un montón de bandas que en ese tiempo nosotros crecimos escuchándolas y crecimos queriendo hacer lo que ellos hacían. Entonces en esta es algo que creo que nos identifica un poco porque es la generación a nosotros que nos tocó vivir el boom del ska mexicano y creo que lo que nosotros representamos es como esa época, esa etapa de nuestra vida, de seguir la fiesta, de seguir el cotorreo, de seguir con los cuates, con los camaradas, de pasarla bien, pero también echarle un ojo a lo que sucede afuera, ¿no? No todo es relajo, no todo es cerveza. Afuera también pasan cosas con el gobierno, con la sociedad, con la universidad, con muchas cosas que también nos gusta un poco retratar. No mucha gente a veces se atreve a hablar. Música, letras un poco rebeldes, contestatarias, haciendo notar que suceden cosas afuera que pues no está bien. Más allá de la fiesta tenemos, sí, música de fiesta y música también un poco de reclamo, ¿no? Y de hacia lo que sucede allá afuera.
15: Tenemos unos guantes de box y se dan un tiro los dos que están peleando y el que gane se queda esa idea. No, fíjate que esa es una excelente pregunta. Hemos tenido últimamente unos procesos más distintos a como estábamos acostumbrados. Por ejemplo, tenemos un par de rolas que estamos apenas terminando de cocinar. Ya están a nada de estrenarse en vivo. Pero esas, por ejemplo, las empezó a componer mi amigo Rasquer. Traía unas ideas en el teclado y de ahí fuimos pues tallereando entre todos para agregarle, para subirle, para ponerle más cosas, más ideas, más movimiento, más ritmo, más todo. Y creo que eso ha alimentado mucho las nuevas composiciones del Domingo Ska. Tal vez teníamos un método muy distinto antes y es interesante que se va moviendo todo eso, ¿no? Va evolucionando la forma de trabajar y es lo que tenemos que seguir haciendo.
16: Pues como lo comentas, las armonías que van dejándose fluir van como dando un sentimiento, ¿no? Personal o no sé, pues sí, más personal, y pues le llega a uno y empieza pues a darse una idea y a seguir y sentir esa música. Yo creo que eso es más que nada sentir la melodía. Y a partir de ella ya ese sentimiento que tú estás creando es la que te permite empezar a fluir en escribir una letra, ya sea de amor o contestatario. O sea, bueno, yo realmente cuando llego a componer, pues a veces empiezo con una armonía en la guitarra y si siento que está melosa, pues entonces ya inicio sobre la marcha, ¿no? Algo de amor, exactamente. Y pues si se escucha un poco ruda, rockeada, o entonces ya se busca como que otro tipo de tema. Pero sí, yo siento que es más como ese sentimiento, ese sentir de la música.
20: Primero tiene que ver como que un descontento social de cada uno, ¿no? Y ya de ahí, de ese descontento, tú empiezas a observar porque, pues, aunque seas una persona pequeña o alguien grande, pues observas, ¿no? Puedes observar de que la policía se está pasando de lanza, que no hay agua en tu colonia, o problemas de así, ¿no? Que está la delincuencia, y pues son esos temas que a veces nosotros tocamos, tratamos de tocar en nuestras canciones, se tocaron también en su tiempo para que la gente pues pudiera observar todo eso y reclamar también, así con nosotros y nuestras, lo que dices de las generaciones anteriores, pues también tratamos de que nuestros temas tengan como que cierto interés para la gente nueva, ¿no? Porque si no, pues se quedan ahí.
18: Como te decía hace rato, con las bandas que nosotros crecimos, ¿no? Nosotros crecimos con bandas que protestaban, que reclamaban, y después de los 90, sí empieza una generación de bandas, digámosle, bandas OE, donde se enfocan en otras cosas, ¿no? Como en el universo, las anémonas de luz y cosas más viajadas, ¿no? Como más hacia adentro, digamos. Entonces, parte de nuestro lema es vive, sigue y resiste. Y a pesar de que nosotros tenemos que no luchar ni competir, pero estar ahí lidiando con eso, de que las nuevas generaciones crecieron con una conciencia bien diferente, nosotros a pesar de eso seguimos resistiendo con la idea de que a lo mejor con una canción podemos hacer que una persona se dé cuenta de que una situación está mal y pueda hacerse cargo de ella, ¿no? Y es parte de, digamos, de la ideología del ska, el seguir resistiendo y protestando y quejándote y reclamando, a pesar de que la cultura general nos desvíe la atención hacia la fiesta y lo belicón y todas esas cosas, ¿no? Pero a pesar de eso, seguimos arriesgándonos a tratar de llevar un reclamo, a que esas situaciones que pasan afuera tengan visión, se dé cuenta a la gente de lo que sucede.
15: Un dato curioso, una de nuestras canciones, El Sin Dinero, escúchenla en todas las plataformas digitales. Es un saludote a nuestro camarada, el Angelito Portales. De hecho, él está en la portada porque es el Portales. Y pues tenemos estas rolas en Spotify, en las plataformas digitales para no meter goles. Y esa rola es muy interesante porque se la hicimos basándonos un poquito en lo que él tiene como experiencia de vida, como lo conocemos, y también en situaciones que nos han pasado a todos, que es pues no tener dinero. Ser alguien que no trae lana es algo difícil, pero que yo creo que si no te ha sucedido, ni me hables, ¿no? No, la neta me caes mal. Ajá. Entonces, bueno, pues ese es El Sin Dinero. Ahí escúchenos en su plataforma preferida, El Domingo Ska.
16: No, y agregando que, bueno, las nuevas generaciones, como lo dicen, se han distanciado mucho de la política. Y sí ha sido complicado, o sea, sí, no podemos decir que, mira, luego jalan. O sea, las nuevas generaciones son nuevos, hasta géneros musicales, nuevos temas, nuevas formas de hablar, nuevas palabras. Entonces, pues sí, no ha sido sencillo, mas sin embargo, creo que la lucha que nosotros tenemos como el Domingo Ska es, pues, que el ska no muera, no, pues aquí seguimos en pie de guerra y tratando de que eso no suceda.
11: Bueno, en el caso del Domingo Ska, pues yo creo personalmente que es también la antigüedad que tienen tocando. Son más de 15 años y a pesar de que ha habido alineaciones diferentes, la esencia, precisamente complementando con lo que dicen mis compañeros, la esencia del ska se mantiene. Y pues bueno, creo que aquí en el caso más local, que es aquí del Domingo Ska, es la antigüedad, creo yo, y que se ha ido poniendo más profesional con el tiempo. Pero a pesar de eso, sí se ha reducido un poco el público del ska y todo eso. Sin embargo, se mantiene y creo que es por la misma esencia de la música que requiere la protesta, también lo que es los sentimientos, ¿no? Y todo eso. Y pues la gente lo sigue porque es muy, muy sincera la música, es muy sincera y le llega, o sea, vibra la música del ska y la gente pues la baila y eso es lo que la gente quiere, o sea, entre felicidad y todo esto también lo que hace sentir cuando habla como de amor o de desamor. Ahí tienes Inspector que tiene letras muy, muy profundas y algunas no tanto, pero te llega, ¿no? Entonces, creo que por eso se ha mantenido también el ska en cierta forma, porque se ha mantenido también en generaciones tras generaciones del mismo público que lo mantiene fiel, que se mantiene fiel a la música. Y pues nosotros en nuestro caso tratamos de, con todas esas influencias, hacer esa música tampoco sin forzarlo, porque al final de cuentas lo que hacemos va de nuestros sentimientos, como comentaba el profe, de que pues, lo que te haga vibrar la canción que estás componiendo, y al final de cuentas una de esas tiene que llegarles a la gente que sigue esta música.
15: Pues una historia larguísima desde Jamaica en los 60s, el ska jazz, ska tradicional que se hacía allí, después Inglaterra, la segunda oleada del ska con el two-tone, con otro tipo de sonido tal vez más envolvente, más psicodélico, más característico de Inglaterra, la tercera oleada con el punk, el ska punk, el ska pop punk, todo eso. A mí la verdad sí me atrapa toda esa herencia que tenemos, esa obligación que traemos de seguir evolucionando el mismo género que tanto nos gusta, porque a todos nosotros nos gusta todo el ska desde sus inicios, pasando por todo lo que ha sido su evolución, ¿no? Nosotros creemos firmemente en el ska de tercera oleada, de segunda oleada, creemos firmemente en seguirlo evolucionando. Tenemos muchas ideologías también rock, como muchas influencias del new metal.
11: Pues bueno, nosotros hacemos ska sin perder la esencia del two-tone, precisamente de las raíces jamaiquinas, todo eso, siempre como que estamos sobre esa base.
15: Y cada quien agrega de su cosecha lo suyo para que el Domingo Ska suene como suena, ¿no?
16: Bueno, ensayábamos ensayábamos los domingos porque es cuando toda la racita podía, por estudios o por chamba. Entonces, precisamente nos reuníamos en la casa de mi abuela. Bueno, ahí también cantoneaba un primo que fue uno de los pioneros, ¿no? del grupo, y nos invitó ahí a ensayar. Entonces, pues íbamos los domingos, el domingo ideal, la chevecita, con la banda, el cotorreo. Entonces, pues de ahí empezó como que, pues los domingos, ¿no? Pues, ¿cuándo vamos a ensayar? Pues los domingos, y pues ahí pues eran los domingos de ska. Entonces fue ahí como que se selló el Domingo Ska como tal. Anteriormente eran los Domingo Ska. Es así como que la evolución que también tuvimos en cuanto a nuevos integrantes, nueva forma de hacer las cosas, a que cambiara a el Domingo Ska. Entonces, pues estaba chido, pues ensayar en domingo, la neta, sí estaba chidote. Pues casi, pues realmente viene siendo eso. En cuanto a las horas laborales, por ejemplo, yo que soy docente, pues sí, pues al momento ya de estar con mi grupo, pues ya uno se convierte en el profe, ¿no? En el maestro, y pues trata de ser más cauteloso en cuanto al comportamiento, en la forma. Pues realmente también, yo no trato de, ¿cómo les diré? De de ser quien no soy. Yo también al momento de querer compartir con los niños algunas enseñanzas y aprendizajes, pues también va el aspecto de que no, nunca rompas con tu forma de ser, ¿no? Nunca cambies o quieras aparentar algo que no eres. Y pues realmente así, no como tal lo soy en mi trabajo, mas sin embargo sí trato de abrir los ojos en cuanto a que pues hay muchas oportunidades, no todo es en la comunidad, no todo es la música que escuchan tus papás, no todo es, sino pues ve y abre los ojos, escucha esta música, mira, y yo hago esto, tú también lo puedes hacer, tú también lo puedes lograr, tú también tienes la capacidad. Me han buscado en el YouTube y pues también ahí, sí, todos los días la reproduzco para que... No, sí. Pues realmente hace poquito también tuve la oportunidad de llevarlos a lo que fue el foro de lectura de la Universidad Autónoma en sus 50 años, poder llevarlos a ver a Diego Sorais, un gran saludo, al Real Estilo, y realmente pues mis alumnos estaban súper fascinados, ¿no? Con el reggae, toda la historia del reggae en Jamaica, cómo evolucionó con el ska, el tutón, etcétera. Y pues mis chavitos estaban súper emocionados, que apenas empezó a cantar y se pararon y hundimos el piso, ahí se los debemos todavía. Y pues más bien, pues a eso me refiero. O sea, realmente he tenido la gracia de que la música esté siempre en parte de mi vida desde pequeño. Entonces, pues seguimos disfrutando de ella y pues no he batallado mucho en ese aspecto de tener que cambiar o evolucionar estando en un lado y cambiar de otra forma en otro. Entonces realmente siempre ha ido de la mano con ello. Siempre ha tenido su espacio, tanto con mi familia como mi familia pequeña. Saben que la música para mí pues es lo más grande, ¿no? Mi más grande anhelo. Entonces me dan la oportunidad y me permiten el tiempo que requiera para poder seguir haciéndolo.
17: Yo sí tengo que cambiar mucho, porque soy abogado. Entonces, el gremio de la abogacía sí puede ser como un poquito clasista, tal vez, elitista, tal vez sea la mejor palabra. Sí, si no vas de traje, tacuche, zapato, boleado y peinado con toda la vaselina del mundo, pues no te ven bien, ¿no? Y pues eso es algo que a mí no me gusta. Yo traigo el cabello largo, ¿no? O sea, es difícil, nunca traigo traje tampoco, ¿no? Gracias a Dios. Entonces, pues eso, vamos, siento que sí está cambiando la percepción de la carrera, de la abogacía, de todo esto un poquito entre la gente, pero todavía hay muchos abogados muy renuentes a dejar de lado una formalidad que me parece excesiva, ¿no? Digo, no el mejor vestido significa que sea el que más sabe. Y yo he visto gente muy, poco presentable, digamos, con una sapiencia impresionante, ¿no? Que dices, wow, no se te ve. No, es parte de lo mismo, pero sí hay que cambiar. Creo que cada uno de nosotros cambia de maneras distintas cuando se enfrenta con el mundo laboral o con el tiempo en el que no estás haciendo lo que nos apasiona, que es la música.
18: Es la parte, yo creo que más difícil de tener una banda, más que hacer rolas, más que ir a tocar. Digo, a mí no me pesa todo eso. Lo más difícil, y a veces ni siquiera para nosotros, para nuestra familia, para nuestras novias, esposas, es lo difícil que, por ejemplo, vas a trabajar y luego el tiempo que tienes libre vas a ir a ensayar, ¿no? Y es como, ay, ¿qué onda? Entonces, creo que es más difícil que hacer canciones que estar en un escenario. Es como poder conseguir ese apoyo, ¿no? Que también agradecemos, y es parte de por qué seguimos aquí, porque tenemos familias que nos apoyan, desde nuestros papás, nuestras esposas, nuestras parejas. En el proceso ha habido mucha gente, como dicen, que ha dejado el camino porque tiene otras responsabilidades y quizás ya no le da para seguir sacrificándose de este lado, ¿no? Porque a veces regresas del trabajo cansado, pero tienes que ir a una entrevista, tienes que ir a tocar o donde sea, ¿no? Y al menos a mí no me pesa, yo no llego y digo, ah, tengo que ir a tocar.
1: Yo que sí me dedico al 100%, digamos, a la música y lo complemento con clases de mi instrumento, que es la batería y de guitarra. Sí, bueno,
19: sí es un sacrificio. Es un sacrificio personal y para la familia también, porque pues están los eventos, están que las tocadas y siempre son como que se empalman con fiestas familiares, ¿no? Es como que, oye, pero ese día es el cumpleaños de tu hermano, de tu prima, y es como que pues tenemos eventos, o sea, pues es el sacrificio de este ambiente de la música. No obstante, también pues es gratificante, porque también le transmites los conocimientos que uno tiene a las siguientes generaciones o a las personas que tienen como el sueño o también o simplemente las ganas de tocar un instrumento y de triunfar a lo mejor en la música o no tanto, ¿verdad? Pero, o sea, que sea un hobby o que lo tomen de manera profesional, lo gratificante es eso, que uno pueda tanto aprender como transmitir los conocimientos, ¿no?, de la música. Curiosamente, pues yo me dedico a dar clases y todo y no estudié ni música ni docencia, pero pues la vida misma me ha dado esa carrera, ¿no?
18: Eso no es la dificultad, digo, la dificultad a veces la sufre más la gente que está a nuestro alrededor, que ahora sí que tiene que soportar nuestra locura, ¿no?, y nuestro estar aquí aferrados y todo eso. Creo que a veces es más difícil para ellos que para nosotros esa parte.
17: No, pues qué orgullo, la verdad. Bueno, yo personalmente me siento muy contento de que se haya visto el trabajo que hemos redoblado esfuerzos. Tenemos como 2-3 años que le estamos poniendo más ganas, más tiempo, tal vez no más ensayo, pero más calidad en el mismo, más creatividad, más procesos, más enfocados, y me da gusto ver que no ha sido en vano, que ha sido algo que sí está rindiendo sus frutos, que sí se refleja, que le echamos muchas ganas y que queremos seguir subiendo.
16: Yo estoy llorando nada más porque traigo los lentes, no se ve. Para adentro. No, pues la verdad, como lo dice Pepe, pues sí da felicidad, orgullo, saber que durante todo este tiempo y el sacrificio que la familia hace por nosotros, pues saber que pues lo estamos, pues estamos ahí, lo estamos logrando, se están haciendo las cosas bien y pues qué chido, ¿no? Muchas felicidades, cabrones, chido, sí, y pues no, hasta me quedé sin palabras de saber que gracias por darnos la confianza y estar dentro de ese top.
20: No, pues sí se siente mucha felicidad, ¿verdad? Porque pues nos tomaron en cuenta, que escuchan nuestras canciones, que nuestro mensaje es positivo y que la demás gente lo escuche, y la verdad sí estamos muy contentos.
18: No, pues lo mismo, igual agradecidos de que se tome en cuenta lo que estamos haciendo, que volteen a ver a la escena del ska, que a lo mejor no somos muchos, pero los que estamos pues resistimos desde hace mucho tiempo, y eso, agradecer que volteen a ver a la escena del ska y que nos apoyen. Muchas gracias.
19: Igualmente agradecidos con ustedes, con la gente que nos sigue y que se ve el reflejo de nuestro sacrificio y nuestro ímpetu en este ambiente, porque sí, lo tomamos muy profesional. Y pues nada, de nuevo, muchas gracias a todos.
20: Bueno, pues yo, como para terminar, les digo que apoyen al movimiento de ska, la música underground, hip hop, reggae, todo lo que se pueda, DJs. Apoyen, banda, apoyen, porque sin ustedes no somos nada.
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18: Gracias.

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20: Son las 3 con 29 minutos.
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6: No, no quiero.
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6: 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Oye, mamá, siempre me he preguntado,
8: ¿cómo funcionan las vacunas?
9: Le hicimos esta pregunta a la enfermera especialista Carla Juárez Ruiz, docente de la Facultad de Enfermería y Nutrición, y esto es lo que nos contestó.
10: Antes que todo, debemos saber que una vacuna es cualquier preparación destinada a generar inmunidad contra una enfermedad, estimulando la producción de anticuerpos. En términos más sencillos, podríamos decir que es un simulacro de seguridad para el organismo. Pero, ¿cómo es que funcionan las vacunas en el cuerpo? Bien, imaginemos que el sistema inmunológico es un ejército altamente especializado y cuando un virus o bacteria nos ataca por primera vez, el cuerpo puede tardar días en reaccionar y es en ese tiempo que nos enfermamos. Pero con la vacunación este proceso es distinto. Para entenderlo mejor, es necesario retomar

0: tres conceptos clave. El patógeno, que es el malo. Es decir, es el virus o la bacteria que nos enferma. El antígeno, que es como la foto del villano que el cuerpo va a identificar. Y el anticuerpo, que es el soldado que nuestro sistema inmune creó específicamente para neutralizarlo. Así que, lo que hace la vacuna es presentarle al cuerpo una pieza o una versión inofensiva del patógeno, y al verla, nuestras células de defensa reconocen al intruso, pero sin el riesgo de sufrir la enfermedad. Fabrican anticuerpos y crean memoria inmunológica, que es algo así como un manual de instrucciones para cuando el virus real aparezca en el futuro, el cuerpo lo identifique y lo destruya de inmediato. Pero la vacunación no es solo un tema individual, es un fenómeno social y hay que reconocerlo de esta manera. A esto se le denomina inmunidad colectiva. Lo explico. Cuando la gran mayoría de una población está vacunada, el virus no encuentra a quién afectar. Se queda sin rutas de transmisión y el contagio pues no se da. Esto es muy importante porque se protege a quienes tienen el sistema inmune debilitado y no pueden vacunarse. Y al vacunarnos nosotros, nos convertimos en un muro de contención que protege a toda la población. Dicho esto, hoy nos encontramos en un momento crítico, ya que enfermedades que considerábamos erradicadas están resurgiendo en varias partes del mundo, como es el caso del sarampión, que aunque es altamente contagioso y muy peligroso, es 100% prevenible mediante la vacunación. Por eso no permitamos que la desinformación nos haga retroceder décadas. Las vacunas son seguras, salvan vidas y son la herramienta más poderosa de protección específica que tenemos. Es por eso que aprovechando este espacio, les invito a revisar su esquema y acudir a su centro de salud a vacunarse. Esto es un acto de responsabilidad.
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0: Son las 4 en punto.
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31: Son las 4:28.

0: de Culiacán, el 102.9 FM de Los Mochis, el 101.9 FM de Mazatlán y a través de su página radioUAS.org. Ahí nos pueden escuchar, ya sea en vivo o en retransmisión, o también a través del sistema podcast de Radio Universidad Autónoma de San Luis Potosí, que es Spotify, Amazon, Anchor y demás plataformas, que se sube todos los días viernes después de este programa. Se suben a esas plataformas por si se perdieron algo del programa o quieren escuchar otros temas del programa, ahí lo pueden hacer. El día de hoy me acompañan en la mesa el buen Freddy Barbosa. ¿Cómo estás, Freddy?
1: ¿Qué onda, Nico? Muy bien, ¿tú?
0: También aquí echándole ganas. Y también el buen Paco Toño. ¿Cómo estás, Paco?
2: Muy bien, listo para echar mentiras como siempre.
0: Y yo soy Nico Jiménez. El tema del día de hoy es juguetes de ayer y hoy presentan entre recuerdos y tendencias. Vamos a hablar de los juguetes que... Es que entre videojuegos, juguetes y muchas otras cosas más, todo se puede considerar juguetes en esta altura. Que marcaron tendencia en algún momento y que están regresando. Y vamos a hablar del porqué, de los juguetes también, de a lo mejor de por qué consideramos que estos juguetes están volviendo a ser una tendencia a nivel mundial. Y antes de empezar, tenemos noticias. Paco, ¿traes alguna noticia?
2: Sí, yo tengo una, no sé si ya la habíamos dicho.
0: Siempre que dice eso, siempre ya la dijo.
2: Bueno.
0: Yo creo que ya no debería preguntar.
2: ¿Qué pasaría si el que limpia tu ciudad tuviera alas y plumas negras? En Suecia se tiraban más de 1,000,000,000 de colillas al año en las calles. Son diminutas, difíciles de recoger y representan más de la mitad de toda la basura urbana. ¿Qué hicieron? Instalaron aparatos donde los cuervos llegan y les echan la colilla y les da comida a cambio.
0: Ah, ya entendí, dije, ¿qué tiene que ver eso con el programa? Sí, ya sí lo vi, está interesante, ¿eh? Porque sí. El cuervo es un ave muy, muy inteligente.
2: Y nada más tuvieron que entrenar a dos o tres y los cuervos al ver a esos empezaron a ver que les daban comida y empezaron a aventar también ellos y se volvieron los grandes
0: salvadores
2: de Suecia en cuanto a basura, de colillas. Entonces está muy interesante porque es un concepto muy bueno porque... Se podría aprovechar.
0: Podríamos también no fumar, ¿verdad? Pero...
2: Bueno, yo no fumo.
0: Yo tampoco.
2: La bronca es para esos que, si no es colillas, podría ser otro tipo de cosas de ese estilo, sí, pequeño, y que estén echándolos
0: recibir un poco de ayuda de la madre naturaleza, ¿no? Ajá. Está interesante el proyecto. Sí, sí lo vi, nomás que por un momento me sacaste de onda, dije, ¿de qué estamos hablando?
2: Sí, es una máquina que les permite cambiar basura por comida, ahora se la pasan trabajando todo el día los cuervitos.
0: Sí, es que son bastante inteligentes, ¿eh? Los cuervos aprovechan mucho la tecnología de los humanos sin que nosotros lo sepamos. En las noticias, Lego, bueno, de las que yo traigo, Lego anunció un nuevo set de estos sets que está sacando de diferentes marcas y de eso. Está sacando uno de los expedientes secretos X y qué comercial se aventó, ¿eh? Si no lo han visto, búsquenlo. El nuevo set de Lego te trae las figuritas de Mulder, Scully y de una nave espacial, como si estuvieran secuestrando o abduciendo a alguien dentro del set. Está muy bonito, la verdad, y creo que por ahí están introduciéndose a unas franquicias o a un mundo de lo retro que yo creo que les va a pegar mucho y está abriéndose a muchas otras posibilidades, ¿eh? Porque si ya empezó con Expedientes X, que a la vez no es tan viejo, pero tampoco es tan nuevo, siento que se van a empezar a ir a franquicias más viejas. Freddy, ¿tú traes alguna?
1: No, hoy no traigo ninguna.
0: Ah, bueno, sigues Paco, porque hay, creo que Paco está...
2: Hay una... Bueno, estamos a dos días del estreno de Stuart No Logra Salvar el Universo, una variante, un spin-off de Big Bang Theory, así que...
0: Se estrena el 25, sí. ¿No?
2: Dice 24 de julio, así
0: sí,
2: que...
0: Sí, sí, sí. Yo supongo que el 24 en la noche.
2: Y entonces ese va a estar interesante verlo. Se ve que van a... Rico Morty, me imagino que es un estilo así.
0: Sí, se ve raro.
2: O sea, como que es de ese estilo, pero...
0: Habrá que verlo porque sí, como que nunca había visto yo una serie de ese tipo. O sea, que esté saltando, por lo menos no en...
2: En comedia.
0: En live action, por decirlo de una manera. Ey. O sea, lo habíamos visto en Ricky Morty o en animación.
2: Porque se ve que sería mucha producción y mucho gasto de CGI.
0: Pero si también si pega, o sea, también puede ser un nuevo tipo de sitcom, ¿no? De serie de risa, por decirlo de una manera. Que
1: sí. Hablando de estrenos, ya me acordé de una que se va a estrenar ya en Amazon Prime, la película de He-Man, creo que mañana. Sí. Entonces, para quien no la vio en el cine.
0: Y hay que ver los números para ver cómo le va.
1: Sí, y reverla otra vez, pero ahora en inglés, para ver si mejora.
0: Y con buen audio.
1: Con buen audio.
2: Cine. en este mismo también, en este...
1: Ayer fue el

0: carne y el audio estuvo impresionante, ¿eh? Luego fuera del aire platicamos de eso. Pero sí, se estrena mañana.
1: Es que no sabíamos si era algo como de alguna ley o algo, porque había estado muy bajito el volumen.
0: Como que es falla humana, ¿eh?
1: Sí, bueno, yo creo que sí.
0: Sí, te platico ahorita saliendo al aire.
2: En el 31 de julio también se Batman Cape Crusaders, la temporada 2 en Prime. Va a estar muy interesante verla, la 1 sí me gustó. Sí,
1: como que va a ser temporada de estrenos de series de varias plataformas, ¿no?
2: Sí, como el de Richard, que es el de el 12 de agosto también, o sea, es,
1: ¿el de Jack
2: ya,
1: Richard?
2: Ya es el mes, ajá, ya es el mes que sigue, pero
1: ese de Richard está muy interesante cómo hicieron la serie,
2: ¿eh? Ya es la temporada 4 de este.
1: Un juez en California da una suspensión provisional, ahora sí, ya no fueron amenazas ni nada. Una suspensión provisional a la compra de Warner Brothers por parte de Paramount. Lo frenaron, lo lograron. 12 estados se sumaron a la demanda. Esta demanda fue...
2: San Luis es uno de ellos.
1: Ay, bueno, fuera. se sumaron... Esta demanda empezó por parte de... Ay, se me olvidó el nombre. Como el sindicato de actores y de guionistas, uh-huh, y esto. Ellos empezaron a promover este juicio. Y por fin lo detuvieron. Es que era demasiado rápido lo que iba. O sea, esos tratos se tardan mínimo 2 años o un año
2: se
1: y medio.
2: Se oía muy sospechoso.
1: Es muy sospechoso cómo se estaba autorizando. Y a la vez también como que antes le saltaba por Netflix, ahora le salta por las personas que están a cargo de Paramount. Y a ver cómo termina esta novela. No termina.
2: Hay uno que yo estoy esperando con ansias. El 17 de agosto va a empezar Los Linternas Verdes.
1: Sí,
2: quiero también ver cómo lo manejan también ese.
1: Ya han estado manejando muchos trailers interesantes, la
2: verdad. Sí, y se ve. La verdad, yo sé que quedó con muy mal sabor el anterior Linterna Verde. Pero yo siento que, como lo están manejando ahorita, como que sí hubiera estado interesante que él entrara, aunque sea nada más para pasar la torcha, aunque sea para eso.
1: Es que siento que Ryan Reynolds quiso meter su humor al personaje y ese personaje no se prestaba para eso. Creo que por eso luego después cayó muy bien a Deadpool, pero en ese personaje no era así, o sea, no era así de irreverente. Nintendo podría, más bien Nintendo es lo más seguro que va a recibir un reembolso por los aranceles que le cobraron durante la época donde Donald Trump puso estos aranceles de manera...
2: Y por lógica le va a dar dinero a sus compradores, ¿verdad? Porque ellos pagaron, ellos pagaron eso, ¿verdad?
1: A eso iba.
2: No, Nintendo.
1: A eso iba. Nintendo dice que no es su obligación regresar ese dinero.
2: Ah, entonces ¿por qué quiere los aranceles? Pues sí,
1: pagaron los clientes. O sea, la Suprema Corte de Estados Unidos, con el pleito que traen con Donald Trump, nombra o hace que estos aranceles sean ilegales e inconstitucionales y entonces los tiene que regresar. Pero dice Nintendo, a la hora que yo lo ofrecí estaba el precio, decía el precio al que se iba a vender.
2: Y la gente aceptó.
1: Ojo, entiendo.
2: Es el momento de dejar de comprar a Nintendo también.
1: Es que
2: PlayStation
1: es que,
2: primero, Nintendo después.
1: Es que ojo, hay un precedente peligroso ahí, porque le subió el precio, va a ganar más dinero. Y la gente lo pagó. O sea, y si no remilga la gente, o sea, si no nos ponemos
2: a quejarnos,
1: hay un precedente de que te pueden subir los precios y no te vas a quejar. O sea, no vas a decir nada bajo la excusa que ellos quieran. Cuando ese precio te lo subieron y tú dices, bueno, subió el impuesto por esta situación, pues tengo que aceptarlo. Pero si a él se lo están regresando, pues tendrían que regresártelo a ti también, ¿no? Siento yo, se está metiendo
2: en bonos de videojuegos o alguna tontería así, pero...
1: Sí, que... o sea, realmente, aunque no te lo devolvieran físicamente...
2: Skins o cosas así.
1: Sí, en compras en línea, ¿no?
0: Hablando de precios y de PlayStation otra vez, ya me acordé de otra noticia. No sale de una cuando ya entra otra. Hemos hablado de lo del formato digital y tal, pero antes de eso tenía también una polémica porque los precios aquí en México de los juegos digitales los mostraba en dólares. Entonces, pues tú tenías que calcular cuánto te iba a cobrar, o sea,
1: decía, y aparte ahí, el dinero cambia
2: conforme a lo que estaba el valor del dólar.
0: $20 y tú más o menos calculabas y pagabas con la tarjeta y ya lo que te cobraran, ¿no? Pues aparentemente PlayStation dijo, órale, vale, ya les voy a mostrar el valor de los juegos en pesos y todo estaba muy bien, como que dijimos una buena después de todas las malas de PlayStation.
2: Una de cal por las de arena.
0: Y resulta que sí muestra los precios en pesos, pero el dólar lo tomó a más de 20 pesos.
1: Ay,
0: pues entonces, pues ahora otra vez la volvió a regar porque, oye, me estás vendiendo un juego, suponiendo a $10, pero me estás cobrando el dólar a 20 cuando está a 10 y tantos.
2: 17, pues, 18.
0: Pues como que, gracias por el favor.
1: Uy, pero, gracias por ayudarme, ¿no?
0: Pero ahora me está costando más asimilar esos precios altos de los juegos digitales de PlayStation.
1: Y hablando de eso, del todo el relajo que se ha armado por de que PlayStation está retirando los juegos físicos, la plataforma IGN, que es una plataforma que se dedica a hablar de pues, también del mundo geek, y esto subió un artículo donde hablaba bien y apoyaba la decisión de PlayStation.
2: Ya lo funaron, ¿o qué?
1: Sí, le fue, pero en feria. O sea, le eliminaron el posteo. Con eso les digo todo. O sea, porque lo habían subido a su página como un artículo y explicando, como un artículo periodístico tal cual. Y lo eliminaron de la página y lo eliminaron de las redes sociales porque les empezó a llover funa, pero feo. También los de Square Enix, o no me acuerdo cuál fue la compañía, que dijo, pues mis juegos véanlos en YouTube, o sea, como con lo que ha grabado la gente, así como de, pues no es lo mismo, compa, o sea, no es lo mismo verlos en YouTube, cómo los jugó alguien, a yo poder jugar lo que ya compré. O sea, muchas compañías se están metiendo también en camisa de once varas por opinar cosas que mejor quédate callado si ya estás viendo lo que está sucediendo, ¿no? Yo creo que ya nos terminamos con las noticias porque ya se nos fue buena parte del programa.
2: Pero hay uno que sí me interesaría decir, que es el de el videojuego que se está confirmando del nuevo juego de Attack on Titans.
1: Ah, ya.
2: Entonces es abierto y puedes personalizar, van a las características de tu personaje y va a moverse por donde tú quieras, irte contra los titanes, a salirte de las murallas y atacar y pelear contra ellos. O sea, sí me suena muy interesante el andar con los... con las,
1: si lo dejan mundo abierto, estaría genial.
2: Estaría genial el juego.
1: O sea, basado en el anime.
2: Estaría muy, muy, muy chido ese.
1: Creo que esta sí la tengo que dar porque si no ya no va a aplicar. Se cumple la predicción de eSports, la que estamos platicando el domingo.
2: Sí.
1: eSports lleva ya 5 mundiales simulando y dando sus predicciones de quién va a ganar el mundial. Lleva 5 mundiales atinándole con sus predicciones. Ojo, no le atina a quienes llegan a la semifinal y eso, pero le ha atinado a quien queda acá
0: el campeón. eSports es el que desarrolla los videojuegos, bueno, antes conocidos como los FIFA, que ahora se llaman FC. Pero sí, desde el 2010. Desde el 2010 que tenían la predicción.
1: Antes mucha gente simulaba entre ellos, pero así oficialmente de ellos desde el 2010. En Sudáfrica fue España, en Brasil 2014 fue Alemania el ganador, en Rusia 2018 fue Francia, en Qatar 2022 fue Argentina, y ahora en este mundial fue España. Y los ha predicho, o sea, es el nivel que tiene de sus motores y sus simulaciones. Está increíble, porque muchos dicen se va como por la segura, que por los favoritos, pero aún así había como 4 favoritos que quedaron fuera en la primera ronda y no los escogió. O sea, la verdad, impresionante lo que está haciendo eSports. Yo creo que debería dedicarse más a eso ahora que le quitaron la licencia de FIFA. Ahora sí, vámonos al tema del día de hoy, que es juguetes de ayer y hoy presentan entre recuerdos y tendencias. Vamos a hablar de todos los juguetes que estuvieron en tendencia en algún momento, se olvidaron o evolucionaron o demás y están de nuevo de regreso. ¿Quieren empezar con alguno en especial, Freddy?
0: Pues yo creo que hay que arrancar con He-Man, ¿no? Porque es uno de los que siempre ha estado presente y ha tenido varios regresos. La primera serie de juguetes de He-Man es de los 80s.
1: Sí.
0: De finales de los 80s. Muy icónica. Ya creo que tenemos un programa,
1: sí, hay un dedicado,
0: dedicado a He-Man. Pero yo creo que es de los principales que hay que mencionar. No. Star Wars para mí es el juguete más coleccionable de todos. Pero creo que He-Man es el que siempre ha tenido más presencia. Siempre ha tratado de volver con diferentes series de juguetes. Cuando tuvo su serie de Netflix, tuvo juguetes. Ahora que salió la película de Amos del Universo, también tuvo series de juguetes. Y hace algunos años, creo que en el 2012, tuvo la edición retro, que las figuras eran exactamente iguales a las antiguas. Y ese es el punto de estos regresos de los juguetes, que sean lo más fiel posible a lo que tú recuerdas de ellos, porque lo que las compañías actualmente se han dado cuenta es que la nostalgia vende. Y aparte, muchos quien ya son padres de familia o quieren transmitir a nuevas generaciones los juguetes que tú tuviste en tu infancia, muchas veces es muy complicado hacerlo con juguetes de la época. Entonces, tener reediciones que son exactamente iguales y así poder transmitirlas a otras generaciones, pues se me hace muy, muy chido.
1: Pero ahí hay varios fenómenos que tenemos que hablar y que los vamos a estar hablando durante el programa. Por ejemplo, en este que tú mencionas es un fenómeno donde nunca se fue. O sea, siempre trató de evolucionar de una manera u otra y a veces también regresaba como la versión antigua, ¿no? Pero este fenómeno también nos lleva a otro fenómeno donde quieres comprar algo de una nueva versión como para intentar conectar de nuevo con esa franquicia que ya te gustaba, con eso que ya conoces, pero de una manera en que te hubiera gustado, porque a lo mejor la tecnología o lo que tú quieras no se daba en el momento. Y yo creo que con He-Man se presta muy bien, porque a pesar de que sí nos gustan las versiones viejitas, las clásicas, hay unas versiones de juguetes fantásticas como las que tenemos nosotros.
2: De las que hizo Netflix, precisamente. Ajá, yo, de hecho, de He-Man, sí llegamos a tener figuras, sí, pero no las guardamos. Pero
1: como niños, obviamente.
2: Pero a mí no me dieron, la verdad, pasaba el tiempo y los veía y no me daba, a mí en lo particular, los retro coleccionarlos, se me hacían burdos o toscos.
1: Me gustaba jugarlos, pero realmente así como, lo voy a conservar para que no...
2: Y ahora los nuevos que salieron, compré a He-Man, compré a Esqueleto, le compré a Palel el Battle Cat, sí. O sea, y se ve genial He-Man arriba del Battle Cat, y a veces de la nada yo ya tengo ahí todo ahí puesto en el escritorio y me dice mi esposa, ahí vas otra vez con...
1: Es que con tus cosas, ¿sabes?
2: Sí.
1: Es que es este fenómeno que digo, porque antes era como de mucho la imaginación. O sea, no solamente lo que veías en caricaturas, sino tú, a pesar de que tenías una imagen de He-Man, pues en tu imaginación tú te imaginabas de otra manera He-Man, ¿no? O sea, lo más grande, más fuerte, no lo sé.
2: Porque parecía enanito. En la forma en que lo hicieron de juguete, que
1: sí, exactamente.
2: Se veía musculoso, pero parecía enanito.
1: Sí, exactamente. Y creo que esta forma de revisualizarlo, o sea, como de nunca lo había visto de esta manera y me encanta cómo se ve. O sea, creo que eso también está haciendo que regresen muchas franquicias.
2: Y que se vean frescas.
1: Y que se vean frescas, exactamente. Y creo que He-Man es uno de los buenos ejemplos que podemos dar de eso.
2: Y mira que a mí me gustaba mucho He-Man, el que le pegaba si se hacía la fractura en el pecho, el movimiento. Como estaba dando y dándole al mugroso monillo a cada rato hasta que ya no funcionaba.
1: Pero, sí, exactamente.
0: Pero ese fenómeno pasa con cualquier tipo de figura o de juguete.
1: Sí.
0: Y yo creo que va mucho también con el crecimiento, o sea, de nosotros, los que jugamos con los juguetes originales, porque siendo niños, tú podías jugar hasta con un monito de plastilina,
1: sí,
0: y te imaginabas mil cosas. Tener un He-Man de esa época era impresionante, pero conforme pasa el tiempo y eres adulto y sigues teniendo el gusto por ese tipo de cosas, pues ahí ya los ves con otros ojos. Empiezas a decir, me gustaría que tuviera más articulación, que fuera más alto, más
1: estético,
0: más estético, más... Y ahí es cuando las compañías dicen, órale, ahí están las otras figuras más chidas, que son más enfocadas a adultos, pero también las colecciones retro para los amantes de la nostalgia.
1: Que por ejemplo, ahí también este fenómeno se empieza a dividir, porque se divide en los que les gusta la serie tal cual, o sea, exactamente igual, se divide en los que les gustan las nuevas cosas, y aparte se divide en el sentido de que desaparece un poco, porque He-Man sí desapareció, hay que admitirlo, desapareció en algún momento, o sea, seguía siendo la serie vieja lo que encontrábamos, no había otra cosa, y después de mucho tiempo empiezan a salir nuevas versiones, ¿no? Pero hay un hueco muy grande, o sea, hay un hueco muy grande entre el He-Man original y el que sigue, y hay franquicias que no se pierden, o sea, que desde que se crearon hasta ahorita siguen existiendo y siguen evolucionando y siguen cambiando y se siguen adaptando a las nuevas generaciones y te siguen vendiendo la versión viejita para la antigua generación, pero al mismo tiempo te captan con las nuevas versiones. Yo creo que un ejemplo muy claro de esto, voy a dar dos ejemplos y podemos hablar de la que queramos. Yo creo que son las de My Little Pony, las caricaturas, que no ha dejado de existir, cambian las caricaturas dependiendo la generación, y Transformers. Creo que Transformers nunca ha dejado de existir tampoco, ya Barbie. Sea en serie, en película, No, pero Transformers, lo digo por el hecho de que sí fue una franquicia que agarró todo, ¿no? Serie. Bueno, sí, Barbie también.
2: Pues Barbie desde que...
1: No tenía serie tal cual al inicio, pero...
2: Pero ella, o sea, en cuanto a juguetes, ha estado siempre actualizando.
1: Pero siento que Barbie en algún momento se trabó, pero creo que recuperó con las versiones especiales que empezaron a sacar. Creo que recuperó, pero aún así siento que tiene como este estigma de que no se quieren quitar ciertos... ciertas, ¿cómo se diría? Características que ya no se ven bien hoy en día. Uh-huh. Creo que no,
0: en cierta medida eran la identidad.
1: Era la identidad de Barbie. Entonces, pero no se las han querido quitar al 100% y como que la han dejado un poco de lado, pero sigue siendo la muñeca, o sea, sigue siendo el juguete a vencer. Pero siento que Transformers sí evolucionó, porque antes eran unos juguetes que estaban articulados y demás. Pero vean lo que hay hoy en día, ¿no? O sea, era tu juguete que tú dices, si esto hubiera estado cuando yo era niño, hubiera sido genial, que le dices Transform y el mono se mueve solo, ¿no? Que valen un dineral, pero siento que están agarrando nuevas generaciones gracias a eso. Y a nosotros, pues obviamente también nos encanta, ¿no? O sea,
2: sí,
0: de las franquicias que mencionas, Nico, de que siempre han existido, también podemos mencionar Hot Wheels, que siempre han existido. Uh-huh. O cosas como los juguetes de Toy Story, que desde su primer lanzamiento siempre vas a ver en tiendas juguetes de Toy Story, aunque no haya película en el momento, siempre va a haber en los anaqueles.
1: Y Hot Wheels también le pasó eso, porque, o sea, siempre ha existido, pero como que ahorita hay un boom muy grande otra vez por el coleccionismo de Hot Wheels.
2: Hay un juguete en particular que a mí ni la nueva versión me ha agradado, a pesar de que me encanta la caricatura, es los Thundercats. Nunca me agradaron las figuras y las nuevas me agradan menos, parecen payasitos. O sea, pero
1: Él lo que quería mencionar era que no le gusta la caricatura nueva.
2: Hablo de versiones nuevas de la antigua. Están haciendo reediciones con mucha calidad y parecen payasitos. O sea, no me termina de gustar. Lo que sí recuerdo mucho y con mucha nostalgia y me agrada, un día vi a un niño... Pero bien emocionado, dije, ese era yo de niño, era su guante de león, ¿no? Y su espada. Hace un mes lo vi con eso y yo dije, órale, qué raro ver a un niño con eso.
1: Con algo que no es...
2: No es de su época ni realmente, no sé si su papá le ponga la caricatura o por qué le llamó tanto la atención traer eso. Iba bien emocionado, como sintiéndose poderoso con los dos aditamentos. Dije, ese era yo en esa época. Y me dio mucha nostalgia verlo caminando ahí en las vías. Entonces, esos los gadgets, digámosle, o juguetes como para tú traerlos, sí. Pero el personaje como que no... Principalmente Leo no es el que no me termina de gustar. Pantro, sí, Yaga, sí, como que sí me agradan las nuevas versiones, pero hay uno que otro como que no, todavía no me terminan de agradar los juguetes, pero como dices, Transformers te da, es que pues Transformers...
1: Te dejó volar la imaginación.
2: De dinosaurios, de aviones, de autos, de lo que... De
0: y motos. Es que independientemente de los juguetes, Transformers siempre estuvo presente. Con las caricaturas, con las películas, con las series, con... Entonces, a la par, pues siempre hubo figuras. Y conforme va evolucionando la tecnología, pues se cumplían todos esos sueños que, como dice Nico, ni de niño nos imaginamos que se transformaban solos. Y ahora ya lo hacen.
1: Y, ojo, hay franquicias que se estancan. O sea, que siguen haciendo lo mismo. Y esta no, esta sí evolucionó, le metió electrónica, dijo, va a ser más caro, pero voy a dar otro producto muy diferente y va a ser para público muy diferente. Y no se estancaron y se volvió un boom, aunque no lo puedas comprar, porque el simple hecho de que llama muchísimo la atención. Vamos a un corte y regresamos con más a su programa Mundo Geek.

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0: Son las 5 con 32 minutos.
21: Ya estamos diciendo las cosas que comen acá. Estamos de regreso en el programa Mundo Geek.
7: Estamos hablando de...
8: pastas.
7: De pastas.
10: Nadie avisa que estamos al aire.
7: Avisen.
10: Como el video.
7: Yo haciendo la enseña.
10: Avísenme.
7: ¿Qué dije? Avísenme.
10: ¿Qué dijo el...?
7: Juguetes de ayer y hoy.
10: Lo bueno es que aquí hablamos puras cosas sanas.
7: Sí,
10: o sea,
7: sí,
10: consejos de nutrición, de ejercicio.
7: ¿Qué mundo geek ni qué nada? entre recuerdos y tendencias, estamos hablando de todos los juguetes que han ido regresado y demás. Yo creo que voy a mencionar algunos de los fenómenos para mejor luego dedicarnos a hablar de los juguetes tal cual. Hay un está el fenómeno de que regresa por la comunidad en redes sociales, o sea, donde no regresó porque la gente lo buscara en los aranceles, en los anaqueles, oye, aranceles, en los anaqueles,
10: o porque tiene traumado el
7: sí,
10: Trump.
7: Sí, ya me tiene traumado, o porque la compañía dijera lo voy a relanzar o algo así, sino porque redes sociales lo empezó a revivir, o sea, la gente los empieza a agarrar para hacer videos y eso, que es los famosos, los amigurumis o los, ¿cómo les llamaban? Los, estos muñequitos japoneses, no me acuerdo cuál era el nombre que tenían en Japón. Y también el regreso por nostalgia y saber adaptarse, que ya estábamos hablando de algunos de los ejemplos, o el regreso por única y exclusivamente por la nostalgia, o sea, no hay otra razón. Y regreso por nostalgia y por descubrir una tendencia que está actualmente, pero que ya existía en los años 80, en los años 60, como lo es Micro Machines, que ahorita está en tendencia de nuevo, las cosas pequeñitas, las cosas miniaturas y demás, pero ya existía en los 80s, 90s, o sea, y Micro Machines lo está explotando de nuevo. La de My Polly Pocket se llamaba, o sea, también lo está explotando de nuevo. O sea,
8: ternurines, decías tú, ¿no?
7: Ternurines, esos, dije, no me acordaba el nombre. Los ternurines empezaron a hacer tendencias en redes que todo lo usaban, restaurantes y todo, y no era, o sea, no fue un juguete que alguien lo relanzara. De hecho, empezaron a lanzarlo de nuevo por el auge que tuvieron. Y ya mencionamos varios ejemplos de el que nunca desapareció y estuvo evolucionando conforme iba pasando el tiempo, ¿no? Yo creo que hay que tocar todos y cada uno de esos fenómenos porque, por ejemplo, y el
8: los Tamagotchis.
7: Los Tamagotchis que se fueron, evolucionaron y supieron que la gente quería lo mismo, pero también le agregó algo a algunos de sus productos, ¿no? Les agregó el Wi-Fi y demás. O sea, como que no se salían de lo que a la gente le gustaba, pero sí le cambiaban algo como para mejorarlo, como la pila, la duración, y son juguetes que eran muy básicos, o sea, eran muy básicos.
10: Los Tamagotchi se fueron en Estados Unidos o aquí en América, porque en Japón han seguido.
7: Sí,
10: de hecho, hay unos muy buenos.
8: Porque ya empezaron, pero Sheldon mantiene vivos
10: sus Tamagotchi. Ya empezaron a hacer crossovers muy interesantes. Hay Tamagotchi de Ertudito, hay Tamagotchi de personajes de muchas franquicias, entonces en Japón siguió el auge.
8: Y tamago significa huevo en japonés.
7: Sí, tal cual, pues era mantener vivo el... pues era una mascota.
8: Pues es la, si te pones a pensar, es la primera responsabilidad digital que tienes.
7: Yo,
8: que no se desviva algo que no vive.
7: Yo no sé en qué se basaron los japoneses, porque ellos fueron los que lo inventaron, pero yo en su momento yo hacía la comparación con este proyecto que siempre nos ponían en secundaria, prepa, no me acuerdo, de que tenías que mantener vivo un huevito o un costal de harina.
8: Que no se rompiera.
7: Que no se rompiera. Y ahí
8: todavía lo hacen.
7: Sí, algunas escuelas. Te daban toda una o dos semanas de que lo tenías que traer y cuidar y no tenía que tener ni una fisura ni nada y te hacían pintarlo y todo como para... Te hacían pintarlo y
8: de
7: eso.
8: De hecho, el profesor los firmaba para que no hicieras trampa, aunque.
10: Hasta que saliera el pollo.
8: No. Era nada más durar, digamos, un mes o dos semanas.
10: De no romperlo.
8: Que no se rompiera y está firmado.
7: Y no le pasara nada.
8: Y entonces, obviamente, tenías que mostrarlo con la firma entero.
7: Pero lo traías cargando como si fuera un bebé, pero sí.
8: Y obviamente le ponían la firma porque podías cambiar el huevito.
7: Y lo hacías. ¿Era eso o a veces era costal de harina algunos? A mí me tocó que era un huevo.
8: A mí me tocó ayudarles a ciertos familiares a falsificar la firma. Para que
7: porque ya lo habían roto.
8: Sí, había que ayudarlos.
7: Pero el Tamagotchi para mí se me hizo como... No sé si de ahí sacaron la idea, pero fue como esta idea, ¿no? De tener la responsabilidad de conservar algo. Y creo que Japón salió por el hecho de que pues, no todos pueden tener un espacio para tener mascotas y esto. Y les dieron como de, bueno, no te puedo dar un perro, un gato, pero aquí está el Tamagotchi, ¿no?
8: Y
7: se volvió...
8: Sí, pues vendió 90 millones de unidades ese cuando fue su boom. Y obviamente sigue vendiendo. como dice Freddy, en Japón sigue eso y está volviendo. Y ahora está más en lo, como en los celulares o cosas así,
10: el concepto. Sí, con el tiempo, después hubo muchos juegos en el teléfono que dices, esto es como un Tamagotchi.
7: Sí, exactamente, decías, es igualito.
10: O también como el Nintendox, que salió para el Nintendo DS, también era de cuidar una mascota virtual.
7: Y de hecho el Tamagotchi ahorita también pues, está muy de moda otra vez.
8: Pues si lo pones, nada más que ahorita no me acuerdo el nombre, cuando Facebook empezó con los juegos, había uno de unos animalitos y los bañabas y los ponías a correr, sí, y con los de tus amigos, tenías tus propias mascotas cada quien, pues eso era un beat, sí, Tamagotchi.
7: Y ahorita está regresando tal cual el aparato, o sea, el Tamagotchi tal cual.
8: Y ahora a colores y todo.
7: Porque también se da este fenómeno. Es que cada uno de los fenómenos que mencioné hace rato se empiezan a dividir como en más categorías, ¿no? O subcategorías. Porque se da el fenómeno de que la gente, como estamos acostumbrados a tener todo y demás en un solo aparato, pero también pues hay muchas otras cosas que te distraen. A veces, irónicamente, el Tamagotchi, que es simple, sencillo, es como un descanso de lo que está sucediendo en redes sociales o en tu celular o lo que sea, porque nada más es eso. Y no hay otra cosa que hacer y es muy simple, es fácil de entender y le dedicas muy poco tiempo. O sea, es como un desconecte tal cual de lo que está sucediendo. Y creo que Tamagotchi lo ha hecho muy bien y se ha mantenido como en la mente de las personas desde hace mucho tiempo.
8: Creo que si te ponen, de hecho ya hay interacción con otros usuarios, o sea, ya sí. Si juntas los Tamagotchis, me imagino, porque no lo he visto, ya hay una manera de que se vuelvan amigos o por medio de Wi-Fi, una relación entre los que traen sus Tamagotchis, sí. Y yo creo que les dan puntos o alguna cosa así.
7: Por sí, hacer. Empezaron a sacar como evoluciones, que a eso voy, no se quedaron con que la gente quiere el Tamagotchi por nostalgia, sino le agregaron a ciertos productos, le agregaron algo como para darle un plus, obtener un nuevo público, y los que quieren nada más el Tamagotchi tal cual, pues tienen su Tamagotchi natural.
8: Y, ¿no? Y entre comillas, tener el cuidado de algo emocional para la persona que lo cuida, porque el Tamagotchi pues en realidad...
10: ¿no? Muchos lloramos cuando éramos niños, cuando se morían.
7: Siempre se nos moría. Y, sí, no.
10: Yo quiero mencionar una franquicia porque precisamente este año tiene un regreso, Caballeros del Zodíaco.
7: Ah, sí.
10: Estas figuras de Bandai, que originalmente salieron en 1987, me parece, muchos de nosotros las recordamos. Y después tuvieron una edición en el 2004, que eran pues la forma de las figuras y de las piezas y todo exactamente iguales a las del 87. Y después de eso, o sea, es una franquicia que siempre ha estado presente, pero no tan constante, pero siempre se habla de Caballeros del Zodíaco. Después salieron otras líneas como los Mid-Cloth, que son como del 2010, una cosa así. Y justo lo que hablamos, volvieron en esas con esos Mid-Cloth, pero ya con figuras más grandes, con piezas más detalladas.
8: Y
10: seguían siendo de metal, con piezas, con más piezas, más detalles, más todo. Y este año regresan precisamente, creo que en diciembre, por el aniversario de las primeras figuras. Ah, no, regresan el siguiente año, en el 2027, porque serían 40 años. Sí. Por el 40 aniversario regresan las figuras, pero exactamente, bueno, no exactamente iguales, pero basadas igual a las primeras japonesas. Porque recordemos que también muchos de nosotros tuvimos las versiones internacionales, que por ejemplo, Seiya o el dragón o así, tenían ya la diadema. En cambio, las primeras figuras de los Caballeros del Zodíaco tenían el casco de las primeras episodios. Pegaso tenía el casco completo, el dragón, todos. Entonces van a ser basadas en esas primerititas figuras japonesas. El siguiente año va a regresar y va a salir una serie, no sé cuántas figuras sean, pero por lo menos yo creo que los 5 de bronce y los 12 dorados van a ser
7: De cajón.
10: Las piezas originales del 87 japonesas, de las que estamos hablando, realmente son costosas. Oscilan entre los 4,000, 5,000 pesos completas e impecables condiciones. Muchos las deseamos, pero la verdad es que es un gasto importante tener esas ediciones en colecciones. Y creo que estas ediciones que van a salir el siguiente año, que si bien no creo que sean tan económicas, van a ser más accesibles para que tengamos la posibilidad de retomar o de regresar esos recuerdos o añoranza de haber tenido los Caballeros del Zodíaco. Entonces, esa es una de las que también yo creo que muchos lo recuerdan, porque me ha tocado que alguien ve Mis Caballeros o así, y es como, o sea, como que no se acordaban que existían, y por eso las compañías regresan con estas ediciones retro.
7: Sí, y aparte, hay que también aprender a diferenciar entre hacer como un remake o una reedición. El remake tal cual es pues, crear una nueva versión, ¿no? Tal cual del juguete o de la franquicia. Y la reedición es nada más una nueva versión del que ya existía, o sea, tal cual. La diferencia es a lo mejor en los materiales que pueden corregir como los errores de los primeros.
10: Que eso no pasó con los Caballeros, no pasó en el 2004. Ajá. Los Caballeros del 87 actualmente se conservan mejor en cuanto a la pintura de las piezas de la armadura. Exacto. Que los del 2004. Entonces esperemos que con esta nueva versión que saldrá el siguiente año no vuelva a ocurrir ese error. Porque muchas veces sí, es como dice Nico, es para corregir errores, poner articulaciones, mejorar calidad en algunos aspectos. Pero muchas veces las compañías también lo que quieren es pues, el dinero y es como sácalas como vengan. Exacto. No sin tanto control de calidad y es cuando empiezan los problemas.
8: A mí me gustaron mucho los de la versión del 2000, los Midcloth. Sí son esos, ¿verdad?
10: Los Midcloth,
8: ajá. Y de hecho compré el de Géminis en esa versión porque... Son dos monos en lugar de uno, como el otro. Uno está oscuro porque es el que siempre se veía nada más la sombra del patriarca, cosas así. Entonces me agrada mucho a mí esas versiones. Otro de esos que me gustaría volver a conseguir de esa misma edición sería el de Libra. Porque tiene un chorro de armas muy sí. fregonas. Está muy, muy, muy bonito ese caballero del Zodíaco.
7: Hay también ediciones... que han salido de estas franquicias, digamos, por ejemplo, lo que hace Planeta de Angostini, de las versiones como a escala o armables, y también son formatos muy bonitos, o sea que de verdad se ve que le pusieron empeño y que también la gente los está buscando porque son, pues literalmente son piezas de exhibición, o sea, son piezas de colección que a pesar de todo el tiempo que te lleva armarlo, juntarlo y demás, te tomas el tiempo, o sea... Creo que también ahí están haciendo una muy buena labor algunas de las compañías en cuestión de cómo vender. No digo que sea bueno que nos estén vendiendo tanto, ¿verdad? pero en cuestión de cómo sacan su producto, creo que lo están sacando de muy buena calidad. Y hay otro fenómeno que no hemos tocado. Hay un fenómeno de que las franquicias regresan, la conozcan o no, por la red social, pero por aprendizaje. No porque se haya hecho famoso en redes sociales, sino porque hay gente que ve las redes sociales, ve a generadores de contenido que explican de los juguetes, que explican el por qué hubo la añoranza o por qué era importante el juguete o lo que quieras, y lo aprenden a apreciar, valga la redundancia, ¿no? Lo aprecian y se vuelven coleccionistas o se vuelven fanáticos de la franquicia a pesar que nunca les tocó. O sea, a pesar de que nunca les llegó, ellos nunca jugaron con él, no lo conocieron ellos en vivo hasta que ya lo empezaron a buscar ya adultos que ya lo conocieron en la red social. Y es un fenómeno muy curioso porque a veces ves gente, lo hemos visto, de que llegan, llegan adultos a querer comprar o ver videojuegos y llega un chavito de 8 o 6 años y lo corrige de no, ese juego es tal por tal, tal. Y, ¿de dónde sabes tú tanto? O sea, como de, sabe más que yo y yo lo traigo, ¿no? O sea, como de sí. se vuelve un fenómeno muy curioso que las redes sociales están marcando esa tendencia, ¿no? A que otras sí. generaciones quieran coleccionar.
10: También, y ese fenómeno tiene dos líneas o dos variantes, que una es la buena, como dice Nico, de oye, a ti no te tocó eso, pero por toda la información que hay en redes te interesa, aprendes, quieres coleccionar, quieres preservar,
7: conocerlo
10: y está bien, pero hay otra parte que es la parte peligrosa de las redes sociales y toda la información, es que tienes gustos adquiridos, o sea, realmente a ti no sí. te gusta. Por ejemplo, ves un creador que con contenido que hace videos mostrando sus figuras de Thundercats, por ejemplo, y a ti no te gusta, nunca te han gustado, nunca viste la serie, ni siquiera te interesan, pero de tanto que ves el contenido adquieres ese gusto y empiezas a comprar figuras para pertenecer a algo. Sí. Entonces es cuando el coleccionismo es un poco... ¿cómo se puede decir? No natural dentro de ti. Entonces hay que... Todos los coleccionistas deberíamos de decir, a mí lo que me gusta coleccionar es esto, esto no me gusta, esto sí me gusta, y no voy a tener piezas, no voy a tener videojuegos, no voy a tener figuras que no me gusten, pero las tengo solo por pertenecer a un grupo de que sí le gustan. Entonces,
7: sí, de hecho, por eso el programa le pusimos entre recuerdos y tendencias, ¿no? Porque hay gente que los compra nada más porque es tendencia actualmente,
10: eso.
7: Y hay gente que nada, que sí los compra realmente porque, aunque sea una tendencia actualmente, es fanático de la franquicia, o sea, es un seguidor de la franquicia, como lo que sucede con Pokémon. O sea, Pokémon nunca ha dejado de existir, y hay gente que lo que salga de Pokémon consume, o hay quienes nada más dicen, yo nada más las TCG, las cartas de juego, o yo nada más las figuras, o yo nada más los videojuegos, pero hay gente que nada más es porque, ah, pues es que en la escuela dicen que Pokémon, que siento que es un poco lo que pasa con los álbums del mundial, que yo creo que el 96% de la gente que estaba juntando el álbum del mundial fue gente
8: que se dejó llevar por la
7: ola. Que en los niños es normal, porque los niños es lo que ven en el momento, ¿no? Lo que están, lo que es su actualidad. Pero los adultos es como de, ni lo vuelves a ver. O sea, porque el que sí colecciona, o sea, la persona que sí coleccionaba el álbum lo completó un mes antes del mundial. O sea, el que sí es coleccionista.
10: Y tiene el del mundial pasado y el antepasado. Tiene todo, y sí.
8: Hay una tendencia también de que se llama Kid Dudes, que es la mezcla de obviamente sí, de kids y adultos, kids, o sea, adultos, niños y adultos, que son adultos que obviamente no compran juguetes de niño nada más por comprar, sino para coleccionar, para recordar su infancia, decorar espacios y reducirse el estrés, porque también eso para ciertas personas es un pasatiempo, un hobby en el que les permite desahogar sus emociones o conseguir lo que en su momento él no pudo conseguir de en la infancia, y el adquirirlo le permite cumplir esa meta en la que siempre añoró tener ese juguete.
7: Que también dentro de esta categoría entran, digo, estas no son franquicias tal cuales, pero a lo mejor, no sé si llamarlos géneros o algo de juguetes, como lo que son los dioramas o los trenes y eso, que hay gente que es fanática de este tipo de artículos, ¿no?
10: Y siguiendo con esa idea, es también donde te das cuenta de cómo las compañías evolucionan, porque a un inicio o en los 80s, los juguetes eran juguetes, sí, eran objetos que su objetivo era que jugaras con ellos. Y actualmente, como creo que lo mencionó Paco o dijo esa idea, ya hay líneas. Ahora hay juguetes que son para jugar, para que los niños jueguen, y juguetes que no son para jugar, que son para
8: se vuelven nosotros, como figuras coleccionables, figuras o coleccionables, sets de construcción.
10: Sí, pues, y las compañías se dieron cuenta de eso. No es que las compañías hayan decidido unos para jugar y otros para coleccionar. Es que vieron que la gente estaba coleccionando lo que era para jugar. Entonces dijeron, aquí podemos ampliar nuestro mercado y meter productos de más alto nivel, como decir un Hot Toys o figuras ya más los NECA o así. Entonces, pues nos dan gusto por todos lados.
7: Sí, exactamente, ¿no? No, por ejemplo, el fin de semana tú me contabas de una figura de, ¿qué? 2,500 piezas o...
8: Ah, no, 25,000 piezas de Lego iba a traerme de un Mario Bros. Grande. Y sí, es que fui allá al buen barrio de Tepito. Y entonces vi... Pero yo lo que quería era el Batman que llegué a ver en una tienda. ¿Te acuerdas de la cara de Batman? Y luego mi esposa me estaba dando luz verde, entonces yo estaba con más ganas de quererlo comprar, pero no, yo quería el Batman, porque el Mario también estaba, pero no me llamó tanto. O sea, pero era de 25,382 piezas.
10: ¿Y por qué no se hizo?
7: Porque no era el Batman.
8: Es que yo quería a Batman, no a Mario. O sea, el Mario no me llamó tanto, y el que ponían de muestra no era el mismo que el que daban en la caja, se veía diferente, más
7: pero
8: piecitas más chiquitas.
7: Pero a eso voy, ¿no? O sea, ya ahora son 25,000 piezas. Que yo creo que no he conocido un rompecabezas de ese tamaño.
10: No, y aparte, hablando de Legos y de tantas piezas, ni pensarlo. Cuando éramos niños no había sets con tantísimas piezas.
7: Eran, si acaso, 50.
10: Porque eran sets enfocados para niños.
8: Hasta tener esa cara de Batman.
10: Eran sets enfocados para niños, para jugar. Y estos sets, como el que dice Paco, son enfocados para adultos, para los kids.
7: Ojo, yo no había visto. O sea, yo estos kits de Lego y eso, como de armables de tantas piezas, para mí eran de se arman y ahí se quedan. Pero el otro día descubrí, saludos a la familia Bravo Hernández, que hay quienes lo desarman, como si fuera un rompecabezas. Uh-huh. De lo desarmo, lo guardo y después lo vuelvo... Ay, perdón, aquí me ando atorando con el micrófono. Y después lo vuelvo a armar. O sea, como un rompecabezas, como lo que hacía uno con los rompecabezas, que lo sacabas, lo armabas y luego lo volvías a guardar en la caja. Nunca se me había ocurrido a mí eso. También hay una como reutilización o una nueva imaginación que tienen otras generaciones para lo que nosotros hacíamos, que para nosotros era armarlo y déjalo ahí. Y ahora es como de, pues sí, cierto, o sea, lo puedo guardar en la caja, caben más y puedo armar otro. O sea, es una flojera, pero también viene esta parte de que hasta es terapéutico, ¿no? O sea, estarlo...
8: El único que de eso se me llamó mucho la atención y sí, pero no lo tenían, era el zorro de Zootopia. También estaba con muy buenas piezas. Ese sí me agradaba. Y dije, si está, me lo traigo.
7: Y yo creo que, por ejemplo, otra marca que le hemos mencionado, pero no abiertamente, digamos, directamente, es Lego. Lego evolucionó durante todos estos años de una manera increíble. Porque al inicio eran... O sea, uno armaba lo que dizque uno decía que eran torres o casas o lo que quisieras.
8: Que castillos.
7: Pero, y ojo, existían estos sets, pero por lo menos aquí en México no eran muy conocidos. Por los de a pie, como nosotros, no eran muy conocidos. Y ya cuando empezaron a salir estos sets, y estos sets con licencias, que creo que ahí también otras franquicias como Micro Machines, como Hot Wheels y demás, que dijeron, podemos agarrar licencias y hacer un producto nuevo del que ya tenemos, como lo fueron los Hot Wheels de Batman, de Star Wars, La Máquina del Misterio, Volver al Futuro. O sea, creo que ahí volvieron a renovar un producto que era lo mismo y solo lo cambiabas de color o lo cambiabas un poquito de forma, pero

0: mencionar que se fueron y han regresado y siempre han estado, Tortugas Ninja, Street Sharks, o sea, son juguetes que siempre han estado presentes. Muchas nuevas generaciones pues ya no los conocen, tienen otros gustos, hay otras cosas en los medios que les hacen querer otras cosas, pero esos juguetes siempre están. Y si tienes hijos, si quieres pasarles
1: sí,
0: lo que tú jugabas, son juguetes
1: o lo ves con tus sobrinos, tus primos, lo que sea. Comúnmente, sobre todo con las generaciones más abajo de uno, luego pues se acercan, ¿no? Por la curiosidad de lo que uno tiene y le empiezas a platicar, y de repente ahí es cuando empiezas a formar, sin darte cuenta, a la generación que sigue de geeks, ¿no? O sea, de que se empiecen a interesar y empiecen a ver caricaturas viejas y demás, o empiecen a buscar de qué es la franquicia, digo, ahora que ellos tienen más acceso a más información, y se vuelve no solamente pues comprar una franquicia o no solamente comprar un juguete, sino se vuelve un vínculo entre generaciones, ¿no? O sea, se vuelve un vínculo con tu familiar, con tu amigo, con el que quieras, se vuelve algo de lo que puedes platicar. O sea, a lo mejor no sabes cómo le fue en todo el año, pero llegas y viste lo que pasó con el juguete tal o con la franquicia tal, y se vuelve un punto de donde puedes empezar a hacer una conversación y ya después sale lo demás. Pero ese es tu detonador, ¿no? Freddy, redes sociales para que te sigan, porque ya se fue el programa.
0: Pues si les gusta todo esto, precisamente de los temas del coleccionismo y videojuegos, me pueden seguir en YouTube y en todas las redes, Team Coleccionista, ahí estamos con mucho contenido.
1: Paco, redes sociales para que te sigan.
2: En TikTok, Instagram, YouTube y Facebook está Toneto Tunas, para que si gustan seguirnos, ahí estamos.
1: Y al programa de Mundo Geek nos encuentran en las redes sociales como @másgeek2024. Ahí dejamos contenido, nos pueden dejar sugerencias y demás. No hemos subido mucho últimamente porque estamos en remodelación de ciertos lugares de donde hacemos el trabajo, pero si nos mandan mensaje o algo, claro que tomamos en cuenta sus sugerencias. Muchas gracias por acompañarnos. Recuerden, el Game Over no es el final del juego. Hasta la próxima.

0: Gracias por acompañarnos una vez más. Por el momento es hora del Game Over. ¡Hasta la próxima!
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9: 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Son las 6:00.
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10: Martes 21 de julio del año 2026, arrancamos un episodio más de Hora Extra. Soy Talia Corpus, esta tarde con el gusto de recibir, después de varias emisiones ausente, a mi buen compañero, colega y amigo, Rodolfo Guajardo. ¿Cómo estás, Rodolfo?
13: Muy buenas tardes a todas y todos y muchas gracias, Talia, por tan calurosa bienvenida. En efecto, pues andábamos de vagos. Andábamos
10: atendiendo otros menesteres, ¿verdad?
13: Atendiendo otros menesteres, otras responsabilidades. Pero ya estamos aquí, gustoso de poder compartir estos micrófonos el día de hoy, martes 21 de julio de 2026, en este su programa favorito, Hora Extra. ¿Tú cómo estás?
10: Yo muy bien, con mucho calor, como bien lo mencionas. Hay 26 grados centígrados en este momento como temperatura ambiente en la ciudad capital. Alcanzamos, sí, una máxima de 30. No pensé que íbamos a llegar a tal, pero sí, hizo mucho calor. Hoy.
13: Se sintió
10: calor, ¿verdad?
13: Sí.
10: Y una mínima de 13 para el resto de la semana, tanto mañana máxima 29, pero jueves y viernes máximas también de 30 grados centígrados. Por favor, hidrátese bien, no olvide llevar prendas ligeras de colores claros, preferentemente pues elaborada con materiales como algodón, y si va a salir a la calle, pues cargar su sombrilla, ¿no? Irse por la sombrita.
13: Es correcto.
10: En las calles.
13: Es correcto, digo, haga un poquito de lluvia o haga un poquito de sol, una buena sombrilla y un buen paraguas siempre ayuda mucho en este tipo de casos. Oye, Talia, ¿qué crees? Martes 21 de julio, estaba investigando, hoy es Día Mundial del Perro. Qué padre.
10: Qué bonito.
13: Qué bonito, sí.
10: No, pues guau.
13: No, pues guau,
10: exactamente. No, pues guau, ¿verdad?
13: Ay, no tengo perritos, pero créeme que tengo tantas ganas de uno.
10: Bueno, pues es un buen motivo para ir pensando, ¿no? ¿Quién puede caer en tus manos?
13: Ay, exactamente.
10: Porque acuérdate de adoptar. No compre, adopte.
13: No, totalmente. Y fíjate, esta fecha es para justamente concientizar sobre el abandono animal y para promover la adopción, como bien lo dices, y además, pues, el cuidado responsable de todas nuestras mascotas. Así que, si ustedes tienen un perrito en casa, por favor, vaya en este momento y déle un abrazo y dígale feliz Día del Perro. ¡Wow!
10: A festejar el Día del Perrito.
13: Exactamente.
10: Bueno, pues entramos de lleno con los invitados que hemos preparado para esta ocasión. Si te parece, me gustaría presentar al doctor Ricardo Oliva Rodríguez, que será nuestro primer participante. Él estará a las 6 de la tarde con 10 minutos. Él es investigador de la Facultad de Estomatología y en esta ocasión viene a platicarnos sobre la investigación científica que desarrolla para una mejor endodoncia y una mejor salud de la población. Es el tema que eligió para estar con nosotros aquí en los micrófonos de Hora Extra.
13: Excelente tema, bastante interesante. Por otro lado, te cuento que a las 6:30 estaremos igualmente en otra entrevista. Aquí en cabina nos acompañará la maestra Ana Jared Tenorio Salazar. Ella es estudiante del doctorado institucional en ciencia e ingeniería de materiales de la Facultad de Ingeniería y viene a platicarnos del tema que ha elegido, que es terapias que encuentran su camino, innovación farmacológica para tratamientos más precisos y humanos. Tema bastante interesante. Por favor, las y los invitamos a que nos escuchen en este bloque.
10: Y esta tarde nuestra protagonista estará acompañándonos en la línea telefónica, ya que actualmente radica en la Huasteca Potosina. Hoy vamos a platicar con la licenciada en Ciencias de la Comunicación, Graciela Ávila Rubio. Ella es egresada de la Facultad de Ciencias de la Comunicación